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0: Hola, ¿qué tal? Buenos días, ¿cómo les va? Bienvenidos, primera edición de Deportes en FM, en FM Sur, primera edición hasta las 2 de la tarde. Es jueves hoy, ¿no? Tengo un lío con los
1: hoy
0: días.
1: Hoy es jueves.
0: Semana larga, porque recién Quilmes juega el lunes, pero hoy es jueves y acá estamos para transitarlo hasta las 2 de la tarde con ustedes. Por supuesto que en el 88.9, en las aplicaciones, en nuestro canal de YouTube, vamos a estar informando del deporte en general, sí, puede ser, pero sobre todo del mundo Quilmes, un Quilmes que se sigue preparando, que sigue entrenando, esperando el partido del próximo lunes en Mataderos ante Nueva Chicago, y que empieza a transitar una situación límite respecto de los puntos que se pueden dejar en el camino para soñar con el que es el gran objetivo a esta altura del año y casi que desde hace bastante tiempo, ¿no? Quedó como el objetivo principal entrar al reducido, porque yo no sé en qué momento Quilmes dejó de pensar en el primer puesto. Irían 10, 12, 15 fechas y ya sabía que los números no cerraban para ese lado. El objetivo pasó a ser el reducido, y hoy en esa ambigüedad en la que transitó la mayor parte de la temporada, de estar en un gris, el puesto 13, 14, más o menos en el medio de lo que es la zona de ingresar al reducido y la zona de irse al descenso, sigue transitando por esa línea, sobre todo después de las dos derrotas consecutivas que sufrió el ciclo de Manuel Trípodi como entrenador. Y falta menos, falta bastante menos, solamente 9 fechas, y a partir de ahí casi que no hay tiempo para perder, sobre todo pensando en ese gran objetivo. El plantel entrenó, lo hizo por la mañana. Por supuesto que toda la información del entrenamiento, como siempre, está o en Gonzalo Figueroa o en Juan Martín. Hoy Juan Martín no es su día, y lo tenemos a Gonza con nosotros. Gonza, querido, ¿cómo estás?
1: ¿Cómo va? ¿Todo bien?
0: ¿Todo bien? ¿Todo tranquilo?
1: Bien, todo bien. Naranja Fanta.
0: Tranquilo.
1: Pensando en el lunes, nada. Marcar que Marinelli está haciendo trabajos de arquero. O sea que está ya con absoluta normalidad. Marcar que Bolívar...
0: Cuando decimos trabajo arquero, hay que decir que los arqueros...
1: El laburo que hacen...
0: Se revuelcan de una manera... el entrenamiento de los arqueros es medio Crawford, medio Gurka. Es decir, es tremendo lo que...
1: Es casi cardio, ¿no?
0: No,
1: la exigencia...
0: La cuestión física, las caídas, volando, yendo, viniendo. Decir que hizo entrenamiento arquero, es decir... Está óptimo.
1: Sí.
0: Porque
1: sí.
0: Para hacer entrenamiento arquero tienen que estar al 110%.
1: Sí,
0: por
1: totalmente.
0: Eso quizá en algún momento podamos decir, realizó alguna tarea física, pero no entrenó a la par con los otros arqueros. Bueno, ahí quiere decir que algo le pasa a un arquero.
1: Claro.
0: Si decís entrenó con el entrenador de arquero, es porque está full.
1: Bueno, más aún, porque hubo fútbol reducido. En realidad, equipos de 6 futbolistas... Y Marinelli, si bien no formó parte de ese fútbol reducido, se quedó haciendo trabajo de arquero, que es como vos decís, es mostrar que está bien y que está en una especie de puesta a punto. Tal vez a veces los arqueros, cuando hay fútbol reducido, suben a atajar, los va llamando el entrenador o el profe para que vayan rotando. Marinelli estuvo trabajando todo el tiempo con Dani Ciuti. Con la particularidad que hoy Bolívar y Giangali no entrenaron, tampoco Ulises Vera, en realidad entrenaron pero de manera diferenciada. La información que maneja Juan Martín Arauquín es que tanto Vera como Bolívar van a estar a disposición para el día lunes. Veremos qué es lo que pasa con Giangali, pero Vera y Bolívar estarán a disposición para el lunes. Y bueno, la realidad es que de mínima va a contar con todo lo que contó el último partido. ¿Por qué digo de mínima? Porque después habrá que ver qué decide el técnico. Por ejemplo, no sé, en el caso de Gaby Vázquez. Gaby Vázquez hoy baja, juega en reserva, juega en Boca Predio, allí en Ezeiza la reserva frente al Ceneice, y Gaby Vázquez es el 9 de ese equipo. Por eso, yo no sé si esto lo descarta ya, con la posibilidad del próximo día lunes estar en el banco de los suplentes, hoy jugar en reserva. ¿Lo deja fuera Gaby Vázquez de la próxima lista o es una puesta a punto para ver para cuántos minutos está hoy en reserva? Y a partir de ahí se ve si puede estar o no. Yo no creo que lo apuren a Gaby. Pero sí, hoy es el 9 de la reserva. Que va a ir a jugar a Boca Predio frente a Boca.
0: Bueno, la realidad es que es un título y es una un buen lugar en la agenda el hecho de tener el partido de la reserva ante Boca, si bien creo que el fuego de la reserva está un poco apagado, ¿no? Porque la reserva está más terrenal en, sí, en esta segunda parte del año, no deja de ser interesante más allá de lo matemático. Es decir, quizá el Chapu Graña o el ciclo de Chapu Graña nos llevó a prestarle mucha atención a una cuestión que no estaba en los planes de nadie, uh-huh, que era que la reserva compita por el cuarto lugar.
1: Claro.
0: Que compita por llegar a la zona de los clasificados. Bueno, y lo hizo de buena forma. En este ciclo, en esta segunda parte, sin Braña y sin casi nada del equipo,
1: claro,
0: casi nada, claro, del equipo que jugó la primera ronda, la reserva, más allá que tuvo un comienzo alentador, tuvo un par de resultados negativos que parecen llevarla a una cuestión quizás hasta de más lógica, sí, lamentablemente, hasta más lógica, que es que, bueno, se puede estar en la mitad de la tabla, en la mitad de tabla un poquito
1: pero
0: para abajo.
1: Pero siguen apareciendo, ¿viste? Porque qué sé yo.
0: El tema es ese.
1: Ese.
0: El tema son,
1: claro,
0: que siguen apareciendo jugadores.
1: Claro.
0: Y es interesante, partido a partido, más allá que la reserva tenga tiro o no ese cuarto puesto, uh-huh, y más allá que siempre va a estar en la comparación en cuanto a cuánto punto hizo la reserva pasada, cuánto punto hizo los demás, que me parece que de ninguna manera debería ser una vara para medirlo a Mezque.
1: Total. No.
0: O a quien sea el día de mañana, se habla de Javier Patalano, a quien sea el día de mañana entrenador de la reserva respecto de Braña, porque, reitero, los jugadores son otros. Los jugadores son otros. Y entonces, a partir de ahí, está buenísimo hoy a las 7 de la tarde poner la aplicación. Nos pueden escuchar a nosotros también, que vamos, uh-huh, a estar un ratito de 7 a 8.
1: Sí.
0: Pero está buenísimo poder ver a la reserva compitiendo ni más ni menos que ante Boca. Viendo fuera del resultado, ponde las individualidades y cómo responden algunos chicos.
1: Sí.
0: Seguramente lo tendremos a Alan o vendrá Lolo con la formación.
1: Ayer dio equipo Alan, ¿eh?
0: Pero,
1: ayer dio un equipo tentativo.
0: Pero bueno, está buenísimo en ese sentido, ¿no? Ver qué es lo que prepara Quilmes y hasta qué punto Quilmes va a poder presentar una cantidad de chicos que puedan alimentar, o de entrada o a lo largo de la temporada que viene, un plantel profesional. Porque eso te va a determinar también la cantidad de refuerzos.
1: Bueno, es que yo el otro día hablaba de base y hubo ahí, porque los chicos de Info citaron algunas de las cosas que dije y hablé de base.
0: Y los textuales, cuando uno mete ahí una opinión y te clavan el textual en las redes,
1: claro,
0: es como el mensaje de texto, ¿viste?
1: Claro.
0: Que no están las expresiones,
1: claro,
0: no está el contexto.
1: Yo creo que...
0: Y algunos hasta vos mismo te lees y decís, quedó duro esto.
1: No, es que yo di nombres propios y algunos me saltaban al cuello.
0: A mí me levantaron la del plantel no tiene jerarquía. Y bueno,
1: claro,
0: y estábamos hablando...
1: No, yo hablé de base y hablé de los pibes de club y hablé, qué sé yo, de un Spetale, de un Bolívar, futbolistas que podrían llegar a ser base para el futuro, y Petar y Bolívar no pueden jugar, etcétera. Yo hablo de decisiones a tomar, a ver.
0: Sí. Para mí no hay base, ¿eh? Para mí este plantel no arroja base. No, y aparte, pará, después hay otra cuestión.
1: Hay que ver cómo termina todo esto.
0: No, y si te renuevan.
1: No,
0: porque
1: bueno,
0: no, porque
1: está
0: no
1: bien,
0: tienen contrato. Es decir, vos decís, sí, Petar es la base. Representante Petar, ¿cómo estás? Bien, muy bien. Che, bien, Petar, bien, Aaron, lo queremos. Dale, la de la Bessi.
1: Claro.
0: Está.
1: Claro.
0: Es decir, es muy difícil después, es decir, al que jugó bien es muy difícil retenerlo. Entonces, sí, por eso cuesta sostener base de jugadores que
1: a mí Vera me gustaría
0: que
1: tenerlo
0: no tienen
1: en la base.
0: Extensión de contrato. Bueno, está bien, por eso, pero es muy probable que el representante Vera considere que la temporada que viene tiene que cobrar el doble.
1: Sí.
0: Y ya después empieza la otra consideración.
1: No, y hay una cuestión.
0: Yo a Vera lo quiero. En este presupuesto, por el doble nos entra. Y ahí hay que ver si se puede quedar.
1: Y además hay
0: quedar
1: una cuestión.
0: No, es poder.
1: No.
0: Quedar
1: además hay
0: no
1: otra
0: poder.
1: Cuestión ahí, que es, Vera tiene dos opciones de compra. Una que ya pasó en junio y otra en diciembre.
0: Hoy Quilmes creo que no está para comprar ningún jugador.
1: Bueno, por eso. Y capaz el representante dice, no, si no lo compras me lo llevo a otro lado.
0: Salvo que en algún momento, no sé, haya la explosión de alguno en que vos tengas opción, que sabés que ya está la reventa asegurada y a partir de ahí la pedí prestada y para hacer una ganancia.
1: Sí,
0: y,
1: ese tipo de experiencias no fueron buenas en gestiones anteriores. Lo de Luna es un caso, ¿no?
0: No, no, por eso, porque aparte, para hacer Ramiro eso tiene que ser un pasamano real. Es decir, yo tengo la opción de Lolo por $100,000 y vos me ofreces 500. Bueno, listo. David, y de paso nombramos a David y a Lolo que están en la producción. O José, ¿me prestan 100 lucas? ¿Les devuelvo 200? Porque lo voy a comprar a Lolo en 100 y lo voy a vender en 500. Entonces vos me prestás 100, te devuelvo 200 y el club gana 300. Está bien, pero tiene que ser en el momento. Porque si yo te digo, me das 100 lucas que me parece que lo vendo a Lolo, viste que están dando bien, yo creo que a fin de año lo voy a vender. Bueno, dale. Y Lolo después se apaga, las ofertas no llegan. ¿Cuántos jugadores hubo vendidos de antemano que lo quiere tal, lo quiere tal, lo quiere tal, después no se fueron a ningún lado? Bueno, Leyel es un caso.
1: Leyel es un caso.
0: Entonces es muy difícil.
1: Bueno, el mito dice que por Ramiro Luna lo llamaron, la persona que tenía que llamar, al presidente de Quilmes de ese momento, Mateo, y le dijo, comprale a Midland, a Luna, que le das una mano a Midland y yo el año que viene te lo voy a jugar en primera división, te lo voy a comprar. Luna está en Midland. Pero jugador de Quilmes.
0: Y bueno, y Quilmes salió a recolectar un poquito, ¿sí?, cada uno, muchachos, pone un poquito, así lo compramos, porque después ya lo tenemos vendido, y después no lo vendés.
1: Claro.
0: Es decir, salir a gastar plata ajena sin el negocio seguro, es un riesgo importante. Entonces yo digo, yo no sé...
1: Pero pará, base propia sí tenés.
0: Bueno... ¿Para qué?
1: Para traer menos jugadores. Acceso. Para traer menos jugadores. En primera instancia, para traer menos jugadores. A ver, yo lo que digo es lo siguiente.
0: Canadel.
1: Ortega. Sí. Romeo. Sí. Vindela. ¿Me haces un asterisco ahí?
0: Sí, no.
1: Tiene contrato, sí, pero sí. Tiene contrato hasta diciembre del 2027.
0: Tiene contrato, está bien.
1: Josbiak. Ramiro Martínez. Axel Batista.
0: Todo esto está extendido, ¿no? Todos estos están extendidos.
1: Axel Batista. Después tendrás que tomar decisiones. ¿Querés a Jano? Gaby Vázquez. Ahí ya conté 12. Sí. De base. Estamos hablando de que Vindela y Axel Batista tienen más de 100 partidos. Estamos hablando de que el promedio de Romeo subió bastante. El promedio, estoy tomando como referencia el diciembre del año pasado. Sí. Está comprobado que puede jugar... Ortega. Está comprobado que Gaby Vázquez puede ser una alternativa. Digo, desde ahí empezar a construir para ir a buscar, en lugar de 15, 10 y hacer una inversión en esos 10. ¿Vos decís que no?
0: Para mí no llegas con 10.
1: ¿No te alcanza?
0: Para mí no.
1: ¿Para qué?
0: Porque nombraste 10, 12, nombrándolos a todos, es decir, teniendo en cuenta que, no sé, que de todos esos no vas a prestar a ninguno, que todos tienen su lugar seguro en el plantel del año que viene, tenés 10, 12. Después de los que se le vence el contrato, ¿cuántos vas a poder retener? ¿3, 4? Ponele. Que no lo sé, ¿eh?
1: No lo sé, es muy difícil. 3, 4 es un número alto.
0: Sí. 16.
1: Sí.
0: Te faltan 12. Sí, a 12, a 14.
1: Bueno, bajarlo a 12.
0: Sí, puede ser. Muy justo, y ya te digo, abrazado a todos los chicos, todos los que nombraste van a formar parte de mi segundo equipo mínimo.
1: Pero
0: bueno,
1: ya son, sí, está bien, son los 11 titulares más, y
0: nombraste 3 titulares, sí. Tres titulares de hoy.
1: De hoy.
0: Ortega,
1: sí.
0: Romeo,
1: sí.
0: Y Vindela.
1: Sí.
0: Si la decisión es, muchachos, armemos la servilleta, ¿cómo va a formar Quilmes el año que viene? Armemos el Quilmes que... Ortega, Romeo y Vindela. ¿Los dejás a los tres dentro del equipo? Bueno. A mí me parece que van a venir tres centrales.
1: Sí.
0: Que Romeo puede ser el cuarto.
1: Tenés que ir a buscar un arquero.
0: Que va a venir un lateral derecho a competir con Ortega porque se va a Vallejo y va a venir un lateral derecho. No creo que sean Ortega y Kloster.
1: Y Kloster, no decís.
0: Van a traer jugadores. ¿Quién va a ser el técnico? ¿Será que el técnico que cierre?
1: Y depende de esta nueva fecha. ¿Quién va a ser el técnico?
0: Bueno, por eso. Está bien. Digamos, estamos haciendo futurología, estamos adelantándonos. Todavía faltan 9 partidos, son muy importantes. Todavía hay una esperanza de seguir compitiendo.
1: Sí, yo me adelanto. A ver,
0: Pero, a ver.
1: El otro día lo leí al zurdo, que también lo citó Info,
0: sí,
1: ¿no?
0: Sí.
1: Y el zurdo decía. Lo primero, Rubén Durán, ¿no? Para aquellos que no saben quién es el zurdo.
0: Un amigo del zurdo siempre pasa a saludar.
1: Claro. Y el zurdo decía.
0: Porque le queda de paso, ahora los chicos están del lado nuestro.
1: Y el zurdo decía: yo antes de pensar en una base, pienso en no irte al descenso. Yo estoy pensando en que no te vas a ir al descenso. Tal vez es un error mío también, ¿eh? Pero yo estoy pensando en que no te vas a ir al descenso.
0: Cuando. Si bien faltan 9 fechas, hay que
1: jugarlas. No proyectemos nada, proyectemos un ex club si te vas al descenso.
0: Para mí se puede hablar del futuro y después volvemos al presente y analizamos el presente y tenemos 3 horas todos los días y podemos hablar de todo. Aparte, hablamos de lo que tenés ganas, ¿no? Y yo creo que vale hablar del futuro. Y después, en algún momento también charlaremos del presente inmediato, que es el lunes. Yo cuando hablo del futuro, sinceramente, hablo de Quilmes en la Primera Nacional.
1: Sí, claro.
0: Porque
1: son
0: los números que presentamos ayer.
1: Sí.
0: Hay 2% de chance de entrar al reducido, 8% de chance de irte al descenso y 90% de chance que no vas a jugar al reducido y no te vas a ir al descenso y que la temporada que viene vas a jugar en la Primera Nacional y que tu torneo termina cuando terminás de jugar con Gimnasia y Tiro de Salta el último fin de semana de octubre. Y que vas a tener noviembre y diciembre colgado y enero será la vuelta al trabajo y la pretemporada y en febrero volverás a competir. Es la realidad.
1: Uh-huh.
0: Es la realidad. Entonces cuando hablo del futuro, hoy hablo de esto. Capaz que en 2 semanas tenemos que hablar de alguna posibilidad más grande de reducido porque sacaste 6 de 6 o 4 de 6 o tenés que estar preocupado porque sacaste 0 o 1. O sacaste 2 o 3 y cada vez está la tendencia,
1: claro,
0: te lleva más a que estemos las últimas 5 fechas ya definitivamente hablando, sí, de que
1: hay 2 que se fueron al descenso y que vos no llegás matemáticamente a reducido.
0: En el medio veremos con qué novedad nos encontramos respecto del año que viene. Por ejemplo, si en algún momento se determina, antes que termine el torneo, que Trípode iba a ser entrenador en 2027... O el análisis respecto de la tarea de Trípode será cuando termine la temporada y en función de eso se lo va a cotejar con otras opciones.
1: Uh-huh.
0: A mí me parece que vamos rumbo a eso hoy, ¿eh?
1: Sí.
0: Porque, digamos, lo de Trípode no está firmado.
1: Lo de Trípode no está firmado.
0: Más allá de
1: estos dos malos resultados.
0: El contrato como técnico reserva.
1: Claro, estos dos malos resultados cayeron en un mal momento para Manuel.
0: Claro.
1: Porque es en el momento en el que está peleando su contrato. Y tal vez uno ve un Emanuel como técnico de Quilmes en el 2027 pensando en reducido. Ahí no hay discusión. Y ni siquiera está la discusión de hasta qué etapa de reducido. Si Emanuel entra reducido es el técnico del 2027. Ahora, yo creo... Para mí Quilmes en los próximos 15 días debe cerrar un manager, una secretaría técnica.
0: Bien.
1: Porque estas cosas, en 15 días, como decías vos, las empezás a tener un poco más claras. Y empieza el momento, lamentablemente, el momento, para mí anticipado, un momento que no esperaba, que no quería, que es igual que el del año pasado, de empezar a construir lo que viene antes de tiempo porque te quedaste afuera muy temprano. El fracaso deportivo, que es no jugar el reducido, lo que te genera es empezar a tomar decisiones antes de tiempo. Y esas decisiones, las tiene que tomar una secretaría técnica, un manager y los dirigentes, sobre todo considerando de que van a tener que ser decisiones institucionales. Porque si Quilmes no clasifica reducido, yo veo muy difícil que Emma siga siendo, que Trípode siga siendo el técnico del año pasado. Del año que viene, digo, perdón. Entonces, a partir de eso, a mí me da la sensación de que hay que empezar a tomar decisiones y esas decisiones se tienen que tomar dirigentes y una secretaría técnica. Está bueno el laburo que nos mandó Lolo. Jugadores que finalizan su contrato en diciembre, que actualmente están en el plantel.
0: Bien.
1: Lolo, ¿lo querés decir vos o lo digo yo?
0: Bueno. Vení, Lolo, vení.
1: Vení acá, dale.
0: Así sumamos voces.
1: Porque aparte está muy bueno el laburo que haces. Y me gusta que lo digas vos. Así que, mira, te acomodo el micrófono. Ahí, perfecto.
0: Finalizan en diciembre.
1: En diciembre.
0: Con esto
1: si no contás.
0: Si querés renegociar.
1: Si lo
0: querés, tenés que ver por cuánto. Vamos a ver. Primero vamos a ver a quién.
1: Me gustaría quedarme, ¿no?
0: Claro, ¿a quién te parece que quién me puede intentarle una renovación? Vayamos de a uno.
2: ¿Marinelli?
0: Yo creo que no.
1: Vaya, maestro.
2: Y no.
0: Yo creo que no.
2: No. Lo de Gleyer me parece que también está...
0: Gleyer, el tema terminado.
2: Terminado. ¿Vallejos?
0: No.
1: Si van para el mismo lado, que agarren el mismo auto.
2: Sí. ¿Kipes?
0: No.
1: No.
2: No.
1: ¿Fue pregunta lo tuyo? No. Ah,
0: sí,
1: ah,
0: no, está preguntando, está preguntando.
1: Ah, no, no, no.
0: Vos preguntás y después también podés opinarlo.
1: Sí, sí.
2: No, para mí tampoco, Kipes. ¿Tomás Ortega?
1: Vaya, maestro.
0: No.
2: Ya vamos. 5 que no. Bolívar.
0: Puede ser.
1: Si entra en el presupuesto, me lo quedo.
0: Puede ser. En evaluación. Todavía faltan 9.
1: Hoy Bolívar. Si no se me va mucho con el sueldo. Uh-huh. Hoy es un jugador barato.
0: 9 partidos es un tiempo prudencial como para que alguno de los que ya dijimos no la dé vuelta. Sí, no sé.
1: A ver, déjame ver. De todo esto que dijimos.
0: Creo que los arqueros no y Vallejos no.
2: No.
1: No.
2: Kipe.
1: No, para
2: puede
1: mí
2: entrar
1: tampoco
2: en esa evaluación.
1: Para
2: de
1: mí tampoco.
0: Que meta,
1: Tomás Ortega.
0: Que meta una sprint final.
2: Claro.
0: Y a Ortega le va a costar mucho más porque no está jugando en sí.
1: Yo me quedo con algo de Tomás Ortega, que es cuando vino Tomás Ortega dijimos: ¿qué conejo sacaron de la galera?
2: Fue de mayor a menor.
1: No.
2: Fue de mayor a menor.
1: Por algo vino. Después te explicás por qué. Que en ese momento era muy valioso que Tomás Ortega. ¿Te acordás que habían hablado con San Lorenzo? Sí, un montón de cuestiones. Bueno, sigamos.
2: Shangali tiene que volver a San Telmo, así que ahí va a haber que negociar.
1: Bueno,
2: si
1: no,
2: es que
1: no, está bien, no, que vaya.
2: Lo vas a
1: que vaya a San Telmo, vaya.
2: Lo dejamos. El Rayo Fernández.
1: Hace 6 meses que no juega. ¿Cuánto hace no juega? No. ¿Tiene una fractura, pobre Rayo? No.
2: Después lo busca ese dato. Parece que Gimnasia y Tiro de Salta, que fue la última fecha de,
1: ¿puede ser, sí?
2: De la rueda anterior.
1: Sí, se fracturó. El dedo, sí. El día que se fue. Sí. Sí.
2: Ese día. Ulises Vera, yo me lo quedé.
1: A mí me gustaría quedármelo.
0: Sí, hay que ver cuánto
2: bueno,
0: quiere ganar.
2: Los últimos 3 de esta lista, parece que vamos a estar todos de acuerdo. Aaron Spetale.
0: Sí, también.
1: También me lo quedo.
2: Y el Pocho, la Bessi.
1: En estos números no.
0: Y la Bessi es muy caro.
1: Y...
0: Es el jugador franquicia. Y de Vera y de Spetale hay que ver después de una temporada como la que están teniendo.
1: Pará,
0: o qué consideración.
1: Yo te digo,
0: tienen,
1: en estos números
0: cuánto a
1: no.
0: Que quieren ganar.
1: En estos números no. Y la vez iba a pedir más, porque de un año al otro van a pedir más. Entonces, yo en estos números, para mí la vez es un jugador interesante. Si debatimos si tiene que jugar del minuto cero o entrar, está bien. Pero la tabla de goleadores que tiene Quilmes
0: hoy
1: Spetale y la vez están en
0: el
1: top.
0: Hoy el panorama es para preguntar por Vera y por Spetale, claro. Qué expectativas tienen respecto del año que viene y que no salten con nada descabellado.
1: Correcto.
0: No sé si descabellado, pero que no se vaya mucho, que no pretendan mucho más del actual contrato y que eso los dirigentes de Quilmes digan, bueno, no, es mucho.
1: Que yo pueda pagar y el análisis que tengo que hacer, por ejemplo, en Spetale, es cuánto le puedo pagar a un 9 suplente. Porque yo voy a ir a buscar el 9 titular, hoy, imagino, yo institución.
0: Hoy Spetale quiere ganar 4 veces menos que la Bessi, un cuarto lo que gana en la Bessi.
1: Ponerle sí, un cuarto.
0: Y en la mitad me lo quedo.
1: Claro.
0: En la mitad me lo quedo.
1: Que para él sería el doble.
0: Claro. Pero por eso decíamos, si el representante Spetale te dice, che, viste que la Bessi era el top el año pasado, después de lo que pasó este año, el top tiene que ser Aaron.
1: No, porque, ¿sabes que le contesto? No, el top lo tengo que traer.
0: Entonces, bueno, por eso, ahí está. Yo creo que Quilmes debería retener a este Spetale, faltan 9 partidos, a este Spetale, hoy está para retenerlo, está para retocarlo en cuanto al número, sí. Pero si después la consideración del representante es que tiene que ser el top del plantel, ahí medio que no,
1: claro.
0: No. Y con Vera lo mismo.
1: Sí.
0: Con Vera lo mismo. Son 2 contratos de mitad de tabla un poquito para abajo, que vos lo podés llevar a mitad de tabla para arriba, pero que si quieren pasar a ser top, me parece que ya no.
1: Bueno, Vera, hay buena con el representante, que es Willy, ¿no? Olivera.
2: Sí.
1: Hay buena representante, pero me parece que la gente que representa, que en realidad...
0: Con Willy sigue habiendo buena, más allá que no está Miguel, ¿no? Porque se lo relacionó mucho...
1: Bueno, algunos pusieron la lupa en la negociación. Claro. Ah, porque la cerraron Willy y Miguel y son amigos.
0: La salida de Caneo...
1: Vera servía, muchachos.
0: La salida de Caneo no genera rispidez, ni mucho menos con cualquier jugador que pueda tener Olivera.
1: No, es más, para mí lo que va a complicar la situación de Vera es no hacer uso de la opción.
0: ¿Vera es de San Martín?
2: No, Vera vino libre.
1: Vera vino libre.
0: Ah, pero como libre te dio una opción.
1: Claro. Tenía una de $150,000 en junio.
0: No, a ver.
1: Y en diciembre se iba un poquito más.
0: No, yo creo que el Quilmes no va a poder comprar a Vera. Le va a hacer una oferta por un nuevo contrato.
1: Tal vez un
0: préstamo, entre comillas. Y ahí también habrá que ver cuánto le suena el teléfono a Vera.
1: Claro.
0: O cuánto trabaja Willy para tener opciones y ver si competís.
2: Bueno, tengo...
0: No es fácil retener a ninguno de los dos.
1: No.
0: Es fácil retener a ninguno de los dos, pero iríamos por los... Hasta acá coincidimos.
1: Sí. De la lista que dio Lolo recién.
0: O sea, de todo lo que se van en diciembre, iríamos por dos que no sabemos si lo vas a poder renovar en función de lo que quieran cobrar el año que viene.
2: Vera, antes de venir a Quilmes, tuvo varias ofertas de la categoría. Un ejemplo, San Martín de San Juan también.
1: El torneo que hizo Vera.
2: Y renovar en San Martín de Tucumán también.
1: Es muy bueno el torneo.
2: Sí, es bueno.
1: Pará, muy bueno no. Es bueno el torneo.
2: Bueno, sí. Tengo jugadores que finalizan contrato en diciembre del año que viene, más los que tienen que volver.
1: Bien, linda.
2: Hay varios jugadores a préstamo. Empezamos con Joaquín Canadel, contrato hasta diciembre.
1: Obvio que me lo quedo.
2: Sí. Joaquín Novillo.
1: Me lo quedo.
2: Por más de que todavía no.
1: Me lo quedo.
2: Se va a quedar.
1: ¿Central zurdo?
2: Sí.
1: Algo le deben de ver los técnicos, pero para mí, un central zurdo. Me lo quedo porque si salís a buscar al mercado un central zurdo te pide una boludez.
2: Después yo propongo otro análisis que es la trayectoria de Novillo. Parece que Novillo es un defensor que puede ser considerado en cualquier equipo de primera división, pero es una opinión. Lucas Romeo.
1: Me lo quedo.
2: Agustín Vindela.
1: Se queda.
2: Por este último sprint final me parece que Vindela se lo ganó. Nicolás Colazo.
1: ¿Qué hacemos con Colazo?
0: Sí, no.
1: Está baratito igual, ¿no?
0: Sí. Lo que diga el técnico, pero...
1: Listo. Colazo no.
2: Ramiro Martínez.
0: Sí.
2: Axel Batista.
1: Para mí es un caso de recontra análisis, muchacho.
0: ¿Ramiro Martínez?
1: No,
0: Axel. No, con contrato déjamelo.
2: ¿Pío?
0: No.
1: Que suba el remis de los otros, de los que estaban en la primera lista.
2: ¿Y Jano?
0: Según la cantidad de presupuesto y de delantero que pueda traer.
2: En esta lista no está incluido Gaby Vázquez, porque tiene contrato hasta diciembre del 2028.
0: Para mí, Jano y Gaby, si traes tres delanteros, que es la lógica para cuando vos armás un plantel medianamente como para competir, entre los dos se tapan.
1: Sí.
0: Capaz que tendrías que ir por uno solo. Y traer y apostar por traer delantero y pegarla con los delanteros, no que sean mejores que ellos. Pero si vos decís, me los quedo a los dos y traigo solamente dos delanteros más, ya estás en un armado, pero por eso no sé.
1: Pero pará, te estás quedando con Spetale también.
0: No, bueno, por eso. Si se quedan los dos, se queda Spetale y casi que te quedaría para uno solo, claro. Más. Y vos metés con un 9 Spetale, Jano y Vázquez la temporada que viene. Pero por eso hay que ver también...
1: No sé cuál es el plan.
0: Claro. ¿Cuál va a ser el presupuesto? ¿Vas por el ascenso? ¿Vas tranqui? ¿Quilmes hoy qué debe ser? ¿El séptimo o octavo presupuesto de la categoría? ¿Te vas a quedar ahí? ¿Vas a bajar un poco? ¿Vas a subir? Yo creo que la cuestión va a pasar más o menos como este año. ¿Sí? Hoy si no ascendés no es por falta de plata.
1: No, es porque no funcionó.
0: Porque no funcionó el plantel y no te funcionaron los entrenadores. ¿Sí? Después, cuando, una vez que estás peleando, volvemos a hablar si te iba
1: a alcanzar.
0: Si ascendés o no por falta de plata. Pero hoy no es que no estás peleando por falta de plata.
1: No.
0: La plata para pelear la invertiste. Y de hecho te está costando un huevo pagarla.
1: Sí.
0: Pero digamos, el presupuesto para pelear se armó.
1: Sí.
0: Después está saliendo mal el plantel y los entrenadores.
1: Y para mí hubo malas decisiones en junio. Para mí en junio vos dejaste ir futbolistas que se podrían haber quedado y no trajiste futbolistas que refuercen tu plantel. ¿Se entiende? Coincide. Para mí Pío Bonacci no es un refuerzo. Coincide. Para mí Colazo no es un refuerzo. Y para mí Novillo, hoy, demuestra no ser un refuerzo. Y soy contradictorio, porque por un lado digo me lo quedo y por otro lado te digo demuestra ser, no ser un refuerzo. A mí me llama la atención la consideración de los técnicos para con Novillo. ¿Pero qué quiero decir con esto? Y encima se fueron futbolistas que si bien pocos lo lloran, para mí no se tendrían que haber ido.
2: Eran potables para este equipo.
1: Recalde. Podría, se podría haber quedado. Domínguez se podría haber quedado. Bueno, Domínguez para mí sigue siendo al lado de Pío Bonacci y Batistuta.
0: Conclusión, nombraste creo que 20, 21 jugadores y sí. 9, 10 estarían formando no parte estoy, de la temporada que viene.
2: Y no estoy contando algunos chicos que claro. firmaron contrato el año pasado, pero que no forman parte del plantel profesional, como por ejemplo Thiago Margetich, uh-huh. Santiago Luna. Bueno, Santino Rodríguez firmó contrato hace poco, sí. así que tiene hasta 2028. Josviak, Kloster, sí. tiene contrato también. Bueno, Balmaceda que está a préstamo en el regional, pero que no es parte del plantel. Y ahí está.
0: Nombraste 6. Yo creo que para el plantel 2/3 puede haber uno o dos que estén para reserva y alguno a préstamo va a tener que salir.
1: Está bien, estamos hablando de un total de 13 jugadores, sí, 14 jugadores.
0: Sí, claro. Sí, entre 12 y 14 jugadores.
1: A ver, con algunos comprobados que pueden jugar en la B Nacional y otros no. Porque a mí Jovian me encanta, pero no tiene minutos en la todavía B Nacional. No. Santi Luna, y hay que ver si está para jugar en la B Nacional.
0: No, la cantidad va a ser más o menos la misma que trajiste este año, yo creo, en cuanto a cantidad de refuerzo. Por eso, digo, lo de la base es discutible, sobre todo si
1: no... más que el año pasado, sí. Más base que el año pasado.
0: ¿Y qué quedó el año pasado? No sé.
2: El año pasado no...
1: No, nada.
0: De este plantel, ¿quién estaba el año pasado con cierta proyección?
2: Vindela.
1: Axel.
2: Axel.
1: No, Axel viene de Arsenal.
2: No, Axel.
0: Gleyel.
2: Ramiro.
0: Gleyel, Vindela, Ramiro Martínez.
1: Romeo, que terminó jugando Romeo. El año pasado también.
0: Sí, un Romeo. Romeo, al inicio de este año, era un Santino sí, claro. de
2: Ortega,
0: ahora.
2: Ortega y Luna debutan el año pasado también.
0: También, es decir, están en la línea de los Josviar.
2: Sí, sí, sí.
1: Sí, del año pasado para este año tenías 4.
2: Claro.
0: Sí. Y bueno,
1: ahora
0: a ver,
1: tenés 14.
0: Espetale, Vera son los Allende y Rossetti del año pasado, sí. los que generaban cierta duda, porque che, esto dentro del desastre tan mal.
1: Bueno, Rossetti es un gran ejemplo que estás dando, porque Rossetti era un jugador que dividía aguas, le gustaba a uno, al otro no me acuerdo si a Alfredo le gustaba y a Miguel no le convencía, no me acuerdo cómo era eso. Y los dirigentes,
0: que quería, quería.
1: Claro, y los dirigentes como que quisieron apostar a Rossetti, le dieron un manguito más, pero ni por casualidad era lo que Rossetti quería.
0: Y estaba
1: Milán se plantó.
0: Sí, sí, sí.
2: Sí. De hecho tiene
0: en condiciones más favorables lo hubieran dejado.
1: Sí.
0: Pero bueno, Milán lo cotizó.
1: Pero lo que pasa es que había que darle plata a Rossetti, había que darle plata sí, a Milán sí, sí. y en la cuenta final la conclusión es, "Che, queremos invertir esto en Rossetti que es un jugador que no convence a todos." Y ahí terminó como terminó la novela de Rossetti, que tiene ofertas de Ecuador, de Uruguay.
2: Varias propuestas de Primera División sí. Sí, y de exterior. Quiero pasar con los jugadores que están a préstamo.
1: Dale.
2: Porque baja.
0: Ahí algunos... nos agrega David que el Rayo Fernández jugó por última vez el 27 de julio contra Colegiales. Claro. O sea, ya casi 40 días.
1: Sí.
2: Algunos de los que están a préstamo va a generar algunas opiniones. Voy a empezar.
0: Ah, préstamo, mirá.
2: Y que tienen que volver.
0: El ítem, sí, sí.
2: Juan y Capano. Tiene que volver.
1: Bien. ¿Qué haces?
0: Lo hago entrenar
2: Juan y Capano.
0: La primera semana.
1: Y evalúa.
0: Y que lo evalúe el entrenador.
2: Ojo este dato: 17 partidos en Gimnasia y Tiro de Salta. Una sola asistencia. De los 17 partidos, 15 entrando del banco de los suplentes, 2 como titular.
0: Sí, sí, no sí, tuvo sí, la
1: no,
0: continuidad.
1: No fue un buen año, minutos. Juani. No fue un buen año. O no le dieron la continuidad, porque la verdad no estábamos empapados, capaz el pibe le ha roteado. No,
0: tuvo en Gimnasia y Tiro de Salta más o menos el lugar que tenía acá.
2: Claro.
1: Sí, pero cuando se fue se había ido con otra consideración.
0: Sí, obvio.
2: Otro que tiene que regresar, Lauti Herrera.
1: ¿Tercer arquero?
0: Sí, sí, para Canadel, Herrera y
1: después hay que ver qué lectura se hace de Mateo Rodríguez o de los que vienen abajo, para ver si no te termina tapando. Bueno, ahí ya tiene que haber un análisis más profundo.
2: Bueno, Uriel Schuerter, que es el arquero suplente, va a ser el arquero suplente hoy en reserva, que debuta en reserva este año, es categoría 2007, así que el año que viene ya van a tener que empezar a tener otra consideración, pues primer contrato.
1: Sí.
2: Entonces, ahí también hay que hacer un análisis. Ya después quedan jugadores que salieron a préstamo, como por ejemplo Gursi, en junio, uh-huh, y que tienen todavía el préstamo.
1: No sé cuál es la actualidad de Gursi, no sé si está jugando en FAEB esta, ¿no?
2: Sí, está en
1: Fundación Amigos por el Deporte. No sé si está sumando minutos o no.
2: Y quiero hacer un asterisco porque también otro de los que salió a préstamo en enero de este año, pero sin extender su contrato, es Nahuel Izaurralde.
0: No, Izaurralde va a quedar libre.
2: Sí, a mí me dijeron que Izaurralde ya no pertenece más aquí.
0: No, a ver.
1: Formalmente sí, pero si
0: lo querés a Izaurralde, lo tenés que ir a buscar como un refuerzo. Claro. Tenés que decir, Nahuel, vení a atajar, hacemos un contrato nuevo. Y no sé si es el arquero que va a ir a buscar Quilmes. Sí que Izaurralde
2: tiene muy buenos minutos.
0: Muy probablemente juegue en la Primera Nacional.
2: Sí.
0: Muy probablemente. Sí. Yo creo que es una figura. Es la figura de Argentino de Quilmes y una de las figuras del... uno de los mejores arqueros de la categoría.
2: Bueno, Luna, que está a préstamo en Midland, salió a préstamo en junio, también. El contrato hasta diciembre del año que viene.
0: Luna tiene contrato con Quilmes.
2: Sí. ¿Y Postigo?
1: No, yo a Postigo me lo quedo. Y falta Rojas.
2: Tomás Rojas.
1: Tomás Rojas, que está en Rafaela.
0: Sí. Hoy ninguno altera la servilleta. Nah. Es decir, cuando se junten los dirigentes, el próximo secretario técnico, Trípodi o el próximo entrenador, y diseñen el equipo titular, ninguno de esos nombres tiene ninguna posibilidad de estar en la servilleta.
2: Y me falta un nombre.
1: Salvo que necesites cantidad. En caso de que necesites cantidad.
0: Mientras no tengan club, o capaz que hasta se decide en la vuelta, decir, muchachos, vengan todos una semana, 10 días, antes de la, si es que hay pretemporada de viaje. Sí, sí. Antes de la pretemporada de viaje vamos a evaluar. Y en función de lo que vemos que tenemos, si alguno el técnico lo ve bien, el secretario técnico le tiene fe, listo, se puede quedar.
2: Falta un hombre que se lo quiero preguntar a ustedes porque pues, ya me parece que lo viste.
1: No lo vi, pero me lo imagino. Imagínate que ver, no lo vi, pero...
2: ¿Qué pasa con Lozano?
1: Sabía que iba a decir ese nombre.
0: ¿Lozano está tal vez a préstamo?
2: Sí. Que se los quiero preguntar a ustedes porque pues ya me parece que lo viste.
1: No lo vi, pero me lo imagino. Imagínate que ver, no lo vi, pero
2: ¿qué pasa con Lozano?
1: Sabía que iba a decir ese nombre.
0: ¿Lozano está tal vez a préstamo?
2: Sí.

0: Estábamos con Quilmes en Trelew antes de jugar en Madrid. Y no, yo creo que yo llevé una torta helada. Y creo que a Raúl le compramos los sándwiches. pero no, pero se usa mucho el tema de que los jugadores cuando cumplen compran los sándwiches. Me
1: Sí,
0: parece que
1: sí,
0: después
1: sí.
0: Raúl a la vuelta no,
1: Hay
0: no.
1: algunos zarpados que compran un pernil. A
0: Sí,
1: veces la del pernil está muy de moda. El otro día
0: Chiqui metía
1: yo
0: pernil o
1: llevé
0: picada.
1: pernil de O'Donnell
0: Sí.
1: para el cumple de Flor.
0: Ah, oh, sí.
1: Con la
0: Primera.
1: salsita, la
0: No, la
1: fiasita,
0: primera.
1: todo.
0: Sí.
1: Champions
0: Ahí
1: League.
2: se cumple mi viejo. No, no sabía.
0: Saludo.
2: Feliz cumpleaños.
1: Saludo grande. ¿Cómo se llama?
2: Mario,
1: Mario.
0: 66. Wow, Mario.
2: 66.
0: Super Mario.
1: Nuevo.
2: 10 partidos, Lozano, en Estudiantes de Río Cuarto. Sumando
0: Pero
2: ambos
0: no,
2: semestres,
0: sí.
1: ¿no? ¿Qué querés esa poste?
0: Si era
1: Querés
0: 0.
1: sangre, ¿no?
0: Nah.
1: Está buscando sangre,
0: No,
1: ¿no?
0: si era 0-30 pasa. Es decir, yo creo que es lo mismo. Va a venir Raúl acá. Cuando lo vayan a entrenar, le van a pedir que se quede porque es un jugador de primera división. Y Raúl, la última vez había manifestado públicamente que se quería quedar, pero llegó el momento de la primera oferta en primera. Raúl quiere jugar en primera. Y bueno,
1: Sí, lo que pasa es que
0: seguirá
1: ahí
0: yéndose a
1: el
0: préstamo.
1: problema.
0: ¿Qué le
1: No,
0: vas a
1: es
0: decir?
1: que.
0: ¿Quedate obligado?
1: No, es que. Yo le digo al representante:
0: Conseguí plata.
1: tráeme plata.
0: Sí,
1: Estamos todos locos.
0: y se va a tirar tanto la cuerda que de última, si aparece la plata un poquito más grande o más rápido, mejor. Y si no, a último momento aparecerán 20 mil dólares y lo terminás
2: Sí.
0: agarrando porque 20 mil es más que nada. El jugador no se quiere quedar, tiene un sueldo más o menos alto. ¿Y para qué lo vas a tener si no se quiere quedar? Es el cuento de la buena pipa.
1: Sí, tal
0: No,
1: cual.
0: salvo que en algún momento en serio se quiera quedar, y bueno, tenés un lateral derecho espectacular.
2: Empezó el año con esa premisa de me quiero quedar, quiero jugar.
0: Sí.
2: Y se tuvo a los 2 días de pretemporada.
0: Y después
2: Estaba saliendo del hotel
0: aparece la chance primero.
2: en Mar del Plata.
0: Aparece la chance primero. Bueno, hubo años en los que estuvo manifiestamente. Me voy, me voy, me voy, me voy. Este año parecía que le
2: Parecía que
0: había
2: sí.
0: pegado distinto, pero bueno, después apareció lo
1: Esta,
0: de
1: este
0: primera
1: año
0: y.
1: dijo en off, como otros años había dicho que tenía chance de primera, que él no veía quedarse, en tono off, ¿no? En off dijo que se quedaba.
0: Y
1: En off
0: después
1: dijo que se quedaba.
0: sonó el teléfono y fue más fuerte.
1: Y sí. Después también
0: La
1: tenés.
0: liga profesional tira, ¿no?
1: Después también tenés los representantes que dicen: no, no juega primera división. No juega primera división.
0: Paso a paso tira.
1: Sí.
0: Sí. Paso a paso tira. La previa de Boca y la previa de River que te van a ver al entrenamiento y te hacen una notita, tira. Termina tirando. Bueno. En YouTube, a ver, vamos a saludar a algunos amigos y vamos a ir a la pausa. Daniel Bole, hola Gonza y Charlie, qué pena que Gaby Vázquez por una cuestión u otra no pueda consolidarse en primera. Flavio Nasif, ¿cómo anda la mamá de Gonza?
1: Estamos esperando
0: Vamos para adelante.
1: que la opere. La
0: Vamos
1: tienen
0: para
1: que operar,
0: adelante.
1: estamos esperando eso.
0: Para adelante, fuerzas para Magda. Segundo, qué raro el bajón después de los primeros partidos con Graciani y Trípoli. ¿Y no será que no arreglaron los premios? Yo no les creo nada a los jugadores. No, no pasa por ahí.
1: No pasa por la plata, no pasa
0: No
1: por la
0: pasa
1: plata.
0: por ahí.
1: Tengo una perla que no puedo
0: Daniel
1: contar.
0: nos había preguntado si sabía algo de los proyectos de Sport Club y el predio de Ruta 2. Lo de Sport Club me lo dan como muy avanzado.
1: Sí, pero bueno, tiene que ser aprobado.
0: Y lo de Ruta 2, hay una oferta, no trascendió el número, pero dicen que ya hay una oferta y que se espera para ver si hay alguno más y hacer alguna consulta en el rubro inmobiliario para ver si es de alguna manera acorde. Con lo que vale en el mercado el predio.
1: Lo que sí va es el café en el museo, ¿eh?
0: Bien.
2: Londis, le he dicho Cocho.
1: ¿Te están garpando?
0: No, no,
1: El coche lo puede nombrar, nosotros no. Pero sí, anda a tomar anda a
0: no. Bueno.
1: merendar hoy, un brunch gratis por lo menos,
0: Y
1: ¿no?
0: bueno, vamos, sí, ahí tienen dos sucursales.
1: Claro,
0: Así que
1: claro.
0: me sirve.
1: Por eso, vayan con un brunch. Pero está, eso sí está confirmado, el
0: Bien.
1: café, por denominarlo de alguna manera, temático en el museo, ¿no?
0: Muy bien, muy bien. Bueno, y a ver, el predio de Ruta 2 yo creo que no tiene unanimidad. Primero tendrá que votarse en comisión directiva. Me parece que sí va a tener mayoría. Y después sí tendría que pasar a la asamblea.
1: Lo que pasa es que
0: Porque él ha aventado un activo, ¿no?
1: claro, pero para el predio de Ruta 2, vos tenés que poner, desde mi punto de vista, ¿no? Número sobre número, venta sobre obra, activo sobre activo.
0: Sí, bueno, pero hay dirigentes. Yo creo que cuando llegue el momento lo tenemos que charlar porque. Me imagino que así como lo manifiestan en privado, seguramente lo van a querer expresar.

0: públicamente. Hay dirigentes, sobre todo los de la Rojo Punzó,
1: ¿sí?
0: Julio García, Marcelo Calero,
1: ¿sí?
0: que no quieren vender Ruta 2. Yo lo he charlado con ellos porque nosotros opinamos distinto. El otro día el Turco fue muy contundente respecto de la venta. Y yo, sin ser tan contundente, creo que hoy no está. No hay tierra a la vista. No está Rodrigo. Rodrigo de Triana está ahí arriba en el carajo y no ve tierra.
1: No.
0: En cuanto va a decir, en algún momento vamos a poder hacer algo en Ruta 2.
1: Pero ¿hace cuánto hace que existe Ruta 2? ¿2001?
0: Sí, 25 años.
1: Bueno, durante 25 años nadie vio tierra.
0: Por eso. Pero ¿qué pasa? ¿Cómo podría graficarlo en cuanto a lo que piensan algunos dirigentes? No podemos sacarle esa ilusión a generaciones futuras. Vos no le podés, porque vos no puedas construir la casa, no le vendas el terreno a tu nieto. Discutible.
1: Pero mira, Teo, voy a nombrar a los dirigentes más jóvenes, Mateo Magadán, qué sé yo, si querés hasta el propio Tincho Malvar, pibes jóvenes, ¿no? En el 2001, Nico Carabajal, estoy nombrando Lisandro López, gente que formó parte de la vida política institucional y que hoy la miran desde distintos costados y todos habrán tenido la ilusión de la Villa Olímpica. Pero después, cuando ellos llegan a ser gobierno, al propio Uriel, que también puede ser generacional, cuando ellos llegan a ser gobierno, se dan cuenta que es inviable, que no hay manera, que hay que destinar dos palos verdes a un lugar donde nadie tiene los dos palos verdes, ni se discute el lugar ni la obra.
0: Y aparte, ahí sí, yo les decía, pero muchachos, lo que hace falta, por lo menos, es eso, saber si son 2, 5 o 10 millones de dólares.
1: Claro.
0: Es decir, ¿cuánto cuesta transformar esto en un predio digno de una primera división?
1: En un Alcine y Lora. Ni vayas a la Villa Olímpica, porque un Villa Olímpica, imaginás, sintético, sí, por todos lados, un hotel.
0: No, a mí me decían las canchas de fútbol que entren y dos vestuarios.
1: Bueno, Alcine y Lora, dale. Bueno. Por un Alcine y Lora en Ruta 2, un Alcine y Lora más.
0: Por eso digo, pero tengamos ese master plan y cotizado y sepamos cuántas canchas entran, la viabilidad que tiene el predio, tendido eléctrico, agua,
1: piso,
0: gas, ¿cuánto sale convertir eso en un predio con cuántas canchas de fútbol? Y bueno, vamos por la mínima, solamente cancha y vestuario, ¿querés? Y después veremos si se puede proyectar algo más. ¿De cuánto estamos hablando? Yo no sé si estamos hablando de 2 millones de dólares o de 10. Porque la discusión es distinta. Aunque hoy hasta 2 millones de dólares te parezca imposible, 10 es mucho más. Entonces yo digo, me parece que el que quiera discutir la venta del predio de Ruta 2 tendría que tener ese proyecto. Es decir, muchachos, yo acá lo tengo cotizado. Entran 5 canchas de fútbol, 4 naturales, una sintética, o las 5 naturales, y voy a arrancar con 3 containers de vestuario. Ya que está de moda el container de River,
1: sí,
0: ¿viste?
1: Sí, sí, sí.
0: O vestuario base, no me pidan nada, ningún lujo. Yo quiero cancha de fútbol y vestuarios base que hoy Quilmes no tiene para el fútbol profesional. Y acá lo tengo cotizado en 1 millón de dólares. ¡Epa, pará! ¿$1 millón? Conseguimos 1000 socios con cuántos dólares tendría que ser.
1: Sí.
0: No, mil con mil, ¿está bien?
1: Sí, sí.
0: ¿Mil por mil es 1 millón?
1: Sí, sí.
0: Sí. ¿Conseguimos 1000 socios con $1000? ¿$1 millón? Bueno, listo, dale, vayamos. Si sale 1 millón, che, sale 10. Y ya 1000 con 10.000 no creo.
1: Mira, acá tengo un amigo que me dice:
2: y con 10 millones.
1: Hay que tenerlo. Y me lo argumenta. Me dice, la población se extiende para ese lado, punto número uno. Y punto número dos, te agarra una racha
0: che, como 1000 socios con $1000, $1 millón.
1: Sí.
0: ¿No estamos para juntar 1000 socios con $1000?
1: No sé para. Yo no estoy para formar parte de los 1000, pero para juntarlos.
0: $1000. Es un montón, pero hay algunos que se los gastan en un traje.
1: Sí.
0: ¿Y qué hay, cuántos socios tiene Quilmes? ¿15, 18?
2: Tiene bueno, ayer 18.
1: ¿Qué? ¿Qué para el informe de ayer de...?
2: No, porque aparte, le voy a contar, ayer Carlitos Zavarra nos ayudó en una práctica de radio en la facultad y salió al aire con unos compañeros, 18.000 socios activos, son los que tiene Quilmes hoy, 12.000 que están al día.
0: Bien. Bueno, listo, ya está.
1: No vas a juntar.
0: $1,000,000. Bueno, a ver, no hay ni siquiera un objetivo. Así.
1: Tengo un amigo que dice, si te toca una racha como la de Platense, lo haces. Esto de meterte en alguna...
0: Sí, claro. No, a ver, proyectado a primera división y metiéndote en una copa, sí, es muy probable. O ahí vas, podés vender un jugador.
1: Sí, es sin haber tierra a la vista, pero, ¿no?
0: No, tal cual. Y yo quiero saber cuánto sale. Quiero saber cuánto sale y de qué se trata. Son cuatro canchas buenas, hay un sintético, no hay un sintético.
1: ¿No se junta mil de mil?
0: ¿Eh?
1: Ahora me dejaste manija.
0: Mil de mil, un palo verde. Es decir, a ver, esta comisión directiva realizó el gran logro de neutralizar el tema Giovinni. Pero Quilmes no iba a desaparecer por el tema Giovinni.
1: No.
0: Si tenía que aparecer el palo verde, mil de mil iba a haber, ¿eh?
1: Sí.
0: El club no iba a desaparecer. Por eso digo, si en algún momento vos decís $1,000,000 para algo que nos movilice a todos, yo creo que puede aparecer mil de mil. Y si hay 999, hay muchos que tienen 2.000 también, ¿eh?
1: Sí.
0: Entonces, pero tiene que ser algo que nos movilice a todos. Quizás, ¿por qué no construir un predio en Ruta 2, un predio para el fútbol profesional?
1: Bueno, así nació pagar el Lora también, ¿no?
0: Sí, sí. Pagar el concurso no, porque el concurso se está pagando solo.
1: No.
0: También hablando del logro, también fue un gran logro de lo que fue la gestión de Marcelo Calelo.
1: Yo lo que dudo es si con mil de mil estás. Digo, al no tener presupuesto.
0: No, el tema es qué vas a hacer, porque juntar mil tipos con $1,000,000, $1,000,000 para tirar la casa por la ventana un año y que el equipo fracase.
1: No, lo que te quiero decir es...
0: No, para que quede ruta 2.
1: ¿Qué haces en ruta 2?
0: Para mí con $1,000,000 no alcanza.
1: Claro.
0: Vos pensás que un sintético sale $300,000. Un sintético. Y a partir de ahí tenés que compartir todo lo demás en las canchas de fútbol. Yo creo que no alcanza, que te quedas corto.
1: Mirá, tengo un amigo que tuvo esta idea. Ya hace un tiempo.
0: ¿Y cuánto le dieron? ¿Cuánto valía?
1: Me cuentan que fue así. Con los que habló él, que no sé quiénes son, ¿eh? Se hicieron todos los boludos.
0: ¿Los de mil de mil?
1: Sí. Todos no. Habrá conseguido 20.
0: ¿Y con qué objetivo?
1: 100. El predio. Ruta 2. Ruta 2. Mil de mil. Si juntaba... Los que juntaba, la cantidad te alcanzaban con las dos manos. De casualidad. Los demás miraron. Che, me gusta el 9, ¿eh? Pero no, te estoy hablando de mil, hay que poner $1,000, vamos. Juega bien el 9, me gusta. Así, a ese nivel. Estoy citando un ejemplo, no estaban hablando del 9, punto.
0: Y es difícil.
2: Charlie, hablando de predios, no sé si estuvieron viendo el avance de la construcción del predio en Ezeiza de Racing. Que
0: sí.
2: Está un 80% terminado. Base a una nota del Economista. Cuando se hizo el anuncio de las obras, tiene cifras de cuánto fue la inversión del predio. 6.700 millones de pesos. Equivalen a 4,5 millones de dólares.
1: 4,5 palos de dólares para el predio que está. Pero igual me dicen, no quiero ser vulgar,
2: no son la misma dimensión igual.
1: No, pero además me dicen que el predio de Racing es...
2: No, sí.
1: Champions League.
2: Sí, sí. No, y está a punto de terminarse. Ya está a punto de terminarse. No son las mismas dimensiones aparte.
1: No son las mismas dimensiones. Es otra época. Pero a mí me dicen que el predio de Racing es muy Champions League.
2: Sí.
1: Muy Champions League. 4,5 palos. 4,5 millones de dólares.
2: Digo, hablando de los 1,000 por 1,000. Ahí está, ¿no? Esa fue la inversión del predio de Racing.
1: Bueno, pero, a ver. Podría ser una linda campaña que arranquen aquellos que no están de acuerdo con vender el predio.
2: Claro, sí.
1: ¿No? Porque digo, yo tengo que defender la no venta del predio. Me siento mañana con Giulianetti y le digo, no vendamos. Y Giulianetti te dice, bueno, ¿qué hacemos? ¿Vos conseguís un palo verde para arrancar? Y me pongo a laburarlo. Cuando tengo el palito verde, vengo y le digo, mirá, crocante con crocante, Charlie, tengo para arrancar un palito verde. Hagamos hasta donde... Pero una vez que arrancaste a laburar en ese predio, ya está, te lo quedaste, porque hay una decisión de laburarlo.
0: No, o si no, dentro de la comisión directiva podés tratar de convencer a los demás, decirle, muchachos, yo no lo tengo el millón de dólares, pero con un millón de dólares arrancamos. Y me parece que tenemos que seguir tomándonos el tiempo de esperar a ver si el equipo pega a la primera división y de la mano de la primera división puedan venir los ingresos para hacerlo. Y si los convencé, los convencé. Porque la realidad es que esto es democrático, no se trata de... si no tenés el millón de dólares hay que venderlo.
1: No, para nada.
0: Si vos convencés, decís, mira, muchacho, con un millón arrancamos, yo no lo tengo. Pero para mí hay que aguantarlo, hay que seguir aguantándolo. No sabés si en 2, 3, 4, 5 años pegamos primera y yo estoy convencido que pegando primera las chances se van a potenciar. ¿Quieren esperar o no? Quiero vender, quiero esperar. Bueno, listo.
1: Igual el que
0: votemos.
1: El que propone en ese momento tiene que abrir la billetera. Acá están mis 1000.
0: Pero,
1: no puedo proponer y después hacerme el dolor. Acá están mis 1000, muchachos. Tengo 999 más.
0: No, la idea de los 1000 es mía, pero capaz que hasta puede proponer decir, yo no pongo 1000 y no quiero que ponga 1000 nadie. Quiero que de acá a 2, 3, 4, 5 años el equipo juegue en primera y que la genere el club.
1: No, pero hoy para quedártelo lo tenés que empezar a laburar. Hoy, ante la propuesta de se vende o no se vende, el no se vende es... yo consigo un palo que va a salir de acá, de todos los que estamos acá, yo consigo un palo para empezar a laburar.
0: Tienen que votar.
1: Si no estamos en la misma.
0: Tienen que votar.
1: Si no estamos en la misma. Si no estamos en la ilusión de que alguna vez vas a ser un club que se meta en una copa y con el envión ese... Y la verdad, yo lo único que veo que en los últimos 2 años sos un club... que futbolísticamente hablando es intrascendente.
0: Para mí,
1: reducido ni por el descenso, no pelea más por ascender. Tu objetivo mínimo ya arranca siendo el reducido, porque después del 2021, que igual clasificaste por reducido, después del 2021 no jugaste nunca más por nada y siempre el objetivo en la fecha 15 te dabas cuenta que era reducido. Y 15 fechas son 3 meses y medio. Vos, con el año, con 3 meses y medio, a lo único que aspirás hace añares es a jugar reducido. Y muchas veces no lo lográs. Este puede ser un año, el año pasado fue otro, el de Collete fue otro. Digo, entonces, ¿cómo yo hago para ilusionarme con la chance de que Quilmes algún día juegue en primera división y se meta en una copa y termine saneando el club? Porque los números indican eso. Si estoy hablando de un club que el objetivo máximo que tiene año tras año es jugar el reducido y a veces no lo logra. ¿Se entiende?
0: Sí. Bueno, por eso, a ver.
1: Siento que no tengo argumentos sólidos.
0: Está buenísimo. Está buenísimo y son todas las cosas que se van a discutir en la reunión de comisión directiva, me imagino, cuando se debata si se vende o no. Entiendo que la postura de vender ya tiene una base de adherentes más sólida y que quizás el hecho de seguir aguantándolo pero sin ningún plan claro e inmediato arranca de atrás en cuanto a cantidad.
1: Lo que te juega en contra es eso, en cuanto que a cantidad. Vos no traes una propuesta, es decir, armar 4 canchas y 2 containers. Me sale 1 millón de dólares.
0: Pero después tengo una segunda duda en cuanto a esto, que, por ejemplo, no era duda cuando fue lo del Excel Group. Ajá. Cuando fue lo del Excel Group, lo aprobó la comisión directiva y la comisión directiva tenía tal ascendencia sobre un caudal de socios que no había ninguna duda que en la asamblea de socios se iba a aprobar. Claro. ¿Se entiende? Ya estaba todo punteado. Es decir, la azul y blanca.
1: Sí, sí, fueron a levantar la mano.
0: Y encima tenía el apoyo de. Yo no sé si ya era la Rojo Punzó, pero la llegada del Excel estaba acompañada por la. Por todas las agrupaciones mayoritarias.
1: Sí. Bueno, bueno, Daniel Raceto fue una persona muy importante
0: cual,
1: en eso.
0: Tal cual. Y entonces lo aprobó la comisión directiva y fue asamblea de socios. Y vos ya sabías que la asamblea de socios estaba absolutamente de la mano, consustanciada con la línea que bajaba de la comisión directiva. En este contexto, que no es bueno deportivo, que no es bueno económico, que es una comisión directiva que no fue elegida en comicios, no por culpa de ellos, sino porque ninguno se quiso presentar, entonces automáticamente asumieron los cargos.
2: Tal cual.
0: En este contexto, yo no estoy tan seguro si la voluntad de la comisión directiva va a ser la voluntad de los socios.
1: Bueno, puede ser.
0: ¿Se entiende? Sí. Porque capaz que la comisión directiva dice, che, sí, mirá, acá estamos, pum, pam, pam, pam, fallo dividido, unanimidad. Si es unanimidad, tenés más chance. Porque si todas las agrupaciones que conforman la comisión directiva unánimemente votan que hay que vender Ruta 2, después seguramente a los suyos, a sus 100, a sus 200, a los que le firmaron el libro, van a ir y decir, che, ¿me vas a la asamblea de socios a votar? ¿Me vas a asamblea? Ahora, ya, si es dividido en comisión directiva, más el socio que no participa en ninguna agrupación, que, a ver, al socio independiente, vender, ya vos le decís, vender algo de lo que tenés y ya no le cae simpático. Ya no le gusta. Después hay que ver contra qué se lo presentás, si se lo presentás contra el microestadio, si realmente va a ser de construcción inmediata. Pero digo, ojo con esto, que lo que decía la comisión directiva en este caso, después va a ir a la asamblea de socios, y yo no veo una asamblea de socios tan cómoda en ningún tema.
1: No.
0: Porque está todo más disperso y encima venimos de un contexto donde no hubo elecciones. Pero bueno, es interesante, es un tema muy interesante en cuanto a por dónde va a ir el debate de la comisión directiva.
1: Y tampoco sabemos cuánto se ofrece por la venta.
0: Claro, tal cual.
1: Porque a mí en algún momento me habían hablado de $500,000.
0: Hernán pregunta, chicos, ¿qué opinan de lo que viralizaron Páginas de Ascenso con lo que dijo Amiconi o es todo madera? En realidad ya había pasado hace 20 días.
2: Claro.
0: Y quedó ahí.
1: Lo que pasa es que no pudo tener bases sólidas la denuncia. Porque por lo que se informa, bueno, ayer creo que Daniel Cascioli habló del tema. También.
2: Sí.
1: Habla de un particular que en un momento estaba cerca del vicepresidente, que se le acercó.
0: Sí, según Cascioli le dijeron hay $20,000 para favorecer a Quilmes.
1: Hablaste con Fulanito porque está en la 20 lucas, están, qué sé yo.
0: Amiconi llamó al presidente, el presidente le dijo hacer lo que tenga
1: que
0: hacer.
1: El
0: partido se jugó normalmente, sí. Salieron 1-1 y Amiconi lo informó, ¿lo puso en el informe o no lo puso?
1: Sí,
0: lo puso y murió. A mí no me consta que lo haya puesto.
1: No, a mí tampoco, pero bueno.
0: Yo no sé si después eso trascendió, si lo que trascendió fue todo en función de que efectivamente Amiconi dice haber recibido o haber protagonizado esta charla y lo llamó al presidente y después no lo volcó al informe o lo informó. Pero el tema, en cuanto a posibilidad de que suceda algo en el Tribunal de Disciplina, además, está muerto. Preguntan por lo de Sport Club. Bueno, lo de Sport Club lo dijimos. Sport Club sí marcha a full. Y sería con pileta, porque algunos están preguntando qué va a pasar con el plantel, con los nadadores. Ahí ya me parece es un tema más fino y cuando esté avanzado el tema se verá, sinceramente no lo sé. Cristian Somoza, Gaby Vázquez tienen que jugar contra Boca porque hay que mostrarlo, la prioridad es vender como sea, ya tuvimos el ejemplo de Thiago Mejías. Gabriel Gorosito, hola muchachos, habló Mirko y disparó para todos lados. Sí, nosotros tenemos planteado hablar con Mirko.
2: Sí.
0: Veremos si lo podemos hacer en los próximos días. Más o menos en cuanto a lo que dijo Mirko y seguramente lo que va a decir charlando con nosotros, también lo había expresado
2: en su Instagram,
0: en su despedida, ¿no?
2: Claro.
0: Fernando, no está mal que traiga marcas al club, nos da nivel. Lo que está mal es que regalen todo. Raúl, muchachada, Emma no le erró los últimos dos partidos, los arqueros no estuvieron lúcidos, Emma le cambió la forma de jugar a estos jugadores que no dábamos dos pesos, yo lo quiero para el 2027, con jugadores. Raúl Jorge Merlo, que sepan lo que es Quilmes, Raúl de Villalcira, $84 entre 12.000 es más viable, me pone Juan Manuel que quiere juntar el palo verde. Pidiendo esa plata y sin proyecto futuro, lamentablemente es el camino abierto a que venga un grupo inversor. Ezequiel, aunque suene muy Juan Martín, agarro y vendo varios pibes y lo invierto en Ruta 2. Si ahí va, que ya serían $500.000, Mejía fue 300.000, no, ya pero... casi estábamos en el palo verde.
1: Está bien.
0: Bueno, pero el tema es ese, que el club está corriendo una zanahoria atrás de hace muchos años, donde la venta de los pibes es para el presupuesto del plantel profesional, persiguiendo un objetivo que es subir a primera división, que encima no se te da. Y esta vez con Thiago Mejía pasó lo mismo. Sí, el dinero de Thiago Mejía es utilizado, o ya fue utilizado, en recursos ordinarios, o sea, en pagar los sueldos de este plantel que está por encima de las posibilidades reales de lo que genera el club todos los meses. Y bueno, algún día morderás la zanahoria y te podrá cambiar, porque a Platense le pasó lo mismo en todo el tiempo, ¿eh?
1: Sí.
0: Digamos, no es un mal de Quilmes. Son muchos los clubes que juegan a déficit y tapando agujeros.
1: Platense jugando la tercera categoría.
0: Platense se fue a la B Metro. Ferro se fue a la B Metro.
2: Le pasó a Atlanta sin estar en el Movistar.
0: Tal cual.
1: Bueno, claro.
0: Y en algún momento mordieron la zanahoria.
2: Claro.
0: Veremos si. Ojalá se pueda dar muy pronto. 11-5-8-0-1-7-4-2-6. Ya volvemos, dale.
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0: ...115-801-7426... Los escuchamos, dale.
19: Hola Turco, buenas tardes. Roberto 524 de Bellavista Corriente. Bueno, ahí le mandé a Lolo una foto de la alegría que me dio Agustín Vindele, el señor papá y la señora mamá, de mandarme la camiseta de Quilmes firmada por él. No sé si te la mostró Lolo. Si no, bueno, ahí está. Estoy orgulloso, ya la tengo, la voy a hacer con un marquito para tenerla colgada en mi casa. Un abrazo.
20: ¿Qué tal, muchachos? Oscar Fernando 67. Buen mediodía para todos ahí en la mesa. La verdad que me da mucha tristeza escucharlos hablar ya de quién se puede ir, quién se puede quedar, hablando de futuro y no hablando ni siquiera de la chance de podernos clasificar. Es la realidad, la verdad que es la realidad, pero me da mucha tristeza, me da mucha pena escucharlos. Así que, bueno, abrazo a Cervecero y vamos a irme carajo.
21: Buen día, muchachos. La verdad es que, bueno, yo no sé si echarle la culpa a ustedes de los medios partidarios, porque realmente, con el tema de Mirko Juárez, el otro día Duallo me aclaró que para él la intención de haber dejado era justificado, haber dejado a Mirko Juárez por esto, por el otro. Escuché la otra radio y el pibe salió llorando, que no, que se portaron mal, bla, bla, que son hinchas de Quilmes, que esto, que el otro. Entonces, muchachos, ¿cuál es la verdad? Está bien, ustedes no tienen la culpa, cada uno cuenta su versión y cada uno su óptica, pero el que tiene la culpa es los dirigentes. ¿Por qué ante cada decisión, por ejemplo, esto de las 13, de la sede, que el restaurante, que Blondie, esto, ¿por qué no sale a hablar oficialmente un dirigente? Brinda una conferencia de prensa y nos explica a los socios. Y nosotros no enterarnos por ustedes, según la óptica o el enfoque que le den ustedes. Gracias.
22: Buen día, muchachos. Habla Néstor. Bueno, con la venta del predio de Ruta 2, ahí nos damos cuenta que cada vez nos achicamos más como institución. Y después decimos que queremos ser grandes. ¿Por qué no va a ser la venta esa para comprar un predio más cerca de la zona? Es achicarse como institución. Así que yo no veo el negocio de vender el predio. La necesidad tiene que dar herejes, pero si me dicen que venden el predio de Ruta 2 para comprar algo, otro predio más cerca de la ciudad, sería perfecto, pero no va a ser para eso. Bueno, muchachos, les mando un abrazo.
0: Bueno, muchísimas gracias. Nadie a todos. 115-801-7426. Che, pará, yo no creo que haya dicho que estaba justificada la decisión de dejar libre a Mirko. Lo que sí digo es que son decisiones absolutamente subjetivas. Mirko o el jugador que sea, no hay una... salvo a ver. Walter Benítez. ¿No? Walter Benítez no ofrecía discusión en el momento que se dio libre, no ofrecía discusión.
1: Y era el arquero titular de Quilmes.
0: Yo creo que lo de Mirko sí, y no lo digo por Mirko, lo digo por cualquiera que esté en esta situación, el préstamo de Balmaceda, es decir, la vuelta de alguno de los chicos que estén a préstamo, pasa a ser absolutamente subjetivo en cuanto a el que está en el momento y tiene que tomar las decisiones, ¿lo quiere o no lo quiere? No podés hacer un plebiscito por todo. Muy probablemente, cuando vos haces un plebiscito, o si harías un plebiscito por todo, sería muy difícil que alguna vez se marche algún chico de las divisiones juveniles, porque hay
1: claro,
0: una querencia respecto de los chicos de las divisiones juveniles.
1: Sí, igual donde los ponés después, ¿no?
0: Claro, pero después pasan a ser un montón. De hecho, Lolo, con todos los jugadores que nombró que están a préstamo, hoy tendrías un plantel de 45 jugadores. y quizá Josbián no podría tener ninguna posibilidad de ocupar un lugar en el banco, o no hubiera sido nunca titular en la reserva. Entonces digo, todos los años se toman determinaciones respecto de chicos de divisiones juveniles. O sea, Rodrigo Cao está jugando en Midland. Sí. Y en algún momento se tomó la determinación primero de prestarlo y después de dejarlo libre.
1: Sí.
0: Valdés era el goleador histórico de las divisiones juveniles, hacía de a 4 goles en reserva. Y después de que estuvo 2 años entrando y saliendo en el plantel profesional y pasaron 6-7 entrenadores y ninguno le dio la continuidad porque no lo veían, terminó quedando libre y jugando en el pueblo.
2: Con Gauna también, pasó lo mismo.
0: Y Carrizo, que jugó 100 partidos en la reserva, después reconstruyó su carrera y es un jugador de la primera división. Es decir, hay ganadas, hay perdidas en todos los clubes, es fútbol.
1: Sí, y algunos terminan acentuando en algunos lugares y otros no. A ver, hay una realidad. Botari y Matías Fernández, cuando se fueron, también se fueron llorando. También se fueron llorando.
0: Sí, sí, también. ¿No? Por eso.
1: Porque este tipo de casos, lógicamente que se utilizan. Pero Matías Fernández y Botari, estoy hablando de dos, vos diste un montón de ejemplos, yo estoy hablando de los últimos que además están triunfando, ¿no?
0: Sí, sí,
1: digo,
0: tal cual.
1: La realidad es que también se fueron llorando porque se quería quedar. Botari y toda la familia hincha de Quilmes, sí, sí, sí. El pibe hincha de Quilmes, papá. Y se fueron. Sí. Y estoy dando dos ejemplos que se fueron para atrás a reconstruir su carrera. Sí, sí. Botari en Chicago, pero antes en la Guayurquiza. Matías Fernández libre, que se fue a Villa San Carlos, que esto, que el otro. Excursionista. No estoy hablando de Justo Chiani, que se va para pegar un salto para arriba.
2: O el Flaco Zavala.
1: O el propio Martín Ortega.
2: Claro.
1: Estoy hablando de futbolistas que tuvieron que retroceder. Sí. Y lógicamente se van a ir llorando porque no se quieren ir. Ahora, después cómo utilizan los medios ese tipo de cuestiones, ya es secundario, ya va por otro lado.
0: Sí, pero yo ni siquiera recalaría en el tema de los medios. Son decisiones futbolísticas de la gente que está en el momento en el club. Y eso incluye directivos, pero también incluye entrenadores,
1: técnicos
0: y secretarios técnicos en el caso de haberlo, porque también es muy difícil para un dirigente sostener un jugador cuando el técnico te dice yo no lo uso, no. Y el secretario técnico te dice a mí me parece que no está. Y reitero, no estamos hablando de Mirko en particular, estamos hablando de cualquier jugador. Sí. Porque en diciembre va a haber 2 o 3 Mircos más. Recién estábamos hablando Jano Coronel o Gaby Vázquez, y yo no sé si alguno no se va a ir. Uh-huh. Y en este sentido lo que pasó, más allá después de algunas cuestiones, ¿no? Después si hubo alguna cuestión interna de maltrato, mal manejo, falta de comunicación, pero yo voy al tema macro. Vos tenés un jugador que tiene 20 años, que tiene la inquietud de quedarse compitiendo en el club, que no se quiere ir a préstamo a la Primera B Metropolitana. Uh-huh. Y que por otro lado tenés 1, 2 o 3 técnicos que tuvieron la temporada que ninguno lo tuvo en cuenta para promoverlo a la Primera División, y un secretario técnico que no lo veía como una prioridad para la Primera División. Y a partir de ahí hay una propuesta de renovación de contrato, pero diciéndole, te vamos a renovar para que te vayas a la B Metro, para prestarte a la Primera B Metropolitana. Y una decisión del jugador y del representante es decir, antes de irme a la B Metro, yo me quiero quedar a jugar en la reserva, a esperar, y si no, para irme a la B Metro, espero a quedar libre. En la reserva no vas a jugar. Y ahí casi que se cortó la comunicación y apareció esta oferta en la que Mirko y su representación dijeron, tengo para irme ya. No me corten la posibilidad porque tengo para irme ya. Ya en un contexto donde no había diálogo ni intención de renovación.
2: Uh-huh. Claro.
0: Y lo liberaron. Es subjetivo. Por eso, digo, el macro tema es subjetivo. Después, la finita en cuanto a los tiempos, los modos, Listo, se discute cada una de las situaciones. Pero el tema macro en cuanto a quedó libre, no se quedó, estaría jugando, y hubo tres técnicos y un secretario técnico que no le veían la posibilidad, y en ese sentido había unanimidad en cuanto a que debía ser prestado. Después, si hubo alguna posibilidad para ser prestado, pues yo sabía que hasta incluso el año pasado Mirko estaba para ir a la reserva de San Lorenzo con su viejo representante. Uh-huh. Y después no se terminó dando. Estaba claro que Mirko, si se tenía que ir a la de Metro, se iba a ir por las suyas. Que había un formato que no aceptaba, que era que el club renovar lo preste a la de Metro. Para irse a la de Metro se iba libre. Y ahí había una postura y el club determinó que no había otra opción para él. Y entonces le terminaron acelerando la posibilidad de quedar libre. Es más, yo creo que la salida fue en buenos términos, porque se aceleraron, sí, los tiempos. Tranquilamente el club se podía haber plantado a decir hasta diciembre, tal cual, colgado hasta diciembre. Lo que no quita que después Mirko pueda expresar todo lo que expresó, porque eso es lo que vivió él.
1: Sí, claro.
0: Y después, si alguno quiere responderle a Mirko, le responderá. Me parece que no lo van a hacer.
1: No, yo creo que no es el caso.
0: Me parece que no lo van a hacer. Pero bueno, nada, es eso. Es subjetividad absoluta. No es un tema objetivo. Si para los técnicos o los secretarios técnicos hay jugadores que no están para competir en el plantel profesional y la determinación es decir, este es prestable y el jugador no quiere ser prestado, ahí no hay no hay objetividad. Es decir, es la opinión de uno con la opinión del otro. Y va a pasar siempre. El año que viene puede pasar con Coronel, puede pasar con Gaby Vázquez, capaz que pasa con Josvia, que hoy es,
1: sí,
0: el último grito de la moda. No lo sabemos. No lo sabemos. Pasó con Izaurralde. Es decir, nada, va a haber 5, 6, 7 casos por... 6, 7, 8. 6, 7, 8 casos por temporada, porque es así.
1: Sí.
0: Es así. Bueno,
1: acá también vino Salomón y comentó que hay futbolistas que no están en la evaluación, sin dar nombres, futbolistas que no están, futbolistas que están para ser cedidos a préstamo y que tengan un rodaje ahí para que cuando vuelvan estén, hay futbolistas que están directamente. Él habló de tres vertientes. Los que no van a estar, que ahora, seguramente le tendrán que comunicar que quedan libres, los que se quedan y se van a préstamo, o los que se quedan y forman parte del plantel profesional.
0: Vamos a meter una pausa más porque vamos a tener a Alan.
3: Sí.
0: Y vamos a hablar con Alan porque ahora van a quedar libres un montón de pibes.
1: Y claro.
3: Y hay muchos 2006, sí.
0: Van a quedar libres un montón de pibes que son 2006, que si no firman el contrato quedan libres. 2006, Mirko es 2006, firmó su contrato a los 18 años.
3: Sí, correcto. Sí.
0: Y, igual que Puso.
3: Y Alfonso. Correcto.
0: Y Alfonso, claro. Fueron los tres 2006 precoces,
3: Herrera,
0: si se
3: también
0: quiere.
3: 2006.
0: Son los 2006 a los que se le firmó el contrato. Claro. Bueno, hay chicos 2006 que transitaron todo este tiempo que estamos discutiendo. De
3: Carlito
0: Mirko,
3: Casabuena,
0: de Puso, sin contrato y que ahora se tienen que, correcto, determinar.
1: Ya con la obligación del límite de edad, ¿no?
0: Y un montón van a quedar libre y vamos a tener mensajes de gente que dice, che, yo lo vi en la cuarta, en la quinta, ¿cómo van a dejar libre a este pibe? Y va a ser siempre, va a pasar siempre con todos. Es decir, alguna vez dejaron libre a Alan Alegre, a
1: Matías Morales,
0: a Matías Morales, a Suárez.
1: A Suárez, y Perdinger.
0: Y Perdinger, y bueno. Fue
1: y a Lucas Pérez Godoy.
0: A Lucas Pérez Godoy. Algunos metieron carrera de ascenso, otros se diluyeron, otros metieron primera división y exterior, como Lucas Suárez.
3: Marcos Ledesma se fue cedido.
1: Se fue vendido.
0: No,
1: fue
0: vendido.
1: Sí. Lo vendí, compró un porcentaje de Defensa y Justicia.
3: Claro.
0: Sí. Para intermedio de Galetti. Una gestión, claro, muy de Diego Colotto.
1: Sí, Galetti y Braga.
0: Sí.
1: Cristian Braga, ¿no?
0: Claro, sí. Ledesma se fue vendido. ¿Cumplimos con la pausa? Ya venimos. Dale.
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1: Dijeron que sale y me mandaron la foto. Salís mucho en YouTube, David. Porque esta cámara, cuando enfoca, sale David muchísimo.
0: Bueno, mejor. Está ahí. Un soldado ahí en el control.
1: Correcto.
0: Viendo cómo sale todo.
1: Ahí está, ¿ves? Por ejemplo, acá se lo ve. Ahí está. Ahí sí, se corrió, ahí volvió, ahí bien, se corrió. ¿Está jugando o lo está?
0: Un saludo grande a Jano, que le gusta la remera. La tengo hace un montón.
1: El Diego.
0: Muchas gracias. Un saludo muy grande. ¿Escuchamos un oyente? Dale, ¿quedaba uno colgado? ¿Puede ser? ¿Sí?
13: Buenas tardes, Carlos, Gonzalo, Lolo, muchachada, Raúl Villalcira, 290. El tema para mí es que son jugadores que sienten la blanquita. Mirko, ¿cuánto tiempo fue capitán? Fue uno de los mejores centrales. Botari, no teníamos 5. Él era muy buen 5. El técnico no los ponía. Problema con los dirigentes, porque el padre dijo que tenía que jugar y ahí hubo una discusión. Brandon Obregón, también lo tenían corriendo un costado. Cao, no hacía goles, pero daba pases gol cada vez que entraba, que yo me acuerde. Y tantos jugadores así que se pierden en el camino, y la plata que invirtió Quilmes, toda plata que se pierde. Es mi humilde opinión. Los escucho como siempre y vamos, Quilmes, carajo.
1: Caso, no me había olvidado de Brandon, Obregón, otro caso. Sí. Hay un sinfín.
0: Hay un montón, sí, pero no. Es fútbol. A mí no me parece que Quilmes esté por encima de la media en cuanto a los jugadores que se van todos los años.
1: No.
0: De la cantera.
1: Después, sí, me llama mucho la atención, que sería un tema para destacar.
0: Discutir cada caso. A ver, lo de Obregón en su momento fue materia de discusión. Es más, Obregón tranquilamente se pudo haber ido antes, porque era fallo dividido.
1: Sí. Sí.
0: Fue fallo dividido durante mucho tiempo.
1: Y tal vez fue cuando se podría haber quedado, cuando más había argumentado de lo futbolístico quedarse. En esa campaña en la en la que hace gol de tiro libre, creo que. Pero bueno. Yo igual tengo una particularidad, y eso sí me hace ruido y me duele. Ya acelero entonces. Eso sí me hace ruido y me duele. Que es que se vayan con tanta bronca.
0: Sí.
1: Brandán es uno. Brandán no llegó ni a tocar primera división. Pero yo creo que desde el Chori Domínguez uno no grita.
0: Bueno, las declaraciones de Matías Fernández.
1: Las declaraciones de Matías Fernández. El más. Que es que se vayan con tanta bronca.
0: Sí.
1: Brandán es uno. Brandán no llegó ni a tocar primera división. Pero yo creo que desde el Chori Domínguez uno no grita.
0: Bueno, las declaraciones de Matías Fernández.
1: Las declaraciones de Matías Fernández. El más correcto fue votar y porque no

0: like.
1: Sí.
0: El que se fue libre,
1: sí,
0: o prestado a la B Metro y después de un par de préstamos quedó, se terminó diluyendo, pulgar para abajo. Sí. Gianni, la mejor.
1: Sí.
0: Ortega, la mejor, viene a la cancha, lo ve el hermano, baja, se abraza con todo, se besa con todo. Se fueron vendidos. El que queda libre, queda herido, es muy difícil, muy difícil.
1: Y más si jugaron en primera división, digo, si formaron parte de profesional, que es algo que, por ejemplo, con Brandal no pasó, pero con Botari, yo no me olvido más, en la calle interna, el papá de Botari con el presidente de Quilmes de ese momento, no se agarraron a piña porque se frenaron, porque los pararon. Igual sí, yo creo que cuando te creas
0: si nosotros el día de mañana nos tenemos que ir para dar un pasito adelante, nos vamos a los abrazos, y si viene uno y te dice, che, andate, porque la verdad no, tengo uno mejor, o no, sí. no me cierra el presupuesto, pagarte a vos, y te vas ahí con bronca. Es muy difícil, digamos, separar el hecho del... de la desilusión
1: total.
0: Con el humor
1: total.
0: Y con es así, es, después puede haber excepciones, pero más o menos el que se fue para arriba guarda el mejor recuerdo. El que lo tiraron para abajo, en cuanto hablamos de su carrera, siempre algo de bronca tenés.
1: Y después tenés otros que rehacen su carrera y siempre quieren volver.
0: Sí,
1: son los menos, pero siempre tiene, sobre todo sobre el final de la carrera.
0: Sí, sí.
1: ¿No? Que empieza a pasar esto. Sí.
0: Bueno, a ver, Olivares, no podemos, no. Podemos hablar todo, podemos hablar mil años de jugadores que están en actividad y que en algún momento les tocó
1: irse. Y que después es lógico que cuando
0: les toca... Y hay perdidas y ganadas, yo creo que en cantidades por igual. O capaz que hasta porque el filtro del fútbol es... el embudo es muy chiquito. Yo creo que si te podés a contar, hay más perdidas que ganadas. Es decir, hay más cantidad de pibes que quedaron libres que después no pudieron trascender,
1: claro que sí,
0: que aquellos que sí terminaron,
1: bueno,
0: trascendiendo.
1: Hay muchos pibes que le terminan dando la razón a aquellos que creyeron que tenían que quedar libres.
0: Por una simple razón, hay muchísimos más jugadores de fútbol que cupos profesionales.
1: Claro.
0: Muchísimos más.
1: Y la gran mayoría, uno puede destacar a, qué sé yo, a Matías Fernández, a Tommy Botari, que fueron para arriba después de ir para abajo. Brandán es otro caso. Ya que estamos hablando de Brandán, sí, porque esta semana hablamos mucho de Brandán. Brandán es un futbolista que de Quilmes se fue a Defensora de Villa Ramallo y ahí se volvió a reinstalar. ¿Sí?
0: Sí.
1: Lucas Suárez también. Cuando se fue de Quilmes, no fue a jugar a Talleres de Córdoba.
0: Claro.
1: En el medio se tuvo que reinstalar en el circuito.
0: Bien. Está Alan, vamos a saludarlo, Alan, porque hoy juega la reserva con Boca, en Boca Predio, es así, ¿no? Alan, ¿cómo estás?
2: Carlos y Gonza, muy buen mediodía para ustedes. Sí, como lo mencionas, hoy a partir de las 19, la reserva de Hernán Mesque va a estar visitando a Boca en Boca Predio, allá en ese ahí.
0: ¿Vas a acompañar, Alan? ¿Vas a estar?
2: Sí, sí.
1: No se juega si no está.
2: En un rato ya nos acercamos al predio para alrededor de las 4 de la tarde partir hacia la ciudad de Ezeiza.
1: ¿Vas con alguien más?
0: ¿Ya estuviste en Boca Predio?
2: No, nunca fui.
0: Bien. ¿Y en River Camp?
2: No, tampoco. Puede ser que me toque visitarlo en un par de semanas porque en 4 o 5 fechas. No, en 3 fechas, en 3 fines de semana le toca a las juveniles ir a visitar a River allá.
0: Bien. Porque me dice que son dos lugares...
1: Ah, yo conozco los dos.
0: Extraordinarios.
1: Son, ¿no?, muy lindos los dos. Son muy lindos los dos. Fui a cubrir un partido de...
0: Es más Boca, no me acuerdo quién me dijo que el de Boca es aún mejor.
1: Sí. Sí,
0: no
1: es mejor.
0: Me acuerdo quién.
1: Por eso también...
0: Alguien del mundo de las juveniles.
1: ¿Sí? Sí, el de Boca es...
2: Pasa que me parece que Boca es un poco más actual que el de River.
0: Más nuevo, claro.
1: Sí, y además River ahora decide... gastar dinero o invertir en Cantilo,
0: claro,
1: y no en seguir haciéndolo en el River Camp, ¿no?
2: No, de hecho, a River, en River Camp le quedó la primera y las juveniles, porque ya todo lo demás lo hace en Cantilo.
1: Correcto.
2: De hecho, Quilmes, cuando lo visitó en infantiles, lo visitó en el predio nuevo de Cantilo, en el famoso container.
1: Correcto, correcto. Muy lindo lugar el que vas a conocer hoy. Es grande... entiendo que van a jugar.

0: jugar en la cancha principal que tiene el Boca Predio, que tiene unas gradas de cemento, una tribuna directamente, para que aquellos que van a ver el partido, que siempre suele haber mucha gente, muchos representantes, mucha gente del fútbol, tengan la chance de sentarse ahí, etcétera.
1: Justo que me das el pie, para remarcar por las dudas de si hay alguno dando vuelta, el ingreso no es libre para el partido de hoy. Se tuvo que realizar una lista, le pidieron a la dirigencia de Quilmes que realice una lista en la que van a ingresar solo 50 personas, 50 dirigentes, allegados o familiares de jugadores, pero el cupo va a ser de 50. Si hay gente de Quilmes que se acerca y no está en esa lista,
2: no pasa.
1: No va a poder ingresar a ver el partido en Ezeiza.
0: Y no es para nada aconsejable quedarse afuera en Ezeiza de noche, porque no pudiste entrar, para nada aconsejable.
1: Olvidate. Está bueno marcarlo, porque justo que diste el pie, hay que remarcar esto, que el ingreso, la prensa, como ustedes saben, es acreditada, y los demás, ya sean dirigentes, allegados o familiares de jugadores, tuvieron que realizar una lista en la que van a ingresar tan solo 50 personas para poder realizar, que es el cupo o la disponibilidad que te da Boca de esta tribuna de cemento que vos estabas marcando, Gonzalo.
0: Charlie, ayer vos no estabas, pero al turco de mí, Alan nos prometió que iba a relatar minutos.
2: Muy bien.
0: ¿Sí, en pie la promesa?
1: Por supuesto.
0: Va a relatar minutos,
2: Muy bien.
0: Va a relatar minutos.
2: Está espectacular.
0: Así que lo vamos a tener ahí.
1: Mi miedo es que nos corten en el medio del relato de la gente del EPF Play, viste, que tiene los derechos, pero supongo que al serlo por...
0: Pero no, es sin imagen, Alan, es solamente el relato tuyo.
1: No, por supuesto.
2: Listo. Bueno, ahí lo tomamos.
0: Ojo, Alan,
2: buenísimo,
0: Pues vamos tipo a estar, conexión.
2: Vamos a estar acá, seguramente con la compu, mirando de reojo, pero también con la conexión tuya en el lugar de los hechos. ¿Formación?
1: Formación...
2: ¿Probable?
0: Probable. No, confirmada, dale.
1: 11 con cambios para el 0-0. En el arco, Joaquín Canadel.
2: Bien.
1: Línea de 4 en el fondo. Lateral por derecha, Lautaro Kloster, que regresa. No estuvo la semana pasada. Los dos centrales ya salen de memoria. Juan Pérez y Agustín Amicone. Y el 3, Giovanni Mateo. Por delante de ellos, Julián Méndez, que regresa, que baja en lugar de Santiago Muñoz. Thiago Margetich, que se mantiene en el equipo. Adelante de ellos, tres jugadores, Lionel Espíndola por derecha, ingresa en lugar de Carlos Casabuena. En el medio, suelto atrás del 9, Thiago Ibarra. Por izquierda, Bruno Oldani, cambia de lugar, venía jugando por derecha, vuelve a la izquierda, como lo hizo en las primeras dos fechas. Y el 9 del equipo, la vuelta de Gabriel Vázquez en lugar de Franco Balmaceda, que está a préstamo jugando en el Fortín de Olavarría.
2: Muy bien, bueno. Ahí está. ¿Y quién está citado aparte? ¿Se sabe?
1: Sí, y ya completamos lo que es la lista de citados para el partido de esta tarde, a partir de las 19, frente a Boca. El arquero suplente va a ser Schwarter. Van a estar Argañaraz, Baldassarri, Reskin y Ponce, Aguilar, Barral, Aymalé, Cejas, que vuelve tras cumplir la suspensión de tres partidos el sábado pasado, Casabuena, y completa en la lista de 23, Ciari y Arias.
2: Muy bien. ¿Ciari va a estar en el banco entonces?
1: Sí, como Ciari, lo vino Ciari, ¿qué es? Realizando casi todo este torneo clausura, por ahí no se metió tanto en la apertura, pero este torneo clausura sí, en todos los partidos en estas seis fechas que se llevan jugadas, hoy es la número 7, estuvo siempre ocupando un lugar en el banco de suplentes.
2: ¿Qué es, un centro delantero?
1: Para mí es más un segundo delantero, es un acompañante del 9, que se puede mover por todo el frente de ataque.
2: Bien. ¿Y está teniendo más minutos? ¿Cómo es el correlato de los minutos? ¿En la primera parte cuánto jugó? ¿En esta segunda parte un poquito más?
1: De hecho, si no recuerdo mal, no lo tengo ahora a mano el dato preciso.
2: Grandes rasgos.
1: Pero en la apertura tuvo 2-3 citaciones, no ingresó. En este clausura sí ha ingresado en todos los partidos. Van a ver un delantero que es muy fuerte desde lo físico.
2: Ajá.
1: Eso hay que remarcarlo. De hecho, ha generado sus oportunidades, pero se impone. Tiene muy buena altura, muy buen porte. Es rápido, por eso lo marco, que lo veo más como un acompañante del 9 que como 9 fijo, pero tiene las condiciones físicas, lo van a ver muy muy bien, tiene condiciones que uno lo mira, que lo sigue.
2: Bueno, bien, bien,
0: muy bien.
2: Divisiones juveniles, ¿cómo estamos entre lo que pasó y lo que viene?
1: Y ya apuntando todo a lo que viene, porque el sábado hay actividad a partir de las 9 de la mañana en Alcina y Lora. Van a estar jugando cuarta, quinta y sexta frente a Barraca Central. Séptima, octava y novena estarán haciendo lo propio ante el mismo rival, pero jugando de visitante en el predio AFIP, el predio que era del Boys y que Barracas, cuando ascendió, le dijo: mirá que lo necesito.
0: Se lo morfó, claro. En realidad, se lo había prestado un ratito y después se lo sacó.
1: Claro, porque a ver, el predio pertenece a un gremio.
0: Sí.
1: Old Boys lo usaba, lo tenía para desarrollar sus divisiones juveniles. Cuando asciende Barracas, obviamente una de las condiciones en ese momento de Superliga, hoy de Liga Profesional, tener alternativas para jugar, para que no se suspendan los partidos. Sabía que a Old Boys le estaba por acabar la concesión del predio. Le dijo: che, te lo tomo yo. Y pasaron los años y quedó definitivamente para el conjunto de Barracas.
0: Mamá.
2: Bueno, ahí está.
0: Mamita.
2: Del 2027, hoy hablamos tanto del 2027, en divisiones juveniles todavía no se habla, ¿no?
1: ¿Respecto a categoría o a qué otro tema?
0: Técnico de la reserva,
2: sí,
0: por ejemplo.
2: El entrenador de la reserva, se instaló mucho el nombre de Javier Patalano, continuidad de Salomón, que uno entiende que uno ve de las dos partes, tanto de Salomón como de los dirigentes, que hay una intención de continuidad, de la mano de esa continuidad, si se ratifica, si va a venir un cambio muy radical en los cuerpos técnicos. ¿Cómo lo ves?
1: Bueno, yo ayer lo dije al aire, el nombre de Javier Patalano me lo tiró el turco, me agarró frío, no, la verdad no lo sabía. Hoy no estuve en el predio como para decir por haber conseguido alguna averiguación más. Y después, con respecto a la coordinación, yo coincido con esto que compartías vos. De ambas partes veo una continuidad de Salomón. De hecho, cuando estuvo ahí al aire, en el piso con ustedes, noté lo mismo, tuve esa sensación de decir: veo un Salomón 2027, porque él ya empezó a hablar de que el año que viene quiere imponer un poco más su impronta. Recordemos que la llegada de este año fue en cuestión de días, fue media sorpresiva, no tuvo tiempo por ahí de acomodarse o de elegir. Entonces este año fue como que lo miró para ir desarrollando, llevando a cabo evaluaciones, y por ahí el año que viene sí hacer algo más a su medida, a su mirada, teniendo en cuenta de que seguramente quede como el coordinador de las divisiones juveniles.
2: Alan, querido, te mandamos un abrazo grande, buen viaje, buena estadía ahí en Ezeiza, y bueno, ojalá que los chicos te tengan una buena actuación.
1: Un abrazo grande, muchachos, esperemos que tengamos buenas noticias durante el desarrollo del primer tiempo, que va a ser que el tiempo en el que estemos al aire. Después, obviamente, el partido va a continuar y seguramente la cobertura van a seguir ahí con los chicos, tanto como con Lolo, con Chat.
2: Abrazo.
0: Excelente.
1: Abrazo grande.
2: Muy bien. Nos vamos antes, Lolo, con la enfermería de Nueva Chicago.
0: Pará,
2: no lo a nadie, ¿no?
0: Quedó ahí en el YouTube, porque ojo que después dicen que no lo lees. Por favor, te pido.
2: No, pero sí, alguno queda. Sinceramente, no me quiero comprometer a leerlos todos. Por lo menos cuando me toca...
0: ¿vos te animás?
2: Cuando me toca estar, no,
0: va,
2: no me
0: yo nunca los leo, y después me reclaman a mí.
2: Porque aparte muchos se repiten, y bueno, tampoco el programa es un programa de radio, y está buena la interacción. Vamos mechando un poquito.
0: A mí pasa lo mismo, porque encima no veo, pero bueno.
2: Pero no todo.
3: Me pone en primer plano.
0: ¿Para qué estás, Lolito?
3: Un abrazo grande para Eduardo.
2: Eduardo nos dice buenas tardes. Buenas tardes.
0: Buenas tardes, Edu.
2: ¿Está todo bien?
0: Dale.
3: Jorge Adrián González. Fernández, ¿por qué se fue, Gonza? Imagino que habla de Matías.
0: Y porque lo dejaron libre. Pero entiendo que lo pregunta porque hay un mito que... Acá salió el chico a decir que no fue así. Hay un mito que habla de que agredió a una empleada de la institución. A mí no me consta, no tengo la información, y la única fuente para preguntar era el chico. Le preguntamos al chico al aire,
3: sí, El año pasado hicimos
0: noticia. Claro, y dijo que no.
2: No, no, y en su momento también los directivos de turno le habían bajado los decibeles, por lo menos a ese incidente,
0: sí.
2: Que tenía que ver, creo, con una cuestión de los jugadores yendo a cobrar el sueldo y que Matías, cuando fue, no tenía nada para cobrar porque ya se lo habían adelantado. Y bueno, y a partir de ahí una situación de frustración, pero...
0: Pero de ahí agredir
2: no,
0: a una...
2: No, no, no pasó, creo que quedó ahí.
0: Y después Matías, con contrato todavía, aquí en FM Sur, habló muy fuerte en contra de los dirigentes, y a los pocos días, Matías se terminó yendo, que yo creo que con la nota que dio en FM Sur, Matías Fernández ya había decidido irse, ¿no? Porque si no, no pudo haber dicho las cosas que dijo en ese momento del actual presidente. No sé si era Mateo o si era Cristian, la verdad no lo sé. No, Teo.
3: ¿Antes de irse a Villa San Carlos?
0: Sí, no. Fue antes de irse, estuvo parado. Él se va a Villa San Carlos, vuelve a Quilmes. Ahí se expresa como se expresa, lo dejan libre, queda 6 meses parado y termina en una prueba en excursionista donde queda y la termina rompiendo y ya sabemos.
3: Y por último, Martín Cabral. Buenas tardes, equipo. El tema Mirko, las decisiones pueden ser correctas, pero las formas duelen. Por lo que dice Mirko, lo maltrataron.
2: Por eso separábamos la cuestión, ¿no? Una cosa es la cuestión macro de por qué libre, por qué no se quedó. Y otra cosa, algunas argumentaciones de Mirko.
0: Que tal vez del otro lado haya otras, pero no las conocemos.
2: Sí, de hecho las hay, pero bueno,
0: si no las quieren decir ellos.
2: Queda la palabra sola de Mirko.
3: Pasamos con la enfermería de Nueva Chicago.
2: Sí, dale, a ver.
0: Gracias, la enfermería, no, me gusta.
3: No, bueno, pero son varias las bajas, son la gran mayoría todas de peso, son bajas sensibles. La más reciente es la de Emiliano Méndez, el capitán. Tiene un desgarro en el sóleo, hablando, ¿no?, de la lesión que supuestamente tenía Marinelli.
0: Que es lo que no tiene Marinelli,
3: no tiene
0: desgarro. Sí.
3: Emiliano Méndez tiene un desgarro en el sóleo, y entre ellas, tantas bajas, son 9 las que conté. El que está más próximo a recuperarse es Gonzalo Paz, el marcador central, que tiene una sobrecarga en el isquiotibial y que está próximo a la alta médica. Esto oficial por el club, parte médico oficial del club, de que está próximo a una alta médica. Lo propio con Sebastián Cosimano, que también es baja, pero por un esguince de tobillo. Facundo Castro, que tiene una sinovitis en la rodilla derecha. Lucas Ambrogio, que en la primera rueda también jugó contra Quilmes. De hecho, estuvo en la consideración para formar parte del plantel de este año.
0: Estaba en carpeta.
3: Sí, juega bien. Alan Ruiz, otro desgarro en el sóleo. Gabriel Vega, también otro desgarro más.
0: ¿En el sóleo también?
3: No.
0: Ah, porque si no ya hay que empezar
3: no
0: a hablar
3: con el
0: profe. No
3: tengo el dato de qué, en qué parte.
0: Ah,
3: qué,
0: bien,
3: pero,
0: bien, no, está bien.
3: Pero es un desgarro. Bueno, Rodrigo Ramírez, que es un volante central. Bueno, rotura de ligamentos. Ya directamente no va a terminar el año. Pero son varias las bajas que tiene Nueva Chicago. El equipo que peleó con Midland, Masuero, Palazzo, Dylan Gysi, Salazar y Arroyo, la mitad de la cancha González, Emiliano Méndez, Tomás Rodríguez y Maximiliano Rogoski. Los puntas Thiago Campo y Simón Pérez.
0: Ese fue el equipo que enfrentó a Midland.
3: El que perdió con Midland.
0: Porque Méndez no va a estar ya
3: para
0: arrancar.
3: Baja segura. Y los dos puntas son dos chicos del club. Tanto Thiago Campo como Simón Pérez son dos.
0: Es como que sea Jano Coronel y Gaby Vázquez.
3: Claro. Y estamos hablando de que Chicago se armó en un plantel, 17 incorporaciones en total, con un técnico que es muy allegado del club, que siente cierto cariño por Chicago.
0: Es hincha, dijo.
3: Es hincha. Luis García es hincha. Pero que se armó un equipo como para estar en la pelea.
0: Se llevó algunos. Bueno, Ambrogio, sí, por ejemplo, se llevó algunos jugadores del Atlanta.
2: Venía de pelear.
0: Se llevó a algunos jugadores del Atlanta protagonista el año pasado.
3: Tal cual.
0: No funcionó. Y ahora Lotito es el técnico.
2: A la tarde la seguimos. Nos vemos, nos reencontramos. A las 7 hacemos la segunda edición de Deportes en FM. Chau.
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0: Hola, ¿qué tal? Buenas tardes, bienvenidos. Segunda edición de Deportes en FM. ¿Cómo andan? ¿Todo bien? Acá vamos a estar hasta las 8 de la noche haciéndoles compañía, escuchándolos, ¿por qué no? En el 1158017426. Lolo, querido, ¿cómo estás? ¿Bien?
1: ¿Qué tal, Charlie? Muy buenas tardes, bueno, ¿todo bien?
0: Tenemos una tarde movida porque hay mucha información. Tuvimos un mediodía movido porque también la realidad es que en el contexto que está atravesando Quilmes de lo deportivo se mezclan las cuestiones que tienen que ver con el presente, con el armado del equipo de Manuel Tripo y también, por qué no, cuestiones que pueden llegar a tener que ver con un futuro que se empieza a amasar, teniendo en cuenta que si bien Quilmes cuenta con chances de jugar el reducido y también tiene peligro de perder la categoría, lo más lógico, lo que marca la estadística, la matemática, es que muy probablemente Quilmes la temporada que viene juegue en la Primera Nacional. Y desde ahí surgió una charla que se extendió y que pasó a ser análisis de los jugadores que tenían contrato, de los jugadores que no tenían contrato, de quién se podía quedar, de quién no, de cuántos tendrían que venir en la temporada que viene, si hay base, si no hay base. Bueno, cuestiones para seguir discutiendo de acá hasta el final, mientras el equipo se quema sus chances, se quema sus últimas chances y todavía tiene vida. Y también cuestiones que tienen que ver con lo institucional, ¿no? Porque se armó todo un debate, que ya es debate en la comisión directiva, en cuanto a si hay que vender Ruta 2, si hay que vender el predio de Ruta 2, ese predio que Quilmes tiene hace 25 años, que no le ha podido dar utilidad, que no lo ha podido desarrollar, y que por otro lado algunos dicen, sí, hay que venderlo, y habría una oferta concreta. Y por otro lado están quienes dicen, y si nosotros no podemos edificar, no tenemos por qué venderle un terreno y quitarle esa posibilidad a las generaciones que nos siguen. Y ahí se abre el debate, que me parece también es debate en comisión directiva. Hoy me garantizaban, no hay unanimidad en la venta de Ruta 2, seguramente se generará una discusión. Es probable que hoy haya una mayoría que trata de aprobar esa venta, porque entienden que en el predio es muy difícil desarrollar algo y que contra la venta del predio de Ruta 2 se puede llegar a generar esa suerte de microestadio o de gimnasio multifunción que se está pensando en la sede social. Pero bueno, vamos a charlar del minuto a minuto. ¿Está jugando la reserva?
1: Sí, acaba de atajar una pelota Canadel. También atajó una, apenas arranca el partido, y allá está Alan. Está
0: Alan Farías. Alan Farías en el Boca predio. Empatan 0-0 en 8 minutos Boca y Quilmes. Torneo proyección, torneo de reserva. Hola, Alan, querido, ¿cómo estás?
2: Charly, Lolo, querido, muy buenas tardes para ustedes. Bueno, 9 minutos 10 justo en este momento en el que arrancamos la comunicación. Como vos lo dicen ustedes, Quilmes está igualando 0-0 frente a Boca por la fecha número 7.
0: 10 minutos tenés vos, Alan, 10 minutos, minuto 20 de delay, ¿eh?
1: Tenemos, sí.
2: 9:30.
0: Ah, mira, 8:50 en este momento. Está bien, casi 40 y pico de segundos.
2: 9:33, 9:34, así que nos ayudamos también acá. Van a ver muy bien ustedes hacia el arco que está atacando Boca. Hay una pantalla en el corner.
0: Sí, muy linda, ¿eh?
2: Que lleva, es la que te va controlando el tiempo, el cronómetro. Entonces nos ayuda mucho también para la visión.
0: Los dos nosotros escudos, el resultado y el tiempo de juego.
2: Exacto, nosotros estamos ubicados, ustedes estarán del lugar donde ustedes ven la cámara. Nosotros estamos hacia su derecha, hacia la derecha de las cámaras, ubicados bien. Acá con toda la gente de Quilmes. Se acaba de frenar el partido, minuto 10.
0: Aplausos para Messi.
1: Muy bien.
2: Exacto, el minuto 10 ahora de conmemoración, el minuto que ha pedido la AFA. Pero bueno, como lo mencionaba Lolo, 0-0 en 10 minutos 20 del primer tiempo. Tres atajadas de Canadel. Lolo mencionaba dos porque a los 20 segundos un pelotazo largo dejó al número 7 de Boca mano a mano con Canadel, que atajó muy bien el tiro con los pies. En el rebote lo volvió a tener el 7, la volvió a despejar Canadel, y bueno, hace dos minutos ahí el cabezazo otra vez de un jugador de Boca dentro del área chica, que Canadel volando la sacó muy bien. Es decir, que en estos 11 minutos que llevamos de juego, mejor Boca, con situaciones claras, pero no las concretó, y por ahora el partido sigue 0-0.
0: Bien, recordemos que la detención de los partidos al minuto 10, en homenaje, en reconocimiento al retiro de Lionel Messi de la selección argentina, va a ser en todas las canchas durante el fin de semana. También claro. Nos va a pasar mientras estemos el día lunes en Mataderos para Chicago Quilmes. A los 10 minutos se detiene el juego. En este caso se detuvo 30 segundos.
2: ¿Eh? Sí,
0: 30 segundos de aplausos.
2: Estaba estipulado un minuto, pero me parece que a todos se nos va a terminar haciendo largo, más allá de que uno esté de acuerdo, ¿no? O quiera hacerlo más extensivo, pero que me parece que el minuto a todos se les va a terminar haciendo largo, entonces va a haber una consideración del árbitro y cuánto va a querer, va a permitir que dure el aplauso. También va a depender.
1: Claro, bueno, yo en el Vélez Boca fue un poco más largo.
0: Claro, bueno, que quizás ante una multitud o ante la intensidad del aplauso dure un poco más, un poco menos. Acá duró 30 segundos. Las cámaras nos dan una artística, un color de muchas banderas de Boca colgadas en el alambrado. Hay una tribuna donde se ve que hay todos integrantes del cuerpo técnico de Boca, son muchos, todos vestidos idénticos. Quilmes finalmente llevó esas 50 personas que permitía la lista. ¿Hay tanto allegado, tanto dirigente o no tanto? ¿Y dónde están ubicados, Alan?
2: Bueno, acá lo que vos marcabas, el lado del color de la bandera de Boca, déjame contar, fue a las primeras personas que dejaron ingresar a la zona de cancha. Mientras hubo otra chance de Boca, buen cierre del Lautaro Kloster, dejaron ingresar primero a la bandera de Boca, que a lo que fue la delegación de Quilmes, que nos mantuvieron en el vestuario. Al rato, sí, mientras estaban terminando de colgar las banderas, pudo salir la gente de Quilmes al campo de juego a hacer reconocimiento. Nos contaban acá que son muy estrictos, depende mucho de las personas que estén para el partido, de si lo dejan, si dejan hacer reconocimiento de campo de juego o no. Me contaron que hace un par de semanas, cuando vino Newell's, no los dejaron hacer reconocimiento del campo de juego.
0: Es césped natural, ¿no? Porque está impecable,
1: sí, no,
0: es una alfombra.
1: Muy bueno.
2: Es un sueño el césped, tuve la oportunidad de pisarlo, es un sueño de cómo está la cancha. Nos comentaba también acá que atrás
0: paradójicamente de Boca tiene tantos problemas en su estadio con el césped, ¿no?
1: Claro.
0: Pero el predio lo tiene espectacular.
2: Atrás de lo que se ve de las banderas y eso, me contaron que hay 12 canchas más, 9 están igual y las otras 3 son de sintético, o sea...
0: Tranquilo. No hay para romper, pero están todas impecables.
2: Y aparte, donde está jugando ahora la reserva, es uso exclusivo para día de partido.
0: Detrás del arco se ve un gimnasio, detrás del arco que ahora está defendiendo Boca. Recién hubo ahí una aproximación de Quilmes y se vio que hay un gimnasio. Bueno, yo
2: sí,
0: siempre cuento la historia.
2: Detrás del arco que defiende Quilmes está la cancha que usa exclusivamente juveniles de Boca.
0: Claro, son predios espectaculares, ¿no? Otra dimensión a la altura de la selección argentina.
2: Así. Y después vos lo que vos marcabas de la gente de Boca que hay enfrente de las cámaras, vendría a ser una especie de mangrullo. Son plateitas,
0: claro,
2: que sí, vendrían a cumplir la función de mangrullo.
0: Claro, son dos mini tribunas prácticamente. Para
2: sí,
0: 30,
2: son dos mini, pero ahí nada más gente de Boca.
0: Sí.
2: Que de hecho, tratando de ver y adivinar quiénes están de aquel lado, porque nosotros no tenemos ninguna posibilidad de llegar a ese sector. Me hace creer que son jugadores de la reserva de Boca que están afuera, jugadores de las juveniles que jugaron una vez y ocupan ese lugar. Y nosotros, como te mencionaba, Charlie, es una tribuna que ocupa a lo largo de la cancha, en forma de platea. Hay un sector especial para todos los allegados de Quilmes. De hecho, hay dirigentes, hay familiares de jugadores y propio la prensa partidaria donde estamos nosotros. Y ahí se divide con una reja y de casi la mitad de cancha hacia el arco de Boca, hasta el lugar del córner, está toda la gente de Boca, todos los familiares, los jugadores, etcétera.
0: Disney World. Aún así, la reserva de Quilmes en la primera rueda le ganó a Boca.
1: Sí.
2: Exacto, 1-0.
0: Y ahora, en 15 minutos, están 0-0. Recordemos la formación, que la diste ayer, que la diste al mediodía, pero el público se renueva, Alan.
2: Antes que nada, estén atentos porque se está preparando el reskin. Esto de que Kloster salga con golpe, siempre hay que seguirlo, porque no deja de ser un jugador que integra la primera división. Pero el 11 que está en este momento en cancha, son elegidos por Hernán Mesque, en el arco Joaquín Canader, línea de 4 con Lautaro Kloster, Juan Pérez, Agustín Amicón y Giovanni Mateo. Adelante de ellos están Thiago Margetich, Julián Méndez y Thiago Ibarra, y los tres delanteros, porque están parados 4-3-3 Quilmes, están Lionel Espíndola, Gaby Vázquez y Bruno Oldani.
1: Yo tengo Boca, ¿eh?
0: Bien, o sea, a ver, ¿cómo Boca?
1: Rodríguez en el arco, Baroni, Paoli, Coria y Porfirio. el doble 5 Baleca y Mendieta, por derecha Alderete, por izquierda Ferreira, de enlace Márquez y de punta Basidalupe, el equipo de Mariano Ron.
2: Teniendo en cuenta el delay que tienen, van a haber dos situaciones más de Boca en instante nada más.
0: Y hay un dominio claro de Boca, ¿no? Siempre sí, con sí. La pelota, Quilmes que está metido en campo propio, con prácticamente los 11 jugadores detrás de la línea de la pelota. Boca la mueve para todos lados y en algún momento se le mete. Ahora estoy viendo ahí un desborde por el sector izquierdo. Centro atrás, zurdazo, rebotó en el marcador central de Quilmes. Cuando a Canadel le iba a costar contener, ¿eh? Bueno, sí, es un momento donde
2: y el rebote
0: Boca...
2: también, otro rebote en uno de los centrales de Quilmes, se volvió a avisar Boca, creo que en estos sí. 17 minutos que llevamos de juego, mejor el conjunto local con oportunidades claras, pero por ahora Quilmes sosteniendo el 0-0.
0: Bueno, con un torneo de proyección que siempre hay que tener en cuenta, que siempre hay que observar, porque si hacemos memoria, en la primera rueda el primer marcador central de Quilmes fue Lucas Romeo en el 1-0.
2: Sí.
1: Sí. Bien. Romeo y Mirko fueron los centrales claro. De ellos.
0: Y en la saga de Boca jugó Yanel Herrera.
1: Jugó Yanel Herrera.
0: Que ahora ya está. Sí. Es una de las novedades en el primer equipo de Boca.
1: Había varios chicos más que ahora están en primera, como Sufiaurre.
0: Claro, que ya había tenido minutos, pero bueno, fíjate que un marcador central de cada equipo que formaban parte de la base de los equipos de reserva, hoy ya están los dos proyectados en la primera división.
2: Bueno, el 7 de Boca en aquella tarde fue Flores.
1: Fue Leo Flores, mirá, claro. Yo no me acordaba que había jugado. Claro. Bien.
2: Sí, que ese día me acuerdo que después de que
0: sí, 1-0,
2: vuelve loco a. No me acuerdo quién fue el 3 ese día. Creo que fue Santi Luna.
1: Santiago Luna.
2: Que lo complicó un montón. Y bueno, tengo el recuerdo de que ha sumado minutos en el partido en el Estadio Centenario.
0: Bueno, ¿te animás ahí con una jugadita? ¿Estás para una jugada?
2: Y ahora es un momento de control tranquilo de Boca en la zona baja. Está por salir con los centrales, vuelve la pelota hacia el arquero. Ahora si agarra ritmo, me animo. El tema es que...
0: Está tranquilo, está Cancino.
2: La
0: mueve Boca, Quilmes no sale, Quilmes espera.
2: Exacto, Quilmes metido ordenado en su campo. A ver, recién hablábamos de que estaba parado 4-3-3. Bueno, ahora la formación lo veo más con un 4-1-4-1. Bueno, aceleró Boca ahora. Lolo me va a ayudar con quién es el 11. Desborde por derecha, centro atrás, remate. Y por suerte, alto, muy alto de arriba del travesaño. Otro nuevo aviso de Boca, que en 19 está 0-0 con Quilmes.
0: Muy bien. Bueno, Alan, te quedas por ahí. En un ratito hacemos un nuevo contacto. Están empatando Boca y Quilmes en el Boca Predio en Ezeiza por el torneo Proyección. Una nueva presentación del equipo... que ahora conduce Hernán Mezque y veremos qué va a pasar después de diciembre, ¿no? Porque
1: sí.
0: Ya se barajan algunos nombres para el 2027 en cuanto al proyecto predio, al proyecto reserva. Bueno, y Mezque, la realidad es que apareció aquí dando una mano en función de cómo se aceleraron los tiempos de Manuel Trípodi, que después de dirigir dos partidos en la reserva...
2: Está el ayudante de campo acá de Trípodi, Nico Álvarez.
0: Ah, muy bien.
1: Bien.
0: Muy bien.
2: Trípoli también estaba en lista, por el momento no lo vi.
0: Ah, bien.
2: Tengo que ver si no se me escabulló por algún lado, dentro acá de la propia tribuna, pero estaba anotado.
0: Y es un evento para estar, ¿no?
1: Sí.
0: Es un evento para estar.
1: No, el día que jugó...
0: Tranquilamente el entrenador te puede decir, fue gente del cuerpo técnico,
1: claro.
0: Son mis ojos, pero bueno, un evento para estar.
1: Cuando fue en el Estadio Centenario el partido con Boca, estuvo Gracián viendo el partido. Sí. Un miércoles
2: bueno, Gracián había asumido la semana anterior al partido
1: claro.
2: De Boca y fue hasta Villa Domínico. Me acuerdo que asumió el lunes, martes y el miércoles estuvo en Villa Domínico.
0: Acá el que más cerca está de participar por escándalo es Canadel, ¿no?
1: Sí.
0: Es motivo de discusión en el mundo Quilmes, si no tendría que haber sido el arquero el lunes. Teniendo en cuenta la lesión de Marinelli, que ahora parece estar recuperado, y lo que le sucedió a Gleyen en el último partido. Creo que haces un plebiscito con las tres listas, vote Gleyen, vote Marinelli, vote Canadel, y no sé si no gana Canadel.
1: No, sí, en cabeza.
0: No sé si no gana Canadel. Siempre está el que te pide jugar con uno de experiencia, pero... en una temporada accidentada para los dos arqueros principales y con un Canadel que fue sobrio cuando le tocó. Yo no sé si hoy una encuesta entre los hinchas de Quilmes no lo tendría por encima de Gleyer y de Marinelli. El que decide es Trípoli.
2: Bueno, ahí no hay bueno, pero ahí me vas a ayudar vos. ¿No le cargas un peso demasiado grande a Canadel en caso de elegir que juegue?
0: No, es un jugador profesional. Es un jugador profesional, no hay ningún problema. Pero, ¿qué problema?
2: Ante el mínimo error, ¿no lo cargas?
0: Ya se equivocaron los grandes. Ojalá que no le toque a Canadel, pero se
2: no,
0: equivoca a Canadel.
2: No, pero
0: se equivoca como
2: yo
0: se
2: también
0: equivocaron
2: lo,
0: los demás.
2: Lo veo de la postura de ese lado.
0: No, yo creo que no. Yo creo que está preparado, que tiene ganas, que no le pesa, que ya pasó todos los filtros y que tranquilamente podría ser considerado Canadel como titular. Yo no lo veo un pibe a Canadel.
1: Yo tampoco. No, yo tampoco.
2: Es
1: decir, me pasa lo mismo.
2: Del lado de la edad sí, no es un pibe. Pero
0: como que está curtido, ¿viste? Se formó en Independiente.
1: Estuvo en España.
0: Se fue a España, volvió Independiente.
1: Tuvo un periodo en Arsenal.
0: Si bien no le tocó Primera División, pasó por Arsenal. Firmó sus contratos como profesional. Se curtió en la reserva. Ya le tocó atajar en un par de oportunidades y no se lo vio nervioso. Después, a ver, creo que el Loco Gatti decía: un arquero le tiene que hacer 300 goles, boludo. A partir de ahí ya está hecho como arquero. Pero lo veo súper preparado.
1: ¿Se puede definir en que transmite seguridad?
0: Sí. Para
1: transmite
0: mí
1: seguridad.
0: No es lo mismo que. ¿Qué otro arquero hay? ¿Quién viene atrás de Canadel ahí en reserva?
1: Ahí está Schwarter.
2: No, y lo tenías a Rodríguez Zapino entrenando con,
1: claro,
2: con primera, Mateo Rodríguez.
0: Bueno, no es Mateo Rodríguez. Es decir, el pibe al que vos podés discutir. Che, no lo estaremos cargando, no será un montonazo, ¿te parece? Es un Mateo Rodríguez, no un Canadel, que ya creo que se curtió de otra manera. Pero bueno, elige Trípodi y por lo pronto evidentemente
2: ahí,
0: no estaban los
2: te planos. Comento, Charlie, pelotazo a los Ramicones para Vázquez, lo cerró justo el 6, si no quedaba cara a cara con el gol.
0: Mira, una
1: aproximación.
0: Una llegada, una aproximación de Quilmes que nosotros vamos a estar viendo en la transmisión ahora en algunos segundos, pero por lo menos una respuesta en este partido donde corren los minutos y todavía la cosa está 0-0.
2: Exacto, 24 minutos estamos 23 segundos 45, Boca 0, Quilmes 0 en Boca Previa.
0: En un rato reconectamos, Alan.
2: Abrazo grande.
0: Ahí estaba Alan Farías. Desde el Boca Predio están jugando los chicos de la reserva. Están empatando 0-0 ante Boca en una fecha de reserva que hoy tuvo partidos. Banfield le ganó a Barraca Central por 2-0 de visitante. En Mendoza, Rosario Central le ganó a Gimnasia 2-1. Goleada de Huracán 5-1 ante Central Córdoba de Santiago del Estero. Esta es la zona de Quilmes. Goleada de Defensa y Justicia.
1: Sí.
0: 4-0 ante Independiente Rivadavia de Mendoza, también en la zona de Quilmes. Un Quilmes que está jugando un partido de los difíciles, de los complicados, en condición de visitante, y que si lograra sostener el empate, quedaría en la novena colocación con 9 puntos y a 3 justamente de Boca, que hoy es quien ocupa el cuarto lugar y que está en zona de clasificación. Si Quilmes gana este partido, iría 11, lo bajaría a Boca de esa posición, y el cuarto sería Estudiantes de Río Cuarto, con 12 puntos, Quilmes quedaría solamente a un punto de la zona de clasificación. Por supuesto que estamos hablando de ganar el Boca Predio, que no es una misión para nada sencilla, en una zona, en un grupo, el grupo B, que encabeza Independiente, con 17 puntos, Independiente que ya vino al Sinaí Lora,
1: sí,
0: y que ganó.
1: Sí, con mucha.
0: Que ganó con autoridad.
1: Con autoridad, con seguridad.
0: Quilmes descontó, pero Independiente ganó. Independiente que empató con Platense ayer.
1: Sí.
0: Ayer estuve en el predio de Domínico un ratito. Ya estaba terminando la reserva cuando tuve que ir.
1: Próximo partido es el martes de la reserva. Contra Ferro. En el predio del Cine y Lora a las 15.
0: Bien. Y con Ferro.
1: Ferro que está último.
0: Está último y Quilmes en Caballito ganó.
1: Ganó bien, con goles de Thiago Mejías y de Mirko.
0: En el sintético de Caballito, mucha autoridad. Había ganado muy bien en el prime de la reserva prácticamente.
1: Sí.
0: En un momento donde la reserva, por supuesto, daba que hablar y ya nos sorprendía a todos con la gran campaña que hizo en la primera ronda.
1: Lo vamos comentando el partido de reserva porque yo, por lo menos, acá en el celular lo tengo. Pero lo tenemos a Gonza.
0: Muy bien. Gonzalo Figueroa con la información del entrenamiento del plantel profesional, un Quilmes que se prepara para jugar el próximo lunes. Hoy es jueves, medio como que muy mitad de semana, ¿no, Gonza? ¿Cómo estás?
3: Estoy en la misma que ustedes en este momento. Para mí fue penal de Kloster, no sé si lo están viendo en este momento. Para mí lo llega a tocar Kloster. Y no sé qué delay hay entre la aplicación y la tele y en la compu, pero bueno, estamos todos en la misma mirando la reserva, que no la está pasando bien, ¿no?
0: Sí, cuando volví a la pantalla ya estaban por patear, ya estaban yendo a ejecutar el córner, pero vi que se había generado esa polémica. Después charlaremos con Alan. Nosotros acá en mi compu tengo 26 minutos y córner para Boca. Y lo saca Canadel con los puños, un despeje bien largo, capturaron el rebote y la tiraron afuera.
3: Yo tengo 26-16 ahora.
0: Sí, estamos igual.
1: Estamos igual.
0: Y Alan está. Ya estará en los 27, Alan.
1: Sí.
0: Ese es el delay que tenemos. Bueno, entrenó el primer equipo, Gonza.
3: Sí, pocas cosas para mencionar. Pensando en lo que va a ser Chicago, lo más importante es que ya hizo trabajos de arquero Marinelli y que a partir de esto uno considera, si bien ustedes charlaban, vos sabés que el otro día, ¿cuándo fue? El lunes, estuvimos charlando un rato del tema de los tres arqueros y la realidad, el martes, perdón, y la realidad es que, como vos decías, Charlie, ampliamente ganador Canadel para ocupar el arco de Quilmes ante Chicago, por la gente, ¿no? Por
0: sí, claro.
3: Que tenían que dar su opinión pura y exclusivamente. Bueno, todo parece indicar que el arquero va a ser Marinelli, sobre todo con esto que marcábamos, que estuvo realizando trabajos de arquero. Después, de manera diferenciada, estuvo Bolívar y Yangali, y un poquito Ulises Vera. Me dicen que tanto Bolívar como Vera van a estar para el lunes. Veremos qué pasa con Yangali. Después, no hay mucho, no hay pistas, no hay indicio, no hay nada, ¿no? Todavía falta mucho. Para ver finalmente qué es lo que puede llegar a pasar el próximo día lunes. Me iba a meter, pero todavía no me habían saludado. Pues es que a mí Canadel me da la misma sensación que a ustedes. Yo no lo veo un pibe.
0: No es un chico, claro.
3: No, ni por casualidad. Pero aparte es muy serio en los entrenamientos.
1: Sí.
3: Viste que no ves. Los jugadores, los pibes están en algún momento siempre con alguna pavada. Son chicos, ¿no? Y empiezan a hacer eso. Canadel no lo ves nunca haciendo ese tipo de cuestiones.
1: Se lo nota que es maduro, que ya está entrando en la maduración de un futbolista profesional. Ya
3: ¿sí?
1: está en ese plano.
3: Sí.
0: Bueno, está claro que todavía no están los planes de Trípoli, porque me imagino que si Canadel tenía alguna chance de atajar el lunes, hoy no estaría en la reserva, ¿no?
3: Bueno, vos sabés que yo pregunté eso y me dijeron, bueno, a ver.
0: No excluyente.
3: Todo parece indicar que va a atajar Marinelli, pero si tenía que atajar Canadel, este partido no le iba a prohibir atajar, porque la realidad es que iba a tener posibilidades concretas de atajar por la cantidad.
0: Un arquero lo puede hacer tranquilamente, quizás estés arriesgando que ojalá no le pase nada, pero si es por solamente por el trajín, puede atajar un jueves y un lunes sin ningún problema.
3: Sí, totalmente. Totalmente. Al que no lo veo bien del todo, está bien que la pelota no le llega, es a Gaby, ¿no? Quilmes está muy atrás y a Gaby Vázquez le está contando. Yo estoy pensando en la posibilidad concreta que creo que no va a pasar
0: y no,
3: de que
0: tampoco,
3: Gaby forme parte, ¿no?
0: Tampoco. Yo creo que los que están acá, ninguno está pensado, solo Canadel está pensado para el banco.
1: Sí.
0: De los de campo no hay ninguno pensado para el banco. No,
1: y además Gaby acaba de volver. Es el primer partido después de la lesión.
0: El equipo y el banco va a salir de los que tuviste vos hoy a la mañana, Gonzalo.
3: Sí, totalmente. Equipo y banco sale de ahí. Y tampoco veo grandes cambios ni en un lado ni en el otro, ni en el equipo ni en el banco, ¿no?
0: Y hasta acá veníamos con el chip de que un Trípoli que ganaba más de lo que perdía, casi que estaba muy consustanciado con su equipo, con su base y solamente había hecho lo de la Bessi por Vega, la Bessi que había empezado en el banco y después terminó adentro y lo del arquero y no mucho más. Entonces decíamos, ¿hasta qué punto Trípoli puede cambiar nombres y puede cambiar esquema? Si no lo hizo después del primer tiempo de Patronato, ¿cuándo lo va a hacer, no?
3: Claro.
0: Entonces, está claro que es un técnico que le gusta bancar. Veremos si después de estas dos derrotas viene alguna novedad. Si lo de la Bessi es para ser local y lo de Vega para ser visitante, si se va a sostener la Bessi. y si viene algún tipo de otra variante, que sinceramente no me imagino.
3: No, yo ya no voy a ser repetitivo, reiterativo con el tema de Novillo, no, listo, ya está, si no lo hizo hasta ahora no lo va a hacer, ¿no?
0: Y Novillo tenía tantos boletos para jugar el otro día y, claro, y no pagó, que ahora claro, no le van a apostar tantos.
3: Yo le apuesto.
0: ¿Vos le volvés a apostar a Novillo?
3: Sí, pero sí, pero quiero dejar en claro, sin dato, no es dato.
0: Y yo sinceramente no es dato. Me estoy quedando sin guita, no sé si apostarle otra vez.
3: Yo estoy jugando con la tuya, Charlie, quédate tranquilo.
0: Bueno, veremos, ahí hay una banca. Y la realidad es que más allá del rebote, y más allá que yo creo que todavía está en un proceso de formación, de afirmarse en el puesto, que todavía está en una evolución, que todavía le falta. Si tomamos en cuenta las últimas actuaciones, hoy por rendimiento Romeo está un escalón arriba de Quipes, ¿eh?
1: Sí, el último partido con Temperley fue bueno, el de Lucas.
3: Yo tengo
1: Romeo
3: que elegir quién acompaña a Novillo, lo elijo a Romeo.
0: Potenciarías a Romeo.
1: Sí.
0: Después, bueno, Quipes puede tener otra impronta, otra ascendencia dentro de lo que es el plantel. En cancha, ante Temperley, por ejemplo, estuvo más errático y hasta te diría menos intenso, con menos capacidad de anticipo de marca. Yo creo que Romeo jugó un partido superior al de Quipes en todos los rubros.
1: Sí.
0: Ante Temperley.
1: De hecho, antes del gol en la transmisión, ustedes estaban hablando del rendimiento individual de Romeo como de Quipes.
0: No lo estaba haciendo mal. Yo reitero, para mí todavía hay cosas que lo sigo viendo un pibe. Esto que hablábamos de Canadel, bueno, yo Romeo lo sigo viendo todavía en algunas cuestiones de un chico. Pero ha sumado, me parece que sobre todo confianza para salir a buscar adelante. Se juega mucho ahí el tema del anticipo. Ganó mucho anticipando.
3: Ganó mucho. Pero ayuda un montón a Romeo, ¿no?
0: Sí.
3: Digo, a la hora de elegir uno de los dos. Porque sí, la verdad, bueno, el otro día.
0: Y Quipe muy errático. Con la excusa del perfil, pero también cuando lo tiene que hacer como un derecho, no lo hace de manera correcta.
3: Pero
0: está teniendo falencias que van más allá del perfil.
3: Sí, es que los pases que erró fueron de derecha. Alguna vez, ni bien arrancó todo, le preguntamos a Trípodi si para él es un tema el de perfil, y él dijo que no.
0: Gracián también había dicho que no.
3: Claro. Y Trípodi le preguntamos, ¿crees que es un problema tener dos centrales de derechos? Y dijo, no, porque para ellos no es un problema, entonces para mí tampoco. Bueno, yo en este caso no coincido. A mí me parece que para Quipes es un problemón. Ya la idea es un problemón, ¿no? Que tenga que buscar pase. Y además, sin su perfil, para mí Quipes está regalando muchísimo y es cuestión de que le empiecen a sacar la ficha, ¿no? Y me parece que esto ya está pasando.
0: Bien, bueno. Boca sigue atacando.
1: No la pasa bien la reserva.
0: No. Quilmes resiste casi que dentro del área.
1: Y no le dura nada la pelota tampoco.
0: No, hay otro tiro de esquina. Con los marcadores centrales metidos en el área chica, prácticamente está defendiendo Quilmes, bloqueando tiro. Pero bueno, por ahora resiste 0-0 en 34 minutos. Gonza, te despedimos. ¿Qué hay para aportar? Después lo podemos escuchar a Vindela, que lo tenemos acá.
1: Sí.
0: Pero bueno, contanos, dale un cierre.
3: Volverá mañana los entrenamientos, Quilmes por la mañana. Yo creo que fútbol o táctico, pensando en el lunes, recién domingo. El 11, recién domingo, y bueno, seguramente lo daremos a conocer directamente en la primera edición de Deportes en FM el día lunes. Después, pensando puntualmente en el lunes, no creo que haya novedades. Y mañana, este inclusive el sábado, es la metodología que tiene Trípodi para sus semanas preparatorias, y por eso imagino que así será.
0: Abrazo grande.
3: Abrazo.
0: Gonzalo Figueroa con la información en el momento que hay gol de Boca.
1: Cuando hay gol de Boca.
0: Sí, sale lejos Canadel, me parece.
1: Sí.
0: Sale al vértice del área grande, lo eluden, definen con el arco vacío, 35 minutos del primer tiempo, hasta ahí duró el aguante.
1: Sí.
0: De Quilmes, que estaba muy dominado, estaba siendo muy dominado por Boca.
1: Lo hace el número 10, ¿no?
0: Sí.
1: Márquez. El autor de goles, Márquez.
0: Pone las cosas 1-0, se saca la mufa. Boca le gana 1-0 a Quilmes en reserva a los 35 minutos del primer tiempo. Una pelota filtrada, Canadel que sale hasta el borde del área grande, llega antes el número 10 de Boca, lo elude fácilmente y define con el arco vacío y antes de que pueda cerrar cualquier defensor de Quilmes.
1: Lo estaban haciendo figura, ¿no?
0: Muy linda pelota filtrada y Canadel sale lejos y casi que no se puede tirar, pasa de largo de una forma hasta poco ortodoxa. Para que definan con el arco vacío.
1: Muy abierto Kloster, ¿no? Deja el espacio, sí. No llega a cerrar Juan Pérez.
0: Quizás se la jugó mucho, ¿no? Me parece que era para proteger el arco, Canadel, sí. Para proteger el arco y bueno.
1: Ya lo estaban haciendo figura.
0: Lo iban a someter, pero quiso evitar el tiro y no pudo hacer absolutamente nada y creo que hasta facilitó la definición, porque llegó tarde y en esa intención de querer cortar antes de que sea peligroso. Lo único que hizo fue maximizar las chances de que Boca convierta el gol. 36 del primer tiempo, entonces Boca le gana a Quilmes 1-0. Vamos a cumplir con la pausa, 11-5-801-7426, y ya estamos con lo que nos resta del programa.
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4: Escuchamos a nuestros oyentes. Mientras ya hay tiempo cumplido, se va a jugar un minuto más en el Boca Predio. La reserva de Quilmes pierde ante el local por un tanto contra cero. Pero los escuchamos a ustedes, dale.
5: Buenas noches, Ricardo 059. Bueno, vieron que hay un refrán que dice que el árbol caído todos van y sacan leña para calentar la hoguera. Ahora yo me pregunto, como nosotros somos tan buenos, el equipo de Quilmes tan bueno, creo que le va a dar una mano a Chicago. Digo yo, ¿no? Que le va a dar una mano. De algo estoy seguro, de que descender no vamos a descender. Pero me gustaría que el lunes, perdón la expresión, me cierren el culo y me digan, viste que te equivocaste, Quilmes le ganó a Chicago. Después, bueno, capaz que me despierto y estoy soñando. Pero nosotros somos muy bondadosos. Siempre estamos dando una manito a todo el mundo. O mejor dicho, ya saben lo que somos nosotros en este momento. Nadie.
6: Buenas tardes, muchachos. Habla Néstor. Bueno, mi humilde opinión, que Canabel ya hace rato tenía que ser titular en Quilmes. Es un arquero que ya está bien maduro. No sé por qué los técnicos no se la juegan. Después del rendimiento de Marinelli y de Gleye, no sé por qué no lo ponen a este chico. Bueno, muchachos, les mando un abrazo.
7: Hola, chicos, Lolo, Carlitos, buenas noches, Flavio. Yo no entiendo una cosa, la verdad. Si ya van dos fechas que venís perdiendo, o sea que el equipo no está aceitado como en las primeras fechas, ¿por qué hace fútbol con equipos mezclados? No lo puedo entender.

0: La verdad que no lo puedo entender. En vez de practicar con los titulares y que salga después más o menos potable la cosa. Abrazo.
1: Muy bien, muchas gracias a todos. 11-5-8-0-1-7-4-6. Bueno, la forma de administrar la semana se repite en Trípodi. Es como que me da la sensación que se lo hace como para que ninguno se sienta ni titular ni suplente. Fomentar la competencia. Son libros, son libritos, son formas, son lineamientos. Así que, bueno. No creo que lo modifique y... A ver, la vieja escuela era probar el equipo en 2-3 prácticas, los titulares ya sabiendo que iban a ser los titulares y sumarle minutos de rodaje al equipo que ibas a poner el fin de semana. Ahora hay varios entrenadores que trabajan como Trípodi. Entretiempo en el Boca predio, está ganando Boca por 1-0. Recién en la transmisión pasaron el compacto del primer tiempo, Alan. Más allá que me parece que salió lejos... Y pagó muy fácil el amague del jugador de Boca, Canadel, en el gol de Quilmes. Había tenido antes 4 tapadas, sí, más un par de bloqueos, más algún tirito afuera. Quilmes contestó solamente con la de Vázquez. Si no conté mal, 7-1 el ping-pong que mostraron de situaciones de riesgo del primer tiempo para que Boca gane 1-0, Alan.
2: Bueno, Charlie, como decía, para mí era 6-1, pero puede ser porque me estoy contando alguna...
1: Alguna finita, sí, algún rebote, sí. O hay una que fue un cabezazo que terminó medio llovido, medio un globito y que la tiró al córner. Hay algunas discutibles.
2: Hay un cabezazo que pega en el travesaño, pero que me parece que Canadel lo tenía...
1: Controladísimo, sí, sí.
2: Pasa que el impacto de que pegue en el travesaño también es jugada que en el resumen va.
1: Sí,
2: que no la podés dejar afuera, pero sí, creo que estamos bastante similar. Y también la de Gaby Vázquez sobre lo último, el derechazo, me parece también tiro fácil de controlar, pero bueno, que al atajarlo el arquero de Boca, también como que lo tenés que contar, lo claro, sumás al resumen y lo tenés.
1: Sí, había que una de quién me había que poner, y bueno, claro. llegó a posición de remate, es la realidad.
2: Claro, pero después, a ver, en el gol, yo por ahí al margen de lo de Canadel, me quedo con la sensación de que Quilmes lo podía agarrar en una transición rápida en Boca, a Boca,
1: sí.
2: Hay una recuperación muy buena y muy rápida del 8 de Boca, que después mete el pase filtrado, con la velocidad, el tiempo, el timing, todo justo,
1: no, fue
2: para que Márquez quede ya de frente contra Canadel, sí. Me parece que... En el afán de salir a taparlo, queda pasado de velocidad Canadel, por así decirlo.
1: Salió lejos.
2: Él va a atorarlo y el freno, no, para mí no le da tiempo para que vaya al piso, claro. Y otra cosa,
1: me parece que no la espera, que no es acción y reacción, que Canadel directamente se la juega para ganar un segundo, se la juega que la gambeta va a ir para afuera.
3: Claro.
2: Sí, puede ser, por eso te digo, para mí en esa salida tan rápida, tan velocidad, me parece que le quedó pagando a la hora de decir, la gambeta le jugó una mala pasada.
3: Porque metía línea de fondo.
1: Claro, no es común que eludan a un arquero de esa forma, es decir, que el arquero quede parado.
3: Claro, es verdad.
1: ¿No? Que no chique, que no vaya al piso, no es común, lo eludieron como se elude un jugador en la mitad de la cancha.
3: Claro.
2: Sí, pero para mí todo mérito de los jugadores de Boca.
1: Sí, no, bueno, la pelota filtrada es espectacular.
3: De Mendieta, el pase de Mendieta.
1: La pelota filtrada es espectacular, bueno.
2: Sí, el pase es una delicia.
1: Sí, un equipo muy serio, el de la reserva de Boca, y los chicos ahí haciendo el aguante, por ahora es 0-1. Bueno, sí,
2: el resultado corto te tiene en partida.
1: Sí, tal cual. Veremos qué
2: te
1: puede
2: da la
1: pasar.
2: La sensación en de que algo, que en alguna pelota parada o en alguna transición rápida, como no terminó siendo el gol de Boca, ya te digo, me daba la sensación de que Julián Méndez, es más, Quilmes quedaba en ventaja numérica a la hora de atacar, quedaban 5-4, recupera muy bien ahí, gracias Lolo por el apellido del jugador de Boca, recupera muy rápido a Mendieta, termina siendo una transición rápida para Boca y un pase filtrado espectacular. Yo me quedo más con el pase que con el gol y por ahí el apuro de Joaquín Canadel, pero me parece que a lo largo de lo que fueron los primeros 45 minutos, el resultado justifica lo que se vio en cancha.
1: Sí, seguro. Bueno, ¿alguna postilla más del predio, divisiones juveniles? ¿Qué tenemos? ¿Qué más tenemos?
2: Mira, lo que tengo para marcarte acá, mucha presencia dirigencial.
1: Mira.
2: Está el presidente Carlos Giulianetti, está Gustavo Coloma, están Lucas Castro, está Lucía Domingo. Vos preguntabas por el tema del predio, está el coordinador también, Sebastián Salmón.
1: Bien.
2: Tenemos presencias como para elegir.
1: Mirá, muy bien.
2: Entonces, desde ese lado me parece...
1: ¿Hay alguna cuestión protocolar? ¿Fueron recibidos por alguien de Boca o no? Todo muy tranquilo.
2: Sabés que también está Martín Marino, el ex encargado del predio, por así decirlo, también anda por acá. No vi gente que se haya presentado como dirigente de Boca.
1: ¿No está el consejo?
2: No, ¿sabes? Me parece que no.
3: Están en Mendoza.
2: Acá me van a ayudar ustedes. Claro. Yo tengo entendido que toda la delegación de Boca viajó a Córdoba y hoy ya a la tarde partía para Mendoza para el partido del sábado que tiene Boca.
1: Claro, se fueron todos. Si no, dicen que Román es full ahí en el predio.
3: ¿Eh? Sí, va, asiste, es asistir.
2: Pero estaba en Córdoba, me parece. ¿Eh?
1: Claro, sí, por eso, sí, pero sí. Digo, no está solamente por eso, sino dicen que hasta en los partidos infantiles está ahí tomando mate.
2: Sí, pero igual menciono la palabra, me parece, porque yo vi una nota en Teis Sport y estaba en el hotel que estaba Boca en Córdoba, pero es más, la oficina de Riquelme, ustedes la van a ver en la transmisión, la que se ve justo de frente y está todo tapado.
1: Tapada. O sea,
2: tiene todas las cortinas bajas.
1: Esa no la usa nadie, si no está Román.
2: Entonces, y después no veo ninguna... por ahí atrás de los carteles, en esa plateíta que mencionabas vos que está justo frente a la tele, por ahí con los camperones puede ser que haya alguien, pero muy difícil de divisar. Al que sí vi es a Antonio El Chiti Barico, que estuvo hablando un montón de tiempo en la previa con el Máquina Jean Pietri.
1: Mira, claro. No, claro, el Máquina y Chipi se llevan muy bien.
3: El Chipi no
2: se viene en qué categoría está. Si no entendí mal, compartieron el equipo afuera, me parece.
1: En Suiza.
2: Sí.
1: En Suiza creo que coincidieron. Creo que era el Locarno.
2: Bueno, me mencionó
3: Barejo, Barejo jugó en el Grasshopper de Suiza.
1: Y no, entonces coincidieron en Suiza, pudieron haber coincidido en el país, pero no en el club.
2: Porque bueno, el Máquina, claro. El dato que le escuché decir al Máquina fue que como que estuvo, compartieron el lugar en Suiza y se ve que de ahí quedó la amistad. Fue al único así, una de las personas de más renombre que tuve la oportunidad de ver acá en lo que es el Boca Predio. Ya te digo, yo creo que también tiene mucho que ver con el tema de que Boca, lo que es la primera edición de Boca, está en el interior del país.
1: Hiciste un par de museos de la ciudad en alguna oportunidad, Chipi, junto con el Máquina. Lo vino a visitar y fueron a algún museo.
3: Por ser argentinos, me parece que va más por la relación, porque el Máquina estuvo en el Lucerne, se llama el equipo, de la ciudad de Lucerna. Ahora sí. Se refundó y se llama Fútbol Club Lucerna.
1: Está bien, por eso sí, coincidieron en el país, pero no en el club.
3: Claro.
1: Bueno, Alan, de juveniles, ¿qué más?
2: Juveniles, sábado frente a Barraca Central, cuarta, quinta y sexta locales en Alcenelara, séptima, octava y novena visitantes en el predio AFIP que queda en Ciudad Evita. Después se viene Defensa y Justicia y después, dentro de dos fines de semana, barra tres, como lo quieras mencionar, es contra River Plate, acá en River Camp.
1: Bravo a esa, ¿eh?
3: Jodido.
1: Brava. El otro día vi bastante los tres partidos de Talleres Quilmes en Córdoba. Y bueno, habíamos estado hablando, ¿te acordás? De lo que es la séptima de Talleres, que creo que a Quilmes le había ganado 4-1.
3: Sí.
1: Hablábamos del 9, del 7, de jugadores importantes. A la otra semana Talleres jugó con River.
2: Sí.
1: Esa misma séptima que le había ganado a Quilmes 4-1, perdió 4-0 con River. Sí.
2: Pero te quiero marcar algo.
1: Sí.
2: Tiene muchos jugadores en la sub-15. La sub-15 estuvo haciendo una gira por Santa Fe. Y de hecho, 9 de Talleres.
1: Me llamó la atención porque cuando vi el resultado, digo, uy, lo que deben ser los de River.
2: Sabes que cuando vi eso me acordé de vos y que también hay que marcar esto: el 9 de Talleres, el 9 de River de octava, te estoy hablando de un año más chico. con la selección sub-15 a jugar un torneo en Santa Fe, en el interior de Santa Fe.
1: Bien, bueno, sirve el dato. Alan, abrazo grande.
2: Abrazo grande, Charlie Lero.
3: Hablando de Talleres, ¿cómo lo recibieron a Omar de Felipe ayer en la primera práctica? Todo el predio paró para aplaudirlo, para dirigir la primera práctica como técnico de Talleres de Córdoba.
1: Muy bien, héroe de Malvinas, aparte un tipo muy respetado en el fútbol, una gran oportunidad para Omar, que va a dirigir un equipo al que no le falta nada. El que tiene, quizás después de Boca y de River, tranquilamente compite por completar el podio de mejores condiciones de trabajo del fútbol argentino. Y entonces, bueno, desde ahí, un gran desafío para Omar, después de un gran fracaso de Sampaoli.
3: Sí.
1: De una gran frustración de lo que fue el paso de Sampaoli, el efímero paso de Sampaoli como entrenador de Talleres de Córdoba en un reingreso al fútbol argentino, donde la cosa no le fue para nada bien. Vamos a lo nuestro, lo terrenal. ¿Quién me juega con Chicago?
3: Con Chicago.
1: A ver, si no tenemos pista del equipo de Quilmes, porque Tripo y no los para... por la enfermería, sacar a Chicago hoy es imposible.
3: Es muy difícil, muy difícil. 9 bajas en total. Quizá el parte médico que informa el club, el que más, los que pueden estar a disposición o los que pueden formar parte de un posible equipo, son tanto Gonzalo Paz como el ex Quilmes Facundo Castro. Porque Facundo Castro tuvo una sinovitis en la rodilla derecha. Se le estima un tiempo de recuperación entre 7 y 10 días. Esto fue antes del partido con Midland, así que si nos basamos en el tiempo de recuperación que tuvo de esta lesión, puede formar parte de un posible equipo, puede estar dentro de la consideración de Lotito. Y otro que también puede reingresar dentro del equipo es Gonzalo Paz. Emiliano Méndez me lo dan como descartado, hoy me lo dieron como descartado. Desgarrio en el solio, es la lesión que tiene el capitán de Nueva Chicago, pero tiene bajas como Sebastián Cosimano, que rompen ala aquí en el Estadio Centenario, que tapa Esteban Gleschel, Gabriel Vega, volante, ex Boca justamente, que también tiene un desgarro, Lucas Ambrogio con un esguince de tobillo, Alan Ruiz con otro desgarro. Estoy nombrando diferentes lesiones, pero que en definitiva son bajas importantes y de peso para Nueva Chicago en lo que va a ser el partido del lunes. Los dos puntas, por ejemplo, del partido frente a Milan fueron Thiago Campo y Simón Pérez. Dos jugadores que... A ver, Simón Pérez, hoy lo averigüé, no es un chico de las inferiores de Chicago. Pero Thiago Campos sí, que se tiene bastante expectativa. Y que los dos no son los titulares y que no son de los de mayor consideración por Lotito, y que tampoco lo eran con Luis García. Facundo Castro llega en junio y el punta, los dos puntas en frente a Quilmes fueron Cosimano y Ambrogio.
1: Sí.
3: Y que hoy son bajas. Bueno, veremos cuál es el equipo que... finalmente va a parar Lotito para el lunes. Un Chicago que perdió los últimos 5 partidos.
1: Tremendo, tremendo. Una gran oportunidad que tiene Quilmes para recuperarse en condición de visitante. Y bueno, también con la obligación. Por el lado de Quilmes, que es una obligación que tiene que ver con mantener la ilusión de jugar el reducido. Y Chicago, que si bien ganándole a Quilmes lo puede meter en cierto lío, perdiendo, no solamente lo pierde de vista Quilmes, sino que también se complica demasiado. Ya pasa a una zona de una complicación en exceso.
3: Matemáticamente, Chicago no se puede meter ya, ¿no?
1: ¿Al reducido?
3: Al reducido.
1: ¿Qué tiene? 29, ¿no? ¿3 menos que Quilmes?
3: Tiene 29, sí.
1: Sí, matemáticamente sí, pero necesita casi que ganar 8 partidos.
3: Está 9 de Maipú. Y de San Martín y San Juan.
1: Con menos de 21 puntos de 7 triunfos, de 6 triunfos y 3 empates, para mí no compite.
3: El porcentaje sería casi el mismo que el de Quilmes, entre un 2 y un 3% de...
1: Menos.
3: Menos.
1: Menos. Y si tiene 3 puntos menos. Ahí eso es yo creo que bajaría...
3: A 1.
1: A 1. A 1, 1 uno y moneda. Sí, sí, no. Y si 3 puntos más, es mucho.
3: Sí.
1: Tan al límite como está Quilmes, que un equipo con 3 puntos menos quiera lo mismo, es un montón.
3: Es
1: no, está complicado. ¿Nos vamos, Lolo?
3: Sí.
1: Bueno, muchísimas gracias a todos.
3: Continuamos
1: mañana
3: en reserva el minuto a minuto.
1: Bien, sí, por supuesto.
3: Nuestras redes sociales.
1: En nuestras redes vivimos el segundo tiempo de Boca 1, Quilmes 0 en el torneo Proyección. Y aquí nos reencontramos mañana a las 12 para hacer la primera de Deportes en FM. Chau.
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Bueno, gracias. Como nos hacen sentir como en casa, o mejor aún, nos vamos a quedar a vivir acá y en la concha, y algún día se van a arrepentir de habernos tratado así de bien. Muchas gracias a todos. Muy buenas noches.

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0: Hola, ¿qué tal? ¿Cómo les va? Muy, pero muy buenos días. Bienvenidos. Última edición de la semana de Aro con H. Afortunadamente llegamos al viernes. Un viernes que por estas horas estaba fresquito, ¿no? Estamos en los 8 grados, vamos rumbo a los 16, tal como estaba anunciado, ¿no? El Servicio Meteorológico Nacional venía anunciando que íbamos a tener este clima. Para el fin de semana, usted ya sabe, puntualmente el domingo va a estar un poquito más frío de lo normal, o lo que venimos transitando esta última semana, con 2 grados de temperatura, una máxima de 11 grados. Ese día recuerden que se va a estar haciendo el desfile después de 3 años en la localidad de Bernal, en marco de lo que son las celebraciones por el aniversario de la localidad de Bernal, que va a tener su punto cúlmine recién el próximo sábado 12, cuando se realicen los tradicionales fogones, fiesta convocante si las hay en el distrito, ¿no? Junto con el aniversario de San Francisco Solano, los fogones suelen convocar mucha, pero mucha gente. Seguramente la semana que viene tendremos algún testimonio más, ya acercándonos hacia la fecha de lo que, bueno, serán estos tradicionales fogones. Bueno, hoy, como ustedes ven, comencé yo el programa, está el señor Aro con nosotros aquí, en un ratito lo voy a estar saludando, está un poquito cascoteado en cuanto a su salud, ¿no? El tema de resfríos y gripes que aparecen con estos cambios de temperatura, pues ustedes no recuerden que tuvimos 21 grados algunos días atrás. Bueno, después baja la temperatura y genera esta situación, pero está con nosotros aquí el señor Aro, en un ratito lo voy a estar saludando. Che, se cumplen 1000 días del gobierno de Javier Milei. Ayer, en un rato lo vamos a analizar con José, la cadena nacional del presidente con el tema Malvinas. Que para mí, Trump, o lo dijo Marco Rubio, se mantiene neutral. Yo no sé qué está buscando este hombre, si ponerse por encima de la hora y recuperar un poquitito de votos, o aquellos que hoy no lo quieren a Milei. No sé lo que lo está buscando, ahora vamos a estar charlando con José. Ya hubo repercusiones, fue el ministro Carlos Bianco que dio un tuit muy interesante para analizar, que también lo vamos a estar compartiendo en algunos minutos nada más. Bueno, ayer, confirmando el secretario de Seguridad del municipio de Quilmes, que la alcaldía la semana que viene ya está en marcha, ya está, es inminente, 312 cupo de personas que van a estar allí, no lo va a llenar porque él dijo que no hay esa cantidad en las diferentes alcaldías regionales que hay aquí cerquita de la ciudad, así que en un rato vamos a estar conversando eso. Un dato que publicó el diario Cinco Días y que nosotros de la noticia de Quilmes también lo tomamos, tiene que ver con el remate del inmueble donde hoy funciona un pub, un bar de la ciudad de Quilmes, muy reconocido. Muchos dicen, che, este es el único bar que funciona en Quilmes. En un ratito lo vamos a estar comentando de qué lugar estamos hablando. Esto no quiere decir que ese bar vaya a cerrar, pero sí el inmueble donde este lugar alquila, bueno, sale a remate. El 50% de ese espacio sale a remate. Evidentemente hay, uno imagina, algún contrapunto con los dueños, o será, imagino, algún tímita familiar que, bueno, ha decantado en que el 50% de ese espacio finalmente se remate. Hay información policial para compartir. Ayer se dio a conocer de la detención de una banda que se dedicaba al robo de vehículos, una persecución policial impresionante que comenzó en Quilmes y terminó en Avellaneda. En un rato te vamos a estar dando algún detalle nada más. Hubo visita de funcionarios provinciales al hospital de Quilmes, porque ayer reinauguraron la sala de terapia intensiva del Isidoro Iriarte. Estuvo el ministro Kreplak allí, una nota que se publicó y tuvo alguna crítica de aquellos que dicen que el hospital sigue en malas condiciones, que solo muestran un pedacito. Después, si hay tiempo, lo estamos charlando. El otro tema, ayer comenzó el Vera Rock. ¿Vos sabés que me llamó la atención? ¿Saben que se transmitió en vivo por YouTube el Vera Rock, la primera edición? ¿Desde qué canal de YouTube se transmitió el Vera Rock? Usted dirá, no, desde la municipalidad de Berazategui fue que hizo la transmisión. No, desde la cuenta personal de Carlos Valor, el intendente de Berazategui, una cuenta que tiene, según me decían hace un ratito, 300 seguidores nada más. Valor puso su canal de YouTube a disposición. A mí me sorprendió cuando me lo dijeron, porque uno imagina que se hace por el canal oficial del municipio, de la cuenta oficial. Pero bueno, eso no ha sucedido. Hay otro tema también que lo quiero charlar con José en un ratito nada más. Ya está Valentina con nosotros también, lógicamente Amarilla del otro lado. Los juicios por jurados, aquellos que participen hoy de un juicio por jurado, usted sabe, son 12 vecinos titulares y 12 suplentes, a la hora de realizarse este tipo de de análisis judicial de algún tema puntual, bueno, a partir de ahora, después ahora José nos va a dar más datos, los vecinos van a cobrar un dinero. Salió publicado eso en el boletín oficial. Sí. Bueno, en un ratito lo charlamos porque, claro, uno decía, ¿cómo es esta gente que no va a laburar dos o tres días, que pierde? Bueno, ahora parece que aparece el dinero para que los 12 vecinos, tanto los titulares como los suplentes, imagino, bueno, cobren un dinero, no se sabe aún de cuánto es el monto, pero me parece interesante darlo a conocer. Y un tema más, y ya lo saludo al señor Aro, tiene que ver con que a partir del 15 de septiembre, aquellos que pasen el peaje y no lo paguen, que se hagan los pícaros, bueno, van a tener una fuerte multa por parte de la empresa Aubasa. Antes, ¿cómo era? Vos pasabas el peaje, no lo pagabas, te colabas atrás de alguien, ibas a un registro deudor que con la patente te leían y bueno, te aparecía que vos tenías que ir a pagarlo después. Bueno, ahora viene una fuerte multa, en un ratito lo estamos charlando. Bueno, lo puedo saludar al señor Aro, ¿no? Buen día, José, ¿cómo estás?
1: Todo bien, poquito, bueno, notará mi voz. Ahora que está Valentina estoy más tranquilo, sí, así claro. Que voy a hacer más espaciada mi participación.
0: Sí, claro.
1: Solo vine con apoyo, digamos, a hacerte la segunda, sería informativamente hablando. Ahora que está Valen me quedo más tranquilo.
0: Bueno, pero esto pasa, los cambios de temperatura, los climas va, viene, bueno, esto sucede, así que paciencia.
1: Es cierto, pero la verdad que la pena es venir y que por ahí haya contagio a algún otro que no era mi voluntad, así
0: esperemos
1: que nada.
0: Esperemos que no, una semanita mínimo vas a estar así.
1: Vos decís, mínimo, bueno, por lo menos. Informativamente hablando, solo para acompañarte, más allá de todo lo que has contado, que me parece que es un raconto bastante ajustado a lo que será el comienzo del fin de semana, déjame sumarte la agenda deportiva, si querés.
0: Dale.
1: Que tenemos a Quilmes jugando con Chicago el lunes a las 5 de la tarde. Eso es el lunes.
0: ¿A las 5 o a las 6?
1: No, a las 5.
0: A las 5.
1: Yo lo tengo a las 5.
0: Bueno.
1: Berazategui es el primero que juega el domingo a las 11. El domingo a las 11. Y después juega Camioneros contra Argentino de Quilmes el domingo a la 1.
0: Camioneros
1: contra Argentino de Quilmes el domingo a la 1.
0: Argentino no le gana a Camionero.
1: Bueno, todo no tiene. El único equipo de local que va a ser es el Naranja, el ADB. Así que después del resto estoy para acompañar, Gallo.
0: Está
1: así
0: muy
1: que
0: bien.
1: Cada usted que me convoca, vengo. ¿Le parece bien?
0: Sí, cómo no.
1: Perfecto.
0: Valentina Rocheri, buen día.
2: Buen día.
0: ¿Todo bien?
2: ¿Cómo están? Sí,
0: bien.
2: Sí.
0: ¿Estás contenta? Que es viernes, me imagino.
2: Sí. Hoy hice cambio de orden porque vengo del gimnasio.
0: Ah,
2: fui antes y ahora acá.
1: Muy bien. Dicen que hace
2: mejor. Por eso lo calculé bien los tiempos.
0: Madrugó.
1: Ah,
0: no, bueno, pero aquí
1: dicen que hace mejor, ¿eh?
2: Sí.
1: Dicen eso. Dicen bueno, que te activa mucho el gimnasio.
0: No te pasaste mucho. 8 minutos nada más. 8 minutos.
2: No, 3.
0: 3 minutos.
1: Se puso rigurosa.
0: Sí, bueno, hay insumos, como todos los viernes, como corresponde.
1: Me voy a dedicar a eso mientras que ustedes trabajan, yo me voy a dedicar a probar,
0: que
1: a catar los insumos.
0: Como llegaste muy sobre la hora, Amarilla no pudo esperar y se tiró arriba.
1: Estaba
0: y
1: ansioso Amarilla hoy.
0: Pues tenía que ir a trabajar ahí en su lugar. Y
1: está en la cueva Amarilla.
0: Está en la cueva trabajando para bueno, que este programa salga como corresponde.
1: Pieza fundamental. Sin duda.
0: En el equipo.
1: Así es.
0: En el equipo sí los hay.
1: Así es.
0: Bueno, pasaron 39 minutos, nos vamos acomodando despacito, escuchamos un poquito de música, ¿les parece? Después nos metemos de lleno. Yo arrancaría por lo de Milei. Ayer esa cadena nacional que, bueno, tiene. Hay mucho para comentar, ¿no?
1: Hay mucha variante, expectante por lo que puede mirar Valentina desde su punto de vista con respecto a Malvinas. La generación más chica,
0: pero
1: ¿qué
0: ellos
1: piensa?
0: No, ellos no lo tienen, bueno, muy lejos para
1: bien,
0: ellos.
1: Pero hoy, más de la mitad del padrón del año que viene, son gente de la edad de Valentina, un poquito más arriba.
0: Sí,
1: 10
0: claro.
1: años más como mucho, la
0: claro.
1: más de la mitad.
0: Sí, sí, es verdad.
1: Entonces es
0: para
1: verdad. Tener en cuenta qué están leyendo ellos
0: es
1: con respecto a esto. Más allá de lo que leemos nosotros, los que estamos arriba de los 50.
0: Sí, claro. Nosotros tenemos otra mirada.
1: Claro.
0: Bueno, escuchamos un poquito de música. ¿Les
1: dale,
0: parece
1: dale,
0: en este
1: dale,
0: día viernes 4 de septiembre? Día más lindo de la semana para mí. Creo
2: obvio.
0: Que para todos.
2: Sí.
0: Ya venimos, no se vayan.
2: ¿Eh?

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0: Bueno, muy bien, 44 minutos de las 9 de la mañana. No llegamos a 9 grados con la temperatura todavía. Recuerden que vamos rumbo a los 16 en este día viernes 4 de septiembre. ¿Hoy es el día de la secretaria o estoy equivocado yo?
1: No tengo a ver. Ah, mire,
0: búscalo, bueno, me parece que pues tengo algunas secretarias para saludar. Si
2: muy
0: es
2: bien.
0: Que es, ¿no?
2: Sí, claro.
1: Es hoy.
0: Es hoy, puntualmente a nuestro secretario habitual, ¿no? Es el la secretaria y el secretario. ¿No? Que
2: se armó un importante revuelo ayer porque colapsaron, ¿te enteraste?
0: Sí, no sé qué fue lo que pasó puntualmente, pero hubo un
2: estamos hablando de la IA,
0: de la inteligencia artificial que
2: ayer
0: tuvo...
2: durante 10 minutos
0: sí, claro.
2: Desaparecieron. Yo hablé con un amigo que estaba justo trabajando.
1: Me está jodiendo.
2: Desapareció directamente la web de la IA. O sea, estaban escribiendo y de golpe desapareció el OpenAI, desapareció, bueno, desapareció.
0: A ver, eso es la tecnología, puede fallar.
2: Sí, claro.
0: Eso es
1: obvio,
0: lo que tiene.
1: Obvio, es verdad.
0: Por eso muchos ahora que empiezan, no, hay que suplantar, no sé si es tan fácil suplantar, porque se te corta y chau.
1: Sí.
0: Y después...
2: Por eso lo más importante es saber.
0: Es saber, claro.
2: Es saber por si no está. Y usar la IA mientras tanto para ganar tiempo.
0: Claro, uno gana tiempo con eso, ¿no?
2: Si la IA no está, lo tenés que hacer vos.
0: Claro. Sí, sí.
1: O podés buscarlo directamente
2: también. En... Es verdad, a través de
1: la web.
2: En la web, claro.
0: Uh-huh. Bueno, tema Malvinas, que ayer el presidente, igual ya había anunciado, ¿no?, que iba a hacer una cadena nacional el día anterior. Primero estuvo en Chile con el presidente.
2: Increíble.
0: Bueno, vino y grabó la cadena nacional. Ahora, ¿ustedes piensan que esto lo dice? Porque él es fanático de la política de Thatcher, él reivindicó a Thatcher, o yo estoy equivocado.
2: No es así.
0: O sea, fue como si fuera un Galtieri, ¿no? Milei se cree que es Galtieri. A mí me pareció un discurso raro, muy exagerado, y muy para tratar de quedar bien con la causa y subirse arriba de la ola para recuperar un poquitito de mejora en la imagen de él, me parece.
2: Sí,
0: porque, perdóname, claro, Carlos Rubio ya dijo que Estados Unidos se mantiene neutral. No es que va a cambiar la postura.
2: Claro, pero ten en cuenta que antes Trump había hablado con una periodista inglesa.
0: Sí.
2: Y había mandado un mensaje.
0: Le reclamó de que ustedes no, tu país no nos apoyó en el estrecho de Hormuz.
2: Exactamente eso que
0: pero pensando. No es que... Yo me quedo con lo que dijo Carlos Rubio, me parece que es más, ¿no?, neutral. Hoy está neutral. Aparte, vamos a suponer que Trump se mantenga a favor. ¿Qué es lo que va a haber? ¿Otra guerra para sacarlo?
2: No,
0: por eso. Esto va a quedar todo como está ahora. No va a
2: ¿cómo está? Ningún... Yo creo que Estados Unidos va a terminar apareciendo por Malvinas.
0: ¿Sí?
2: Es el interés de ellos.
0: Sí, está bien, Estados Unidos, pero Argentina no.
2: Correcto.
0: Argentina no.
2: Creo que Milei gira su
0: me
2: posición.
0: Parece, ¿no?
2: Milei gira su posición, me parece hoy. Cambia su postura. Él tenía una postura, no te digo que pro-británica, pero una postura totalmente ajena al discurso malvinero, digamos.
0: Sí.
2: Y cambia su postura específicamente, me parece, porque hoy le conviene a Estados Unidos. Estados Unidos es el que está queriendo... Hablan del Estrecho de Magallanes.
0: Claro.
2: Que dicen que es el único paso bioceánico por donde pueden pasar buques de guerra. Por el calado y qué sé yo.
0: Sí.
2: El Estrecho de Magallanes es chileno. O sea, ayer hubo un comunicado de los chilenos recordando que la soberanía del Estrecho es chilena.
0: Es chilena, claro.
2: Aparte hubo otra cosa más.

0: el intendente de Punta Arenas, que es una ciudad de Chile, planteó, anunció que se iba a hacer un corredor logístico entre Malvinas y Punta Arenas.
1: Claro.
0: O sea, es raro.
1: Es raro. Bueno, hubo mucha repercusión en el exterior. Bueno, el Financial Times remarcó y habló del endurecimiento de la postura del discurso, sobre todo en cuando él habla de las sanciones a las petroleras, ¿no? Y bueno, como Argentina busca aprovechar los movimientos diplomáticos para, bueno, presionar sobre esa situación.
0: Están diciendo a esta hora de la mañana que bajó un 10% las acciones de las dos empresas petroleras.
1: Claro, sí.
0: Pero igualmente dice que las empresas ratificaron el proyecto original. Sí. Van a seguir avanzando con el proyecto más allá de lo que dijo Milei.
1: Empresas que iban a apostar a Vaca Muerta, ¿no?
0: Uno se imagina que sí, porque es el negocio petrolero del mundo ese hoy.
1: Claro.
0: Entonces suponía que iban a tener un tándem. Bueno, evidentemente no lo tendrán. Esa es la sensación. Al menos, no sé, yo no le creo demasiado al tema de Milei. Pero bueno, esta es una mirada nuestra, generacional nuestra, que nosotros vivimos Malvinas. Yo me acuerdo, yo tenía 14 años cuando Malvinas.
1: Claro, yo era muy chiquito también. No,
0: claro,
1: no,
0: yo
1: era... No, bueno, Valen ni lo vivió.
0: No sé, por eso estoy preparando. Mirada. Yo me acuerdo, yo estudiaba en la IMPA. Y nosotros ya estábamos en primer año y todos los días durante la guerra, incluso llegamos a tener...
1: Yo me acuerdo que mandábamos las cartitas, las
0: cositas. Ah, mira, fuiste parte de esa movida.
1: Claro, sí, claro. Yo estaba en la primaria. Sí. Bueno, ¿tu papá también?
2: Sí.
1: Vale.
0: Tu papá también, dice, se queda pensando.
1: Que yo tiene.
0: Claro. Sí, sí.
1: Y vos, la gente, los chicos, ¿cómo lo ven? No hablan de Malvinas, no, como que está lejos, ¿no?
2: Yo creo que lo del Mundial lo trajo muchísimo a la agenda.
0: Buen dato. La famosa bandera.
2: Sí, y aparte unió, y siento que ahora no tiene nada que ver con un partido político, sino que es algo que nos atravesó a todos y que nos sigue atravesando para mí. Y como que nos unió mucho más. O sea, vos entrabas a Instagram y era todas las historias de la bandera, de la bandera, de la bandera, de la bandera.
1: Entró por ese lado los chicos, claro, el fútbol.
0: A los más jóvenes le entró por la bandera.
2: Sí, entró por eso. Para mí eso fue importantísimo. Porque por ahí mi hermano, que no sé, tiene 12 años.
0: No tenía la menor idea, menos que vos. Por ahí.
2: Yo creo que, menos que yo, claramente. Claro. Y ahí lo ve. Claro. Entonces, y en algo tan grande como un mundial.
0: Claro.
2: Así que para mí fue muy significativo por ese lado. Y después yo no tengo muchos recuerdos. Me acuerdo que teníamos un profesor en el colegio que era como el director de educación física que había ido a las Malvinas y para nosotros era re como wow.
0: Un combatiente.
2: Claro.
0: Combatiente.
2: Sí. Pero nada. No
0: vos
2: sé.
0: Fíjate, el dato del tema de la bandera, porque por ahí el gobierno también tomó nota. No te olvides que el gobierno pierde, después del tema de bandera, pierde la famosa ley de extranjerización de las tierras en el Senado. O sea, toma nota, evidentemente, de algo que Valentina está reflejando ahora en su mirada, claro, de lo que ella siente que su generación tomó, ¿no? O de los más chicos, por ahí, con el tema de la bandera.
1: Sí, claro, claro. Bueno, el arco político, bueno, lógicamente, desde el oficialismo y los aliados, bueno, valorando y vitoreando a Milei, la oposición igual está más cauta, ¿no? Todavía no habló más. Hubo un tuit de Bianco.
0: Bianco fue bastante contundente en ese
1: tuit. Es un tuit largo.
0: Muy dateado, ¿no? Demasiado largo para los tiempos que corren.
1: Muy largo, muy largo. Lo trata, bueno, es fan de Thatcher.
0: Es verdad.
1: En cumplir la ley. Dice, 267 días tardó el fan de Thatcher en cumplir la ley, dice Bianco, ¿no? Que es el jefe de gabinete, ¿no?
0: Es el ministro de gobierno de Axel
1: Kicillof. Lo trata de oportunista, que él lo hace ahora de manera oportunista.
0: Claro, está aprovechando la tensión entre Estados Unidos e Inglaterra.
1: Exacto. Ahora eso, a la hora de votar, si la situación económica sigue igual, ¿va a impactar o no?
0: Y eso no lo sabe nadie, pero vos fíjate cómo Valentina ya nos da una pista de cómo en los más jóvenes...
1: Impacta.
0: Claro, cómo ya tomaron nota. Y es un tema que los une y que los cobija de alguna manera. Que están de acuerdo con el tema de pelear el tema de Malvinas.
2: Desde ya.
0: Claro. ¿Ves? Te das cuenta. O sea, yo digo, hay que ver qué logra capitalizar el gobierno en esta historia. Creo que Milei salió a capitalizar parte de eso. Y aparte su enfrente interno. No te olvides, yo escuchaba esta mañana alguna otra cosa que me pareció interesante desde el punto de vista de los libertarios. Que no te olvides que Milei tenía una pata militar a través de Villarruel. Que hoy estaba bastante renga.
1: Muy renga.
0: Con este tema de Malvinas, por ahí logre traer algo de aquello que en su momento lo acompañó. Habrá que ver cómo se mueve.
1: Claro, el tema militar con los sueldos que están cobrando. Bueno, ahora había anunciado un aumento, lo dijimos en la semana, pero, o sea, no, yo qué sé yo. Bueno, ahora Argentina dice que ratifica que tiene el respaldo de Chile.
0: Pero el mismo día que va Milei a Chile, que se encuentra con Katz y que dicen lo que dicen. El intendente de Punta Arenas, sí, que es una ciudad chilena que queda del otro lado de Ushuaia, o sea, está Ushuaia, la cordillera y está Punta Arenas, o sea, pasada la cordillera y está Punta Arenas, anuncian un corredor logístico con Malvinas. O sea, hasta acá el corredor logístico Malvinas lo tenía con Montevideo, que le quedaba no sé cuántas millas le quedaba a Montevideo. Uh-huh. Ahora estás hablando de una ciudad chilena ahí nomás.
1: El Reino Unido, lógicamente, salió a cuestionar el reclamo de Milei y defiende el derecho de la autodeterminación de los isleños.
0: Claro.
1: Porque dice que son británicas porque los habitantes eligen ser británicos. Y hablan de una especie de, no sé, en una encuesta, sino una especie de votación, que el 99,8 votó a favor de quieren seguir siendo británicos.
0: Y sí, claro.
1: Se agarra de eso el Reino Unido. Yo, para mí no pasa absolutamente nada. Ya está. No. Las Malvinas no van a, de manera legal, a ser nuestras, me parece, de nuevo.
0: Sí, yo comparto. Es un proceso.
1: Es un proceso. Pero bueno. No sé cómo le habrá ido, seguramente habrá alguna encuesta que aparecerá a futuro sobre lo que pensaba la gente de Milei antes y ahora, o si subió o no en la encuesta por haber hecho esa cadena nacional.
0: Mira, la verdad que no sé, pero la última encuesta que recibimos ayer, uh-huh, de Tendencias, que es un grupo por ahí no tan conocido como otras, marca que Milei sigue teniendo un 37,5%
1: de aceptación. Sí.
0: O sea, claro, no es mucho, porque sí, bueno, pero casi el 60% está en contra, es verdad. Pero un 37%, después del ajuste que hizo, es alto.
1: No, y que no se va a mover de lo que marca el tema del ajuste, no va, sí, va a seguir y lo va a profundizar
0: con
1: más.
0: Con ese discurso, sí, tiene, claro, ese número.
1: Sí.
0: Es un número alto, teniendo en cuenta que el otro 60%, ponele aparte, es muy heterogéneo, uh-huh, porque ahí adentro tenés de Bregman hasta el peronismo liberal, o sea, tenés todo ahí adentro. Sí. Es difícil ese escenario, ¿eh? Pero bueno, seguramente esto lo posicionará diferente a él.
1: Vamos a ver cómo sigue. Creo que va a seguir habiendo más repercusiones.
0: Yo creo que esto termina. Si vos tenés que arriesgar algo hoy en una hipótesis, a mí me parece que hay que seguir, uh-huh, muy de cerca los pasos de Estados Unidos, porque esa famosa base que Milei anuncia que se va a construir es una base que se anunció en el 2022.
1: En Tierra del Fuego.
0: Claro, en el 2022, pero que nunca se avanzó.
1: Él no era presidente.
0: No era presidente. Se avanzó con un monolito simbólico para alguna vez construirlo. Cuando llegó el momento de empezar a poner plata, nunca apareció y nunca, uh-huh, se hizo. Pero yo no descartaría que ahí empiece a tallar Estados Unidos, que le interesa tener allí un espacio, sobre todo teniendo en cuenta el famoso Estrecho de Magallanes,
1: claro,
0: para tenerlo cerca. A mí me parece que eso es... Pero bueno, igualmente esto es una hipótesis, ¿no? Porque solo lo saben ellos lo que están negociando, y sin duda es parte de la negociación entre Estados Unidos y Gran Bretaña por, uh-huh, el famoso bolonqui de Irán, donde Trump está enceguecido porque no le pudo ganar a Irán finalmente, si bien la guerra da la impresión que Estados Unidos estuviera imponiéndose, pero la guerra todavía sigue. De una guerra que supuestamente iba a durar 24 minutos, llevamos meses todavía a los tiros, se cruzan, uh-huh, misiles y qué sé yo. No lo pudo resolver y él le echa la culpa a Europa,
1: claro,
0: de eso, porque, claro, Europa no acompañó.
1: Un Milei que hoy está cumpliendo 1000 días de su gestión, el tema económico me parece que no da pie con bola, por lo menos en la mayoría de la gente. En la macro me parece que la tiene resuelta.
0: Evidentemente.
1: El tema es la economía de abajo, la microeconomía. Creo que en el gobierno hay también alguna inquietud por el tema de las PASO. ¿Qué es lo que va a pasar con las PASO?
0: Hasta ahora no consiguen los votos.
1: Bueno, hay inquietud con eso. Me parece que el gobierno está inquieto, ¿no?
0: Y porque lo que sucede, ¿por qué está inquieto? Tratemos de explicarlo políticamente hablando. ¿Qué hace las PASO? Las PASO ordena el escenario político, le da instrumentos a todos los sectores para ordenar su oferta electoral.
1: Exacto, sí.
0: Hoy las encuestas marcan un Milei con un 37%. Está ahí a pelea, está a unos números de poder lograr ganar en primera vuelta con el 40% y con 10 de diferencia. La Constitución argentina, a diferencia de otras, te da la posibilidad de ganar sacando 50+1, ganas en primera vuelta. O bien, puedes ganar en primera vuelta si sacas más de 40 y 10 puntos de diferencia.
1: 10 puntos de ventaja, claro.
0: Entonces, si esto ocurre, pero ¿cómo puede ocurrir? Si el peronismo se ordena, va a ser difícil que Milei le logre sacar 10 puntos de diferencia, uh-huh, con el peronismo ordenado. Si el peronismo se atomiza, ¿qué quiere decir se atomiza? Massa va por un lado, Kicillof va por el otro. Cuando digo Massa me imagino a Cristina atrás de Massa, pero si querés, Cristina por un lado, Kicillof por el otro, el peronismo más liberal por el otro.
1: Sí, sí.
0: Si se dividen, no van a pasar, el mejor no va a pasar del 25%. Y eso lo deja ideal para Kicillof, perdón, para Milei, que llega al 40%. Entonces, por eso están tan preocupados por lograr derogar las PASO. Ahora, la pregunta es, ¿van a tener los votos? Porque hasta ahora no lo consiguen.
1: No, no, claro. Hay mucha preocupación con esa situación.
0: Y sí.
1: Patricia Bullrich también salió a hacer declaraciones con respecto, no sé si las leíste, una cosa...
0: Todos se sumen.
1: Una cosa es Thatcher economista y otra cosa es Thatcher al frente de la guerra, defendiendo la postura de Milei, porque Milei la venía defendiendo, pero como economista, dice Bullrich, tratando de contestar críticas de la oposición con lo que había dicho Milei, que valoraba o la tenía allá arriba, pero que dice, no, como economista, como al frente de la guerra, no, como economista. Sale Patricia Bullrich, una Patricia Bullrich que yo, para mí, si vos me corres ahora,
0: Dale. Yo
1: no sé candidata a vicepresidenta con él en la dupla, Ojo con eso, porque sí, para mí sí.
0: Pero no,
1: ¿dónde va a ir Patricia Bullrich, si no? ¿Va a quedar como presidenta del Senado? Pero, ¿va a quedar?
0: Pero con las aristas emocionales que mostró el presidente, ¿vos crees que está aguantar la Patricia Bullrich como vice?
1: Y hasta ahora lo está.
0: Sí, es cierto, desde el punto de vista del Senado lo está aguantando.
1: No ha tenido roce, escúchame, no ha tenido más, tuvo más roce con la que eligió, con Villarroel.
0: Ah, sí, claro, hoy la tiene Villarroel absolutamente
1: por eso.
0: Corrida, sí, claro.
1: O sea, ojo con Patricia Bullrich, me parece que...
0: Está claro que tiene algún propósito electoral, está muy claro.
1: Sí.
0: Ahora no sé cuál va a ser.
1: Sí, sí, Cábano me dice que no, que está...
0: Cábano.
1: No, Cábano. Jorge Macri se acordó con Macri.
0: Se acordó, entonces, o es el reemplazo de Milei ante un naufragio inesperado, que quiere decir naufragio, que las encuestas siga bajando y que termine siendo ella el reemplazo natural, o que capaz que lo acompañe a él como vice. Lo que pasa es que va a ser difícil convivir entre ambos, ¿eh?
1: Hasta ahora.
0: Sí, es cierto.
1: Sí, no han tenido...
0: No, no, desde ese punto de vista, si uno mira la coyuntura, es verdad, tenés razón. Uh-huh. Hasta ahora esto no ha pasado mayor, ¿verdad?
1: Son las 10 de la mañana, cumplimos con la primera tanda de este programa. A la vuelta hay un entrevistado, ¿no? Tenemos...
0: Así es.
1: En un ratito nada más, no se vayan, que todavía falta una horita de programa, ¿eh? Ya.
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0: Buenos días, amigos. ¿Cómo están ustedes? Bueno, mejores José. Saludo para todos. Valentina también. Bueno, acá estoy en la carpintería casera. Apenas termino la silla, voy con el muñeco libertario. Con el Milei Nocho. El muñeco más mentiroso de la historia. Un saludo grande para todos. Ah, bueno, segundo mensaje, están hablando de Malvinas. 3 días antes del 2 de abril hubo una marcha de la multipartidaria, en la cual yo estuve presente, tenía 18 años. En pleno centro, Diagonal Norte, lleno de gente contra el gobierno militar de Galtieri. Pero lleno de gente, se armó mucho caos. A mí casi me llevan detenido, un Falcon me pasó con una rueda por arriba del pie, arriba de la vereda sobre la calle Esmeralda, yo no me lo olvido nunca más. Bueno, hubo periodistas extranjeros detenidos, fue un caos. 3 días después, el señor Galtieri genera esto de Malvinas, que ya estaba planeado, no es que lo hizo por la marcha, pero ya su gobierno venía decayendo, y bueno, así no fue. Y yo creo que este es el mismo caso. Tipo está desesperado porque no le va bien. Y está buscando, está haciendo populismo libertario ahora. Cambiémosle de nombre.
1: Beberá hasta el infinito y más allá. 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
2: Bueno, muy bien, gracias Jorge por los dos mensajes. Voy a entrar al canal de YouTube. Y claro, bueno, efectivamente, yo estoy saliendo en blanco y negro por
3: efectivamente,
2: YouTube.
3: Sí,
2: efectivamente, sí. O sea, en memoria de Fernando Roberto Gallo, ahí falta va. Que pongan abajo.
4: Sí. No, ¿qué pasó? Un homenaje a Francella, el antiguo.
2: Sí. Enrique el antiguo. ¿Pero cómo me pusieron en blanco y negro?
4: Está buenísimo, salís mejor.
3: Está en otra, sí, en otra vida, sí. En otra línea temporal, Fernando.
4: Está, sí. Sí,
2: pero mira lo que parezco, yo no puedo creer.
4: No es que atrasás.
2: No sé si no
4: atrasás. Estás con una estética diferente.
2: Sí, sí, sí. Bienvenido, Jorge, es un placer que estés aquí.
4: Hola, Valen, hola, José. Saludamos a José que está tosiendo por ahí.
2: Sí, está. La verdad que yo creo que el lunes no viene nadie.
4: Está contaminando el estudio de una forma.
2: Pero bien.
4: Sí,
2: pero
4: como corresponde.
2: Lo queremos, por eso lo dejamos estar, no hay problema. Yo le dije, va a tener para una semanita o 10 días.
4: Una semana, ¿no?
2: Por lo menos.
4: Sí, es una semana, las pestes estas.
2: Sí,
4: son...
2: claro, sí, sí. No va a poder ir a nadar. Al menos la semana que viene.
4: Y contagia a todos. Entonces abajo del agua.
2: Creo que hay una epidemia en el Club Quilmes.
4: Por botón.
2: Claro. Que tenga
4: sí,
2: cuidado.
4: En realidad hay mucha gente que está.
2: Bueno, son los cambios de temperatura. Lo marcamos. Tuvimos 21 grados hace 2 o 3 días. Después baja 3 o. Mirá lo que puso. Mirá. ¿A vos te parece? En Enrique el Antiguo.
4: Ahí está.
2: Me puso. Yo no puedo creer.
4: Escuchame, la gente te saluda, voy no por la calle creerlo. Y me dice, che, muy bueno el pronóstico del tiempo de Gallo.
2: ¿Viste? Acerté.
3: Ahí va, mirá.
2: No, sí. Esta semana acerté.
3: ¿Sí?
4: Esta semana la pegaste.
3: Sí. ¿Vos viste que aparecía el domingo?
4: Tiene que ser meteorólogo.
3: ¿Aparecía el símbolo de nieve?
2: ¿En serio? No lo había visto.
3: Ahora se fue.
2: No lo
3: pero
2: había visto.
3: Acá en Quilmes, auto, ¿no? En Adrogué, y no sé dónde, la aplicación aparecía domingo nieve. Claro. O sea, no va a nevar, calculo que no va a nevar.
2: Bof,
3: el experto dirá, pero calculo que no.
4: Pero usted qué sabe, Gallo, el domingo fresco
2: el desfile se va a hacer, no va a llover.
4: Muy bien.
2: Porque viste que hace 3 años que se venía suspendiendo por lluvia.
4: Sí.
2: Ahora la rodilla no me duele, así que no va a llover.
4: Muy bien.
2: Ahí
3: va.
2: Si no se me hincha la pierna.
4: Muy bien.
2: No va a haber, así que bueno, pero sí hay que abrigarse. Yo voy a tratar de ir al desfile, me gustaría verte.
4: Sí, vamos a estar.
2: Aro había prometido que iba a ir, pero no sé si este hombre va
3: dice
2: a poder
3: que no.
2: Estar.
4: Sí, por ahí emponchado va.
2: Y se pone un barbijo.
3: No
2: va a ir, dijo.
3: Estaba gesticulando que no.
2: Bueno, le voy a tener que mandar alguna foto.
3: Sí,
2: seguramente.
3: Foto te acepta.
2: Sí, sí, voy a estar presente.
4: Una prueba, ¿no?
2: Sí, de que estuvimos ahí. Bueno, Jorge, bueno, gracias por estar en este ratito con nosotros. Sí, hay una montaña en la Antártida que se llama Quilmes, ¿eso
4: claro.
2: Es verdad? ¿Es cierto eso?
4: Sí, nosotros adelantamos algo en la isla Joinville, hay una montaña, hay un monte que se llama Quilmes.
2: ¿Y cómo se llama Quilmes? ¿Quilmes como con nosotros, con Q o con K?
4: No, con Q. K de Quilmes es el decreto del triunvirato en 1812.
2: Ah.
4: Por ahí, de ahí viene el tema de pueblo Quilmes. Uh-huh. Eso es con K.
2: Con K.
4: Ahora,
2: estamos viendo, mirá, a través de...
4: Ahí está, buenísimo, gracias José.
3: Mirá qué bueno.
2: Aquellos
4: eso,
2: que estén en...
4: Claro, eso que ven ahí, la gente que está mirando en YouTube, es la isla Joinville, y
2: ¿dónde
4: un
2: está
4: homenaje...
2: Quilmes?
4: Eso está en la Antártida.
2: No, pero digo, ¿dónde dice Quilmes?
3: Ahí, en el medio de la Isla del Medio.
4: En la Isla del Medio, el monte más grande.
2: Monte Quilmes.
4: Claro, un monte de entre 700 y 1000 metros, porque hay distintas mediciones.
2: Mirá.
4: Una montaña, si vos te fijás, en la isla, es un homenaje en realidad a Brown, ¿no? Al combate de Brown de 1826, que nosotros hace poco lo recordamos. Y también vas a ver en la isla que hay otros combates. Por ejemplo, hay un monte que se llama Pozos.
2: ¿Pozos?
4: También de Brown. Que está bueno porque tiene que ver con la Marina homenajeando a quienes en su momento, encabezaron la posibilidad de independencia, ¿no? El caso de Brown, muy reconocidamente, sí, sí, de manera muy reconocida. Me pareció que estaba relacionado con esto que estaban charlando ustedes de Malvinas hoy, sí, claro. El tema de... Son temas caros, son temas que la gente alguna manera los respeta, los quiere.
2: ¿Lo escuchaste ayer al presidente?
4: No, pero leí...
2: ¿Leíste alguna cosa, claro?
4: No lo escucho, mire. Claro. Pero sí, Leo, no lo escucho.
2: Sí, mucha gente ya dejó de escucharlo por su salud mental.
3: La sinceridad.
4: Pero aparte, José Aro dijo, yo no le creo, ¿y qué vas a escuchar a alguien que no le crees?
2: Claro.
3: Igual por más que no lo escuches, siempre algún título te aparece por alguna semana, entonces siempre te llega algo. Es imposible no escucharlo.
4: Uh-huh. Sí.
2: Yo no le creo en el que fue arquero, porque es tan bajito. El arquero va a ser, el arquero de mete gol.
4: Puede ser.
2: Pero bueno,
4: es muy contradictorio esta cuestión nacionalista con la idea libertaria, ¿no? Justamente, claro, comprobadamente. Ahora, viste que hay muchos periodistas que relacionan la cuestión de Galtieri, porque un tema caro de Malvinas, cuando vos estás agotado políticamente, sacás temas que son muy respetados por la mayoría de las personas, como una forma de, insuflarte un poco más de ánimo o de motivación popular, ¿no? Uh-huh. Entonces está claro que podemos sospechar tranquilamente de sus dichos y está claro también que en la época de Galtieri, vos sabés que uno de los pasos previos al desembarco fue el apoyo de Estados Unidos, la búsqueda del apoyo de Estados Unidos.
2: ¿Y no hubo...?
4: No. Hay una frase de Kissinger que es buenísima, que fue un diplomático, un hombre de... un influencer de Estados Unidos que decía, cuídate cuando no sos cuando sos enemigo de Estados Unidos, pero si sos amigo, cuídate más.
2: Ah, mirá.
4: Oh. O sea, es malo ser enemigo de Estados Unidos, pero es peor ser amigo.
2: Amigo.
4: Eso lo decía Kissinger, no lo digo yo.
2: Ahora, comparando, porque yo mucho no recuerdo, yo era más chico, lógicamente, en la época de Menem.
4: Sí.
2: Y hablaban de las relaciones carnales entre Argentina y Estados Unidos.
4: Sí.
2: Esa época con la de ahora, ¿cómo está? ¿Se puede comparar con esa época en cuanto a los negocios que había y el acercamiento que había?
4: Sí, a mí me parece que la diferencia es que ahora Estados Unidos puso plata en Argentina desde directamente como gobierno, claro, que eso no había pasado antes. Antes influenciaba a los organismos para que te prestaran.
2: Claro.
4: Sí, los acercamientos son muy, muy parecidos. Acordate que Argentina formó parte de la... contingente de la guerra del Golfo, y ahora de alguna manera también estás incluido con menos. Claro, claro. Sí, sí, sí. Ah, claro, y lo que dice José está bueno. Y también viene el Papa. Uh-huh. Te mandan el Papa como decir, che, mirá que está todo bien en términos internacionales, claro. Tenés una apoyatura, estás otra vez, esta cosa de Argentina está otra vez en el mundo, ¿no? Uh-huh. Que habría que ver en qué repercute para la forma de vida de los argentinos.
2: Uh-huh. No
4: ha sido bueno. Si ves la experiencia de Menem, no ha sido buena.
2: No creo que haya, me parece.
4: Porque no es que... Parece que Argentina, en términos de ingresos populares, si lo medís, o ingresos de trabajadores, le iba mejor cuando estaba aliado con Chávez, con Lula, cuando había una búsqueda ahí tercermundista, ¿no?
2: Claro. Aumentó 7.000 pesos el salario mínimo vital y móvil. Claro. Después se para ahí y habla de Malvinas. Y acá está rompiendo todo abajo.
4: No, bueno, es hay raro, una narrativa raro, que no tiene que ver con los bolsillos de los trabajadores.
2: Bueno,
4: ¿no?
2: Pero es muy raro, ¿no? Es, me parece algo... Bueno, pero bueno.
4: Veremos lo que pasa ahora. Hay que empezar a ver que hay gente que tiene... yo no sé si hablar de problemas cognitivos, de conocimiento, pero hay gente que cree lo que tiene ganas de creer. Uh-huh. Entonces vos le decís, che, mirá que estamos peor. No, estamos mejor, te claro. dice. Pero ganás menos, sí, pero estoy mejor. Claro. Entonces, hay argumentos que hay que militarlo.
2: Van y compran 100 gramos de remera por kilo ahí en Rivadavia.
3: Claro. ¿Fuiste?
2: Claro. No abrió todavía.
3: ¿No abrió todavía?
2: No abrió.
4: Estaba escuchando atentamente ayer con el tema de la... ¿Vas a ir a comprar ropa por kilo?
2: Quiero ir a ver la calidad, lógicamente. vamos a ver cómo es, ¿no?
4: Que si dame 3 kilos de remera.
3: Está bueno para ir a investigar el labor, son, cómo funciona.
2: Son pilas de ropa y vas eligiendo y la metes en tu canasto y van y después te la pesan. Así claro. Es el sistema, ¿no?
3: Claro. Y el precio es por kilo, 30, no importa 30, la prenda, no, digamos.
2: 30.000 pesos el kilo. ¿Cuánto pesa un jean, por ejemplo?
3: Desconozco.
2: ¿Medio kilo pesa un jean? Bueno, ¿puedes superar en medio kilo?
4: Depende de la calidad. 15 también.
2: Lucas el jean.
3: Por ¿y eso tendrás ponerle probadores?
2: No lo sé. Imagino que sí, claro. ¿No?
3: Si José no, me está haciendo que no. ¿No?
4: Ah, y no debe tener. Porque
2: claro. A ojo.
3: Claro, rapidez. Giro.
2: Este
3: rapidez.
2: De cintura me queda bien, claro.
3: Claro. Bueno, porque quizá, para mí hay que ver cómo lo encaran, igual no tengo ni idea, pero quizá...
4: Están contentos los negocios con vos, ¿no?
2: Sí. No, los negocios alrededor están contentísimos, lo quieren
3: pero
2: matar.
3: Pero si lo venden como una experiencia palermitana, con probadores, todo, quizá, o sea, quizá anda, claro. Apuntan a otro, a otra...
4: Claro.
2: Pero 30.000 pesos el kilo, dice que va a salir. Bueno, déjame cortito, ¿cuándo sale al sur de la utopía, la nueva...
4: Esperamos la reedición. En 20 días.
2: ¿Sale el libro?
4: Sí, sale
2: el libro. ¿En 20 días?
4: Sí.
2: Bueno, ya está todo, ya pudiste ver la prueba, hicieron la prueba de galera.
4: Estamos haciendo la prueba, sí.
2: Bien.
4: Sí.
2: ¿Te quedaste conforme?
4: Está quedando lindo.
2: Y una vez que das el ok, el libro está en, vamos a poner un mes.
4: Sí, ponele.
2: Un mes.
4: Sí, 20 días, un mes. Bueno, ahí vamos a estar otra vez.
2: Yo quiero uno, ¿eh?
4: Sí, claro.
2: Claro. No, pero yo,
4: no, agradecido, aparte porque vos,
2: yo lo pago,
4: vos sos
2: ¿eh?
4: Profesional de la industria sí. Editorial.
2: Yo vi algo ahí, me pareció que estaba muy bien hecho.
4: Bueno, gracias.
2: Muy bien hecho. Así que ya te sí, reservo obviate. Uno. Después pásame el alias. ¿No? Para que no vea que es una manga esto, ¿no? Esto se compra.
4: Yo voy a hacer una encuesta popular. ¿Usted lo ve a Gallo pagando un libro?
2: Sí, claro. No. Sí, no, sí. Yo sé del esfuerzo y lo que sale. No, sí, claro
4: no,
2: que
4: es
2: sí.
4: Un laburo,
2: claro que
4: ser
2: sí.
4: Un libro es un
2: laburo. El libro es, porque vos habías hecho, ¿cuándo hiciste la primera edición del
4: 2010. Pasaron 16 años.
2: Bueno, ¿qué, hubo algún cambio? Me imagino que ajustaste alguna cosita.
4: Agregamos alguna cosita.
2: ¿Agregaste páginas o no?
4: Mejor el índice, cambiamos el prólogo que antes lo hacía La Nata, después ahora buscamos otro periodista
2: bueno,
4: que lo haga.
2: Muy bien.
4: Sí, hicimos algunos ajustes a la época, cambiamos la tapa.
2: El prólogo viene a ser que el periodista lee el libro completo
4: la
2: y en base a lo que
4: claro.
2: Lee opina.
4: Exactamente. Sí, bien. Dicen, viste que en general, viste que el prólogo, claro, es una apoyatura al libro, salvo el claro. Caso que fue el libro de Majul, que Víctor Hugo dijo esto, no estoy de acuerdo para nada, esto es, estuvo buenísimo. En la presentación le dijo de todo contra el libro, fue histórico eso.
2: Ah, mira.
4: En general la gente que vos elegís para que te acompañe en una presentación van a hablar bien del libro.
2: Lógico.
4: Salvo claro. El caso de Majul, claro. En ese caso, ¿no?
2: Que lo
4: estuvo muy bueno.
2: Lo mató.
4: Lo mató Víctor.
2: Lo mató.
4: Bueno, ¿no se entendió eso?
2: Bueno, para que el oyente y aquel televidente que nos está viendo y demás, ¿cuántas páginas tiene el libro?
4: Tiene 374 páginas.
2: Ah, bueno.
4: Es la historia política del siglo XX en Quilmes, en periodo del 55 al 83.
2: Exclusivamente en Quilmes.
4: En Quilmes contextualizado, porque no entendía cuando lo escribí, cuando hice la investigación, me llevó muchos años, que no había libros de Quilmes, de historia política de Quilmes. Uh-huh. Entonces, nosotros lo que hablamos es de lo que pasaba cuando estaba Frondizi, ¿qué pasaba en Quilmes? Cuando estaba Lanusse, ¿quién estaba claro. En Quilmes? Eso.
2: Claro.
4: ¿Y qué hacían acá? ¿Hacían algo?
2: Te lo van a sacar de las manos rápido, ¿eh?
4: Ojalá.
2: Sí, claro. Sí,
4: la primera edición se agotó rápidamente. Sí.
2: Bueno, ahora estás probando. Una segunda edición que me dijiste le agregaste alguna cosita.
4: Lo mejoramos. No, pero no lo toqué mucho. Estaba bastante bien la investigación. Está mal que lo diga yo, pero
2: está bien.
4: Son muchos años de investigación, ¿viste?
3: Y obvio. Si está bien, está bien.
4: Lo releí, digo, no, pero eso está bárbaro.
2: Bueno, vas a hacer una presentación.
4: Vamos a ver. Cuando tenga el libro, buscamos lugar.
2: Un lugar para hacerlo y, lógicamente, algo tenés que hacer.
4: Sí, hacemos un vinito, alguna picadita,
2: claro,
4: ¿no?
2: Y después la firma de los libros ahí, ¿no?
4: Sí.
2: Los obligamos a todos a comprar el libro, a todo lo que vaya.
4: Si no compran, no se van.
2: No, lógico. Pues me parece que es un libro interesante. Yo confieso, pude ver recién el primer libro que hicieron para que Jorge corrija alguna cosa, me pareció sensacional.
4: Bueno,
2: lo poquito
4: gracias.
2: Que vi, apenas lo vi, dije, no, ya esto.
4: Muchas gracias.
2: Con una buena calidad de bien hecho, así
4: está
2: que
4: cuidado.
2: Creo que va a ser un éxito y obviamente te vamos a acompañar y vamos a estar dándole difusión a esta nueva edición de Al Sur de la Utopía, que dentro de un mes ponele o 40 días.
4: Ponele un mes.
2: 40 días.
4: Sí. No, antes. Porque la impresión ahora son rápidas. Bueno, vos lo sabés.
2: Sí, son rápidas.
4: No como bueno. Antes. Yo no sé, antes las planchas tardaban mucho, no sé cómo.
2: Ahora se agilizó todo.
4: Bueno, Muchas gracias.
2: Jorge, gracias por estar en este día viernes. Te esperamos cuando quieras, y si no, el viernes que viene ya estás comprometido como todos los viernes. Bueno, pasaron 19 minutos de las 10 de la mañana. Escuchamos un poquito de música, Valen, ¿te parece?
3: Escuchemos.
2: No se vayan, que todavía creo que hay un entrevistado, y si no hay mucha más información para compartir. No se vayan, ¿eh?

0: Bueno, muy bien, ya nos mandó al aire como ahí, para sacarnos de encima rapidito, ¿no?
1: Estaba algo alterado, Amarillo. Recibió una visita inesperada.
0: Sí, claro.
1: La visita inesperada. Nervioso.
0: A nosotros no nos atiende así.
1: No, con esa sonrisa, no.
2: Uy, qué lindo. Nunca que... lo vi así, che, te
0: tengo,
2: juro.
0: Sí. Tengo color.
2: Nunca lo vi
0: tengo
2: así.
0: Color,
2: los
0: José,
2: dientes,
0: gracias.
2: Todo.
0: No, pero mirá, me dio
1: los dientes, todo, dice Valentín.
2: Nunca lo vi sonreír así. Sí.
1: Una sonrisa plena la
0: es
1: de Amarillo.
2: Es la mezcla de viernes con insumo, con visita, con
1: todo.
2: Todo.
1: La pasó bárbaro. Hoy es un día bárbaro.
0: ¿Sabes que cuando yo le cuento a Valentina?
1: Dale.
0: Cuando nosotros éramos chicos. Ella no había nacido, lógicamente.
1: Obvio.
0: Había un personaje en la televisión que era se llamaba Atilio, que había que hacerlo reír a Atilio, ¿te acordás? Y que lo hacía reír en un programa de televisión, se ganaba un premio. Amarillo es Atilio. No se ríe nunca, pero hoy...
1: Hoy una sonrisa que, tremendo.
0: A
1: tremendo.
0: Mí me... Es otro tipo, es otra persona.
2: Es otra persona.
1: Es impactante. Hay que ver si podemos pactar este tipo de visitas más seguido.
2: Sí, sí, claro. Hay que olvidarse cosas ahí adentro.
0: Bueno, el tema tengo acá anotado en el...
1: ¿Qué tiene
0: en
1: anotado el, yo?
0: Que nos anotó el, la producción.
2: Antes hago un paréntesis. Tenemos dos mensajes de Fernando.
1: Dale. Cumplamos con él, dale.
2: El primero, buenos días. Gallo va a reemplazar a... Confesor en TN.
1: No. Está para más que confesores. Gallo no, cumple ese rol porque alguien lo tiene que decir. Digamos.
2: A Gallo no le gustan las comparaciones, igual me parece.
0: ¿No te gustan las comparaciones? ¿Cuál? ¿Que se puso, el, que se puso pelo?
1: No. El otro, vos tenés problema con el otro.
0: No, Bertolotti.
1: Con Bertolotti. Pero tiene un problema con Bertolotti por otra cuestión, que no vamos a venir a mencionarla, dale. No.
2: Y el otro dice, la venta de ropa por kilo, las pulgas están incluidas en el pesaje.
0: Ah, ¿ves?
1: Vos sabés que, bueno, Valentina no sé si lo sabe, pero... Gallo viene haciendo una campaña, él y algunos colegas, de que esa ropa es de China, y uno supone que tiene razón, pero vos sabés que por TikTok, en redes sociales, la empresa ya salió a negar que era ropa china y a decir que son ellos los que confeccionan.
0: Claro.
1: Al TikTok de ayer, o de antes de ayer, diciendo que era mentira, que qué sé yo, y mostraron un taller vacío, sumaron uno nuevo. Se ve que escucharon el planteo de Gallo diciendo, no, pero eso es todo inteligencia artificial, había un solo tipo, no había nadie laburando, eso. Hicieron un nuevo TikTok con alguien...
2: ¿Escuchan a Gallo?
1: Claro, sí, se ve que sí, que lo siguen. ¿Por qué? Porque agarraron y salió un hombre explicando cómo llegan las prendas, los negocios, cómo es, cómo trabajan y mostraron.
2: ¿Y dónde salen las prendas al final?
1: Ellos dicen que son producción nacional, supuestamente.
0: Ahora, ¿por qué la pusieron barata antes y la tienen que poner barata ahora?
1: No lo sé. Yo te estoy diciendo la secuencia que se está dando en redes entre este contrapunto... De alguna manera que tiene la cara visible de Fernando, pero que hay muchos colegas planteando lo mismo, incluso nosotros lo planteamos desde acá.
0: Con un casco.
2: Con barbijo y gorra comprar.
1: No, sí, algún barbijo así como semi resfriado, diciendo que estás resfriado, y anda ahí, compra ahí.
0: No, voy ahí, quiero ver la.
1: El último TikTok hablan de tres conjuntos. Supuestamente te ofrecen tres conjuntos, o sea, para que vos tengas relación de lo que es un kilo de ropa.
0: Ah, ahí está, ¿ves?
1: Tenés el sería calza y remerita para practicar gimnasia. Más un pantalón corto y otra remera para correr, más creo que es otra calza o un pantalón, más remera como para salir a pasear.
0: Eso es un kilo.
1: Eso es un kilo.
0: Ah, re bien.
2: Es
0: entonces.
2: Bastante muy bien. Son.
1: Todo por 30.000 pesos. Esto muy es lo que bien. Dice el reel del TikTok. Ojo.
0: Yo voy a ir.
1: Viste que las redes, yo soy siempre, hago siempre esta salvedad. Una cosa es lo que se ve en redes y otra cosa es la realidad.
2: Obvio.
1: Las redes están, desde las redes, este comercio se llama Moon. Moon creo que se llama.
0: No sé el nombre.
1: Creo que es Moon.
2: Igual vos no podés esperar que con esos precios y esa cantidad de ropa la gente piense, wow, va a tener una calidad espectacular.
1: No sé qué piensa la gente.
0: No sé si eso como viene, si tienen un taller que los tiene todo en negro los tipos laburando. No sé cómo es. Porque, y sí, para que
1: quede el número. ¿Que te muestre las boletas de la FIFA ahora?
0: No, te quiero decir, si no, ¿por qué no lo hacían antes esto?
1: Bueno, eso es una buena pregunta para hacer.
0: ¿Por qué no lo hiciste antes,
1: me
0: flaco?
1: Me parece que
0: lo
1: una buena pregunta.
2: Fernando pone, para mí es ropa usada. Punto.
1: No, ellos dicen que no. No, mostraron, ¿sabes qué mostraron? ¿Viste
0: para
1: los baja... rollos de la ropa?
2: Claro.
0: Sí,
1: eso, muestran
0: tela,
1: los rollos
0: China,
1: recién llegados.
0: Claro. Todo de China lo traen.
1: Bueno,
2: no,
1: eso
2: los
1: puede ser.
2: De ropa usada es otro, lo blanquean, es vintage.
1: Yo creo, te digo la verdad, yo creo que ese tipo de ropa, yo ayer lo hablaba con Fernando, no sé, los más jóvenes, me imagino las chicas.
0: Tiene que salir un fin de semana.
1: Un fin de semana. Digo, vos no podés tener un fin de semana vestuario todos los fines de semana distinto. Por ahí, una vez, eso te sirve y te zafa. Está bien, no vas a estar cómoda por estar incómoda, pero por una vez te va a ayudar.
0: Yo uso remeras lisas en verano.
1: No parece
0: estampa.
1: Haber lisas. No parece, siempre tiene alguna estampita.
2: Siempre algo.
1: Alguna estampa tiene, lo que yo vi.
0: Claro.
1: Pero me parece mal que no sigas el contrapunto porque están peleando con vos, Fer.
0: ¿Otra vez me pusieron?
1: No, pues ya está. En el primer TikTok te pusieron, pero ahora no, pero igual siguen respondiendo tus argumentos.
0: Bueno, ahora yo cuando abran estos tipos voy a ir y les voy a comprar, no sé, medio kilo de ropa.
1: No, medio kilo no, es un kilo.
0: Lo mínimo.
1: Es un kilo.
0: Lo mínimo es un kilo. Es un kilo. Le voy a ir y compro un kilo.
1: Un kilo, por un kilo, 30.000 pesos. Este es el valor.
2: No, traela, por favor,
0: y la vamos a abrir acá y vamos a ver. Che, ¿esto es bueno o es malo? Yo no tengo problema. Ojalá sea buena.
1: Y como ejemplo, lo que yo te conté. Ellos están hablando de una especie de equipo para hacer gimnasia.
0: Claro.
1: De una especie de pantalón corto y remera para correr. Y un pantalón y una remera como, no sé, para media tarde, una cosa así.
2: Claro. Bien, bueno, cuando vayas nos haces un haul. Eso se llama haul.
1: ¿Se llama haul?
2: Cuando vos te compras algo, haces un video.
1: Me mata cuando planteas, Valentina, la experiencia palermitana. Claro. Me mata. No, porque, bueno. Pero por ahí la gente no lo sabe, o por ahí yo peco de viejo, y por ahí la gente lo sabe, y soy yo el que lo pongo en valor. Cuando Valentina habla de experiencia, es lo que se habla en las redes, la experiencia. Eso es
2: que hoy en día para mí importa más la experiencia que lo que estás vendiendo. La gente compra
1: Eso se nota claramente en la universidad, lo que estás recorriendo, sí. Porque la experiencia es como desde que llegás al local hasta cuando te pones la ropa, hasta cuando salís, todo abarca. Así que me mata eso, pero bueno, me parece que el tema está buenísimo.
0: Jorge dice, yo compré un kilo.
1: ¿Compré un kilo, Jorge?
0: Sí. ¿Está abierto? Una remera me vino con una manga larga y otra con manga corta porque me pasaba del kilo.
1: Esos son vicios propios, eso no, creo que pases.
0: Yo no tengo... pues si no, Milei tiene razón. Se abusaban los textiles acá en Argentina. Si estos tipos fabrican acá, hacen todo acá y venden un kilo de ropa a 30 mil pesos, la verdad, es para sacarse el sombrero. Y ganan, porque ganan. Fer,
1: ellos dicen eso, yo no sé si es
2: cierto. Y alguna ganancia tiene que tener.
1: Ellos dicen eso y lo muestran en las redes. Vamos a ver qué dice.
0: Por derecha y en un local sobre la Petronal Rivadavia.
1: Sí, sí, se supone que el local va a estar en la Petronal Rivadavia.
0: Claro.
1: Sí, sí, sí.
0: Me parece...
1: Digamos que hasta ahora no han logrado abrirlo. Esto también, digámoslo. Lo han anunciado, no lo han podido abrir. Creo que públicamente están haciendo una especie de campaña para ahuyentar los fantasmas del tema de los chinos. Pero bueno, veremos qué pasa. Porque claro. El precio es el mismo.
0: Sí.
1: O sea, eso es
0: acá el que venía con la punta de lanza con los precios accesibles son los chinos.
1: JIM ya cargó el local.
0: Pasé.
1: Bueno, pasé por el lugar. Estamos hablando de JIM, que es una especie de mayorista de bazar.
0: Y abre, perdóname.
1: ¿Ya tiene fecha?
0: No, un bazar muy grande, muy importante. Argentino.
1: Ah, exacto.
0: Argentino. ¿Sobre qué calle?
1: No, ni idea.
0: Pobre Bernal.
1: ¿No me digan la 9 de julio?
0: Sobre la 9 de julio en Bernal, a metros de San Martín. Esa zona se convirtió en una zona de bazares terrible. Abre ahora en breve una empresa de muchos años, sí, que también con precios irrisorios. Evidentemente, había mucho abuso en algunas cuestiones. Cumplimos con la tanda, Josecito, puede ser con la última, cuando pasaron 32 minutos de las 10 de la mañana.
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0: Bueno, muy bien, 37 minutos del programa, ya casi estamos en el tramo final de este programa, de este viernes 4 de septiembre. Bueno, hay dos temas, arrancamos por el tema de juicio por jurado, José, y esta, dale, bueno, que se conoció hoy, aparece, ¿no?, en el boletín oficial.
1: Está en el boletín
0: oficial. Está en el boletín oficial, sí. Que los aquellos que hoy integren un juicio por jurado, son, recordamos, 12 vecinos titulares y 12 vecinos suplentes a la hora de participar en un juicio donde, bueno, ahí deciden si una persona es culpable o inocente de alguna situación que se esté ventilando en ese momento. Bueno, ¿va a empezar a cobrar un dinero? ¿Esto es así?
1: Supuestamente te dicen que ya pasaba esto, pero ayer, en realidad publicado hoy en el boletín oficial, la Corte Suprema de Justicia de la provincia clarifica las notificaciones que reciben los vecinos. Ellos plantean, o sea, el primer dato es, están teniendo problemas para que la gente participe. La gente no quiere ir a participar en un juicio por jurado. No,
0: claro.
1: Recordemos, lógico, que hace años que esto pasa en la provincia de Buenos Aires.
2: Tenés que ir igual, ¿o no?
1: Es una carga pública.
0: Es obligatorio, claro.
1: Es como las autoridades de mesa, ¿viste? Las,
2: claro,
1: elecciones.
2: Claro.
1: Tenés que ir igual. Bueno, ¿cuál es el planteo que hace la Corte? La Corte dice, por ahí esto está pasando porque no está bien, claro, explicado. Hay mucha gente que no sabe. Entonces intentan explicarlo de otra manera y entre otros párrafos de la obligación como una carga pública, le dice que es secreto, o sea, intentan decirle al vecino que no se asuste porque se supone que la gente a la que está juzgando nunca va a saber su nombre, nunca va a saber dónde vive. Pero esto es lo que dice la Corte. Yo no sé si esto pasa porque más de una vez hemos visto, no yo, pero los periodistas que cubren en tribunales, han visto que por ahí en la parada de colectivo están los familiares del condenado y están los propios vecinos que lo condenaron.
0: Claro.
2: No, es heavy.
1: En la misma parada de colectivo. Entonces, en el conurbano tiene muchos matices esto. Este juicio por jurado funciona hace años ya en la provincia de Buenos Aires, pero cada vez tiene más problemas. La gente no quiere participar, no quiere ir. Uh-huh. Hoy para 12 vecinos se están convocando entre 150 y 100 vecinos cada vez que necesitan armar el jurado.
0: Para quedarse con 24.
1: En, ¿no?, realidad se quedan con 12 y le suman 6 más.
0: Ah, no 12 suplentes.
1: No son tantos, suelen ser 6.
0: Se quedan 12 y 12.
1: Pero en la práctica, vos fijate el número que tienen que convocar para quedarse con el jurado.
2: ¿Y sabemos de montos?
1: No, ese fue el otro dato para mencionar. Que en la Corte insiste de que va a ser remunerado, o sea, que le van a pagar los días que esté la gente abocada a esto, que le van a pagar eso, que le van a pagar un viático, que le van a pagar la comida del día.
0: Oh, mira.
1: Esto ya ocurre, lo de la comida del día ya ocurre, y lo del viático también. Lo que no está muy claro son los montos. Depende mucho de los tribunales, del tribunal. Porque por ahí, no sé, el tribunal 1, no sé, compra en Fresquito. El tribunal 2, en Cantelli. Claro. El 3 compra, no sé, qué sé yo, en ¿cómo es? El, sí, de Guillermo, para no quedar mal con,
0: sí,
1: Guillermo.
0: En Odone.
1: En Odone. Digo, tienen distintos criterios, no hay un único criterio.
2: Igual lo de la parada de colectivo, por ejemplo,
1: sí,
2: es tan simple como primero que salgan todos los jurados, uh-huh, la familia o todos los demás que salgan una media hora después.
1: Bueno, eso son todas. Bueno, pero este tipo de cosas que vos contás con simpleza, lo que suele ocurrir después es que después que termina el juicio, todos se quieren rajar. Incluso, lo claro, incluso los funcionarios judiciales se quieren ir. Todo el mundo está desesperado por rajarse. Entonces, ese detalle. Es cierto, pero me parece que falta estandarizar una organización mínima.
2: Sí, sí, sí. No, bien, yo no querría ser jurado con la familia ahí, la verdad.
0: Te obligan.
2: Sí,
0: es un,
2: sí,
0: tema.
2: Es un tema.
1: Te amenazan con que podrías ser multado o podrían ir a buscarte con la fuerza pública. O sea, podría aparecer la policía en tu casa. Vamos a ver cuánto de lo que se dijo hoy, que está publicado en el boletín oficial, cuánto se traslada al día a día. Recordá que el juicio por jurado es un derecho que tiene el acusado de decidir si pide un juicio por jurado. Y se pide solo cuando las condenas pueden ser más de 15 años. Son delitos graves.
2: Claro, no es un hurto. Claro.
1: No es algo
0: una
1: sencillo.
0: Flor del jardín, claro, de la vecina.
1: Claro, te está choreando la mandarina de la claro. ¿Te acuerdas cuando se roban las mandarinas del árbol? Claro. De la, no, eso no. Pero si el delito en cuestión son más de 15 años, ahí el acusado, no la familia de la víctima, ni el fiscal, no, es el acusado el que tiene derecho a pedir el juicio por jurado. Después vendrá la discusión.
0: Claro, y hay que decir una cosa, que después, cuando se reúnen los vecinos a debatir si es culpable o inocente, los 12 tienen que estar de acuerdo, ¿no?
1: Y se tienen que poner de acuerdo,
0: los
1: claro.
0: Los 12 se tienen que poner de acuerdo. Es un tema.
2: Una locura.
0: ¿Cuánto cobra hoy un fiscal de mesa?
1: Ah, un fiscal de mesa electoral, estás pensando en el electoral. Pues es que no me acuerdo cuándo fue el último monto.
0: Irá por ese lado.
1: Es factible, pero yo lo que menciono es que en la resolución, que la Corte quizás podría haber puesto un monto, no lo puso. Y esto no es casual en la administración pública. O sea, cuando no ponen un monto, no ponen un monto.
0: Y hay que ver cuando te lo pagan.
1: Ese es el otro dato.
0: Después lo cobras a los 6 meses.
1: Las autoridades también de mesa cobran, creo que a 3 meses por lo menos.
0: Claro.
1: Creo. Pero bueno, me pareció interesante porque creo que muestra, por un lado, el inconveniente que está habiendo en la práctica, en la cotidianidad, que la gente no quiere ser parte del juicio por jurado, más allá de que sea una carga pública. Pasa como lo mismo de la autoridad de mesa. Y por el otro lado, bueno, que el Estado termina recurriendo a poner un presupuesto, poner recursos, pero no se juega a poner montos. Todavía no se pone, no se juega.
0: No aparece.
1: Más allá de que sea una carga pública, pasa como lo mismo de la autoridad de mesa. Y por el otro lado, bueno, que el Estado termina recurriendo a poner un presupuesto, poner recursos, pero no se juega a poner montos. Todavía no se pone, no se juega.
0: No aparece.
1: No aparece el monto. Veremos.

0: puede tres
1: tocar,
0: días.
1: Te puede tocar tres días, te puede tocar una semana completa. Es muy raro.
0: Es laburo.
1: Bueno, es muy... Supuestamente, vos con la citación, vos vas y se lo llevas a tu patrón, como diríamos en la década del 70, se lo llevas al trompa, y se supone que el trompa tiene que aceptarlo, tiene que pagarte el salario habitual a vos, y no tiene nada que reclamarte. Pero esto en lo, supuestamente, pero en la era Milei, a esta altura del siglo...
0: Hay mucha gente que va con la huella digital y marca el presentismo con la huella digital.
1: Por eso te digo, yo claro. No sé si es tan fácil.
0: ¿Quién
1: que
0: te la pone
1: gente...
0: la huellita si vos no vas?
1: Igualmente hay un debate que supuestamente es la selección. Cuando seleccionan al personal, se supone que ahí es el momento donde vos tenés para plantearles y decirle, no, miren, yo no puedo porque mi jefe no me deja, porque no me da el día, porque no me lo posibilita. Igualmente siempre estamos hablando de... entre tres y una semana, no más que eso. Es claro. Muy raro un juicio más largo.
0: El juicio de contra el excomisario Centurión, ese no es por jurado.
1: No, hasta ahora, no lo ha pedido.
0: Pero él si quiere lo puede pedir.
1: Lo puede
0: él,
1: pedir
0: si
1: porque quiere. Son más de 15 años, sí. Claro.
2: Igual es una locura, que 12 personas se sienten en una mesa, una señora grande, un pendejo a debatir, lo mismo.
1: Culpable lo que pasa es que supuestamente los vecinos lo que tienen que decidir en el juicio por jurado es... Si está aprobado la acusación, ponele. ¿Está aprobada la acusación contra mí? Primer dato.
0: ¿Hay pruebas?
1: Si está aprobado. Si está aprobado, bueno, ¿es culpable o inocente?
2: Claro.
1: Este es el planteo, no tiene que decidir nada más.
2: Sí, es como cuando leen el jurado de
1: exacto.
2: Inocente.
1: Claro, exactamente, es así como en las películas.
2: Encuentra parecidos. A no sé quién inocente.
1: Claro, es tal cual.
0: A mí me daría miedo la familia del acusado cuando vos lo declarás culpable, que te empieza a fichar este número de idioma cuando
2: no
0: lo
2: No me lo olvido más, olvídate.
0: ¿Viste? Es muy complicado.
1: Yo creo que eso juega en todo esto. Por eso me imagino que la corte ahora sale con este tema, con esta cuestión. Veremos cuál es la reacción de la
0: vamos
1: gente.
0: Vamos a ver cuando aparezca el monte y después vamos a debatir.
2: Veremos,
0: sobre
2: sí.
0: Eso. El otro tema que ayer publicaste acertadamente y fue muy bien en redes y se movió mucho.
1: Caminó mucho
0: porque estamos hablando de un lugar emblemático de Quilmes en cuanto a la noche quilmenia.
1: Creo que es el posteo que más caminó.
0: Claro, sin
1: tiene
0: dudas.
1: Casi 4.000 compartidos.
0: Exacto.
1: Compartidos.
2: Eso, a mí me lo mandó un amigo.
1: ¿Viste?
2: Y me mandó tu publicación.
1: ¿Viste? Claro.
0: Porque sí. Me parece que estamos hablando de él, que sale a remate el 50% del edificio donde funciona el bar Blend.
1: Claro.
0: Que está sobre Brown, ¿no? Brown a
2: sí.
0: Metros de Garibaldi.
1: Garibaldi y Alem.
0: Entre Garibaldi y Alem, ¿no? Ya, que está hace mucho
1: Brown o Alvear, Fer. ¿Cómo es Alvear?
0: No, Brown.
2: Para mí es Brown, pero...
0: ¿Brown? Es Brown, Brown, Brown, Brown.
1: Bueno,
0: Brown.
1: Puede ser Brown.
0: Es Brown, pero, porque en Alvear está a esa altura, está cerca de... No, es Brown.
1: Listo, olvídate.
0: Brown entre
2: Brown.
0: Garibaldi,
2: sí,
0: entre
2: sí.
0: Garibaldi y,
1: okay.
0: Y Alem,
1: olvídate.
0: Que está hace muchos años.
2: Está hace sí, mucho claro. Tiempo.
0: Mucho tiempo. Uh-huh. No es de ahora. Y, bueno, tuvo repercusión porque muchos entendieron como que se iba a cerrar Blen o que no. Eso dejémoslo aclarado,
1: Brown,
0: José. Es el 50% del edificio que Blen alquila.
1: Sí.
0: No va a correr riesgo.
1: Bueno,
0: a priori, ¿no?
1: Es difícil entender cómo se resuelve. Primero hay que decir que esto es una demanda laboral.
0: Uh-huh.
1: La decisión de sacarlo a remate es la justicia laboral. ¿Y sí. Por qué hago este énfasis? Porque la justicia laboral tiene, si la justicia en general tiene laberintos, uh-huh. La laboral tiene más laberintos todavía. ¿Con esto por qué lo cuento? Porque quizás esta subasta nunca ocurra. Porque quizás aparezca... el dueño de Blen o alguien y ponga los $70,000 que aparentemente están dando vuelta en esta historia y se termina la discusión y no sale nunca a subasta.
2: Todo puede ser.
1: Claro, pero lo concreto es lo mismo que pasa con la clínica la de Redondo, la de Bransen.
0: Sí.
1: Ya tiene a cuestas la clínica Bransen, tiene a cuestas como 3 o 4 subastas con fecha, hora, todo.
0: Uh-huh.
1: Pero no se termina de concretar, ¿por qué? Porque 5 minutos antes aparece un tipo, habla con el abogado que está por la subasta, le dice, bueno, ¿cuánto cree? 10, bueno, yo te doy 7, hagamos así, metemos acá, pum,
0: sí, vamos a terminarlo.
1: Y lo patean para adelante. No se resuelve el problema, pero mientras tanto sigue funcionando.
2: Claro.
1: Yo no descarto que lo de Blen sea parecido, pero acá lo que hay es una demanda laboral que tiene aparte como 20 años. O sea, no es de ahora,
2: no,
1: es una demanda
2: claro.
1: Laboral muy, muy antigua que tuvo su resolución. Y a mí me llamó la atención toda la configuración de Blen, porque ahí describen la configuración.
0: Ah,
1: como
0: ¿sí?
1: Un local está atado al otro, que es ilegal, porque no está blanqueado, que no sé qué, que no, y todos los pasadizos. A mí me pareció fascinante eso. Porque
0: es un lindo
2: no, yo no sabía eso.
0: Un lindo
1: claro,
0: mueble,
1: yo tampoco. Por eso me pareció

0: Muy enriquecedora la nota, daba mucha información. Y esto es un texto de la subasta que se publicó en el boletín oficial de la provincia, no de la municipalidad de Quilmes. Porque vi uno que me puso, no vendan humo, qué sé yo. Salió en el boletín oficial y el tipo me pone como edicto del boletín oficial otro tema, no el de Blen, sino el de Avenida La Plata y frente a Carrefour. ¿Te acordás que te conté el de Carrefour? Bueno, me pone ese. Digo, pero eso no tiene nada que ver. Te estoy hablando de otro boletín oficial, el de la provincia.
1: La gente no confunde mucho.
0: Está bien, no tiene que saber. Yo el tema de la gente, yo lo entiendo, que no tiene por qué saber, no es su obligación. Para eso estamos nosotros, para tratar de contarle a la gente que se entere de algo. Después habrá que ver si le interesa o no le interesa. A mí lo que a veces me jode es que enseguida lo primero que hacen es cuestionarte la publicación. En vez de averiguar un poquito más, si te interesa. Si no te interesa, está todo bien, no hay problema. Puede no interesarte. A mí me pareció que lo de Blen iba a tener mucho impacto.
1: Y tuvo mucho impacto.
0: Para mí tuvo mucho impacto porque hay algunas cuestiones que son tradicionales de la ciudad. Como hablábamos recién en la clínica Bransen. Una clínica tradicional y tuvo mucho impacto. Ahora lo de Blen es un lugar muy conocido.
2: Sí, yo creo que tuvo repercusión porque tampoco hay tanta oferta de lugares así bailables.
0: Bueno, se dio una discusión sobre el tema de la noche. Vos sabés que te iba a preguntar a vos. ¿Se murió la noche de Quilmes para vos?
2: Re
0: murió. ¿Ah? Toma el dato.
2: Para mí, re.
0: ¿Por qué? ¿Nunca te gustó o sí hubo un tiempo que te gustó? Nunca te gustó, confesa.
2: No,
0: vale.
2: Cuando éramos chicos.
0: Chicos.
2: Estamos hablando.
0: ¿Adolescentes?
2: De 2017, 2018. Bien. Estaba santa, era santa, santa, santa.
1: Santa Cruz, en la ribera de nuestro amigo,
2: claro,
1: Cantelli.
0: Nuestro amigo Cantelli.
2: Santa Cruz.
0: El que le pone margarina o manteca según el lugar.
1: Depende, claro. Si es vía Quilmes,
0: está
1: esa canción, no, hay margarina.
0: Margarina, si es.
1: El Cantelli de Videla y More. Y
0: ahí San le pone
1: Martín,
0: manteca.
1: Ahí va con manteca y bien, con leche primera línea.
0: ¿No? Perdón, hicimos un paréntesis. Dale, no, seis, valen, sí.
2: Y después, medio que empezamos como a conocer Capital. Hablo de mi círculo, qué sé yo.
0: Claro. Claro, cuando comparas con Capital, Quilmes se cae mucho.
2: Claro. Y después, ahora que uno está más grande y quizá manejas o querés tomar y no podés, es bueno, salgamos por acá. Y no hay mucha.
1: ¿El parque no es una opción?
2: El parque en verano, re.
0: ¿En verano?
2: El parque en verano, sí, es una re opción.
0: ¿En invierno? ¿Por qué en invierno no? Por el frío.
2: Ahora pusieron una carpa.
0: Pusieron una carpa, ¿verdad?
2: Sí. No fui. Ajá. No sé qué onda.
0: Ok.
2: Pero en verano explota. Es que está bueno, es cerca, termina temprano.
1: Claro.
2: Mucha gente lo usa de previa igual, los que se quedan ahí, porque a las 3 te cortan la música, literal. O sea,
0: a las 3.
2: Apaga la música.
1: Son rigurosos.
0: Estamos hablando del parque de la cervecería en este contexto.
1: Son rigurosos.
2: Claro.
0: Bien.
2: El parque en verano está buenísimo, pero después no hay mucha otra opción. Porque Blend, a mí mucho no me gusta. ¿Qué sé
0: no
2: yo?
0: Le gusta hablar a usted. No. Porque, ¿qué es lo que critica Blend?
1: Gente más grande está yendo.
2: Para mí es
0: gente, ¿es un target más grande?
2: Sí.
1: Mucho separado.
0: Mucho vejestorio,
2: claro.
0: Mucho vejestorio.
2: Me da como amigos de mi papá que se separaron.
0: Es su caso, Gallo. No, está separado, Gallo.
1: No,
0: aclaremos. Gallo no se ha separado, aclaremos. Porque si no, después las malas interpretaciones nos llevan a un lugar.
1: Empieza a resonar los teléfonos.
0: Los teléfonos. Me estoy enterando por radio que me separé. ¿Cómo puede ser, Fer? Ese tipo de cosas. No. No es cierto, Romy, tranquilo.
1: Pero sí, es gente más grande que va.
2: Claro, pero no hay mucha opción.
0: No hay mucha opción.
2: Yo conozco tipo mis primos que son un poco más chicos.
0: Ah, ok, ¿y dónde van?
2: Que van a Capital, pero van en micro. Ponele, sale en micro, un micro ahí en el Mac de Bransen a la 1 y vuelve a las 6. Pero yo ni en pedo voy a la 1, claro. Perdón. Ni loca voy a la 1 y vuelvo a las 6 porque yo quizá me quiero volver antes.
0: Estás muy atada.
2: Es como que te ata, sí. Claro.
1: Claro, esto, claro, cuando vas a la cancha en los micros, que hasta que no.
0: Claro, después último, cuando volvés tenés que esperar el micro.
1: Hasta el último
2: no,
1: que
2: es
1: sale.
2: Mucha,
1: que se queda.
2: Es mucha batería social, muchas ganas y mucha juventud.
1: Claro.
0: Bien, y entonces, ¿y si sacamos Blen, los otros boliches ninguno? O sea, ninguno
1: no,
0: puede estar.
1: Para la edad de ella no hay más nada.
0: No hay más nada.
2: Conozco, hay.
1: Y Apis es para gente más grande, ¿no?
0: Yapis.
2: Fui una vez, sentí que me succionaron el colágeno. Con la mirada.
0: Claro. ¿Re es un lugar? ¿O dejó de serlo? Porque yo estoy antiguo, por eso pregunto.
2: Club Re, me parece que hacen como más eventos. Ponele, quizá va un... Pero más como culturales, me parece.
1: Sí.
0: Otro perfil.
2: Claro.
0: No es diversión, digamos.
2: No.
0: No es diversión, bien. Y nuestro amigo Cantelli, lo que tiene el río, ¿sigue funcionando eso? Porque sigue mandando, ¿o no? Santa sigue estando, ¿no?
2: Me parece que sí, pero es más 17, eso quiere decir,
0: claro,
2: que es más
0: adolescentes,
2: 15.
0: Claro, adolescente, claro, full.
2: Sí.
0: Está bien. Bueno, porque una de las cosas que pasó con la publicación fue esto que está planteando Valentina, o lo que le planteé.
2: Desesperación.
0: Claro, todo el mundo empezó con eso y empezaron otros a discutir. Si no, pero la noche de Quilmes se murió hace un montón y qué sé yo, empezaron todos. Y se dio toda una discusión interesante sobre el tema de la nocturnidad en nuestra ciudad. Tenemos un llamado.
1: Ahora me pongo los auriculares. Espera, dame un segundito.
0: Dale un cachito al conductor. Dale.
3: Hola, buen día. Aro, Gallo, hola. Valentina, Alejandro. Rivera. Hola, hablando de los juicios, ustedes están tocando el tema. Yo quería dar mi opinión. ¿Ustedes si la semana pasada o esta condenaron al que le tiró, hablando así en bruto, al que le pegó un tiro acá en la Rivera, salida del boliche? Sí, no me equivoco, lo condenaron a 16 años. También condenaron a un hombre por abuso sexual. Si de una parienta de él, de un hijastro, de una vecina, no recuerdo bien, a 20 años. Los dos hechos son aberrantes. Pero digo, por matar a alguien que lo arruinás, no vuelve nunca más, 16 años. Y por abuso sexual, que es un hecho aberrante, que también trae perjuicios largos, 20 años. Lo dejo a su criterio.
1: Tiene razón.
3: Un buen día, buen fin de semana.
0: Gracias Alejandro. Gracias. Bueno, ahí está Alejandro de la Rivera haciendo.
2: Muy claro.
1: Tiene razón.
0: Tiene un punto. Como puede estar de acuerdo o no con él, pero tiene un punto.
1: Matas a un tipo, le da menos años que. Claro.
2: Es que estás en manos de la gente que... Normal, que quizá...
0: No, pero no hubo juicio por jurado.
1: Ahí no hubo juicio por jurado, parece.
0: Todavía no, el tema del sexual no.
1: Pero digo, tienes razón.
0: Es que no hay que...
1: Sacar la vida a uno y te dan 4 años menos que...
0: Es verdad lo que decís. Sí, bueno, lo que plantea Alejandro es un punto. Sí. Que más de una vez se discute en la justicia.
1: Sí.
0: Se discute cuáles son los criterios.
1: Así que gracias por el...
0: Veremos.
1: Por el mensaje, ¿no?
0: Nosotros no tenemos respuesta, digo. Nosotros reflejamos lo que ocurre, no tenemos un criterio... Claro. En todas las cosas que pasan en nuestra ciudad, porque pasan cientos de miles, y no podemos tener criterio en todo, pero digo, Alejandro trae a consideración una mirada que me parece que más de una vez la gente lo piensa.
2: Sí.
0: Porque es verdad, este tipo que él está hablando de lo que pasó en el Sauce.
1: En el boliche del Sauce.
0: Al lado de Malibet, como ya explicó alguna vez Fernando, cómo venía la composición y todo lo demás del famoso...
1: Mario Lito y Beto.
0: Ahí está, el famoso...
1: Por eso es Malibet.
0: El famoso boliche allí de la Rivera. Que...
1: No sé si alguno ya, no sé.
0: No los con... ¿Vos sabés que yo no los conocí?
1: Parece.
2: Está blanco y negro.
1: Hace
2: ya.
1: Muchos años, sí.
0: Estás como Gallo haciendo sepia. Pero bueno, más allá de ese datito, lo que quería plantear es que el acusado, el condenado, como dice Alejandro, de 16 años, es cierto, el tipo llegó al lugar armado, bajó y le pegó un tiro a uno y lo mató.
1: Claro.
0: Y se escapó. Y la gente del boliche, lejos de entregarlo, lo protegió.
1: Lo protegió. No dejó entrar a la policía al bar.
2: Me acuerdo de eso, una locura.
0: Por eso digo, es parte de lo que nos ocurre. El conurbano tiene muchos matices de este estilo. Pero bueno, volviendo al tema, Blen, esta es la información que hay.
2: Ya que estamos hablando, perdón, del jurado, y es viernes, hago una recomendación.
0: A ver, dale.
2: En ese momento había una serie que la pegó, que era como un reality, que se llama El Jurado, está en Prime Video, que es de Estados Unidos. Pero es como reality porque lo que hacen es, llaman al jurado, llaman a uno, como que lo llama a la justicia para que haga de jurado, y lo ponen como cámaras y lo ponen con 12 personas son en total.
0: Son 12.
1: 12.
2: Y son dos actores y actrices. Entonces es muy divertido porque hacen situaciones muy randoms. Lo vuelven loco a otro nivel y el chabón no entiende nada.
0: Claro.
2: Está muy buena. Miren, ¿cómo se llama? El jurado.
1: El jurado en Prime.
2: Prime Video.
1: Yo tengo Prime, creo. Sí, tengo Prime.
2: Está muy bueno. A mí no me suele dar risa el humor yankee, pero esta está muy buena.
0: Es difícil de seguir el humor yankee. Es muy ácido. Tiene que estar muy en el contexto para
1: decirlo. Sí, muy ácido. Hablando de películas, yo me vi la película de Barreda. La que está en Prime.
0: ¿La de Coso?
2: ¿Cómo se llama? ¿Te acordás?
1: Barreda, creo. ¿Cómo se llama Barreda? Bien hecha, ahora era nada que ver con lo que se decía.
0: ¿Por qué? ¿Qué es
1: porque eso? Todo inventado para tratar de zafarlo al tipo.
2: ¿Decís?
1: Sí, por lo menos lo que plantea la película, ¿no?
0: Lo que plantea la película, sí.
1: Es que lo maltrataban tanto como él decía. Me pareció interesante.
0: Eso es difícil de saberlo.
1: Bueno, pero por testigos que había que se conocieron del juicio, esto está sacado en base a lo que dice. El texto del juicio.
0: Ah, en base a lo que fue el expediente
1: el fallo,
0: judicial.
1: Todo el expediente judicial. Okay, está muy interesante y esa se la recomiendo. Déjame cortito antes de cerrar. Sí. Ayer vino el ministro Kreplak a reinaugurar la sala de terapia intensiva del hospital Isidro de Iratequín.
0: Al final entonces tenían razón lo que se había dicho de cómo estaba la sala. Porque yo no lo entendí.
1: La verdad que yo estoy cada vez más perdido, por eso lo quería plantear, ¿no? El tema del hospital, hubo mucha crítica cuando se publicó esta información. En los comentarios, diciendo que es mentira, que lo que dicen siempre. A ver, acá lo que se reinauguró, pero lo pongo bien acá si lo veo, son 11 camas de internación en la nueva sala, o sea, la reinauguraron, 11 camas de internación, una remodelación completa del área de terapia intensiva del Hospital de Quilmes, recambio de cielo raso, las paredes, colocaron pisos nuevos. Bueno, da el detalle de todo, de todas las obras que se hicieron. También hubo reparación en tema techos, donde operan los servicios de maternidad, tocoginecología y neonatología del Hospital de Quilmes. 470 millones de pesos lo que puso la provincia de Buenos Aires. Pero enseguida aparecen los comentarios, no, eso es mentira, no es así, el hospital está en malas condiciones. A ver, el hospital no está preparado para ser el hospital que fue. Estamos cansados de decirlo eso, José.
0: Históricamente era una casa quinta.
1: Era una casa quinta.
0: Que donaron y ahí se construyó el hospital. Lo que está pasando es que habría que construir un hospital. Lo que están por hacer con el Julio Méndez en Bernal...
1: Eso es, lo que hay que hacer con el Hospital de Quilmes.
0: Con el Hospital de Quilmes hay que hacer algo
1: que
0: parecido.
1: No lo van a hacer, ¿no? Está claro.
0: Porque
1: eso.
0: Porque el Hospital de Quilmes lo que hay es remiendo tras remiendo.
1: No lo van a hacer.
0: Y finalmente no terminás de arreglarlo nunca.
1: No.
0: Hasta es cuestión de hablar, no sé, con arquitectos o constructores o albañiles, que siempre te dicen, cuando vos tenés una construcción vieja, ¿qué te dicen?
1: Te tiro todo abajo.
0: Y hacerlo de vuelta.
1: Exacto.
0: Porque si no, siempre los problemas, que la humedad, que esto, que lo otro. Ahora, lo que yo no sabía, me quedé la duda, no sé qué pudiste rastrear vos, es, finalmente entonces era tan crítica la situación del lugar.
1: Aparentemente sí.
0: Porque viste que en la Gacetilla la provincia dice que es una inversión de las que no hay antecedentes, claro, en los últimos años.
1: Evidentemente había, estaba el problema, ¿no?
0: Pues me llama la atención que los gremios no hubieran dicho nada hasta acá.
1: Nada.
0: Porque los gremios son los primeros que suelen levantar la voz en esta historia. Me llamó la atención eso.
1: Sí, sí,
0: o al menos yo siempre lo tomé como una luz. Cuando cada vez que se dice algo del hospital, yo siempre miro a los gremios. Y como
1: no, estuvieron calladitos.
0: Claro, como los gremios no habían dicho nada, yo dije, bueno, no debe ser. Sí, o no debe ser tan tremendo, pero no. Bueno.
1: Sí, hoy nueva fecha del Vera Rock. Hasta el domingo es, ¿no, José?
0: Hasta el domingo.
1: Hasta el domingo.
0: Hasta el domingo. Entrada libre y gratuita.
1: Entrada libre y gratuita con bandas locales a full, regionales y lógicamente con las bandas de cierre importante que va a haber durante el fin de semana.
0: Sí, señor.
1: Aquellos que no puedan ir o quieran ver, el canal de YouTube del intendente.
0: Carlos Valor.
1: Carlos Valor.
0: Una estrategia de redes.
1: Lo pueden seguir por ahí. Por lo que me dijo Amarilla, un hombre del rock, de la música, que le gusta todo el tipo de estilo, estuvo mirando
0: y
1: le pareció muy bien armadito, con muchas cámaras, buen sonido. Así que aquel que no pueda ir o esté dificultado, que no tenga movilidad, bueno, lo puede ver a través del canal de YouTube del intendente de Versa y de Carlos Valor.
0: Muy bien.
1: Bueno, llegamos al final. Remamos, pero llegamos.
2: Sí,
1: llegamos. Sí. Equipo completo.
2: Muchos audios y mensajes de la gente, muchas gracias.
1: Sí, gracias a todos los que
0: bueno,
1: se han
0: sumado. Agradecemos.
2: A Jorge también, que vino.
1: A Jorge.
0: Jorge, que vino.
1: A Jorge, pues.
0: Digamos
1: Jorge
0: que Jorge tiene también su columna los viernes, tiene su obligación. Sí. Hoy hizo un aporte importante.
2: Sí,
1: muy importante.
2: Sí.
0: Hizo un aporte importante.
1: Equipo completo, pero diezmado. Tampoco está, no estamos al 100%.
0: No, no estamos al
1: 100%. No estamos al 100%. Veremos cómo estamos los
2: a descansar.
0: Lunes. Esperemos
2: a descansar
0: el lunes que no sea mal, que no se reporten
1: juega
0: más bajas.
1: Argentino de Quilmes, juega Berazategui. Bueno, Quilmes el lunes, lo hablamos.
0: Recordá que el domingo juega a las 11 Berazategui, claro, en el Normal Lío, o sea, en su estadio. A la tarde, a la una, al mediodía, juega el mate contra los camioneros allá, en Camioneros.
1: Oh.
0: Y el lunes por la tarde juega Quilmes Chicago. En un partido importante para Quilmes.
1: Transmisión de la tira a partir de qué hora.
0: Y no sé si hacemos el programa el lunes, porque la tira capaz que arranca la mañana temprano, ¿no?
1: No, qué raro hacer la tira a las 9:30.
0: Se ríe,
1: ¿no vienen 9:30 a hacer la tira los muchachos?
0: Claro, que arranquen ellos.
1: ¿A qué hora arranca la tira?
2: Fin de largo tenemos.
0: Fin de largo, dice.
1: A las 6 de la mañana, dice Marisa Carranca. No, pues el partido es a las 5, ¿verdad? Arrancan a las 3 ellos 2 horas antes. Yo creo que van a seguir de largo, por una horita que no va a quedar en medio. Tienen que seguir,
0: y
1: viejo.
0: Tienen que seguir.
1: Nos reencontramos el lunes.
0: Si Dios quiere.
1: ¿Les parece? Buen fin de semana para todos.
0: Gracias.
1: Gracias por estar. Chau.
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0: Hola, ¿qué tal? Bienvenidos. Primera edición de Deportes en FM. Vamos a estar hasta las 2 de la tarde, terminando la semana, primera edición de día viernes. Y acá estamos, ¿eh? Como todos los mediodías, junto con Juan Martín en este caso. Juan Martín, querido, ¿cómo andás?
1: Buen mediodía, Charlito.
0: ¿Tranquilo? Bien, bueno, bien, tenemos la picada de dones, los sándwiches de miga, habitual día viernes. No soy habitué de los viernes, hoy me tocó, ¿eh? Así que bueno, me tocará disfrutar. Ya está José también disfrutando en los controles, trabajando, pero también disfrutando. Está David, que en este momento está buscando el plano, porque estaba medio fuera de plano. Ahí estamos. Les vamos a hacer compañía hasta las 2 de la tarde, haciendo esta primera edición de Deportes en FM, que es previa del partido con Chicago, que se va a jugar el próximo lunes, que quizás no nos aporte tanto la distancia que tenemos con el partido respecto de seguridades en cuanto a las alineaciones, pero sí, por supuesto, todo lo que se viene trabajando en la semana de un lado y del otro, suponiendo que pueden llegar a elegir los entrenadores. Es pospartido de la reserva, que jugó ayer en la tarde-noche ante Boca, en el Boca Predio. Perdió el equipo de Hernán Mezque por un tanto contra cero, en un partido que fue muy desparejo en la primera etapa, con un Boca amplio dominador, y más parejo en el segundo tiempo, con algunos aportes de frescura desde el banco de los suplentes, que ya vamos a estar comentando. Pero bueno, la realidad es que la reserva perdió, y que es una reserva, como decíamos ayer, que seguramente va a estar mucho más acorde a la realidad en cuanto a lo matemático que lo que estuvo la del Chapu Graña, que nos sorprendió a todos, ¿no? Cuando Quilmes consiguió su plaza en la primera división, tanto en reserva como en divisiones juveniles, decíamos, esto va a ser cuesta arriba, se van a perder más partidos de los que se van a ganar, es una adaptación, son años de proceso, de trabajo, habrá que disimularlo, pero tampoco habrá que desesperarse. Y la reserva rompió con esos libros, quemó esos libros en la primera parte del año, porque se puso a competir de inmediato. De hecho, a Boca le ganó, empató con Independiente, ganó en la cancha de Ferro, ganó en Santa Fe contra Colón. Fue una gran campaña del equipo de Chapu Graña, que estuvo muy cerca de clasificar entre los mejores cuatro. En divisiones juveniles no, hay jornadas que son complicadas en cuanto a lo estadístico, a los resultados, porque es lógico que así sea. Y esta reserva me parece que va rumbo a eso, ¿no? A ser un equipo que en el que se note que es una institución que viene de competir en otra categoría, que hay un proceso y que encima todos los chicos que formaron parte de la base del torneo Apertura ya no están para jugar el torneo Clausura. Pero bueno, ya vamos a estar hablando en detenimiento. Del plantel profesional, Juan, hay que decir que se entrena por la tarde.
1: Sí, a ver, por ahí para los hinchas de Quilmes, socios que consumen las redes sociales del club, sepan entender que no solamente en fútbol profesional se hacen malas cosas, en todas las áreas se hacen malas cosas, porque el club publicó otra mañana en casa con fotos del entrenamiento. Quilmes no se entrenó por la mañana, Quilmes se entrena por la tarde en el Estadio Centenario, porque fue también una idea del entrenador hacer la práctica de fútbol en el mismo horario en el que se va a jugar el partido, y así lo programaron. Por ahí no le contaron al que se encarga de subir las cosas a las redes sociales, y habrá subido, viste, cuando hace esas cosas ya por costumbre, y habrá subido por costumbre foto de archivo que Quilmes entrenó. Quilmes no se entrenó nada, Quilmes trabaja a la tarde, ¿no? Pero bueno, hay tantas áreas donde hay tantas cosas mal hechas que esto es un detalle, nada más.
0: O sea que en las redes de clubes, en las redes de club pusieron que el plantel se entrenó por la mañana.
1: Claro, otra mañana en casa, y fotos del Estadio Centenario, los jugadores entrenando como si yo hubiera pasado la práctica, y la práctica está a la tarde.
0: Por la tarde. Bueno,
1: ahí tarde, sí. No le avisaron al chico que sube las cosas. Me quedaba con esto que decía, ¿no? Mirá lo mal que se ha hecho todo en el fútbol profesional, que lo paga la reserva, porque la reserva hoy no es la reserva del semestre pasado, porque gran parte de esos jugadores tuvieron que subir al plantel profesional para dar una mano ante el desastre de lo que se armó.
0: Y bueno, a ver, de la base, Canadel ayer atajó muy bien. Ortega era el lateral derecho de la reserva, hoy es el lateral derecho del primer equipo. Romero sí. Era el primer marcador central de la reserva, es el lateral del primer, es el marcador central del primer equipo.
1: Mirko se fue.
0: Mirko Juárez se fue a Qatar. Luna está en el plantel profesional. Hoy no ocupa ni siquiera un lugar en el banco, ¿no? No está yendo al banco Luna.
1: En estos últimos partidos no, pero ahí.
0: Está Ortega, es el tercer lateral izquierdo. Bueno, Luna lo podría hacer.
1: Jovia
0: que está con el plantel profesional, alternando banco y ahí al límite siempre estar en el banco o quedarse afuera. Bueno, estaba Muñoz, que sigue Muñoz, estando.
1: Hay un par de chicos que todavía permanecen.
0: Bueno, Vega. Titular, casi titular o a veces al banco, pero muchas veces titular en el primer equipo.
1: Jano
0: Coronel, que volvió a tener continuidad, oportunidad ante los 20. Gaby Vázquez, que va y viene, ¿no? Sí. Me parece que lo de Gaby tiene que ver más porque está volviendo de una lesión. Ayer jugó, había hecho el gol ante Boca en el partido de ida.
1: A ver, 9 de los titulares de Brania están en primera.
0: Bueno, Mejías, que fue vendido.
1: También. En gran parte, salvo el caso de Mejías y de Mirko, el resto tuvo que ir a auxiliar a un plantel profesional muy malo. Y incluso muchos de ellos ganándose lugares dentro del 11 titular.
0: Sí, bueno, a ver, tranquilamente podríamos decir, podemos contar a Vega, hay tres titulares,
1: sí.
0: Tres jugadores de la reserva de Verania son titulares en el equipo de Trípodi, Ortega, Romeo y Vega.
1: Eso habla bien de los chicos que han estado a la altura y mal de lo que se armó en el plantel profesional.
0: Sí, tal cual. Se terminan utilizando más jugadores de lo debido en aparte por la cantidad de bajas que hubo en el plantel.
1: Claro.
0: Hubo muchas bajas que terminan proyectando a los chicos de reserva. Por eso
1: por ahí se terminaron apresurando procesos de chicos que hoy están en reserva, que por ahí les faltaba, pero que tuvieron que ser acelerados y ocupar ese lugar porque los de reserva están en primera.
0: Sí. Sí, es eso, es una realidad. Si bien también la mayoría de los clubes de primera división enfrentan el torneo de reserva con un esquema más parecido al actual de Quilmes que el de la primera ronda, porque
1: sí. Si
0: bien son chicos, Quilmes quizás estaba por encima en cuanto a la cantidad de jugadores con contrato que presentaba, ¿no? Porque son todos chicos con contrato,
1: sí. O
0: la mayoría de los chicos tienen contrato, algunos ya habían debutado en primera división. En un contexto también hubo, me parece que Quilmes también se dio la chance, o en realidad se le dio la circunstancia, porque fue por algo indeseado, que en las últimas dos temporadas terminaron debutando muchos chicos porque no competiste.
1: Claro.
0: Sobre todo en la última temporada. Al no competir, se termina generando en las últimas fechas que ya te pones a utilizar a algunos chicos, que ya algunos jugadores que sabés que no se van a quedar, ya no los utilizás. Entonces, sí. Eso le dio la oportunidad, me parece, de debutar a algunos chicos que quizás en otro contexto, si el equipo hubiera peleado hasta el último día por entrar al reducido, no sé si lo hubieran hecho.
1: Lo dijo cuando vino acá.
0: Partido con Tristán Suárez, con
1: lo dijo Nico Carvajal cuando vino acá, que está pasando eso, pero aquí se adelantaron los tiempos. Y acá casi una rueda antes terminó pasando eso, y no como normalmente pasa cuando no competís,
0: en las
1: últimas fechas. Acá pasó 6 meses antes del final.
0: Bueno, ya que estamos hablando de la reserva, ayer Boca lo dominó mucho en el primer tiempo al equipo de Hernán Mezque. Hubo una gran actuación de Canadel, un primer tiempo donde Canadel tuvo muchas situaciones en las que tuvo que intervenir, por lo menos 4. Ahí, los que están en YouTube están viendo el compacto de lo que fue el partido de la reserva. Primer tiempo donde hemos contado un ping-pong de 6-7 situaciones de riesgo para Boca contra una de Quilmes, que es un disparo cruzado de Gaby Vázquez, pero hubo un dominio muy importante de Boca, que fue sostenido por la actuación de Canadel, un Quilmes que defendía muy bajo, que tenía prácticamente a los marcadores centrales metidos dentro del área chica, y un Boca, bueno, que movía la pelota, que era agresivo y que llegaba hasta el lugar de hacer trabajar al arquero Cervecero, que tuvo un gran primer tiempo, 3-4 intervenciones de salvadas providenciales, pero que también lo tuvieron a Canadel, para mí con cierta responsabilidad en el gol de Boca. Una pelota filtrada a la espalda de Kloster, le costó mucho Kloster en la posición de lateral derecho. Bueno, después Hernán Mezque habló con Germán Rodríguez, por lo menos yo lo vi a Mezque hablar con Germán, Y lo escuché lo que dijo y bueno, hizo mención a que Kloster tenía una molestia y después terminó saliendo, entró Reskin, pero Kloster la pasó mal. Y bueno, le filtran una pelota en la espalda. Para mí Canadel en la acción del gol sale lejos y aparte de salir lejos se juega mucho a que la gambeta va a ser por afuera y bueno, el chico de Boca, me parece que es Maidana, ¿no? Termina amagando y cuando lo saca a Canadel hacia afuera le queda todo el arco a disposición y define con el arco vacío. Sí, fue muy rara la jugada, lo decíamos ayer, porque rara vez eluden al arquero dejándolo parado. Siempre claro. el arquero, mucho más dentro del área, ¿no? Se juega, no sé, por ejemplo, la acción del penal de Vélez contra Boca, de la infracción de Montero, el arquero se juega a achicar yendo al piso o por lo menos poniéndose de rodilla para achicar plano, pero Canadel lo salió lejos y lo marcó parado y se regaló cubriendo la cuerda, dejándole el arco libre. Para mí hay responsabilidad de Canadel en el gol, lo que no quita que Canadel haya sido el mejor jugador de Quilmes.
1: Sí.
0: Y después, lo que le llama la atención a todos es la frescura de Cejas. Cejas entra en el segundo tiempo, el equipo mejoró en el segundo tiempo. Fue un segundo tiempo parejo, un primer tiempo muy de Boca y un segundo tiempo parejo, en el que Quilmes tuvo alguna oportunidad para igualar. En el balance Boca es un justo ganador, un merecedor de la victoria. Pero en ese segundo tiempo parejo ingresa Cejas, que Cejas llama la atención. Quizás hubo otros ingresos que fueron buenos, que dieron equilibrio en la mitad de la cancha, pero el ingreso de Cejas es lo que llama la atención. Ese Cejas que amaga, que baila arriba de la pelota, que zamba, que tiene esas cuestiones de jugador brasileño, el desparpajo, la frescura, la soltura para jugar el uno contra uno, la inteligencia, el barrio. Es decir, Cejas llama la atención, es un llamador, es alguien que se roba las miradas. Bueno, ayer entró bien, en todo eso que le describimos a veces se apura o termina tomando decisiones apresuradas que generan pérdidas, pero cuando Cejas está en la cancha vos estás esperando que Cejas la agarre.
1: Sí.
0: Esto es lo que me pasa a mí, estoy esperando que tome contacto con la pelota a ver qué hace. Y bueno, me parece que en este caso es de los pocos jugadores que puede generar eso. Pasaba con Vega y de alguna manera también pasa con ahora la incursión de Vega en el primer equipo.
1: Pero en los últimos años creo que pasó con Puso.
0: Claro.
1: Y si te vamos atrás con Pitu González, no es muy común.
0: No. Y bueno, yo creo que Cejas transmite eso. Hoy es suplente de la reserva, ¿no? Digo, para ir viendo cómo serían los pasos. Un jugador con edad de quinta división, que es suplente de la reserva, y que uno lo vio entrar ayer y dice, che, y no puedo entrar un ratito con lo más grande, así, sí, sí. Tirarlo 15, 20 minutos.
1: En algunas prácticas está.
0: Un par de esas, ¿viste?
1: Varias veces ha participado en prácticas de fútbol, así que los entrenadores de turno lo han visto.
0: Sí, a mí, la verdad...
1: Desde Grelac,
0: Yo sé que después hay toda una cuestión, lo hemos charlado, lo charlamos con Salomón cuando nos vino a visitar aquí, en cuanto a llevarlo, de situaciones personales, que el propio chico hace referencia cuando le hacen los reportajes, que se tiene que acomodar en algunas cuestiones, pero la verdad que llama la atención. Cuando está Cejas en la cancha, uno está esperando que Cejas participe. Ayer entró en la reserva y se mostró, la verdad que se mostró. Y no tengo duda que alguno de Boca habrá dicho, ¿y este quién es?
1: Y sí.
0: Bueno, recordemos que Cejas es formado en River. Pasó por alguna serie de situaciones que lo hicieron ir. Estaba para ser fichado en Racing y creo que lo vio, no sé si lo vio Cristian Quiñones. Y le ofrecieron en Quilmes el fichaje inmediato, porque en Racing estaban dudando. Le ofrecieron en Quilmes el fichaje inmediato y por eso hoy está en Quilmes. Hubo que acomodar alguna cuestión, alguna falta, alguna situación... personal en cuanto a la vivienda. Bueno, hay todo un mecanismo de contención para un chico que para mí es distinto. Ojalá que lo pueda demostrar, que lo termine demostrando, que lo confirme, porque en realidad mostrar ya lo está mostrando. Ayer lo mostró, entre un rato lo mostró, es distinto. Ojalá que lo pueda confirmar. Pero bueno, hasta ahí la reserva. La primera, ayer Gonza muy pesimista dijo, hasta el domingo no vamos a ver nada. Pero a su vez se jugó una fichita por Novillo. Yo por Novillo no he puesto más, después de haber perdido el fin de semana pasado. No, si no lo puse el fin de semana pasado, no he puesto más por Novillo. No por Novillo, sino porque la verdad pensamos que después de lo que había sido el ingreso en Mendoza, iba a jugar como titular, no lo hizo, y bueno, ¿por qué pensar que lo va a hacer ahora, no?
1: Sí, la verdad es que yo creo que Trípoli no es de mover tanto esas fichas. No está mal que encadenes este tema después de la reserva, porque estaba esa cuestión de atajará a Canadel, se meterá Gaby Vázquez al banco. Gaby Vázquez, ahí, ¿no? Ni la rompió ni nada.
0: No.
1: Porque yo hago esta lectura, recién hablando con un colega, me decía, no, Gaby Vázquez seguramente va a estar. Yo no sé, a ver, ayer me dijeron que Yangali, si bien está entrenando a la par del resto, después de este tiempo que tuvo esa lesión muscular, no saben si está al 100 como para ya ir al banco o le dan un partido más y va al banco en el próximo partido.
0: Claro.
1: Ante esa duda, Josviak se quedó con el plantel profesional.
0: Sí.
1: Yo creo que si Yangali hubiera estado al 100% y no hubiera tenido duda, Trípoli le dice, llévalo a Josviak a la reserva.
0: Sí, sí. Sí.
1: Y bueno, no bajó.
0: Aparte el partido más difícil de la temporada.
1: Claro, y Josviak no bajó. Y Gaby Vázquez sí bajó. Entonces a mí me da la sensación de que eso puede llegar a marcar que Gaby Vázquez no vuelva al banco de los suplentes todavía.
0: No, a ver, hay tiempo porque un partido fue el jueves, el otro es el lunes, pero para mí en la nómina de la reserva ya hay una decisión en cuanto a los jugadores que hoy corren detrás para estar entre los 20 el lunes. Para mí no va a estar Vázquez y tampoco va a estar Canadel.
1: Porque aparte ya calculá que después de los 90 minutos de ayer, Gaby Vázquez hoy no entrena. Hoy era trabajo liviano. Entonces ya no son tres, ya le quedan dos prácticas por delante. Y llevarlo al banco por dos prácticas tiene que ser un crack para llevarlo al banco por dos prácticas. O haberla roto toda contra Boca, que no pasó. Entonces yo creo que no va a volver todavía. Posiblemente la semana que viene, pero no todavía. Tiene a Jano. Tiene a Pío Bonacci, que le mando un saludo porque me lo crucé viniendo para acá. No me vio, estaba acá a una escuadra. Debe estar viniendo en el centro de Quilmes.
0: ¿Vos le mandás un saludo a Pío?
1: Le mando un saludo a Pío, que lo crucé viniendo para acá.
0: Pensé que Pío había mandado saludos. No. Ya veo que escuchó y que mandó. No. Hay que ver los términos, los que mandó los saludos.
1: Sí,
0: no,
1: pero estaba por aquí, por el centro. Hay muchos jugadores de Quilmes que están a Neuvillo, también lo crucé la otra vez.
0: ¿Hubo mucho alquiler por la zona?
1: Sí,
0: y bueno,
1: sí.
0: Siempre.
1: Hay mucho por la zona.
0: Siempre.
1: Viste que otras veces, otros años, estaba la banda de Caballito.
0: Caballito, sí.
1: Muchos en Caballito. Hoy hay unos cuantos.
0: Lo que pasa es que por una cuestión de demanda, creo que ahora apareció alguno más y esta gestión quizás hasta tenga algún contacto direccionado al rubro inmobiliario. Generalmente sucede que en esta zona no hay mucho departamento amoblado para alquilar. Claro. Y el jugador viene y sabe que viene por un año, a veces vienen por 6 meses.
1: Sí.
0: Y no quiere moverlo. No, el que es del interior es como que tiene su casa armada en determinado lugar y después donde juega es como que no mueve nada.
1: Claro.
0: Buscan amoblado. Es casi que excluyente. Muy raro que un jugador del interior venga acá y te agarre un departamento vacío y que lo equipe.
1: Claro.
0: Buscan amoblado y no hay tanta oferta en Quilmes de departamento amoblado. Y en Caballito hay mucha. En Caballito hay mucha, en Capital hay mucha, pero sobre todo Caballito quedó para siempre como un lugar donde viven futbolistas.
1: Sí.
0: Es un lugar de donde hay mucha oferta. Incluso hay una inmobiliaria que casi que maneja el rubro especializada.
1: Bueno, creo que había una que se le decía en la calle de los jugadores, no sé si es Pedro Goyena, una que están
0: puede
1: todos
0: ser,
1: ahí.
0: Sí,
1: están
0: sí,
1: todos
0: sí.
1: en esa calle.
0: Sí, hay muchos. Entonces, bueno, pasa que hay. Siempre está la banda de Caballito, estaba históricamente la banda de La Plata, porque siempre hay dos o tres que son de Estudiantes,
1: sí.
0: Más alguno de Gimnasia, más alguno que eventualmente vive en La Plata. Y ahora también está la zona de los Countries, donde capaz que cuando viene algún jugador de trayectoria, está en un country de aquel lado.
1: Después sí, lo que tiene, que lo de Caballito por ahí ser un poco top, algunos un escaloncito abajo, en Almagro ha habido algunos.
0: Sí.
1: Creo
0: sí,
1: que
0: sí.
1: En alguna vez sea Boneto, que le digo, ¿estás en Caballito? No,
0: sí,
1: tenés,
0: San Telmo, bueno.
1: San Telmo, sí.
0: San Paolo y bien la Boca.
1: Mirá.
0: San Paolo y bien la Boca.
1: Claro, San Paolo sí, vive atrás del Argerich.
0: Ah, vos contaste que lo...
1: Sí, lo crucé atrás del hospital Argerich.
0: Sí. Entonces, bueno, se da esa situación. Pero bueno, no, yo no lo cuento a Vázquez, no lo cuento a Canadel, más allá de la buena actuación, y que a mí me parecería que es el momento para que Canadel ataje. Estamos hablando de qué puede llegar a ser Trípoli.
1: Sí.
0: Y después, la verdad, no me imagino muchos cambios.
1: Ayer se hizo trabajo físico y trabajo de arqueros intenso, Marinelli. Yo creo que Marinelli va a atajar.
0: Sí, para mí también. Y él, para mí, ataja Marinelli, y como mucho juega Vega por la Bessi. Después, si están todos bien, sí, van los mismos.
1: Es el único cambio que hasta ahora ha demostrado ser de entrada por cuestiones tácticas Emanuel Trípodi. Vega por la Bessi y la Bessi por Vega. No se mueve de ahí. Y no pasa todavía que haya semanas donde alguien de los que no está jugando de entrada la rompa como para decir, no, viste la semana que tuvo, tiene que jugar. No pasa. Entonces me da la sensación de que es verdad que, salvo esa modificación, que hasta casi se da cuando sos local para ser un poco más ofensivo, juega a la Bessi, y cuando vas afuera juega a Vega. Pero no imagino muchas variantes más. No hay jugadores con molestia. A ver, está un poquito sobrecargado Bolívar y Ulises Vera, pero juegan los dos. Así que yo coincido. Me parece que no esperemos grandes variantes porque no las vamos a ver. Sobre todo porque Quilmes viene de dos derrotas consecutivas en las que no mereció perder. Pues si Quilmes hubiera sido una porquería en los últimos partidos, pues sí, bueno, pero este y este no pueden jugar más. Pero hasta la misma gente, nosotros mismos y el propio entrenador, dice que fueron dos derrotas que eran empates, ¿no? Eran
0: sí,
1: derrotas.
0: Aparte lo vamos conociendo al técnico, si bien van solamente 6 partidos, y por ahora me parece que es un entrenador que no parece ser muy amigo de los cambios permanentes. Parece estar abrazado a una idea e incluso a un equipo.
1: Aparte, fíjate, salvo los errores puntuales como los del arquero, cuando se habla de, y lo que nos falta es chispa adelante, nos falta punch. ¿Y a quién vas a poner? ¿Quién te va a dar el punch? No, entonces me parece que no.
0: Bueno, a ver.
1: Trípodi hizo dos cambios solo el otro día.
0: Sí, por eso. Y acá el lunes después de Patronato, vinimos con el guinche a pedir sangre.
1: Sí.
0: Y no pasó.
1: No
0: pasó.
1: En el partido de los peores errores mantuvo casi todo el equipo.
0: Entonces, desde ahí uno no imagina grandes variantes. Yo creo que puede pasar por ahí. Ver la prestación de la Bessi, si definitivamente lo va a tener como por el momento, al menos como un jugador del segundo tiempo. Hay que decir que la Bessi jugó el peor partido de la era Trípodi en el último con Temperley jugando como titular. Creo que fue lo más flojo, del partido que menos aportó.
1: La Bessi le da la razón a Trípodi cuando lo pone en los segundos tiempos y nosotros pedimos que tiene que jugar de entrada. A ver, si fuera una cuestión de posturas y que nosotros decimos, no, pero la Bessi, cuando los goles que hizo tiene que jugar de entrada y Trípodi te dijera, no, para mí me rinde mal los segundos tiempos, bueno, tiene razón Trípodi, en ese sentido. Obviamente que nunca dijo Trípodi nada de eso, él sabrá por qué lo pone en los segundos tiempos, o sabrá cuando lo puso titular por qué lo puso. Pero la realidad es que si fuese un tema de postura, hoy por hoy le termina la postura que tendría razón es la de Trípodi cuando decide que ingrese en los segundos tiempos. Porque de entrada hasta ahora las veces que lo puso no le rindió.
0: Sí, es cierto. Fue uno de los partidos menos productivos, sin dudas. Bueno, un Quilmes que recuerdo, ¿no? En los tres primeros partidos que habíamos hablado de los famosos 60 tiros o 59 remates totales que había tenido el equipo de Trípodi en las primeras presentaciones, y que en ese sentido también se fue apagando. No, hay una pimienta, una sed ofensiva que, si bien en la propuesta se mantiene, yo creo que el equipo contra Temperley, más allá que el rival juega, estuvo apagado. Los tiros totales del partido con Temperley fueron 12. Cuando veníamos en un promedio de casi 20, ¿no?
1: Sí.
0: En los primeros partidos. Fueron 12 tiros totales, de los cuales tengo 12 en el palo. ¿Qué fue el de el cabezazo?
1: El cabezazo, el final, sí. Y el tiro libre de Spetale.
0: Ah, y claro, 12 en el palo, claro. Ahí están los 12 en el palo. 5 afuera, 4 tiros bloqueados, de los cuales 8 fueron de los 12, 8 dentro del área y 4 fuera del área. Es decir, Quilmes Tuvo apenas dos remates más que Temperley. Temperley tuvo 10 tiros contra 12. Pero tuvo tiros más que generaron más peligro. En la famosa expectativa por gol, Quilmes estuvo por encima de Temperley, 1.47 a 0.69. Creo que la fortaleza de Temperley fue la defensiva.
1: Ahora,
0: Temperley,
1: cuando vos...
0: Temperley en la ofensiva no generó nada, pero se encontró con el gol.
1: Cuando vos comparás estos números y ves cómo mermaron respecto a los partidos anteriores, ¿te sirve la, no digo la excusa, ¿no? Es una explicación que muchas veces dicen los jugadores y también lo dice el técnico, es el rival juega?
0: Sí, claro. Sí, yo creo que
1: porque hay... a mayor dificultad de adversario, por ahí es lo que te genera esos números.
0: Yo creo que hay una... En la merma ofensiva, o en que Quilmes no se haya podido sostener tanto en ofensiva, sobre todo en el segundo tiempo, juega Temperley. Y un Temperley que después, sobre el final, te esperó muy bajo, que no tuvo ningún problema en que los marcadores centrales despejen, si podían con dirección y si no podían, como sea, pero disiparon peligro. A puerta, al arco, uno de Quilmes, cuatro de Temperley. Cuando decimos a puerta, hablamos de... no se cuentan los de travesaño. Claro. Es un tiro de Lavezzi el que marcan como único tiro al arco en el segundo tiempo.
1: Se habrá contenido el arquero.
0: Un remate débil.
1: Que contuvo el arquero.
0: Un remate débil cruzado. Después Temperley lo hizo cuatro veces. Con Souto, con Melo. El tiro de Melo ya con el partido 1-0, es la que sacan en la línea.
1: Sí.
0: Con Benítez y, por supuesto, con Brandán, que es quien comete, quien es que hace el gol. Los cuatro tiros de Temperley, el primer tiro al arco de Temperley fue a los 25 minutos del segundo tiempo. Yeah. Al arco. Y de ahí al final, cuatro. Porque en el final, bueno, un Quilmes que fue para adelante,
1: jugado,
0: Temperley,
1: sí,
0: que tuvo algunas de contra bastante claras. Pero bueno, hubo una merma del equipo en la búsqueda. Quilmes buscó menos, es decir, hurgó menos en la ofensiva.
1: Yo te digo lo del rival porque en definitiva, a ver, no vamos a ver un equipo que agarre, salvo en algún momento que tengas un muy mal partido, que te pinte la cara, que te baile, que diga qué show de fútbol, cómo me bailó este tipo. No hay equipos así en la categoría. Pero Temperley está segundo, y por algo está ahí. Y los que están ahí arriba, por algo están. Ni brillan ni nada, pero están ahí. Y en gran parte yo creo que, a ver, seguramente Quilmes tenga un mejor rendimiento o mejores cantidad de tiros al arco cuando juega con San Telmo, que está anteúltimo, que cuando juega contra un rival como Temperley. O sea, más allá de que siempre, y somos Quilmes y no puede ser que nos pasen por arriba, sí, pero nos lleva 15 puntos la tabla.
0: Sí.
1: Entonces me parece que de alguna manera eso se ve, y por eso hay que prestar atención a los rivales que se vienen, y porque se vienen de los de abajo, pero también se vienen de los de arriba.
0: ¿Quién remató en Quilmes en el partido pasado? Ramiro Martínez, el primer disparo a los 11 minutos, de la pelota que se abre, ¿no? De media distancia, que se abre y que
1: se va por atrás,
0: arriba
1: por arriba.
0: Del palo izquierdo. Espetale a los 13 minutos, también desviado. Lavezzi a los 29 minutos, el tiro cruzado, sí, que le baja a Axel, y que Lavezzi ya corre con ventaja y que dispara cruzado parte exterior de la red, casi que en la posición de un extremo derecho.
1: Tuvo Ramiro otro de tiro libre también, me parece, Ramiro Martínez.
0: Vindela a los 7 del segundo tiempo, un disparo que también se va a la parte exterior del arco, entrando por la izquierda. Vindela pisa el área y termina arrebatando ancho ya en el segundo tiempo. Espetale con su tiro en el travesaño, el tiro libre en el travesaño. Otro de Lavezzi a los 70 minutos, que es el único que va al arco. Y después hay mucho sobre el final. A los 87 hay uno de Vega, uno de Coronel, también a los 87, y está a los 93 uno de Vera, a los 95 uno de Quipes, que creo que es una pelota parada, y a los 96 hay dos tiros uno tras del otro, que es el despetale que genera el rebote y el cabezazo de Jano que pega en el travesaño.
1: Lo que pasa es que muchas veces, de hecho yo a veces cuando voy escribiendo las crónicas mientras voy mirando el partido, lo pongo y por ahí Para resumir un segmento de un tiempo, pongo en los primeros 25 minutos no pasó nada, no hubo emociones, salvo algunos remates de media distancia, porque muchas veces el exceso de remate de afuera es porque no se les cae una idea de cómo vulnerar a la defensa. Sí. Entonces no sabe cómo entrar y patea de afuera.
0: Sí, Quilmes tiró mucho adentro, pero cuando vos haces el raconto, hay cuatro, de los 12, hay 4 o 5 remates que son del espasmo final.
1: Claro.
0: De entre los 90, esas 2 o 3 que tuviste sobre el final, lo cual también le quita significado o incluso baja la estadística respecto de lo que vos generaste en el desarrollo.
1: Sí.
0: Porque juntaste 12 remates con los 3 o 4 del empujón final cuando quemaste las naves.
1: Sí, que es lo mismo a la inversa cuando te llegan clarísimo 2 o 3 veces en el minuto 48 de segundo tiempo, que es porque fuiste rejugado a buscar el ataque.
0: Fue un partido parejo. Fue un partido parejo donde Quilmes no pudo imponer condiciones, y si bien tenía la intención de pararse en campo rival y quizás en la generalidad del partido, Quilmes fue el que propuso y Temperley el que esperó y el que achicó hacia atrás y el que no se descuidó en el fondo, el partido fue parejo.
1: Igual de parejo que fue Mendoza, donde por ahí el que propuso un poquito más fue Maipú, pero donde también fue parejo. Entonces me parece que con vos venís de 0.6, decís qué porquería, el técnico tiene que cambiar todo. Pero después cuando analizás, yo creo que este análisis, todas esas estadísticas que vos tenés, los cuerpos técnicos las tienen,
0: sí, claro,
1: y las evalúan.
0: No, aparte después tienen los cortes, tienen las situaciones.
1: Y ahí evaluar a tipo y no sé si tengo que cambiar tanto. Aparte no es que tenés maravillas en el banco sentado. Entonces, desde esos números, y me parece que es para ratificar lo que venimos diciendo. Yo no creo que modifique demasiado. La gente cuando ve derrotas pide... No, tiene que salir este, pero después no pasa.
0: Tuvimos una discusión y estabas ausente. Creo que me parece que entre tantos programas alguna vez ya lo habrás manifestado, pero no lo recordaba. El otro día charlábamos con Gonza, porque en realidad no discutíamos, imaginábamos lo que podía llegar a ser el debate en la comisión directiva, porque sabemos que no hay unanimidad, de la posible venta de Ruta 2. ¿Qué haces?
1: No, yo lo vendo.
0: ¿Lo vendes?
1: Pero lo vendo para invertir en otro activo, para invertir en un microestadio, en una obra, porque si lo vendés para pagar sueldo atrasado no sirve.
0: Bien, bien. Una venta como contra una obra, pero lo vendes. Bien. Bueno, sí, sí. Está bien, porque el otro día lo instalábamos. Es algo que vamos a empezar cada vez que charlemos con algún dirigente, vamos a ver si lo podemos llegar a escuchar nominalmente qué es lo que opinan.
1: Me acuerdo igual que en algún momento cuando estaba la gestión de Marcelo Calelo, que uno de los impulsores, creo que era Julio García, que decía que por ahí había que desarmar.
0: Bueno, siguen pensando lo mismo.
1: Que había que hacer una Villa Olímpica, una cosa así.
0: Sí.
1: Que me acuerdo que con Gonzalo, pero el día a día decíamos, ojalá que no, tenemos que ir a los entrenamientos hasta allá. Dejá, no hagan nada.
0: Siguen pensando lo mismo, es decir, más allá que reconocen que hoy no están los recursos ni que tampoco los tienen, creen que es un capital para sostenerlo y que en algún momento el club pueda desarrollar eso. Yo usaba la figura del cuando tenés el terreno y no podés construir, ¿viste? Y que hago, y sostenelo, que en algún momento va a venir la buena y ahí construir. Y sí, pero ya van un montón de años, y si lo vendemos, ¿y qué vas a hacer si lo vendes? ¿Qué te compras? ¿Qué cambias? ¿El auto? Y después te quedas sin el terreno también.
1: Sí, claro.
0: Bueno, es una discusión que tiene hasta esa similitud.
1: Acá tengo un amigo que me pone, yo lo vendo y traigo Cauterucho. Y le digo, pero después si no ascendés, ¿qué haces? La perdiste, disfrutaste de Cauter el último año, pero te quedaste en la B y te quedaste sin predio, sin ascenso, sin nada.
0: Un montón de amigos tuyos te pueden decir eso. Me imagino un montón de amigos tuyos que pueden estar opinando lo mismo. Bueno, saludos a Daniel, que está siempre a full. Buen viernes, esperando a ver qué cuentan del cervecero, y en eso estamos. A la vez, si se lo ve lento, no gana en velocidad. Está demostrando que debería entrar de suplente. Los partidos son mayormente parejos, pero el que lo invocan es a Quilmes. A Flavio, que dice Trípodi, Canadel es de Quilmes. A Martín, que nos dice buenas tardes y nos pregunta por el horario de la tira el lunes. El lunes estamos con la tira del mediodía normal.
1: Normal.
0: De 12 a 14. Y estoy esperando ahí que la producción me defina. Yo no sé si arrancamos a las 15 o 15.30. ¿Vos, José, ya sabés?
1: Creo que 15.30.
0: ¿La transmisión empieza a 15.30?
1: 15.30.
0: 15.30 empieza la transmisión. Y después ya vamos derecho, me imagino que hasta las 20.
1: Claro.
0: Y listo, ya está.
1: Sí, sí, sí.
0: Entonces, lo que tenemos el lunes para proponer es la edición habitual de Deportes NFM desde las 12 hasta las 14 y a las 15:30 ya desde Mataderos con la previa de Chicago Quilmes y hasta las 8 de la noche y un poquito más también seguramente porque siempre se nos va un poquito más de una hora el post partido entre lo que tenemos para contar nosotros, el vestuario, Augusto, siempre algún minutito más se nos va. Es probable que al mediodía haya una avanzada, que algunos compañeros vayan saliendo para Mataderos y que acá algunos sostengan el final del programa, pero vamos a hacer el programa en forma habitual desde las 12 y hasta las 14. Vamos a cumplir con la pausa, 115-801-7426, la línea de los oyentes, también en el canal de YouTube se pueden expresar. Hasta las 2 de la tarde hacemos la primera edición.
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0: ¿Estamos bien, Juan? ¿Estamos bien?
1: Ya está.
0: Bueno, una pausa con mucha charla, pero con mucha picada también, sobre todo, ¿eh? Qué bueno que está el jamón crudo.
1: Sí.
0: Pero, es decir, te tienen que tomar la presión antes de, bueno, antes de la primera feta. Si tenés más de 13, no lo podés, no podés. Menos 13, meterle al jamón crudo porque subí dos o tres de un tiro, ¿eh?
1: Es así, el crudo
0: es espectacular. Sí. Y el agüita hay que bajarlo, después hay que tener siempre agüita a mano. Qué rico que está. Qué sabor, muy buena la galletita, que son mis favoritas, ampliamente mis favoritas. Y estamos charlando mucho del alfajor Odone.
1: Sí.
0: Que está muy bien el alfajor Odone.
1: Sí, aparte estoy...
0: Está instalado,
1: Las dos cosas que más expectativa me tienen en el año es la salida del GTA 6, que sale ahora en noviembre.
0: Ah, muy bien.
1: Y la salida del alfajor blanco Odone.
0: Ah, bueno, bien. ¿Viene el blanco?
1: Viene el blanco. Me dijeron que incluso...
0: Muy bien.
1: Incluso ya hay algunos así clandestinos. Están ahí. Que todavía ya no salió ya con el packaging... Oficial, pero lo tienen
0: se
1: ahí.
0: Filtró. Se filtró.
1: Se filtró.
0: Qué bueno.
1: Alguno pasó y lo probó.
0: No, muy bien. Sería de la familia, seríamos, digamos, igual el estilo, el modelo del negro.
1: Pero chocolate.
0: Pero hecho con chocolate blanco. Muy bueno. El alfajor Odone, la verdad que es muy rico. Ya un par de veces, están varios kioscos de la ciudad, están muchos kioscos. La verdad que tiene buena distribución también. Varias veces ya he comprado, a la hora de elegirlo, lo elegí. Y tiene una particularidad, tiene mucho dulce de leche, es alto. Eso me gusta mucho. Cuando quiebra el chocolate y la punta del chocolate que se quiebra se hunde en dulce de leche, eso es espectacular. Así que muy bien 10 para el alfajor Odone.
1: Sí,
0: si viene blanco, bueno, ni hablar, ¿no?
1: Yo soy un gran catador de alfajores, voy a los mundiales de alfajores, esas cosas, esos campeonatos que hay, he probado de todo. Y la realidad es que está tranquilamente a la altura de los mejores. Y voy a decir algo absolutamente polémico, que los que dicen yo soy nacido y criado acá.
0: Me sacaste la pregunta de la boca. Vos sos salmón, vos vas contra la corriente y te iba a preguntar por el capitán del espacio. Pero porque estaba seguro que ibas a generar polémica.
1: Le pasó el trapo por arriba 10 veces.
0: El Odone
1: el Odone y el capitán del espacio, no te quepa ninguna duda.
0: Yo alguna vez puse en Twitter hace muchos años... En el elixir de estar tomando un café con un blanco de nuez Habana, agarré el teléfono, el BlackBerry, y puse nuez de Habana mata capitán del espacio, vengan de a uno, puse. Y vinieron de a 20.
1: De a 20, sí.
0: De a 20, ¿no? Sí, sí. Aparte ya te viste, sí. Cuca, caca, peroncho, se robó la plata del club.
1: Sí, sí,
0: es decir, las devoluciones fueron contundentes. Es decir, sí. Pero yo lo único que quise decir era que la Habana de nueve me parecía más que el capitán. Que me parece muy rico, me gusta el capitán. Me gusta el capitán simple, no el triple. En nuestra época, cuando nosotros íbamos a la primaria, el capitán era simple. El fantoche fue el primer triple. No había capitán triple. El capitán triple es de la modernidad. No sé, capaz ya tiene 20 años, pero para mí el 2000 es la modernidad. Es decir, durante muchísimos, muchísimos años, el capitán era simple. Me parece muy rico, también el dulce de leche. Imposible con el buzo que tenemos, con el buzo que tengo yo, no podemos comer capitán de dulce de leche.
1: No
0: sale más. El impalpable no sale más. No lo sacudís, lo esparcís más, no sale.
1: No sale.
0: Pero el capitán es muy rico, pero, a ver, yo digo, más allá de algunas cuestiones...
1: A ver,
0: hay mejores, muchachos.
1: Nací en la ciudad, pero la cerveza más rica no es la Quilmes. ¿Qué va a ser?
0: Es muy rico, pero hay mejores.
1: Y sí, en la ciudad, por lo pronto, Orense y Odone superan a Capitán del Espacio. Así que de mínima tiene el tercer puesto.
0: Ahí está Juan yendo siempre ahí contra la corriente.
1: Si me quiere cambiar de parecer, que venga Capitán, que está acá a 4 cuadros, traiga una caja con 50 y capaz que te...
0: No, aparte no, en ese sentido son muy under.
1: Claro.
0: Son muy under. Bueno, un saludo grande para Baglietto Canedo, la gente. Ah, acá hay Carlito Sulzenstein. Por favor, tipo, y poné Kipes de 2 y a Canadé del Arco. Fuerte abrazo, muchachos. No, porque Kipes está jugando de 6, digamos, ¿no?
1: Claro.
0: Está jugando de central del lado izquierdo. Bueno, hoy arranca la fecha de la Primera Nacional con dos partidos. 15:30 juegan Defensores Belgrano Racing de Córdoba. Y a las 20 horas, Ferro con Mitre de Santiago. Arranca la fecha. Y entre ellos, con la presentación del líder del grupo A, también arranca la fecha de la Liga Profesional con tres partidos. Estudiantes de Río Cuarto, 16:45, recibe al Sarmiento de Junín de Facundo Saba. A las 7 de la tarde, Belgrano de Córdoba recibe a Huracán. Y también a las 7 de la tarde, Platense ante Deportivo Riestra. Una de las cuestiones del día en cuanto a lo que es la agenda futbolística y, por supuesto, saliendo del mundo Quilmes, tiene que ver con la selección nacional, que está buscando rivales para la ventana que se abre entre septiembre y octubre, para poder jugar partidos amistosos, entre los cuales por lo menos uno sería en condición de local, con la expectativa de que también sirva para que se despida Lionel Messi, que no sé si va a suceder. Yo no sé si Messi se va a despedir en el contexto de un partido amistoso de la selección o se va a despedir en el contexto de un partido homenaje. ¿Se entiende? Sí. A ver, repasemos los homenajes, todos los homenajes que hubo. El de Diego, el de Riquelme.
1: Lo que pasa es que fueron todos homenajes
0: de clubes.
1: Y de jugadores,
0: de club.
1: Y de jugadores retirados. Messi se retira de la selección, pero en Miami le quedan, creo, como 2 años de contrato más. Messi no se retira del fútbol.
0: Pero por eso yo no sé si Messi va a aceptar o que la decisión sea que se retire en un partido amistoso de la selección, o si ya va a ser directamente Messi y sus amigos, que entra un rato el hijo, juega el hermano.
1: Y ataja a Reneguita en uno.
0: Claro, van los compañeros del 2006, dirige Pekerman. Me parece que va a pasar por ahí, es decir, juntarse a homenajear a Leo va a pasar por ahí, y no que juegue un último partido. Él ya se retiró de la selección. Es decir, estos amistosos que están programando, por lógica, no va a estar, está retirado.
1: Sí.
0: En todo caso, faltará el hecho de volver a verlo en una cancha, pero me parece que en otro contexto de partido absolutamente distinto. Dirige Pancho La Molina, esas cosas. Es decir, me parece que va a venir por ahí. Pero sí hay mucho interés en jugar partidos y jugar muchos, por ejemplo, por la suspensión de Paredes, por todo lo que fue el postpartido de España. Aunque Paredes también dejó la puerta abierta en cuanto a que no sabe qué es lo que va a pasar. Yo creo que en ese sentido, el 31 de diciembre de 2026, seguramente la información se va a conocer antes, digo, en cuanto a si habrá Scaloni o no para el proceso que inicia en 2027... también va a ser clave para el destino de algunos jugadores.
1: Igual la cantidad de colegas que he visto en redes, me rompiste el corazón. Muchacho, ¿qué va a jugar?
0: ¿Qué
1: que juega hasta los 45 años?
0: Es que en algún momento durante el Mundial se hacían cuentas para
1: el Mundial que viene.
0: Pero va a tener 42, ¿no?
1: Pero, ¿qué quieren que haga?
0: Se sigue jugando en buen nivel. Como, bueno.
1: Bastante de lo que hizo. ¿Hasta qué edad quiere que juegue? Ya está.
0: Cortó con la dulzura el Leo anunciando la despedida. Y bueno, nada, desde ahí ya no habrá lugar para ningún tipo de especulación. Bueno, volviendo al mundo Quilmes. Decíamos, lo de Canadel es del pueblo, es de la gente, no es del entrenador. Habrá que pensar en que viene a atajar Gleyel y que muy probablemente lo haga Marinelli, que se quedó afuera por una molestia, que finalmente no es desgarro, que lo tiene en esta semana trabajando en forma normal. Y la realidad es que el titular de Trípodi es Marinelli.
1: Y sí.
0: Siempre lo fue. Lo sostuvo aún después del partido accidentado de Paraná. Y la realidad es que, lo decíamos el otro día, Marinelli después de Paraná no atajó mal.
1: No, por ahí se le puede cuestionar alguna que otra jugada. ¿Cuál es el centro que le pasa por adelante 2 veces? ¿El de Almagro fue?
0: El de Almagro. El rebote. Ahí.
1: Sí, pero no tampoco tan determinante. Alguna pelota que le ha tocado aparecer, apareció. Es verdad, sí, no tuvo grandes errores. El de Iglesias, si se quiere, también es compartido, ¿no? Se tira lento, pero la pelota se desvía.
0: Bueno, yo lo decía, no fui a buscar entrenadores de arqueros para preguntarle por el tema Gleyel, y sí me crucé con uno y le comenté la jugada, por supuesto que la había visto, y me dice que no es fácil volver sobre el tiro, no es fácil volver sobre el rebote. Más allá que la pelota después entre lenta y pareciera que hay una falta de reacción, es muy difícil la vuelta de ese tiro.
1: Mira, yo en esto que ha decidido Manuel Trípodi...
0: Una vez que fuiste para un lugar, que era el Iglesias le iba a buscar la pelota, claro, a su derecha.
1: Muy difícil cambiar.
0: Que es donde iba el disparo. Una vez que diste el primer paso, volver...
1: Nosotros tocó ver en la vuelta al trabajo que el entrenador decidió que fuera puertas abiertas, no un ratito, sino completamente abierta, a los jugadores titulares trotando en el anexo. Y en el trote, los jugadores era el primer día que se veían después del partido, Glesel en el trote venía explicándole a Romeo y a algunos compañeros cómo se le había desviado la pelota. Se veía los gestos que hacía con la mano, explicándole a los compañeros. Se me desvía y seguramente también preguntándole a alguno de ellos cómo fue que no pudo reaccionar ahí. Así que, a ver, podría haber reaccionado más rápido, sí, pero no sé si es para... A ver, Glesel ha cometido errores que sí costaron goles, sí, por responsabilidad de él. Este es compartido, ¿no? Sí. Es
0: Marinelli tiene un promedio bajo de goles en contra, ¿eh? 16 en 18, David, me pasa la estadística. La verdad que no le llegan a hacer un gol por partido.
1: Sí.
0: Pero bueno, sí, la realidad es que hubo responsabilidad en algunos. Marinelli empezó muy buen nivel y que después fue bajando. Y bueno, lo marcábamos el otro día, ¿no? Es la temporada de los arqueros donde hubo mínimo cuatro o cinco goles donde hay que preguntar el grado de responsabilidad salieron en la foto.
1: En lo global es lógico que haya tenido más goles por ahí que haya tenido responsabilidad que el resto, porque atajó más partidos, atajó un montón de partidos en comparación con los demás. En la cantidad, y sí, probablemente haya tenido más de uno. Y el otro día yo decía, bueno, pero fíjate que Canadá atajó y no tuvo responsabilidad ninguno. Y me decían, no sé, el primero que le patearon desde la casa. La verdad, porque fue el primero de todos, le patearon de afuera,
0: sí,
1: un tirito. Y se sorprende y le queda el primer palo. Está bien, era la primera vez que le tocaba. Pero es más, entre comillas, si quiere, perdonable, porque es un pibe que está dando sus primeros pasos. Pero, bueno, en definitiva, yo creo que el técnico apuesta al que más partidos tiene y al de más experiencia. Y es indudable que es el arquero de él. Como la saga central de él hoy es...
0: Romeo Kipes.
1: Hoy es Romeo Kipes. Sí. Lo puso a Novillo, le rindió y en otro partido volvió con la misma. Así que lo que nosotros vemos muchas veces no es lo que ve el entrenador.
0: No, tal cual. O lo puede ver, pero que no es suficiente para que tome una decisión.
1: Sí.
0: Es decir, porque nosotros podemos ver, no sé, lo pierde, los centrales lo pierden a Kruger y les baja de pecho la pelota para que Brandán patee. Pero bueno, Trípodi quizás lo pueda ver, pero si no, por eso lo vaya a sacar alguno.
1: Y además Trípodi dejó una señal que por ahí, algo me lo dijimos acá en la semana, pero que es una demostración, teniendo la posibilidad de meter 5 modificaciones, hizo 2 y no hizo más, y tenía para hacer y no hizo más. Indudablemente no hay mucho de lo que lo convenza como para modificar de lo que tiene afuera, claramente, si no hubiera hecho más cambio y no lo hace. Y encima, en la semana, siempre hace equipos mezclados. Y en el último día, cuando pone el equipo, no hace 20 pruebas en el equipo. Pone el equipo y a lo sumo hace un cambio o rota con uno. Entonces, no es que es un técnico que está lleno de duda y que, como en algún momento, no sé si no le pasó a Gracián, que de un partido al otro hacía 4 cambios. Y del otro, otros 4 cambios. Sí, pues no.
0: Ezequiel dice, Canadá, si no es titular, debería ir al banco. Glesen no está preparado para volver a la cancha de Quilmes cuando juguemos de local. Bueno, de local se va a jugar recién en 10 días, ¿no? Pero sí. Ahí tampoco creo que cambie la condición de Glesen respecto de su situación contractual. En cuanto a que Glesen sigue sin renovar contrato, sin extender el contrato, o sin negociar la extensión del contrato. Eso no se ha modificado y tampoco creo que, por más que se acerque la fecha de la finalización de dicho contrato, más el error de Iglesias, haya una aceleración a decirle a Trípodi no lo uses más. Me parece que eso no va a suceder, por lo menos por lo pronto. No sé, capaz que el domingo se da la lista de concentrados y estamos diciendo una pavada y Glesen no está y está Canadá, pero nosotros no tenemos información en cuanto a que vaya a cambiar, que haya una decisión de no ponerlo más a Glesen porque no tenga contrato.
1: No,
0: por eso decíamos,
1: no.
0: Glesen, sí, se le vence el contrato, como se le vence a la mayoría de los jugadores.
1: Además, este conflicto está desde el principio de año. O sea, ya no tomó esta transmisión, sí, no la va a tomar ahora.
0: Se intentó solucionar, hubo charlas, y las charlas, la negociación quedó muy lejos. Y no, ahí ya después no hubo un paso de ninguna de las partes como para achicar. Y pareciera que vamos destino a un Esteban Gleyer que va a quedar libre a fin de año. El mismo destino que tenía Mirko Juárez, y al que se le aceleraron los tiempos porque llegó una oferta y bueno, la representación de Mirko pudo persuadir a los dirigentes de Quilmes para que lo liberen. Porque bueno, ya no había prácticamente negociación. Nos recuerda Carlitos Suste de que nos manda saludos Hugo Neira, que siempre nos recuerda con cariño y respeto. Ahora está involucrado en el fútbol salvadoreño. Un abrazo grande a Hugo. Es cierto. Carlos Oliva Siris. Canadel nos da el equipo. Canadel. Ahí mete el primer cambio. Ortega, Quipes, Novillo, Vindela. Otro cambio. El Novillo en lugar de Romeo, pone. Josviak, Vega, Bolívar y Axel. Ahí quién está saliendo. Vera. Y... sí. Y Coronel y Espetale. Se está sacando a Gleyel, a Romeo, a Vera, a Lavezzi y creo que nada más, ¿no? Cuatro cambios está metiendo. Entra Canadel, entra Novillo, entra Josviak. Ah, entra Vega también. Y entra Coronel. Ah, y Ramiro Martínez. Cinco cambios. Equipo distinto, ¿ah?
1: Sí, sí.
0: Porque no. Es Canadel, Ortega, Quipes, Novillo, Vindela, Josviak, Vega, Bolívar, Axel, Coronel y Espetale.
1: Conociendo a Trípodi, sí, no, un cambio no lo hace ni loco.
0: No. Trípodi no va a patear el tablero, ni loco. Ni loco va a patear el tablero. Pero bueno, del equipo que le gusta a Carlito y cada uno puede dar el suyo. Pero no lo esperen de Trípodi. ¿Qué me parece? Como mucho puede cambiar al arquero y como mucho puede probar estar pensando a Vega en lugar de Lavezzi. ¿Hay base o no hay base?
1: Depende de lo que llames base. Si llamás base a los juveniles, hay base, y el año pasado también te dejó base. Porque los juveniles que hoy tenés, salvo Vega y alguno más, ya estaban.
0: Vos, si no vemos algo distinto, ni para arriba ni para abajo, si el final termina siendo este, el que marca la lógica, el otro día decíamos la inteligencia artificial cotejó 200.000 posibilidades distintas de final del torneo y el 90% dice que Quilmes no se va a ir al descenso ni va a jugar el reducido. Digo, en un final donde termines ahí vegetando siempre 13, 14, 15, 12, ¿entendés que el balance va a ser parecido al del año pasado en cuanto a lo deportivo estrictamente, a lo matemático estrictamente, pero también en cuanto a lo que queda y a lo que hay que reconstruir?
1: Sí, también habrá que ver quién toma las decisiones. A ver, Caneo, por ejemplo, consideró de su conocimiento como manager que no servía nada de lo que había, y ahora veremos quién es el encargado de decidir si no hay nada de lo que, si no sirve nada de lo que hay. La diferencia también, y es clave y sustancial, es que del año pasado a este hubo un cambio de gestión. En esta es la misma gestión la que toma la decisión. Por lo tanto, es muy probable que haya jugadores que se intenten retener. Yo creo que si los del año pasado no servía a ninguno por lo que dejaron en la tabla y en la cancha, los de este tampoco. Y si el otro día molábamos, como San Gonzalo decía, ¿no crees que puede servir Vera y Bolívar? Sí, también servía Allende, Tevez, no sé, tres o cuatro, te ponemos el año pasado. Fede Pérez y Rossetti. De hecho, se intentó con algunos retener y después, bueno, no se hizo el tema económico, se complicó. Entonces, también en parte no quedó base del año pasado porque no se quiso que quedara base. No porque no quedó. No se quiso que quedara base. Y acá, si hay ganas de que quede, puede llegar a quedar. Yo creo que algunos jugadores pueden llegar a ver. Vera puede tener uno. Yo por ahí no coincido tanto con Bolívar. Pero Vera puede ser. Espetale como una alternativa también. El tema es qué quieren armar. Porque si quieren armar un equipo de base de juveniles con dos o tres refuerzos, Y sí, quédate los Espetales porque es Batistuta. Si querés armar un equipo para ascender, Espetales es una alternativa. La realidad es que la base o no va a ir, va de la mano a lo que vos pretendas de hacer el año que viene. Sí, lo que no por ahí estoy de acuerdo que se considere que es base. Sí, tenemos base para el año que viene. ¿Qué? Canadel, Ortega, Romeo. Ya estaban eso. Eso no es base. Estaban el año pasado. Y el año pasado además tenías a Postigo, que lo prestaron, a Mirko Juárez, que se fue, a Juan y Capano también, que se fue a préstamo. O sea, tenía más base que ahora de jugadores tuyos. Después que vaya decidido prestarlo o no usarlo, es otra cosa. Pero es lo mismo que ahora que me digan, no, bueno, pero ahora tenés a Joviak. Sí, pero es lo mismo. O sea, es la base juvenil. La base es la base de los 15 que trajiste. Y de esa base, yo no sé si te queda mucho.
0: Sí, y bueno, y lo vamos a saber. La respuesta va a estar en cuanto sepamos cuántas caras nuevas van a venir para la temporada que viene, que yo creo que no se va a poder bajar mucho el número. Creo que no se va a poder bajar. Pero bueno, veremos qué es lo que pasa y sobre todo por cómo empezaste la explicación. ¿Quién toma las decisiones?
1: Claro.
0: ¿Quién va a tomar la decisión?
1: Aparte de
0: ¿quién
1: hay...
0: va a ser el entrenador? Si vamos a tener ya, cuando Quilmes finalice la participación esta temporada, ya un secretario técnico, si va a haber algunos dirigentes que se pongan la vaca al hombro, como decía Meisner, o que se hagan cargo de estar en el armado del plantel.
1: Aparte de un círculo vicioso, vos decís... La verdad, nos costó mucho daño económicamente, necesitamos bajar el presupuesto. Bueno, ¿qué hace para bajar el presupuesto? Me quedo con la base de los pibes y traigo 5 refuerzos. Bueno, y no muy caro, porque si no, se me va el presupuesto de vuelta. Listo, vas a pelear de mitad de tabla para abajo otra vez. Pero ya aclarándolo de entrada que vas a hacer eso. Conclusión, y por ahí se te borra la mitad de los socios. Por ahí se te borra la mitad de los sponsors. Entonces, ¿ganaste plata? Y no sé si ganaste plata. Hacé el eje total... en la balanza de cuánto perdés de los que pierden expectativas y vos ya blanqueas esa entrada y de los que siguen bancando al equipo. Entonces es relativo. Armar un equipo con expectativa para pelear, ¿es caro? Sí, es caro, pero va a mantener a la gente en vilo. A ver, acordate el salto, vos estabas, Charlie, en el club, el salto cuando se arma el equipo de Franco con los refuerzos y el arranque, que encima coincide con el de solamente puedes entrar en la cancha y sos socio. ¿Cómo explotó la cancha y la masa sanitaria?
0: Es así. El fútbol es un termómetro y la buena campaña genera muchos ingresos.
1: Sí.
0: Porque son más socios, son más camisetas, más movimiento en la sede, son acciones que puedes hacer.
1: Recién decíamos un poco el chiste que me lo decía un amigo. Si me haces, vos anunciás tu primer refuerzo a Cauterucho. ¿Sabés la cantidad de socios que se te hacen? De hincha de Quilmes, que por ahí dejaba ese socio. Ahora, si vos decís, vamos a pelear con nada, nuestro nuevo es Espetales y después los pibes.
0: No, esto es así. Yo me acuerdo que en el contexto de una buena campaña, un entrenador había pedido algunas condiciones para el viaje y bueno, la respuesta fue positiva y el dirigente que termina de alguna manera accediendo a los pedidos dice, bueno, este me pide pero me genera. Y el equipo estaba puntero, venía bien, y bueno, y en función de eso, por supuesto que hay toda una inyección económica atrás de un equipo que rinde bien, ¿no? De eso no hay ninguna duda. Pero bueno, por supuesto que el gran salto lo generás ascendiendo.
1: Y sí.
0: La buena campaña te inyecta, te motiva a la gente, pero el cambio de paradigma es solamente ascendiendo. Vamos a ir a la pausa y ya venimos. Tenemos que seguir hablando de la reserva, hablar de Nueva Chicago y hablar de algunas cuestiones que tienen que ver también con el Quilmes institucional, con el Quilmes del día a día. Hasta las 2 de la tarde hacemos la primera edición.
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0: ...11-5-8-0-1-7-4-6... Hay algunos mensajes, los escuchamos, dale.
17: Hola muchachos, Alberto de Quilmes. Mira, viendo la reserva como vi ayer, obviamente que Canadel al arco, ¿no? Eso lo pedimos todos. Pero me gustaría ver también en el banco al Rusito, a ¿cómo se llama? Vázquez y a Cejas. Porque Cejas, la verdad, como revulsivo, si Batista no camina, no estaría mal, ¿eh? Para dar un cambio de ritmo, un tipo que le pega bien, un chico que le pega bien. Y yo sé que algunos van a decir, pero no podés poner todos los pibes. A ver, macho, Vélez jugó con 10 pibes de 18 o 20 años. Si no, ya están para jugar a los pibes, hay que ponerlo. Y si el turco dice también, que lo entiendo, que hay hinchas que lo putean a los chicos, bueno, hay que decirle a los chicos que, como decía Menotti, bolu, son como las hormigas, ahí en todos lados. Que lo tomen con paciencia, que siempre alguno te va a putear, desgraciadamente. Chao muchachos, gracias.
18: Buenos días muchachos. Sobre todo vi el segundo tiempo de la reserva. Bueno, Canabel dijo que el Bocha Flores dice que fue una de las figuras del partido, ¿no? Sin embargo, en primera tenemos que andar penando con dos arqueros que no tienen mano. Después, a mí me parece que Marquetich y el otro muchacho y el Polaquito al lado de Bolívar son Paredes y Mascherano en su mejor época. Pero bueno, seguimos jugando con estos jugadores. Y párrafo aparte para el chico Cejas. Seguramente los hinchas de Quilmes lo vamos a ver por ahí 10 minutos en primera, como a Thiago Mejía, o directamente ni va a tocar primera, como pasó con Lucas Ocampo, porque directamente ya lo habrán vendido. Capaz que Riquelme seguramente ni lo habrá dejado subir al micro. Ah, no, pero es cierto que el presidente Cocho dijo que iba a traer un fideicomiso para no rematarlo a los juveniles. Así que bueno, confirmo de que Cejas en la brevedad debute en primera.
19: Muchachos, ¿cómo están? Estaba escuchando la conversación de los alfajores. Primero, Charlie, ¿está todo bien? Una Habana de nuez. O sea, necesitó un ingrediente extra para tener alguna comparación con el capitán. Está todo bien. O sea, la Habana simple no, pero tienen que poner algo más. Valorable tu opinión. Ahora, tomar nota de lo que puede opinar el antípode de todo el programa, como el señor Juan Martín. Un tipo que no come pastelito porque le va a cortar el paladar. No se puede tomar nota de la opinión de este muchacho. ¿De qué mundial de alfajores puede ser juez este muchacho? Dios mío.
20: Hola chicos, Juan Martín, Carlito, Flavio. Esta vez discrepo con ustedes. Yo la guita de Ruta 2 la pongo toda en armar un equipo más o menos respetable. La verdad, muchachos, hace 5 años que no jugamos por nada, Ya damos las. Después, si se asciende o no se asciende, es otro tema, porque no ascendimos con el Excel, que tenían toda la plata, pero por lo menos demostrar que quieren hacer algo.
0: Bueno, muchísimas gracias a todos, nos reímos con lo que tira la humorada y reflexionamos con lo que hablan un poco de fútbol y de la realidad institucional. La de los pastelitos te condeno, Juan, te limita después para cualquier opinión culinaria. Sí. Le agradezco al amigo que me bancó un poco y ya, pero después ya le tiro con todo, Juan. Pero no es, bueno, sos juez del Mundial de Alfajores, vas a mirar y probar.
1: Y te dan de probar, claro.
0: Sí. A ver. Muchachos, no empecemos con cosas raras, el de Fernet, todo eso. No,
1: pero hay uno que ya pasó un día, se lo recomendamos a lo difícil de conseguirlo. Se llama Arroyito la marca.
0: Chocolate, dulce de leche, chocolate blanco.
1: Hay uno que se llama Arroyito que la altura que tiene es,
0: como el vaso.
1: Como esto, más o menos así, alto así. Y por ejemplo, el de Bonobón tiene un Bonobón adentro, un Bonobón entero.
0: Ah, mira.
1: Adentro. Después las tapa con dulce de leche. El de Ferrero tiene un Ferrero entero. Mirá. O sea que imagínate la altura que tiene. Y el normal, el de chocolate, tiene esa misma altura con dulce de leche, tiene medio tacho dulce de leche, pero es espectacular. Pero vale como 5 lucas, una guasada. Y aparte se consigue en pocos lugares. Lo hacen en San Nicolás, en un lugar así. Bueno. No lo hacen cerca.
0: A ver, yo no sé cuánto vale Ruta 2. No lo sé. Algunos dijeron $500,000, un poquito menos. Me parecía poco, pero bueno, si ese es el valor del mercado.
1: Pasa que va a haber lo que te descuentan por ahí, por lo que hay trazado.
0: Tu amigo quería traer a Cauterucho con los Ruta 2. Bueno, Cauterucho le alcanza. Flavio quiere armar un super equipo. Si Ruta 2 vale lo que dicen que vale Ruta 2,
1: no te alcanza.
0: No le pagas un mes al plantel de Ferro. Un mes, ¿eh? Después te faltan los otros 11.
1: Claro. Hay que vender 11 Ruta 2. Claro.
0: Entonces. Por eso, sí, nominalmente ponerlo. Es que hoy, a un club como la economía, con la economía como la que tiene Quilmes, lamentablemente para todo el resto, y más allá que complica algunas situaciones, le conviene el dólar movedizo. El dólar que aumenta, que se mueve mucho. El dólar estable no le conviene. ¿Por qué? Porque ¿cuál es la herramienta que tiene Quilmes para compensar el déficit económico que va acumulando a lo largo de un año? La venta de jugadores.
1: Claro.
0: Y los jugadores se venden teniendo como referencia el dólar. Y el dólar frenado puede llegar a modificar la cantidad de dólares que vale un jugador, pero no tanto. Entonces, cuando vos tenés deuda en peso e ingreso en dólares, a fin de año vas acumulando deuda en peso y a fin de año tenés una venta en dólares de un dólar que a lo largo del año fue aumentando mucho, ese dólar tiene un valor extra. O sea que la cuenta siempre fue que Quilmes tenía que vender por $500,000 para salvar el déficit operativo de un año. Yo creo que hoy estás arriba del $1,000,000. A ver, y esto sucede desde la venta de Ilarregui. Sí. ¿No? Ilarregui se fue, creo que vendido por $500,000 a Argentino Junior. Fue una de las mejores ventas, si no la mejor venta de los últimos tiempos. Y hoy el déficit operativo está en torno a los $100,000 por mes, según lo que declararon los dirigentes. Algunos dicen que hay algo más. Vamos a creerle a los dirigentes que dicen que es de $100,000. Por 12 palos 200.
1: Sí.
0: Y antes decías tenés que vender uno o dos jugadores. Ahora, ¿cuánto tenés que vender un palo 200?
1: Sí, sí.
0: Bueno, ya lo vendiste a Mejías en 300. Ponele que te falten 900.
1: Sí, tenés que vender 3 jugadores, por lo menos.
0: 2-3 jugadores más, por lo menos. Y si Ruta 2 vale $400,000. Y hoy el plantel de Quilmes debe valer 200, 200 y pico por mes. $3,000,000 por año. De los cuales 2 juntás y 1 te falta. Entonces son macronúmeros que a veces sirven para ilustrar a la gente y que caigan en una realidad. No sé cómo dar vuelta a esta situación. Es decir, yo creo que la revertí subiendo a primera división, pero no sé en qué momento vas a poder tener el super equipo para subir a primera. Se te va a tener que dar en un contexto como este. Con esta billetera vas a tener que ascender. Y una vez que ascendés vas a tener la chance de ordenarte. No es automático, ¿eh? Después el orden te lo tenés que generar. En cuanto a tratar de jugar en primera con la plata que te da la primera división y no seguir a déficit, porque siempre te quedas corto. Porque vos decís, no, bueno, pero ahora el arquero va a costar más caro, los centrales van a costar más caro, el 9 va a costar mucho más caro, el técnico va a costar más caro, los auxiliares van a querer ganar más, todo. Primera te trae todo eso. Entonces vos tenés que tener esa mesura de decir, bueno, listo, pero lo bancamos con los ingresos de primera, que son muchos y que se multiplican respecto a lo que es la Primera Nacional, dejemos de estar en déficit. Y a partir de ahí también tenés que sostenerte, porque un año solo no te estabiliza. Y después, si llegan las clasificaciones a las copas, mucho mejor, porque económicamente generan un salto de calidad.
1: Yo creo que no hay manera de
0: armar... El ejemplo es Platense.
1: Sí, yo creo que no hay manera, a ver, de armar un super equipo, o después podés armarlo como podés, y lo que puedas armar, mejor o peor, y tener la suerte de que un equipo medio ascender. Pero para armar un super equipo... La única manera es un Defensa y Justicia, un Taller de Córdoba, capitales privados que te privaticen el fútbol.
0: Sí.
1: Por tu propio medio no lo puedes conseguir.
0: Quilmes, desde que descendió, no tuvo nunca un super equipo.
1: No.
0: Y si querés, lo más parecido al super equipo fue el primero. El de Trípodi, Caneo y Chirola Romeo, que tampoco era un super equipo, tenía esos tres nombres propios muy importantes, y después una selección de la categoría con figuras de muchos jugadores que habían sido destacados en equipos muy chicos de la categoría.
1: Sí.
0: ¿No? El volante derecho, ¿cómo era?
1: Estrada.
0: Los Román Estrada, los Augusto Max, los Tobías Albarracín. Los Felipe Cadenazzi, destacados en equipos chicos de la categoría.
1: Como el plantel de hoy.
0: Más las tres vacas sagradas, Caneo, Trípodi, Chirola Romeo, más, no sé si había algún sobreviviente de lo que había sido aquel plantel que descendió, creo que no tanto.
1: No, creo que había vuelto, bueno, Coloto.
0: Bueno, se había quedado Diego. Ese era quizás el plantel con más nombres en la previa. Después, por supuesto, en el post quedó mucho más reconocido el plantel que jugó la final. Pero el plantel que jugó la final y la pudo haber ganado porque pateó penales, sin ser un super equipo.
1: Sí, porque no...
0: Sin tener el máximo presupuesto de la categoría.
1: Algunos nombres ya estaban.
0: Quilmes costaba la mitad que Tigre, por ejemplo, sí. Ese año. Costaba menos que Belgrano,
1: final. Pavone, Calelo, Droco, esos ya venían del año anterior. Y de los nuevos, García Basso era un jugador más. Después se transformó en lo que se transformó. García Basso, Pierre Barrio, no eran grandes nombres. No. Después se convirtieron en grandes nombres con esa campaña y con lo que hicieron después. Pero en el momento no.
0: Sí. Era la vuelta de un Anselmo que había sido un delantero útil para salvarte del descenso a la B Metro. Sí.
1: Pons, que era una incógnita. Y de hecho, muchas veces Anselmo hizo goles entrando en el segundo tiempo porque era suplente. Entonces, pero bueno... terminó siendo un buen equipo. Boneto era un incógnito y después terminó siendo un...
0: Pero la apuesta presupuestaria fue más o menos parecida a la de...
1: Sí, a la de otros
0: todos
1: años.
0: Todos los años, sí. El único año por debajo, notoriamente por debajo, creo que hubo dos años notoriamente por debajo en cuanto a lo presupuestario. El segundo año en la categoría, que empezó con Marcelo Fuentes y terminó con Lemos. Ahí Quilmes tenía un presupuesto muy, muy bajo. De los cuales algunos jugadores terminaron siendo jugadores de primera división.
1: Sí, pero ves la diferencia de lo que puede pasar el año que viene. Si bien se armó un equipo para cuidar el bolsillo, Calero no salió a decir, vamos a armar un equipo para cuidar el bolsillo y no pelear el ascenso con base. Se hizo, pero no se dijo, porque si vos eso lo anunciás de entrada...
0: Creo que se sabía, ¿no?
1: Sí, se veía venir. Pero cuando veía los nombres, se veía venir. Pero si vos lo anunciás abiertamente, es como te dicen piantaboto, ¿no?
0: Está bueno. Es un suicidio decir eso en el mundo Quilmes. Pero bueno, aquel equipo que después algunos jugadores se terminaron metiendo en primera, Facundo Bruera, La Perla Ramírez,
1: sí.
0: Pero era un equipo de bajo presupuesto. Y el otro equipo de bajo presupuesto fue la depresión post final perdida.
1: Y sí.
0: El del Chino Benítez.
1: Donde
0: había una con una suerte de apoyo privado de la Gata Fernández.
1: Sí, se mantuvo una base hasta ahí, porque los mejores por ahí se fueron. Pero se mantuvo una base de lo que se pudo quedar.
0: Se quedó algún buen suplente.
1: Y después, en realidad, más allá de la relación que pudimos haber tenido nosotros y todo, Chino Benítez no es Saba.
0: Claro.
1: Saba fue un componente muy importante de ese equipo. Saba es un gran técnico. De hecho, después de eso, no bajó más de la primera división. Dirigió siempre en primera. Y la vez anterior que había venido aquí, él me había hecho una campaña de casi entrase a la Sudamericana. Independientemente de la relación que se pueda tener en el día a día, nadie puede desconocer lo que fue Saba como técnico en Quilmes, y es indudable que mucho había de él para que ese equipo llegue a donde llegó.
0: Sí, sí, pudo haber cometido errores, el equipo no jugó bien, si querés. Si te pones a repasar puntualmente el reducido, yo creo que fue superado por Morón, pero después lo termina eliminando por penales. Sí. Lo de Ferro fue una serie muy pareja, con la famosa jugada polémica del penal. Pero aún así llegó. Y había cuestiones de Saba en la conducción, en la ascendencia, en la forma de trabajar, que lo destacan como entrenador. Quizás el manejo del grupo, algunas relaciones no eran... O uno podía llegar a tener algunas cosas para observar, pero se nota que es un entrenador por encima de la media.
1: Y además tuvo una, que acá me lo estaban recordando, tuvo la pandemia en el medio, que cuando parecía que ya no podía seguir porque la campaña iba por un lado,
0: sí, sí.
1: Vino la pandemia, vino el parate, se reacomodó distinto y ahí... O sea, fue por eso, y no hubiera habido la pandemia, hubiera sido el campeonato, por ahí no tenía Saba en el 2021.
0: Porque Saba tuvo la campaña de los penales en la cancha de Newell's,
1: claro,
0: donde el equipo se terminó metiendo al reducido.
1: Cuarto final reducido, erró los dos penales a Calelo.
0: Y generó una esperanza, y después la campaña entera completa jugando la final.
1: Pero acordate que venía siendo una campaña mala, se corta, que es cuando San Martín de Tucumán fue el que venía primero, y el rearmado lo perjudica, y a Quilmes al revés, lo favorece.
0: Pero Quilmes la última vez que jugó con billetera grande el ascenso... fue cuando ascendió, con Caruso y De Felipe,
1: sí,
0: que aún teniendo una billetera muy grande, tuvo que competir con River, con Central, con el famoso Instituto de Franco y de Dybala, con Gimnasia, sí, y Grima La Plata, pero ese equipo era muy caro y era muy poderoso.
1: Claro, pero tenía una salvedad, a diferencia de otros equipos que descendieron. Fue un equipo que descendió jugando bien, y por eso la base se mantuvo el técnico primero.
0: Sí.
1: Porque cuando vos descendés, el técnico no sigue ni loco nunca. Se mantuvo el técnico.
0: Claro, Caruso llegó, casi lo salva y se quedó para dirigir en la Primera Nacional.
1: Y estaba Cauterucho, y estaba Pablo Vázquez. Y estaba, la gran base de ese equipo continuó en la Segunda División.
0: Sí.
1: Es difícil mantener una base cuando vos te vas a la B.
0: El Quilmes que asciende en Madrid era un equipo muy fuerte y era un presupuesto muy alto.
1: Y sí.
0: Creo que detrás de River y de Central era el más alto. Después Quilmes no volvió, bueno, después estuvo mucho tiempo en Primera División,
1: sí,
0: donde...
1: Y ahí el mejor equipo fue el de Falcioni / Saba.
0: Claro, es un plantel caro que Falcioni no lo hace funcionar y que Saba lo hace reaccionar. Con Quattrocchi fue un presupuesto muy bajo,
1: ¿no?
0: Y después fueron los dos, fue una debacle total en cuanto a tener planteles de medio pelo, pero aparte 5 meses de retraso, 6 meses de retraso, no concentrar, no entrenar, ya una debacle institucional tremenda que generó el cambio de mando y que la conducción de Calelo haya asumido a mitad de torneo y que no haya podido hacer nada o no hizo nada para revertir esa situación, o no logró nada para revertir esa situación. Entonces, bueno, la realidad es que esto vino todo a aquella frase de Flavio de decir, vendo Ruta 2 para armar un equipo. Vender Ruta 2 no te alcanza para armar un equipo
1: no
0: ultra poderoso, por lo menos desde lo presupuestario. Y me parece que Quilmes no tiene a la vista en los próximos años ser un equipo poderoso desde lo económico para competir. Va a tener que acertar mucho como para lograr desde este lugar, el séptimo, octavo, noveno presupuesto de la categoría, conformar un equipo y un cuerpo técnico que te lleven al ascenso. Está Vindela, ¿lo podemos escuchar a Vindela? Porque lo teníamos colgado, Agustín, está desde ayer esperando salir. El lateral izquierdo de Quilmes, que recuperó su puesto, que charló en el post-entrenamiento, un Vindela que va a continuar siendo titular, sí. Y que esto decía charlando con los muchachos. Dale.
2: Agus, bueno, imagino con bronca ya, Agus, dieron vuelta a la página y se piensa en lo que viene.
21: No. Sí, ya tragamos una bronca que nos dio el fin de semana y creo que todos queríamos ganar. Creo que hicimos un buen partido como para poder ganarlo, pero bueno, creo que no se nos dio y bueno, ahora ya pensar en el partido del fin de semana que es importante.
2: Además no les perdonan un error, ¿no? Cada vez que por ahí cometen algo atrás, le pasó también a Maipú, terminan con la pelota en el arco.
21: Sí, hoy sabemos cómo es esta categoría. Si no hacen los goles por ahí, cuando decía, nosotros estamos teniendo esa mala suerte que no están haciendo goles, entonces, corregir las cosas que hicimos mal en la semana, que ya estamos en eso y bueno, como te digo, te soy repetitivo. Ya con la mente puesta en Chicago, que necesitamos 3 puntos.
22: Y hay que ganar ese partido, ¿no?
21: Sí, obvio. A todos los partidos hay que ganar, en nuestra mentalidad. Pero bueno, creo que venimos haciendo buenos trabajos en la cancha. Lo que estamos entrenando la semana lo estamos pudiendo plasmar bien, pero bueno, por ahí se nos escapa siempre en alguna jugada desafortunada y bueno, hoy se te hace cuesta arriba. Pero nada, como te digo, ya mentalizado que el fin de semana tenemos que ganar.
2: ¿Está esa deuda de visitante también, digo, donde les ha costado a lo largo del torneo?
21: Sí, obvio, sabemos que debemos ganar de visitante, nos está costando y bueno, ya tenemos la mente puesta en que lo tenemos que hacer este fin de semana, que ya no tenemos tiempo para nada, entonces el fin de semana tenemos que ganar.
22: Está claro que asumen riesgos, ¿no? Y que esa es por lo menos la manera que asumieron de jugar.
21: Sí, obvio, creo que para ganar tienen que tomar riesgos y bueno, nosotros estamos intentando tomarlo también, pero como te digo, por ahí sí el otro día en la que estuvimos, hacíamos los goles y teníamos un poquito más de suerte, que era otra cosa el partido, pero bueno, se pierde, se tira todo lo bueno que hicimos por un gol de ellos, que por ahí opaca todo lo bueno que hicimos y bueno, entonces, como te digo, seguís con la misma idea, que la estamos haciendo bien, pero ganar los partidos, que es más importante.
2: En lo personal, independientemente de los resultados, me imagino que estarás contento, porque bueno, pasaste por ahí de no estar trabajando con el grupo a hoy tener una participación importante.
21: Sí, feliz, en lo personal estoy feliz por estar acá de nuevo, siempre lo dije, creo que siempre que es mi lugar, que siempre me dio mucho, entonces nada, devolvérselo por ahí, adentro de la cancha, intentando ganar, por ahí habíamos ganado una cerilla de victoria acá en casa y ahora bueno, se nos escapa de nuevo, bronca por eso, viste, pero bueno, creo que tenemos que dar vuelta a la página ya rápido y ir a de visitante a ganar.
22: Agus, Trípoli hablaba de ganar 3 o 4 partidos consecutivos para meterse de reducido. ¿Necesitan eso justamente?
21: Sí, obvio. Ahí habíamos ganado una cerilla de victoria acá en casa y ahora bueno, se nos escapa de nuevo. Bronca por eso, ¿viste? Pero bueno, creo que tenemos que dar vuelta a la página ya rápido y ir a de visitante a ganar.
22: Agus, Trípoli hablaba de ganar 3 o 4 partidos consecutivos para meterse de reducido. ¿Necesitan eso justamente?
21: Sí, obvio. Creo que...

0: Obvio, el objetivo es entrar reducido. Creo que todos tenemos la misma ilusión. Pero bueno, siempre hay que ser consciente de todo. Entonces, creo que nosotros la mentalidad hoy es ganar, intentar ganar el fin de semana, que para eso estamos trabajando, para hacer un buen partido en Chicago. Y como te digo, remarcar que por ahí, con la derrota del otro día, no se ve lo bueno que hicimos, pero creo que hicimos un buen partido en general. Creo que por momentos pudimos ganarlo. Y bueno, nada, tragando esa bronca todavía que por ahí ganando el partido ese, bueno, tenés algunos puntos más que son importantes a esta altura del torneo. Así que, como te digo, ya dando vuelta a la página y ganar el fin de semana, sí o sí.
1: Ahí estaba Agustín Vindela, ayer, ¿no fue?
2: Sí.
1: Ayer nos lo pusimos, bueno, valía la pena escucharlo, uno de los jugadores titulares de Quilmes que seguramente enfrentará a un nuevo Chicago, que en un rato lo repasamos, pero que está plagado de lesionados, por lo cual también un mapa difícil de sacar conclusiones en cuanto a cuál va a ser el equipo titular, pero sí, seguro que no se va a parecer nada al último porque tiene muchas bajas. Cumplimos con la pausa y ya venimos, dale.
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1: seis. Escuchamos un par de mensajes, dale.
9: Hola, muchachos. Rubén. Bueno, estaba escuchando que estaban hablando de Mirko Juárez y la verdad que a mí nunca me quedó muy claro cómo y por qué se fue. Pero acá no hay que olvidarse de Vindela. Lo de Vindela no se arregla entregando en una plaqueta. Al pibe lo tuvieron como 2 meses dando vuelta alrededor de una cancha, seguramente buscando o metiéndole presión para que se encontrara un club y se fuera.

0: Y el pibe se la bancó solo, en silencio, sin ninguna nota, y tuvo la suerte de que Trípodi lo convocara y enseguida corren los dirigentes a darle una plaqueta y a salir en la foto. Es increíble. Chau, habló Rubén.
1: Hola muchachos, Gustavo 220. Vi la tercera para algunos muchachos que solo vieron el segundo tiempo. En el primer tiempo nos pegaron un paseo infernal. Recién en el segundo tiempo con los cambios se pudo mejorar. Canadel cumplió muy bien. En el gol pasó de largo a comprar el diario, pero bueno, iba en velocidad. Un pibe muy hábil, el 10 de ellos. Me preocupó. Clúster, yo creo que eso hay que tener cuidado, hay que hacerlos bajar y que jueguen, porque entrenando en primera no alcanza. Lo cambiaron por Reskin y Reskin realmente se mostró mucho mejor. Y el pibe Cejas hay que seguir teniéndolo ahí en tercera, ¿no? Entró a hacer la bicicleta, un centurión, pero muy, muy en los comienzos.
2: Hola, mi nombre es Hugo, soy socio del club del Parque de Ascensería y no estoy de acuerdo en vender nada. No es de gente inteligente vender propiedades ni ladrillos. El déficit operativo se resuelve bajando el déficit operativo. Hay que identificar qué lo está generando y trabajar en eso. Ningún dirigente lo resuelve por algún motivo. Gracias, saludos.
3: Bueno, muchas gracias, ¿eh? Fueron muchos hoy en el 1158017426. Les agradecemos también a Diego que nos dice programó muchachos. Ahí Marcelo nos dice que. Mirá, por lo del alfajor, que no se puede comparar un alfajor de nuez con otro alfajor de dulce de leche, que siempre se comparan alfajores iguales. Que vos, que sos juez de alfajores, lo tenés que saber, Juan.
4: Sí, no, no, yo no.
3: O
4: no,
3: sea que
4: no.
3: Al capitán, vamos, esto digo porque seguramente mucho. Se sabe que cada vez que hablabas del capitán, si pones uno por encima, salta un montón de gente
4: Claro, no,
3: a
4: yo
3: discutir.
4: comparé, por ejemplo, el de.
3: El Habana Común
4: El
3: contra el
4: Habana
3: capitán
4: Común.
3: de chocolate.
4: El Habana Común, el capitán de chocolate.
3: Simple.
4: Y el O'Donnell, por ejemplo.
3: Sí.
4: O'Donnell primero, de los tres, mejor de los tres. Lejos. Lo que pasa es que el capitán es un alfajor raro, porque no es un alfajor clásico. ¿Viste? Los clásicos son todos parecidos.
3: Sí,
4: El
3: sí, sí.
4: cachafá es parecido a La Habana, La Habana es
3: Sí,
4: parecido.
3: sí, sí.
4: Es raro, es más. No lo dije yo, así que lo puedo decir. Un periodista que venía aquí, a Quilmes, aseguré a Quilmes, porque estábamos en primera división, que tiene el apodo de un ave que nada.
3: No es uniforme, ¿no?
4: Claro, decía, son dos galletitas bañadas de chocolate. Esto es el apodo que tanto me quería meter. En medios nacionales.
3: Sí,
4: Que acá le vendíamos al capitán del espacio. Dijo, ¿esto era? No. Saludo a Pato que.
3: sí.
4: es así. Para el que no es de acá, y otros lo toman como algo clásico. Creo que Miguel Caneo. Compraba, cuando conoció vino a Quilmes, se llevaba cajas.
3: Claro. Bueno, las Leonas, era el alfajor que le encantaba a las Leonas, Mariné Russo y Luciana Aymar cuando jugaban acá en Quilmes, visitaron la fábrica y conseguían que se los vendan, o no sé si, creo que ahí sí los regalaron, porque no son antipublicidad, no hacen nada, ni bueno, ni tampoco hay venta, creo que solamente mayorista,
4: Sí.
3: y conseguían porque los llevaban a las giras de las Leonas. Y
4: Sí, es
3: ellas,
4: distinto.
3: como eran jugadoras de Quilmes, eran las encargadas de conseguirlo.
4: Sí, es distinto a cualquier otro alfajor. Eso no hay ninguna duda. Es diferente. La forma, cómo está hecho, nada que ver a un alfajor tradicional. Después, tal que le gusta más, que le gusta menos. Yo creo que hay otros superiores, pero no el de nueces. El de nueces es otra cosa. Aparte.
3: Bien, bien. Bueno, así que muchísimas gracias a todos los que se han comunicado. Hablábamos de Nueva Chicago y de las bajas, son un montón. El parte médico de Chicago es larguísimo. Sebastián Cosimano, esguince de tobillo derecho, realizó trabajo de fuerza, estabilidad y adaptación en campo, buena evolución a tratamiento, alta médica. Hay que decir que Chicago redacta un parte médico. Esto es
4: Sí.
3: cuestión que en Quilmes hace mucho que no,
4: Sí.
3: se hace. Un momento que sí se hizo, yo recuerdo que lo hacíamos. Gonzalo Paz, sobrecarga muscular de isquiosurales, continúa trabajo diferenciado de fisioterapia y recuperación, buena evolución, próximo alta médica. Lucas Ambrogio, esguince tobillo derecho, trabaja diferenciado, fisioterapia, ejercicio de movilidad, se estiman 10-15 días de recuperación. Facundo Castro, el ex delantero de Quilmes y de Colón de Santa Fe, sinovitis de rodilla derecha, realiza trabajo de fisioterapia y movilidad, se estima 7-10 días de recuperación. Rodrigo Ramírez, postoperatorio de ligamentos cruzados, rodilla derecha, continúa fase inicial de rehabilitación, le falta un montón. Matías Vera, también postoperatorio de ligamento cruzado anterior. Joaquín González, postoperatorio de ligamento cruzado posterior. Emiliano Méndez y Alan Ruiz con molestias musculares. Chicago, que tiene muchísimas bajas, y seguramente por la tarde estaremos charlando ya más, imaginando el 11, poniendo la Quilmes por delante y charlando tácticamente de cuál es el equipo que imaginamos de un lado y del otro, y a partir de ahí también qué partido se puede dar. El de Vindela, lo que señalaba el oyente, primero creo que el oyente quiso significar eso, porque hablaba de un Vindela que no tuvo notas. Vindela no dio notas por decisión, fue una decisión personal, ¿eh? No es que no lo fuimos a buscar. Pero creo que lo que quería decir el oyente era eso, que se la bancó sin hablar, sí, sin tirar bomba. Eso creo que es lo que quiso decir el oyente, que bajó y que se la bancó, que no tiró bombas, que no dio notas, y que, bueno, esperó la oportunidad. Lo dije, y creo que coincidíamos la mayoría en la mesa. Una cosa es no ponerlo, otra cosa es pensar que no está entre los 18 que pueden ir al banco, y otra cosa es mandarlo a correr al predio.
4: Sí.
3: Creo que fue una medida, una desmedida, fue algo absolutamente desmedido el hecho de sacarlo del ámbito del plantel.
4: A ver, la decisión fue de Gracián.
3: Sí.
4: Después hay un manager que pudo haberle dicho...
3: ¿Avalada por Caneo, avalada por los dirigentes?
4: Sí, esa es la realidad.
3: Una exageración desde todo punto de vista. Esto lo hemos charlado con Gonzalo, nadie dijo nada respecto de Vindela, ni el técnico, ni el manager de turno, ni los dirigentes. Sí se filtraba que capaz que no le daban bien los números del GPS, que la intensidad para entrenar no era la requerida, que estaba por debajo de la intensidad con la que entrenaban los compañeros. Se le achacaba eso por lo bajo. Públicamente nunca nadie dijo nada, y Vindela se fue a entrenar al predio. Me lo había cruzado en el predio en el contexto de la Copa Argentina Amateur que se jugó en el predio juvenil, que Quilmes alquiló el predio para jugar esa copa. Estaba entrenando la reserva en la cancha chiquita de sintético, un día de muchísima lluvia, muchísimo frío, y estaba ahí Agustín, que el turco lo había marcado, y viste que está más flaco.
4: Sí.
3: Que, por ejemplo, no sé, el biotipo que conocemos de Agustín, el del 2021, sí, sí, sí. Está más flaco. Bueno, después pude charlar un poco sobre el tema. Me dice que Agustín, en todo este parate, perdió masa muscular. Que no es que está delgado, es decir, perdió masa muscular. Y cuando todos pensábamos que le iba a costar volver desde lo físico y desde lo futbolístico, porque había estado mucho tiempo fuera e incluso no había entrenado a la par del plantel, la verdad que volvió bien. Volvió bien, volvió con muchas ganas, tiene ese plus. Sí. Me parece que el hecho de conocer al club, a Agustín le dio esa tranquilidad de saber que acá es todo muy dinámico, que esto es una rueda, que el que está arriba baja, que el que está abajo sube, y sí, se la bancó apostando que iba a tener la oportunidad y la tuvo.
4: Y cuando habla, no habla con revanchas, ni con bronca, ni no. Esto para tal, nada.
3: No. Y bueno, a ver, dentro de lo que es el trajín y la cantidad de minutos, obvio que en algún momento le podía llegar a costar desde lo físico, pero mucho menos de lo que imaginamos. Hoy ha recuperado su puesto y creo que es un titular indiscutido.
4: Sí.
3: Hoy no se discute a Vindela.
4: No. Y sobre todo porque al mismo tiempo, cuando le ha tocado ingresar, ha demostrado un nivel bajísimo Tomás Ortega.
3: Sí. Sí, sí. Bueno, ayer cuando charlábamos con quién te podés quedar o a quién le podés proponer que se quede de parte de los jugadores cuyos contratos vencen el mes de diciembre... Y de Tomás Ortega uno decía, y muy por debajo de lo que esperaba.
4: De hecho, a principio de año, los ultradefensores de Miguel Caneo, cuando destacaban jugadores que traían, nombraban como es toda de Caneo, Marinelli y Tomás Ortega.
3: Y Ortega en la previa era un buen refuerzo.
4: Marinelli y Tomás Ortega.
3: Ortega en la previa era un buen refuerzo. Que aparte, venía de primera división, zurdo, multifunción.
4: Y aparte no habían arrancado mal el campeonato. Entonces, enseguida se subieron a la caneoneta y dijeron...
3: Medalla.
4: Mirá estos dos.
3: Medalla para mí.
4: Y hoy, viste, mirá.
3: Nos vamos, nos reencontramos, gracias David, gracias José, nos reencontramos a las 7, hacemos la segunda de Deportes en FM, cerramos la semana, será un fin de semana de descanso, de mucha observación a los partidos de la categoría y un reencuentro el día lunes para hacer la primera de Deportes en FM y la transmisión de lo que será el fútbol por la radio, el fútbol por FM Sur, Nueva Chicago Quilmes. Pero antes, nos reencontramos a las 7 de la tarde. Hasta luego.
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0: Hasta esa hora tenemos previsto acompañarlo como lo hacemos todos los días de lunes a viernes aquí en nuestra querida casa, que es FM Sur de Quilmes, en un día hermoso. Primero porque es viernes, primero y principal. Ya con eso es casi suficiente. Y después, que es un día con un sol espectacular, con una muy buena temperatura en estos momentos en la querida ciudad de Quilmes. Ya se la voy a estar brindando, por supuesto, estoy actualizando el pronóstico. 17 grados 4 décimas la temperatura actual, la humedad muy baja, 28%, nuestros huesos lo agradecen. 1015.7 hectopascales la presión, un poquitito alta nada más. El viento está soplando de direcciones variables a 12 kilómetros en la hora, es decir, que viene de acá, viene de allá, viene de donde se le canta. La visibilidad óptima 10 kilómetros para lo que resta de esta tarde. El pronóstico indica cielo algo nublado para la noche, cielo algo nublado, y se espera que la temperatura rondaría aproximadamente los 12 grados para esa hora de la jornada de este viernes. Presento al staff que me acompaña. Voy a acomodar el micrófono, perdón, que haga ruido. Ahí está. En la operación técnica puesta en el aire, la musicalización es a cargo de las cámaras. Está el señor Jeremías Reynoso con Y. ¿Cómo le va? Usted mismo se aplaude, eso es lo que me gusta. El señor Lautaro Riz, que está llegando. No, todavía no jugó Independiente, no jugó. Esperá que va a jugar ahora este fin de semana, todavía no. Mi nombre es Esteban Díaz Romero y lo vamos a estar acompañando en este nuevo Por la Tarde aquí en FM Sur de Quilmes. Hablando un poco de fútbol, le tengo que recordar que el próximo lunes no vamos a estar al aire. ¿Motivo? Va a estar jugando el Cervecero ante Nueva Chicago. A las 17 horas arranca este partido. ¡Fútbol! ¡Oh! En directo desde el estadio del barrio Los Perales. El estadio no me acuerdo. Eva Perón no se llama. No me acuerdo cómo se llama el estadio de Nueva Chicago. Sé que está en el barrio Los Perales. Desde allí, siempre y cuando Nueva Chicago sea visitante, ¿no? Porque a veces suele ser que es local. No, pero creo que es visitante. Nueva Chicago, sí, ahí está. Nueva Chicago, en la cancha de Nueva Chicago, el Cervecero enfrentará, a Nueva Chicago. A ver cómo está en la tabla de Chicago. Está 15 y Quilmes 13. Ah, bueno. Bueno, si gana el Cervecero se pone a 30 unidades. Ah, perdón, no, estoy leyendo cualquier cosa. Quilmes tiene 32 unidades y Nueva Chicago 29. Ahí está, ahora sí. Si gana el Cervecero se va a 37. Podría colarse hasta la, depende de los resultados, ¿no? Se podría colar hasta la décima o undécima posición en la tabla anual, En la tabla esta que la encabeza Temperley, mira vos. Gimnasia de Jujuy, Tristán Suárez, Atlanta, Midland, Gimnasia y Tiro, Atlético Rafaela, Deportivo Maipú, San Martín de San Juan, Colegiales, San Martín de Tucumán, Almagro, Quilmes, puesto número 13. Agropecuario Nueva Chicago, puesto 15, Patronato, Chacarita, Atlético Güemes, cierra esta tabla con 23 unidades. Vamos al Cervecero todavía, seguramente todos queremos que haya un triunfo. Por supuesto lo vas a vivir en directo con los compañeros, desde allí, desde este hermoso barrio, barrio de Mataderos, barrio Los Perales, así es como se llama, donde está ubicada la cancha del Club Atlético Nueva Chicago. Muy bien. Con mucha ansiedad se esperó el anuncio del presidente de la Nación en cadena nacional ayer a las 9 de la noche, aunque no sé de qué sirve la cadena si en realidad el noticiero de las 8 te decían todo lo que iba a decir, ¿no?
1: Recalculando.
0: Sí, recalculando, ¿para qué? Bueno, el presidente anunció sanciones para las empresas que operan en nuestras Islas Malvinas y la construcción de una base en Tierra del Fuego. Esto lo dijo, como decíamos, en cadena nacional. El mandatario ratificó la soberanía argentina sobre las islas y lanzó también duras críticas al Reino Unido, que la verdad le importaban tres belines al Reino Unido, ¿no? Porque ya está la respuesta por parte del Reino Unido, y yo diría más que una respuesta, es una amenaza la que hizo el Reino Unido. Dijo el presidente que habrá sanciones para las empresas petroleras, son dos, una británica y otra israelí, que están explorando y van a hacer exploraciones offshore en busca de petróleo, y además estas empresas, como decíamos, una británica y una israelí, que están operando en las Islas Malvinas, a 200 kilómetros al norte de lo que sería Puerto Argentino. Para nosotros es Puerto Argentino, lo lamento, señores ingleses, váyanse en fuck you, ¿eh? Ustedes me entienden. Además, dijo que va a endurecer las sanciones y penas para las compañías que actúen en el archipiélago, las que no podrán trabajar en nuestro país y se expondrán a un juicio en ausencia. Además, anunció que va a disponer que los recursos para que el Ministerio de Defensa, a través de un decreto de necesidad de urgencia, construya una base naval en Tierra del Fuego. Vamos a ampliar los recursos del Ministerio de Defensa con fin prioritario de construir una base naval en Tierra del Fuego e incrementar las capacidades en comunicación en la zona, indicó el presidente. Todos los mismos ministros trabajaron coordinados para armar este mensaje y el asesor presidencial, el monje negro, Santiago Caputo, fue el encargado de darle la mirada final junto al presidente antes de la grabación. Todas las herramientas del Estado, diplomáticas, económicas, judiciales y legales para disuadir a los actores estatales y no estatales que violenten la soberanía sobre las Islas Malvinas, confirmó el presidente. La Cancillería Argentina ya había enviado cerca de 180 notas de desaliento a empresas y a más de 29 países involucrados en distintos proyectos en nuestras islas. Además, el presidente anunció que va a firmar un decreto para dotar de mayor celeridad a los procedimientos sancionatorios que impone la ley 26.659 contra quienes participan de iniciativas de explotación de petróleo. Quienes operen en nuestras islas, a espaldas del gobierno argentino, tendrán que elegir entre una apuesta ilegal en un territorio disputado y una operación rentable y segura en un país soberano con reglas claras y previsibilidad. Claro, porque aquellas empresas que, por ejemplo, que le provean de algún tipo de elemento a estas dos petroleras, no va a poder, por ejemplo, presentarse al RIGI o al Super RIGI. Esto lo dejaron en claro ayer. El proyecto se llama Sea Leon, proyecto petrolero, Sea Leon, León de Mar sería, sí, ubicado frente a nuestras Islas Malvinas, y aseguró que durante la cadena que las empresas a cargo tienen previsto avanzar con la explotación offshore en los próximos meses. Las empresas son Rockhopper Exploration, esta es británica, y la otra es Navitas Petroleum, esta es israelí. Tienen planes de iniciar la explotación petrolera offshore en Malvinas en los próximos meses. Además, por supuesto, el presidente también ratificó la soberanía de las Malvinas. Las Malvinas son argentinas por historia y por derecho. No hay discusión al respecto, dijo el mandatario. Además, lanzó duras críticas al Reino Unido. Dijo que se encuentra en un camino de declive, mientras que la Argentina tiene un futuro floreciente. Hago silencio. El Reino Unido recorre un camino de declive y el futuro de la Argentina es floreciente, recalcó en un mensaje emitido por cadena nacional. Le pedimos a quienes son amigos de la Argentina que no miren para otro lado cuando se vulnera la soberanía y se llevan nuestros recursos. Ahora confiamos en que esos mismos aliados estarán de nuestro lado en el reclamo legítimo y pacífico que hoy impulsamos, afirmó el presidente. Esto, a ver, el presidente se envalentona, ¿por qué? Porque los Estados Unidos está revaluando su posición histórica con relación al tema de Malvinas. Pero vaya uno esto a saber. Y le decía que hubo respuesta, sí, y dura. Dura, por cierto. La primera respuesta la hizo el secretario de Defensa del Reino Unido, el señor Wes Strilling, quien apuntó contra Milei tras el mensaje brindado por cadena nacional. Strilling aseguró que el archipiélago británico garantizó que la postura de Londres en la defensa de ese territorio se mantiene con carácter absoluto e inquebrantable. Las Malvinas son británicas porque los habitantes de Malvinas eligen ser británicos, escribió Strilling en su cuenta oficial de X. Además, cuestionó al presidente Milei, dice más sobre la política interna de la Argentina que sobre las islas, con estos anuncios. Y la más embromada de las respuestas la brindó, y esta yo diría que es una amenaza ya directamente. El primer ministro británico Andy Burnham advirtió al presidente Milei que nuestras fuerzas armadas están en alerta durante las 24 horas. Esto es una amenaza. Yo lo tomo como una amenaza, ¿no? Esto lo dijo, según se desprende de un informe de la cadena británica BBC, que captó la agencia de noticias argentinas. Nuestras Fuerzas Armadas están en alerta a las 24 horas del día, los 7 días de la semana, para proteger al Reino Unido y nuestros intereses. Sí, el Reino Unido, pero, señores pirata, eso no es el Reino Unido. Eso es un archipiélago argentino, el cual ustedes lo usurparon. Entonces, no es territorio argentino. Ustedes ya se parecen a los Estados Unidos, donde se le canta el culo, van y plantan una bandera de ellos. No les importa que sea África, Asia, América o el Congo. En términos generales, mantenemos una relación diplomática con la Argentina y desde nuestra perspectiva queremos seguir fortaleciéndola. Ya son nuestro tercer socio comercial más importante de la región y así lo seguirá siendo, había señalado ante la funcionaria, una funcionaria del primer ministro Burham, según citan otros informes. ¿Cómo le va? Buenas tardes, querido Lautaro.
1: ¿Cómo va, querido Nero?
0: Bien, todo tranquilo. Para usted, ¿nos metió en un quilombo nuevo este señor presidente o qué es esto?
1: No, esto es...
0: Yo creo que es una bravuconada de parte de él.
1: Es un cazabobos para mí, como escuché ayer.
0: Sí.
1: Porque estamos hablando de una base naval que se está construyendo de 2022.
0: O sea que...
1: Que se abandonó cuando empezó el gobierno de Milei.
0: Ah, y ahora la van a seguir, porque hay intereses.
1: Ahora la van a seguir.
0: Bien. Podrían seguir con las casas que dejaron a medio terminar acá en Berazategui. Podrían seguir con el acceso sudeste. Podrían seguir con la estación de trenes Héroes de Malvinas en Quilmes. Podrían seguir con las casas de la Odisea, de Barrio Azul, etcétera. Mira que tengo un montón de cosas.
1: Pero reclamarle, ¿no? Yo creo que el mérito, entre comillas, del gobierno en este caso... Es agarrar un tema, por ejemplo, lo de la base naval.
0: Sí.
1: ¿Quién se acordaba que había?
0: Si vos no me lo decís, yo no me acuerdo.
1: Estaba el anuncio. Si en 2022 está el tweet con Jorge Tayana ahí.
0: Anunciando eso.
1: Anunciando eso, ¿viste? Creo que es como aprovechar, es como que yo venga y diga, ¿viste? Qué buen micrófono que compramos acá, ¿eh?
0: Y hace, hace 20 y pico de años.
1: Y es como que, bueno, o las cámaras, digo, sí, uy, sí, qué bueno que tenemos cámaras, ¿viste? Para el que no sabe, tenemos cámaras.
0: Hace un año.
1: ¿Hace cuánto? Es un año.
0: Casi un año.
1: Entonces, es aprovecharse un poco de lo idiota que es la gente en algún punto, no todos, mucha gente es tonta. Y después esto de las empresas. Me parece que es lógico. Lo tendría que haber hecho el gobierno anterior. También tendría que haber salido en cadena nacional Alberto Fernández a decir, está esta ley y vamos a profundizar en esta idea. No está mal.
0: Y la respuesta del ministro de Defensa, esto de que...
1: También nuestro, que no vamos a ir a...
0: No, nuestras Fuerzas Armadas están listas, voy a decirlo tal cual. Nuestras Fuerzas Armadas están en alerta a las 24 horas. Esa fue la respuesta del ministro, el primer ministro británico, Andy Burham. Yo lo siento como una amenaza esto.
1: Sí, es como una amenaza. También yo creo que de alguna manera estamos siguiendo el guión de Estados Unidos.
0: Sí, obvio.
1: Porque el conflicto es de Estados Unidos con Inglaterra.
0: Sí.
1: Y casualmente, justo ahora, en esta semana, salió Milei a hablar de esto. ¿Cuándo se anunció la cadena nacional, además?
0: Creo que es la tercera o cuarta vez que la usa.
1: No, pero ¿cuándo se anunció esta cadena nacional?
0: ¿Hace 3 días? Sí, 3 días.
1: Bueno, desde que Estados Unidos está con este problema...
0: Sí, como que se envalentonó.
1: Se envalentonó, entonces uno no cree nada.
0: Totalmente.
1: Es como que realmente es muy extraño todo esto. Después de los dichos de Trump, justamente, si a uno quiere creer que el presidente ahora es un patriota, bueno, yo la verdad me alegro, me gustaría ser tan inocente y vivir en esa nube.
0: Sí.
1: Pero en este momento yo veía... periodistas que decían inteligentísimo.
0: Periodistas no, chupaculos. Que es distinto.
1: Sí.
0: Ensobrados, si querés decir.
1: Mucha atención que no eran Feynman, Johnny Viale y todo. Era tipo Iván Jagroski y compañía. Eran varios que se dicen.
0: No se suban a la moto, muchachos. No se suban a la moto. Si esto es para la gilada,
1: igual
0: muchachos.
1: Son tipos que es como que todo lo que hace Santiago Caputo para ellos está bien. Pues eso también es una normativa que veo bastante.
0: Sí.
1: Santiago Caputo para esta gente es el genio máximo.
0: Es un pelotudo, Santiago Caputo. ¿Me permitís que le diga? Es un pelotudo. Así tal cual. Monje negro que un día habría que agarrar y cagarlo a trompadas. Así directamente.
1: Maneja la pauta de YPF. Entonces,
0: claro, obviamente. Él hace lo que se le cae.
1: Le chupamos las medias por ahí.
0: Totalmente. Y le pego esto a esta noticia que no tiene nada que ver una cosa con la otra. Viste que la causa Libra. Ayer asumieron dos nuevos jueces a la Cámara Federal, ¿no? Uno de ellos es Bertuzzi, ¿puede ser?
1: Sí.
0: Y el otro es Llorens, Mariano. Bueno, ¿qué pasó hoy con la causa Libra?
1: Caída.
0: Estos dos jueces de la Cámara Federal porteña pretendían, aquellos que pretendían ser querellantes, o sea, que son los inversores en esta causa, no lo pueden ser, ya que el escrito de los jueces Llorens y Bertuzzi, quienes ayer prestaron juramento, compartieron el criterio del juez federal Marcelo Martínez de Giorgi de sacarle el derecho de querella a los afectados Juan Patricio Marqueto, Alan Vega, Matías Alejandro París, Brian Emanuel Quintero y Martín Romero. Para los magistrados, la operatoria se desenvolvió en el marco de un negocio por sí volátil, caracterizado por la ausencia de regulación financiera y una fuerte exposición al riesgo, circunstancias que resultaban conocidas por quienes decidieron operar en ese ámbito. O sea, yo puedo cagar a todo el mundo con una criptogarcada esta, sí, y quedo libre. Y si ¿no? Es lo que me está diciendo la justicia. A ver, si la justicia me está diciendo esto, ¿no?
1: Sí.
0: Bien. Voy a crear la berreta coin. Berreta coin. Sí, berreta coin. Va a valer mucha plata y te voy a... Ya te advierto que te voy a estafar.
1: Ah, bueno, perfecto.
0: Pero yo soy, por lo menos soy sincero, ¿no? Antes de largar la berreta coin, te estoy avisando que te voy a estafar. Bueno, así es como los jueces pagan los favores políticos, de esta forma. ¿Sabes en qué va a quedar la causa Libra?
1: En nada.
0: Exactamente, vos lo dijiste.
1: Como la en causa nada. Que involucra a la hermana del presidente.
0: En nada, absolutamente en nada.
1: Si o los sea, toca a ellos...
0: Tenemos un tipo que es estafador, que está sentado en Balcarce 50, que la justicia lo va a dejar como si recién hubiese nacido con la colita, viste, blanquita. Recién, bueno, pero no tiene pecado, cuenta, no tiene nada.
1: Ten en cuenta cuántos jueces se nombraron en estos días.
0: Y ayer, que yo el sepa, estos dos, por lo menos. Después, bueno, varios.
1: Tuvimos estas semanas, ¿eh? Ya creo más de 70 eran, sí, si no recuerdo mal. Sí. Entonces, el ministro de Justicia de ahora no es Julio Olivarón. Es un tipo que se mueve mejor en la familia judicial. Sí. Que ha logrado que hasta senadores peronistas le voten.
0: Sí, una cosa increíble, ¿no? Una cosa increíble.
1: Me acuerdo de la táctica y me parece una cosa, podían abstenerse de votar tranquilamente, no hacía falta de votar. O sea, si votaban en contra, creo que se perdía igual, pero votar a favor, ya regalado todo, desgraciadamente. Fácil todo para el oficialismo. Uh-huh. Yo tampoco es que me voy a sumir en la depresión total y decir que van a reelegir. Pero
0: mirá, bueno. Vos estás hablando de la doctora Julia Márquez, quien es jueza de ejecución penal de aquí de Quilmes. Mañana entrará en vigencia la nueva ley penal juvenil. Qué problema con los menores delinquiendo, ¿no?
1: Sí.
0: Es un gran problema eso.
1: Un problema
0: muy grande.
1: Sin solución inmediata.
0: No, yo no le veo solución inmediata, por más que las leyes, lo que vos quieras.
1: Y pasa que con estas políticas económicas van a haber más pibes robando, porque ahí...
0: Si ponen una edad tope, los chorros viejos, o sea, vamos a poner que... ponen una edad tope para penar a un menor de 14 años. Y bueno, te van a mandar a robar los de 10, los de 11, los de 12. No son boludos. A ver, sabemos que hay gente grande que manda a chorear a los pibes, manda a robar a los pibes.
1: En el año 2009 nos robaron a mí y a mi padre a la salida de cancha de Independiente. Unos pibes se los metieron al auto con un arma. Y el mayor creo que tenía 14 años.
0: Sí, por eso. Bueno.
1: Así que
0: ¿Qué futuro puede tener esa criatura, ¿no? Porque es un pibe todavía, una criatura ya bastante... Digo, es capaz de empuñar un arma, digo, ya, viste, ya no es una criatura, ¿no? Pero, sin embargo, su edad cronológica es un pibe que tendría que estar jugando, no sé, con una videojuego, haciendo, o como es, formateando el aura ese que decís vos.
1: Formateando.
0: O no sé qué, o jugando con sus pares, pero sin embargo está con un arma robando. ¿Qué futuro puede tener ese pibe, no? Nos hemos pasado un rato charlando, Lauti. No, pero es importante, porque yo estoy muy atento con este tema de Malvinas, porque yo no me creo todo lo que me dicen, ¿no? Yo soy un tipo que se le sospecho. Vos me decís que de día y yo me fijo por la ventana a ver si hay sol, de última, ¿no? Para verificarlo. Entonces, todo lo que te dice esta gente, todas las noticias que te brindan, anda a saber si es verdad o es mentira, pero yo quiero saber cuál es va a ser la consecuencia. Vamos a suponer que Estados Unidos se enoja con Londres. Y le dice a Londres, la soberanía de las islas no son más tuya. Al gobierno británico. Y le dice, bueno, ahora son argentinas. ¿Vos te crees que los británicos van a hacer algo?
1: No, datito de color, ¿cuánto oro tenemos en Londres?
0: Está todo el oro nuestro. ¿Sabes?
1: O sea...
0: ¿Sí? Si querés las islas, bueno, me quedo con tu oro.
1: Antes de tomar esta decisión, de la noche a la mañana, sacá el oro de ahí.
0: Sacá el oro de ahí, boludo, al pelotudo que lo llevó. Que el otro pelotudo de Caputo. El garca de Caputo, mejor dicho. Porque ese es garca, ese sí que es garca, garca. Si vos querés ponés en un buscador garca y automáticamente te aparece Totó Caputo.
1: Mira, 37 toneladas de oro.
0: 37 toneladas.
1: Ha enviado el Banco Central.
0: El oro vale... Como cotización, el gramo o la onza, no, vamos a hablar de gramo, vale 240 pesos el gramo.
1: Sí.
0: ¿No? La onza, ponele, no sé lo que estará la onza. Bueno, es un montón de guita. ¿Cuántas toneladas?
1: 37.
0: Ay, qué feliz que
1: 37 sería, toneladas de oro enviado a la Argentina durante feliz. Esta gestión de yo, tu
0: ¿sabes
1: ministro.
0: ¿Sabes lo que hago yo con 37 toneladas de oro? Me hago un traje de oro.
1: Yo sí.
0: Y ando caminando por la calle así con mi traje de oro, ¿viste?
1: Qué locura, igual, ¿eh? Sí,
0: mucho.
1: Quiero ver cuánto es en dólares.
0: Y no sé, no tengo la menor idea, pero es un montonazo de guita. ¿Por qué lo mandaron allá? Esa es la gran pregunta. Nunca se contestó eso.
1: Mira, en realidad está la situación de que están los repos, que son los préstamos que vos dejás algo.
0: Como una garantía, claro.
1: Una prenda garantía. Sí. Te doy mi auto, ponele. Y bueno.
0: Y nosotros pues, tuvimos que dar el oro a ellos.
1: Acá estaba buscando el precio en dólares. Son 5.154 millones de dólares.
0: 5.154. Yo con los 54 millones de dólares me conformo. Los 5.100 los regalo. No, yo con 54, porque me los pienso gastar, obvio. No los voy a. No, sí. Escúchame, si soy un negro muerto de hambre, me aparecen 54 millones de dólares, me los voy a gastar, olvídate.
1: ¿Qué lo gastarías?
0: Yo, lo primero que hago,
1: a ver.
0: Me voy a la mierda de acá.
2: Sí,
0: me voy un año por lo menos. Le dejo guita a mi vieja, le dejo guita a mis hermanos y me escapo. Por un año no estoy. Me fui, pegué la vuelta al mundo. Obvio que va a haber países donde no pienso pisar. Y conozco todo lo que pueda llegar a conocer y después vuelvo. Y después veo qué hago. Obvio que no voy a laburar más, ¿no?
1: Además no vas a gastar más de...
0: No te creas.
1: 200 mil dólares.
0: ¿Sabes? Pienso desayunar con champán cristal todas las mañanas, comer caviar todas las mañanas. Claro, es el desayuno. La merienda va a ser salmón rosado, la comida, livianita frugal, salmón rosado. Y de cena voy a comer... ¿qué puedo comer? A ver. Faisán.
1: Bien caro.
0: Todo caro. ¿Y si tenés plata? Nunca comí faisán, no sé lo que es el faisán, sé que es un ave. Entonces algún día tengo que probarla.
1: ¿Y sí?
0: Coquita, todo se.
1: Y sacás las toneladas.
0: Me voy a despertar porque ya bastante soñé con mis 54 millones de dólares. Así es, 5.154 millones de dólares en oro los tienen los británicos, a los cuales le queremos escupir el asado.
1: Sí, o sea, ahí tenés. ¿Qué pasa, dragones?
0: Son de vivo los de acá. ¿Qué gobierno inteligente que tenemos? ¡Qué barro! Señoras y señores, vamos a ir a la tanda. 16:30 minutos la hora. A la vuelta volvemos con los títulos, que hay títulos. A pesar de ser viernes, hay títulos que son muy interesantes. Pero todo eso después de la tanda. Sean ustedes bienvenidos a Por la Tarde.

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0: Seguimos aquí en Por la Tarde, en FM Sur de Quilmes. ¡Shh! ¡Ey, ey, ey! ¡Shh! ¡Cállese la boca! ¡Cállese la boca! Estabas mirando el gol que le robaron a Defensores de Belgrano.
5: ¿En serio?
0: Sí, ¿no sabes qué penal que cobró Lucas Comesaño, puede ser el árbitro?
5: ¡Oh, malísimo!
0: El penal que le cobraron a Defensores de Belgrano, o mejor dicho, a Racing de Córdoba, que juega con Defensores de Belgrano. Van los dos jugadores y el jugador de Racing de Córdoba le pone el hombro al jugador de Defensor de Belgrano. Se caen los dos y el árbitro que venía atrás, seguramente mirando, no sé, su celular, ¡pip!, marca penal.
5: Ah, bueno.
0: La cosa increíble. Increíble. Señoras y señores, ahora sí vamos a ir a lo... La verdad que el arbitraje argentino deja, bueno, deja mucho que decir. Mucho.
5: No, no se deja cuidan, contenta a la gente.
0: Tenés en cuenta que se descuidan muchos para los mundiales, pero después, en el ámbito local, son un desastre, ¿eh?
5: Y sí, ves, en los mundiales también ves árbitros que son lamentables, ¿no? Sí. No sé qué les enseñan, son sí, bueno, un papelón realmente. Sí,
0: tienen cada criterio raro.
5: Mami. Vale.
0: Vamos a ir a los títulos, querido compañero, el señor operador, y acá con el señor periodista, con el señor Lautaro, vamos a ir a los títulos que modestamente consideramos que son los más importantes a esta hora de esta tarde de viernes.
5: Bueno, escucho. Vamos a escuchar un resumen de lo que sucedió ayer con la cuestión Malvinas. Sí, lo voy señor. A explicar... Juan Augusto Rattenbach, que Rattenbach, es abogado y bueno, es de los que más sabe de esta causa
0: de la causa Malvinas, sí.
5: Pero bueno, voy a contar un poco lo que anunció Milei ayer, la historia también de lo que de los dos anuncios importantes que son la base naval y estas sanciones contra las distintas empresas. Mira, esto decía hablando con
0: una británica y la otra israelí.
5: Es verdad.
0: Una tiene el 45% y la otra tiene el 35%, creo, de por ciento de ¿viste vos? Están en todos lados, ¿eh? Son como la peste, están en todos lados.
5: Y lo gracioso es que estamos aliados a ellos.
0: Aliados son las pelotas que andan todo el día juntos.
5: Ah, bueno, digo, pues el Estado argentino vota en la ONU en favor.
6: ¿Vos te crees que los israelíes tienen? ¿Sabés cuál es el único aliado israelí? Estados Unidos.
5: No, no. Yo lo que te digo es que votamos todos los votos de Estados Unidos.
6: Sí, bueno, Israel. Nosotros.
5: Digo, como mínimo, sí. Aunque sea, no me invadas el mar. Que Estados Unidos, aunque sea, lo hace.
6: Hay
5: eso.
6: Plata. Hay plata.
5: Pero no se puede ser, no puede ser tan increíble, porque ya te digo, los apoyás en todo y te están cagando igual.
6: La plata, no voy a decir la más nada. La plata mueve al mundo.
5: Por las dudas,
6: querido Lautaro.
5: No digo
6: la
5: verdad.
6: Plata mueve al mundo.
5: Pero bueno, esto decía este abogado Juan Rattenbach.
7: Lo hacemos, claro, las medidas que anuncia, que está bien que. Yo decía, bueno, hay una del 2022, después sanciones se ven en el archivo, pero supongo que es importante, más allá de si alguien ya lo hizo, reafirmarla en cadena nacional y decir, miren que esto se va a sostener. Que las medidas y el para adelante.
8: Bueno, a ver, como bien el propio presidente dijo, la ley de sanción a explotación ilegal o no autorizada de hidrocarburos ya está vigente del año 2011. Digamos, en estos 2 años y 9 meses de gobierno no hacía falta quizás hacer una innovación jurídica para ejecutar esa ley. No obstante, se celebra cualquier proyecto que profundice el espíritu de la misma y que agrave las sanciones. Por eso estaban hablando de incorporar proveedores de lo que está pasando en el norte de Malvinas, pero no les obliga. Del 2011 al 2026, ya la mayoría de las empresas que están involucradas ya están sancionadas e incorporadas dentro de lo que es esta ley, como por ejemplo la Rock Hopper, en Habitas Petroleum, creo que se incorporó en el 2022, ya están en la mira y la Cancillería. Hablamos diplomático Carrero, ¿no? Uh-huh. Ya vienen siguiendo este tema de larga data.
5: Sí.
8: El segundo anuncio quizás fuerte es lo de la base naval integrada.
7: Sí, sí.
8: Que, voy a decir esto que es lo más importante. Es un proyecto de infraestructura portuaria crítica de la Argentina, fundamental, y que se tiene que hacer sí o sí.
7: Ok.
8: Gobierne quien gobierne, necesitamos esa base naval integrada en Ushuaia, que va a ser nuestro polo logístico antártico. En un contexto donde hay una competencia, vamos a decirlo de forma amigable, entre quién se va a quedar con la logística antártica a nivel mundial. Uh-huh. En ese escenario está Punta Arenas en Chile y también Puerto Argentino en Malvinas bajo ocupación británica.
7: Okay,
8: entonces, en esa carrera, Argentina tiene que llegar primero.
9: Sí.
7: Clarísimo.
8: Como primera consigna. Uh-huh. ¿Cuándo fue la piedra inicial, como cuando se inaugura una obra, que se hace todo un acto solemne? 2022.
7: Ajá. 2022.
8: Y parte de ese proyecto original iba a estar financiado o cofinanciado por el Fondo Nacional para la Defensa, el FONDEF.
7: Sí. Ajá.
8: Bueno, cambio de gobierno, diciembre del 2023, arranca el 2024, y el FONDEF legalmente existe, pero se dejó ejecutar.
7: Ok.
8: Entonces, esa obra que arranca en el 2022, si hacemos una mirada fría del 2024 y el 2025, es una obra que se ha ralentizado.
7: Perfecto.
8: Quizás hubiéramos estado en un escenario hoy, 2026, de un presidente haciendo una cadena nacional en Tierra Fuego, inaugurando esa base.
6: Claro.
5: Ahí tenés.
6: O sea, todo lo que anunció el presidente fue al pedo, para decirlo en castellano argentino. Tanto Rock Hopper Exploration como Navitas Petroleum, según este señor que sabe mucho de este tema, el señor Rattenbach, dijo que ya están sancionadas.
5: Claro, en algún punto es lo que se entiende de. Bueno, como que iban a... Yo entiendo que, siendo inocente, vamos a poner ese punto. Lo que anunció el presidente es que como que van a poner más énfasis en las sanciones.
6: Pero si ya están sancionadas, si la ley está, la
5: esta sí, pero digo, como que van a ampliar a cualquier empresa.
6: Que sea. Sí, que sea proveedora. Por ejemplo, va a haber una de estas empresas que necesite el tornillo y Juan Carlos Cogote
5: le manda unilateralmente...
6: Claro. No, les provee. A ver, lo que yo entiendo es
5: perdón,
6: esto. Juan Carlos Cogote le entrega tornillos a una de estas dos empresas.
5: Al israelí.
6: Entonces, Juan Carlos Cogote también va a estar impedido de hacer, por ejemplo, el RIG aquí en la Argentina. Eso es lo que yo entiendo.
5: Sí.
6: ¿No? Pero, a ver, la ley está.
5: La ley ya está.
6: Están sancionadas las dos empresas. O sea, se sube al caballo. A ver, si yo hago una lectura, mi lectura de todo esto, voy a pensar que desde que se extendió la bandera en el partido con Inglaterra, nos subimos todos nuevamente a la gesta Malvinas, cosa que me parece perfecto, porque la habíamos olvidado. Pero que no se suba al caballo el presidente con el gobierno. Que, a ver, me da a entender eso a mí ahora, porque todo lo que anunció ya está. ¿Para qué lo anunciás?
5: Y lo de la base también.
6: Lo de la base lo dijo este señor.
5: Lo de la base, ¿no? Inclusive es peor.
6: Es peor porque la pararon ellos.
5: La pararon ellos.
6: O sea, Rattenbach dice, podría estar el presidente hoy en día hablando sobre este tema, pero directamente de la base que está en Malvinas. Y lo que dijo de la Antártida. Hace mucho tiempo, desde este humilde espacio, venimos señalando el tema de la Antártida. Cuando perdamos la Antártida, no quiero ser pájaro malagüero, pero cuando perdamos territorio de la Antártida nos vamos a acordar. Están los británicos y están los chilenos atrás de esto. ¿Vos te crees que por qué los británicos se encaprichan con Malvinas? ¿Porque es un punto estratégico? Sí. ¿Porque tiene riqueza? Sí. Pero hay algo más importante. La extensión hacia la Antártida. La Antártida tiene agua, la Antártida tiene petróleo y tiene un montón de otras cosas que nunca la vamos a saber porque es un territorio casi inexplorable. Ahí está el quid de la cuestión. Ellos miran más allá, nosotros no, nosotros miramos acá a 2, 3, 4 metros. Ellos miran mucho más allá, mucho más lejos. Son vivos. De un peñasco hicieron una potencia, muchachos, a ver si nos entendemos. Inglaterra es un peñasco en medio del agua. Y los tipos fueron los capos del mundo en algún momento con la revolución industrial. No son boludos, muchachos, los boludos somos nosotros. Reconozcámoslo de una buena vez. Los boludos somos los que vivimos acá. Adelante.
5: Desgraciadamente. Bueno, y quien habló sobre esto también fue el presidente del Centro de Veteranos de La Matanza, Ramón Robles, que dijo que el discurso fue otra mentira y un manotazo de ahogado, y que cuando Inglaterra invierta en Estados Unidos se terminaron las Malvinas.
6: Exactamente.
5: O sea, cuando cambia lo de la OTAN,
6: pues, se acabó. El tipo, a ver, Trump no es tonto, Trump, los apura. Entonces, ¿cuál es uno de los temas donde los ingleses están en offside, por decirlo de algún término futbolístico, con el tema Malvinas? ¿Por qué no se habla del peñasco de Gibraltar como se habla del tema Malvinas? O por lo menos nosotros no lo sabemos, ¿no? Porque el peñasco de Gibraltar prácticamente está en la misma situación, es mucho más antigua que Malvinas, o por ahí más o menos, de tiempo. Pero ¿por qué no se habla del peñasco de Gibraltar y sí se habla de Malvinas? Porque hay un montón de intereses en Malvinas. Muchísimos intereses comerciales, logísticos. Es un lugar clave, clave, clave, clave del Atlántico Sur. Clave, clave. Por eso ellos invierten tanta guita. El ciudadano inglés está podrido de bancar los movimientos que tiene que hacer Inglaterra para poder sostener la fuerza que tiene Malvinas, los hombres, que toda la logística, bueno, cuántas veces hemos visto que algún barco o para en Chile o para en Brasil o en Uruguay mismo para llevar pertrechos o alimentos o lo que fuere para las Islas Malvinas. Ellos están alejados no sé cuántos miles de kilómetros de Gran Bretaña. ¿Vos te crees que les resulta barato mantener eso? Y el ciudadano inglés está cansado, yo calculo que debe estar cansado. ¿Para qué yo tengo que invertir mi plata, poner mi plata en los impuestos para mantener un peñasco que está alejado y que a mí no me sirve de nada? Digo, la ecuación es lógica, ¿no? Digo,
5: sí, que haya petróleo en las Malvinas es la clave.
6: Es la clave, es la clave. Esto, la clave de todo esto para mí es el petróleo, la riqueza hítrica que tiene. Está considerado y está visto que en la Antártida hay petróleo también. Nada más que no se explora porque es imposible. En invierno te morís, no puedes hacer absolutamente nada. Bueno, todo eso, pero nosotros, ¿sabes qué parecemos entre medio de todo esto?
5: Estamos dibujados.
6: Sí, parecemos el fiambre de sándwich.
5: Sí, es verdad.
6: Arriba está Estados Unidos, el abajo jamoncito. Está Inglaterra y nosotros somos el jamoncito.
5: El jamoncito, exactamente.
6: Exactamente, como decía la vicepresidenta, sí. Somos el jamoncito.
5: Pero bueno, esto decía también este veterano de Malvinas.
9: La verdad que la cadena nacional para nosotros creo que es una mentira más de toda la que dice este gobierno, porque nuestra federación tiene muy en cuenta lo que dijo el año pasado. El año pasado, el 2 de abril, una fecha tan cara para nosotros, dijo que los Kelper tenían derecho a votar y que no iban a votar para poder estar en el continente. Hace dos semanas, el presidente de la Cámara de Diputados prohibió colgar carteles donde digan las Malvinas son argentinas. Después del trapo de la selección, se iba a votar la ley de tierra y gracias a ese trapo no se votó. Entonces, un gobierno que tiene todas estas actitudes en cuanto a la soberanía, creo que todo lo que dijo anoche fue más que nada un manotazo de ahogado en una futura campaña presidencial. Continuamente está atacando a la sociedad. Ahora vieron sus asesores que Malvina une a todo el país y quieren usar. ¿Con qué vamos a presionar a Inglaterra de que nos tienen que devolver las islas? ¿Cómo le vamos a hacer una sanción a las empresas diciendo que va a sacar un decreto si la ley ya está hecha y nunca se sancionó? Tendría que haber dicho cosas más concretas, algo que palpable. Pero esto es una política también de Trump. ¿Por qué? Porque Trump está presionando a Inglaterra para que Inglaterra invierta más en armamento. Cuando Inglaterra invierta más en armamento, se acabaron las Malvinas.
5: Ahí está, mira.
6: Qué claridad el señor, ¿eh?
5: Sí, además
6: qué
5: el
6: claridad,
5: tono,
6: ¿no? Qué claridad. Sí, no, no, tiene razón. Sí. El día que los ingleses inviertan en la OTAN con guita para armamento, se terminó el tema Malvinas. Y nosotros vamos a quedar colgados de un gancho. Y tiene razón lo que dice este señor. Malvinas es un tema que une a los argentinos. Está muy, muy en la piel de los argentinos. No solamente para nosotros que tenemos canas y que atravesamos esa época, sino para los jóvenes también. Es como una causa nacional para muchos jóvenes que no vivieron esa época, pero que saben qué es lo que pasó, conocen a los excombatientes, muchos de ellos tienen algún pariente o algún amigo, algún familiar que fue excombatiente de las Malvinas. Es como una causa nacional para muchos jóvenes que no vivieron esa época, pero que saben qué es lo que pasó, conocen a los excombatientes, muchos de ellos tienen algún pariente o algún amigo, algún familiar que fue excombatiente de las Malvinas. Entonces se toma como una causa.

0: le encontrás el gustito y después las masticás bien, a ver si es verdad, si es mentira. Va a sacar un decreto de necesidad y urgencia viendo una ley. Yo esto, la verdad, ni en un país, ni en el país más bananero, creo que nunca escuché esto.
1: Olvídate. Sí. Y, bueno, y ahora mira lo vas a escuchar, sí, ahora. Thatcher, ¿quién?, mejoró la vida de los ingleses, dijo Patricia Bullrich.
0: ¿Antes o después de cenar? Esa es la gran pregunta.
1: Yo creo que cuando fue a Bono de la Tierra, ahí sí mejoró la vida. ¿Sabes que hay un video de mejores momentos de Margaret Thatcher y es un video de una hora de la foto de la tumba?
0: Qué lindo. Sí, es el mejor momento de esa hija de puta.
1: Estoy muy de acuerdo. Sí.
0: Y bueno, vas a seguir el mismo camino, Bullrich. Si seguís así.
1: Lo malo de Thatcher es que si uno se muere y se encuentra con Margaret Thatcher, es que está en el infierno.
0: Claro. Así, bueno, se va a encontrar con esta señora.
1: Seguramente Patricia la visitará.
0: Y deja los tintos tranquilos, Pat.
1: Hay que abandonar.
0: Deja los tintos tranquilos, deja. Te va a caer mal el te va a caer mal. Deja los tintos tranquilos. A ver qué decía la señora 14, gracias.
2: Patricia, desde la oposición están diciendo que el tacherista, el fanático de Thatcher, ahora está utilizando el tema Malvinas para lanzar la campaña de la reelección, como si fuera Galtieri, pero sin balas. ¿Cómo les cae eso?
3: No, a ver, la mirada hacia Thatcher es una mirada respecto al cambio económico que Thatcher produjo en Inglaterra, que todos los ingleses lo reconocen, de un cambio de una sociedad llena de paros, con problemas, con una industria acabada, a una sociedad moderna, una sociedad, la capital financiera del mundo. Ese cambio que hizo Thatcher en la economía mejoró la vida de todos los ingleses. Entonces, una cosa es Thatcher economista, otra cosa es Thatcher aprovechando ese momento y poniéndose al frente de la guerra. En eso Thatcher era, digamos, no voy a usar la palabra enemiga, pero era parte de una estrategia política de Thatcher, la invasión a las Malvinas o contestar lo que fue la invasión a las Malvinas que realiza Galtieri. Sí. Galtieri es un personaje nefasto, alguien que le hizo muy mal a la Argentina, que terminó robando la esperanza de todos los argentinos, así que es
2: pero algo era un Galtieri que estaba debilitado, un gobierno que se estaba muriendo y utilizó el caso Malvinas.
3: Y además ayudó indirectamente, hizo lo que necesitábamos, vino la democracia.
1: Mira, el final del audio es fabuloso. Dice, indirectamente hizo
0: qué cipaya de mierda, ¿eh? Qué gente cipaya. Tenemos una gente de cipaya.
1: Qué cosa creer.
0: Chicos, si usted no sabe lo que son cipayos, es, a ver, para decirlo en un castellano claro, aquellos que le chupan las medias a los poderosos, ¿no? Y tenemos un gobierno de cipayos, empezando por el presidente, siguiendo por esta señora, ¿no? Thatcher fue enemiga del pueblo argentino, señora. Thatcher mandó a matar gente argentina.
1: Hundió el
0: general Belgrano, por si usted no lo sabe o no lo recuerda, por ahí el alcohol etílico no le deja tener un pensamiento claro, pero mató gente, mató argentinos, y obvio que es enemiga. Si usted no lo quiere decir, lo digo yo, no hay ningún problema. Sé que usted no lo va a decir. Va, usted nunca dice nada. Ni cuando fue peronista, porque usted fue peronista y guerrillera también, ¿no? Claro. Usted dice que fue de la JP, pero fue guerrillera. Después fue un saltimbanqui, estuvo con Carlos. Yo no me olvido que usted estuvo con Carlos. Yo no me olvido que usted le bajó el 13% a los estatales y a los jubilados. ¿Usted se acuerda de eso, no? Ah, porque hay gente que no se acuerda de eso. Y bueno, después estuvo chupándole las medias al MM y ahora terminó con este... ¿Lo viste caminando en Chile?
1: No.
0: Es un patito. Para mí, ¿sabes qué? Tiene los pañales paspados.
1: Y puede haber algo
0: de eso. Yo estoy seguro de eso. Sí.
1: No está limpio.
0: Ya no vale la pena hablar de esta señora. ¿Tenés otro audio?
1: Bueno, sí. Voy a cambiar de tema en este caso. Viste, hicieron una serie de Barreda.
0: ¿Sabes qué? Me tienen podrido con la serie. ¿Crees que te digo una cosa? Me tienen las bolas por el piso con la serie. Hay gente que ve series, en serio. Yo no veo series, ¿eh? Yo no veo.
1: Todo el mundo
0: me lo no veo, no me interesa, no me importa, no me llama la atención. Yo no soy, a ver, debo ser un bicho raro. Yo no vi Harry Potter, no vi la saga de cómo es Viaje a las Estrellas, no vi el otro, ¿cómo se llama? Ese coso negro, ¿cómo se llama?
1: Pero

0: Nada veo yo.
1: Que debo decir. Sí. Es una película, no es una película.
0: Bueno.
1: Igual,
0: ¿por qué no lo dejan tranquilo a Barreda?
1: Yo creo que ya está Barreda.
0: Ya está, loco.
1: Me digo que seguir haciéndole caracterizaciones a un personaje tan horrible, o sea, es un monstruo del cual no hay mucho que contar, porque tampoco tiene una historia muy importante.
0: Pero tipo, siempre hay gente que le interesa el morbo, Lautaro.
1: Yo creo que es por eso, sí. Quien hace de Barreda en esta película es Luis Machín.
0: Luis Machín.
1: Yo sé que escuchar este textual va a sonar muy mal, pues va a parecer que lo está diciendo para bien, pero no, lo dice para mal, obviamente. Dice que Barreda sigue siendo un héroe para mucha gente. Que todavía hay un mensaje.
0: Tiene razón.
1: Esto mira también de que todavía hay un mensaje de que muchos quieren instalar, de que por amor se mata y se cometen femicidios. Y cuestionó estos pensamientos y remarcó que vivimos en una sociedad de una enorme violencia. Uno lo ve, vos lo ves a Luis Machi, es un gran actor de
0: hecho
1: de Cavallo la serie de 2001.
0: Sí.
1: Pero bueno, acá hace justamente de Barreda y cuenta esto, mira, esto decía.
2: Perfecto. Más allá de los cuatro femicidios, hay otra cosa que se plantea que tiene que ver con la mirada social. Barreda fue vistoriado en la cancha en algún momento.
3: Sí,
2: ¿no? Era el representante de muchos, es muy tremendo.
3: No era, lamentablemente tengo que informarte que no es que era, él lo sigue siendo para mucha gente.
1: Tremendo.
3: Para mucha gente lo sigue siendo. Todavía Cordera sigue cantando Locati Monzón, Barreda y Cordera matan por amor. O sea, todavía hay un mensaje de muchos de instalar que por amor se mata, se comete femicidio. Y es aceptado, y es cantado, y es difundido por las radios. Digo, todavía vivimos en una sociedad de una enorme violencia.
2: Claro.
3: Institucional, discursiva. No nos hemos liberado de esa violencia que se transmite muchas veces a través de muchos medios de comunicación, amparando discursos violentos. Si todavía la sociedad está luchando en contra de esas cosas.
1: Bueno, ahí teníamos a Luis Machín, ¿no? Una sociedad que sigue luchando contra estas cosas. Bueno,
0: no hay mucho más que agregar. Es un tema muy delicado, pero es verdad que haces muy bien en aclarar que no lo dijo no con esa intención, sino para que...
1: Claro, lo lees
0: suena fuerte, decís... sí, suena muy fuerte. Sí. Sí. Vamos a los títulos locales, maestro, ¿le parece? No. Títulos locales aquí en Por la Tarde, dale.
1: Bueno, conmoción en la noche quilmenia.
0: ¿Qué pasó?
1: Remataron el 50% del inmueble donde funciona Blen. En realidad está en situación
0: una
1: de
0: sola vez fui.
1: Ah, mirá vos.
0: No me gustó. No me gustó.
1: Yo de hecho he hecho mi cumpleaños el año pasado. Y en realidad es como que no sabía qué hacer con mis amigos y le dije, bueno, vayamos a este boliche.
0: Clásico de Quilmes.
1: Ahí,
0: clásico de Quilmes.
1: Y a los que vengan les pago la entrada.
0: Ah, bien.
1: Pero bueno, fue como un... Creo que le pagué el trompar. Después del resto... Fue más una excusa para decir, bueno,
0: claro, vamos a cuidado. Vengan todos para acá, sí.
1: Pero bueno, la justicia bonaerense dispuso el remate de esta propiedad, mitad indivisa de la propiedad ubicada en el Almirante Brown 687, donde funciona hace varios años la cervecería y restaurante Blet. La medida se tomó en el marco de un juicio laboral y, según se aclaró, no afecta al fondo de comercio ni a la firma gastronómica. Viste que son dos inmuebles.
0: Son dos,
1: que,
0: sí.
1: Creo que es el de la izquierda el que estaría por rematar.
0: O sea que va a quedar más chico.
1: Si no me mal, sí, va a quedar más chico.
0: O por ahí lo compran ellos, anda a saber.
1: Sí. No, bueno, lo que te decía, la resolución judicial no implica el remate de la cercería, el restaurante ni la firma que explota el lugar, sino de la participación indivisa que uno de los propietarios posee sobre la propiedad.
0: Bien, la Expo Quilmes Educa llega a la Universidad Nacional de Quilmes con propuestas para estudiantes secundarios. La Expo Quilmes Educa tendrá una nueva edición en el mes de septiembre y volverá a acercar a estudiantes secundarios las distintas alternativas para continuar sus estudios en la región. La propuesta se va a desarrollar durante dos jornadas, es decir, el 28 y 30 de septiembre, con la participación de estudiantes de los últimos años de escuelas secundarias del distrito, quienes podrán recorrer distintos stands, acceder a información y participar de charlas sobre las opciones disponibles para continuar con su formación. La primera jornada se va a llevar a cabo el 28 de septiembre de 9 a 16 en el Polideportivo de la Escuela de Educación Secundaria número 2, ubicada en la avenida 844 al 2257 de Solano. En tanto que el miércoles 30 de septiembre la actividad se va a desarrollar en la sede de la Universidad Nacional de Quilmes, que volverá a ser sede de la Expo local. El encuentro se va a desarrollar también de 9 a 16 en la sede ubicada en Roque Sáenz Peña 352 de Bernal.
1: Bueno, negro, hoy se va a estar presentando nuestra amiga Adriana. Silvina Narvaja, nuevamente en la Biblioteca Sarmiento, esto a las 17 horas, cuatro voces trágicas, poetisas del Río de la Plata.
0: Ahora nomás.
1: Sí, ahora, sí, en breve también. Quería comentarlo, por si hay algún interesado, puede pasar por la Biblioteca Sarmiento, ahí en Mitre 640.
0: Entrada libre y gratuita.
1: Libre y gratuita para quien quiera.
0: Está como, la tarde está como para. Sí, está buenísimo. El municipio de Quilmes avanza con el plan de bacheo en Quilmes Oeste. El municipio local avanza con el plan de bacheo municipal 2025-2027. Y este jueves, bajo la supervisación de la intendente interina Eva Mieri, se desarrollaron tareas de reparación de calzada en la calle Lisandro de la Torre al 3900 entre Masa y Agote, en Quilmes Oeste, en una iniciativa realizada con fondos 100% municipales en simultáneo en diferentes barrios de nuestro distrito.
1: Bueno, negro, accidente entre un auto y una moto en Avenida de la Plata. Uh-huh. Esto ahí en Avenida de la Plata e Islas Malvinas, según las primeras informaciones. El conductor del auto hizo un giro sin advertir que se acercaba una moto y terminó impactándola. Hay que decir que el motociclista terminó herido y fue trasladado al hospital Iriarte. Bueno, gente, a estar atentos, ¿viste? Además, un día en el cual no llueve,
0: sí, no hay pasa un sol nada, perfecto. Sí.
1: A dejar de mirar el teléfono y a manejar con atención.
0: Sí, por favor, muchachos. No, ¿cuánta gente hablando por teléfono, en serio, ahora que me hiciste acordar?
1: El teléfono.
0: ¿Cuánta gente que ni cinco de pelota le da? Habla por teléfono mientras va manejando, no le interesa absolutamente nada. Y es un peligro, ¿no?
1: Yo he visto gente con el teléfono en la oreja encima.
0: Sí, sí, yo también. Sí, sí, sí, sí, con el brazo izquierdo, sí. La verdad que una cosa lamentable, pero bueno. A no hacerlo, por favor, yo no tengo más, porque hoy estuvo cortito la
1: Yo jornada. Tengo una más.
0: Ah, juega al mate, ¿no?
1: Por juega supuesto. Mate.
0: Sí, sí.
1: Y el cervecero también juega.
0: ¿No? Cervecero juega el lunes.
1: El lunes.
0: El lunes, recordá, 5 de la tarde ante Nueva Chicago.
1: ¿Qué se le va a hacer?
0: No vamos a estar al aire ese día.
1: Estamos, una lástima.
0: Estamos tan tristes por eso.
1: Estaba llorando hoy por ese tema.
0: Usted no sabe lo triste que estamos.
1: Voy a tener que volver al psicólogo.
0: Porque no vamos a trabajar.
1: Por último te decía, con la presencia del ministro Kreplak, se inauguraron la unidad de cuidados intensivos de Iriarte. La provincia de Buenos Aires realizó una inversión de 470 millones de pesos para puesta en valor integral de la unidad de cuidados intensivos, renovación también de cubiertas y techos de sectores estratégicos del hospital, y se incorporaron 62 computadoras y nueva indumentaria de trabajo.
0: Banda vocal, gran ensamble de voces en el Club Mitre de Quilmes. Mañana sábado 5 de septiembre el Club Mitre recibe a la banda local, un ensamble femenino que recorre el repertorio de música popular, del cine y de los grandes musicales con la fuerza de la voz colectiva. Este grupo de voces está dirigido por Hugo Violante, reconocido por su trayectoria frente al grupo vocal La Paz. Banda local realizó su primera presentación en noviembre de 2021 en la localidad de Navarro y desde entonces recorrió escenarios en Quilmes, Bernal, Cava, Mendoza y distintas localidades de nuestra provincia de Buenos Aires. El encuentro será a las 20:30 en la sede del Club Mitre, Avenida Mitre 1417, entre Mármol y Dorrego, con una entrada económica, 10.000 pesos, jubilado 2x1. Atención que hay buffet con precios populares. Para consultas y reservas, a comunicarse al 11-69-76-5527.
1: Bueno, negro, yo no tengo más.
0: Yo tampoco tengo más. 17 en punto. Qué bárbaro, che, ni que lo hubiéramos claro. Tenemos que ir a la tarde porque está el señor Tomás Orlando que viene a hablar de deportes aquí en Por la Tarde. Vamos a hablar y vamos a desandar el deporte querido de nuestra jornada. Vamos a la tanda, caballero. Adelante nomás.

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6: Seguimos aquí en Por la Tarde en FM Sur de Quilmes, 17:04 minutos la hora. Hermosa tarde, 19 grados, 2 décimas la temperatura actual. Es el momento de presentar al señor Tomás Orlando, que viene con los deportes aquí en Por la Tarde. Querido Tommy, buenas tardes, ¿cómo andás?
7: Buenas tardes, ¿cómo vas?
6: ¿Todo bien? Bien, ¿y vos? ¿Todo tranquilo?
7: Bien, todo tranquilo.
6: Me alegro por vos. ¿Qué tenemos hoy de deporte, querido amigo?
7: Bueno, claramente lo más importante de la semana, aunque ya nos haya quedado un poco lejos, es el retiro de Messi en la selección.
6: Sí, señor.
7: Con las cartas. Bastante triste,
6: sí.
7: Pero bueno, ya me parece que era, se veía venir después de la final. De hecho, él dice que tenía la carta preparada para después de la final, pero con lo que pasó con el padre. Lo atrasó un poco más. Y bueno, muy triste. Hay que ver ahora quién va a usar la 10, cómo va a ser la selección, quizás también sin Scaloni. Es toda una nueva etapa para la selección.
6: Vos que sos contemporáneo, no lo viste a Maradona vos jugar.
7: No.
6: Claro. Él es contemporáneo de Messi, vivió prácticamente todo por su edad, ¿no? Digo, toda la carrera de Messi. Para los chicos de la edad de él, Messi es el superior,
7: sí,
6: porque no lo viste a Maradona, ¿no? Yo pienso de esa forma. Digo, te pregunto a vos por tu edad, ¿vos pensás que va a haber otro 10 como Messi o otro 10 como Maradona? ¿Aparecerá en algún momento?
7: Y después de Maradona supongo que se diría que no iba a haber otro como Maradona, y hubo. Ya me parecería una locura que si hay otro Messi que sea argentino, como resultó el Messi Maradona, ojalá que sí, pero bueno, lo veo muy, muy, muy complicado. Siento que ahora los mejores jugadores del mundo, Mbappé, Lamine Yamal y todos estos, están a años luz de lo que es y de lo que fue Messi.
6: Ellos mismos lo reconocen, ¿no?
7: Sí, completamente. No, tiene que nacer un prodigio increíble.
6: Ojo con el hijo más chico de Messi,
8: ¿sí?
6: ¿Cómo se llama? El nenito.
7: Sí, aparecen Mateo, videos no. Ahí que
6: hay un nene que la gasta, ¿no?
7: Sí.
6: Hay un pibito que la gasta.
8: Hace muchos goles.
6: Hace muchos goles.
7: Qué presión igual la del pibe, ¿no?
8: Sí, se portaba.
6: Qué presión, ¿no? También para un chico tan chico. Mirá la presión que hasta nosotros le estamos cargando la presión al chico.
8: Sí, creo que cualquiera cuando ve el apellido Messi en algún punto.
6: Sí. Sí,
7: bueno, para hablar un poco de esto de Messi que se retiró de la selección, trajo una pequeña historia cortita de cómo fue que Messi vino a la selección, porque pudo haber jugado para España. Bueno, como todos sabemos, se fue muy chiquito a Barcelona, y ya en los primeros meses se dieron cuenta que este pibe iba a ser bueno.
6: Sí.
7: Y lo intentaron buscar para la selección española. No quiero decir que estuvo cerca de jugar, porque Messi siempre tuvo claro que quería jugar con Argentina. Pero cuando estaba en la Masía, la AFA no estaba al tanto de Messi, claro. Por ahí en esa época no había tantos videos, no estaba, sí. No era tan fácil llegar a un jugador argentino que juega en la Masía de España. Y bueno, el primero que se aviva de esto, lógicamente, es Jorge Messi, el padre, y le pide a Federico Gaglioni, que era su representante de Messi en ese momento, unos videos para mandar a la AFA y que vean a Messi para llamarlo. Bueno, Gaglioni le pide ayuda a un periodista español llamado Jaume Machet, que consigue unos videos de Messi en la Masía, y este los graba en un VHS en ese momento. Entonces Gaglioni, con ese VHS, va al Hotel Princesa Sofía de Barcelona, donde se alojaba Claudio Vivas, que en ese momento era el asistente de Bielsa, claro, en la selección argentina.
6: Sí, señor.
7: Bueno, Vivas le muestra un pedazo de estos videos a Bielsa, y se dice que Bielsa le dijo que ponga el video en velocidad normal, pareciendo que iba a una velocidad superior. en ese momento estaba muy cerca el Mundial Sub-20, que se jugó en Finlandia, si no me equivoco, y Messi no va porque, bueno, lo descubren muy cerca, claro, de la fecha, y ya había jugadores que estaban hace muchos meses, sí, con el cuerpo técnico de las juveniles y se quedaron con esos. Pero bueno, en ese momento en la FIFA había un reglamento que para blindar a un jugador tenían que jugar un partido amistoso oficial, exacto, de la FIFA.
6: Sí, sí, sí.
7: Bueno, de vuelta allá en Buenos Aires, Hugo Tocali, el que manejaba las inferiores de la selección argentina, hace unos preparativos para jugar unos amistosos contra Paraguay y contra Uruguay, en los que lleva Messi, debuta, Argentina gana 8-0 a Paraguay, Messi hace un gol y dos asistencias.
6: Sí.
7: Y también, que se me pasó, Omar Souto, gerente de selecciones argentinas en ese momento, se encargó de localizar a la familia, porque no era tan fácil, claro, llegar a Messi allá. Fue a una cabina telefónica y pidió la guía telefónica de Rosario. Fue hasta la M hasta encontrar el apellido Messi y empezó a llamar uno por uno. Encontró a la abuela, la abuela le pasó el número del tío, el tío le pasó el número del padre, y ahí fue que se contactó con Messi. Y bueno, jugó el amistoso, lo brindaron. Un año después debutó con la mayor, que es el famoso debut en que lo echan increíblemente a los 47 segundos. Y bueno, el resto ya es historia, con todos los récords que conocemos. Es el máximo goleador, el que más partidos jugó. Ganó el Mundial, dos Copas América, finalísima.
8: Sí, 200 millones de
6: euros. Ahora, ¿qué cosa? ¿Cómo tenés que brindar un jugador para que no venga otra selección? Eso se suele hacer, ¿no? Se inventa un partido amistoso internacional, lo pones al jugador, listo. Creo que hubo también otros casos de otros jugadores de la selección argentina que un poco más no lo obligan a jugar, ¿no? Aunque sea.
7: Y bueno, y ahora es mucho más común, ¿no? Esto de que se cambian de selecciones, de que empiezan en una, van a otra. Bueno,
8: Nico Paz, estoy pensando. Nico Paz.
6: Él lo tenía Retegui.
7: Sí, son mucho caros. Son mucho caros. Y pobre Retegui, y no iba a tener mucho lugar con Julián Álvarez.
6: Tres que no van. Retegui, elegiste mal, papá. Tres que no van. Perdón.
7: Bueno, y esa era una historia interesante para contar sobre Messi, porque podía traer los récords, los títulos, pero ya todos lo sabemos eso. Y bueno, en la semana también se jugó el Boca-Vélez, que ganó Boca por penales, terminó 0-0 el partido, y un Boca que necesitaba ganar y demostrar que podía ganar y jugar bien sin Aranda, que es su mejor jugador.
6: Está lesionado, ¿no?
7: Para largo. Este y muchacho. Hasta 2027 seguramente no lo vamos a volver a ver en cancha.
8: Claro.
7: Y bueno, dejó puntos altos el partido y puntos bajos, como Villa, por ejemplo, en mi opinión. Después jugó dentro de todo bien Belmonte, que fue como ese reemplazante de Delgado, que también se lesionó, y jugó Velasco, que es el reemplazante de Aranda, que para mí jugó tirado a la derecha, cosa que para mí no lo termina de beneficiar, porque al poner a Belmonte y Ascasíbar, son dos jugadores muy parecidos en cuanto a características, y siendo que ahí faltó un poco de circulación de juego, y Velasco, que es como el más creativo, no tiene la cancha de frente, tirado para la derecha.
8: Es jugar más de enganche.
7: Exactamente, y de última, si lo vas a tirar a un costado, tirarlo a la izquierda, para que tenga la cancha de frente y sea más fácil asociarse.
8: Qué loco eso igual, ¿no? Yo veo a veces no sé, veo partidos independientes, veo jugadores que no pueden jugar en la derecha, no pueden jugar de extremo derecho, por ejemplo. Sí. Y vos ves que el técnico los pone, juegan mal siempre.
6: Pero sí, es verdad eso. Yo pienso los jugadores, ¿no? Y bueno, yo quiero jugar en cualquier puesto, se debe imaginar eso. Pero si no te sentís cómodo en un puesto que vos no estás acostumbrado, estás acostumbrado a jugar de 5 y de repente te ponen a jugar de 8, no es lo mismo.
8: Parece una cosa chica, pero
6: claro, no, pero no es. Porque vos estás acostumbrado a jugar en un puesto, tenés, como dice Tommy, tenés la visión de la cancha de una forma, cuántas veces también a mediocampista lo ponen como laterales.
8: Sí.
6: Que es una costumbre también que tienen los técnicos.
8: Lo que no entiendo, por ejemplo, si serán muy distintos los entrenamientos, ¿viste? Porque quizás es esa la clave que uno no ve.
6: Sí.
8: Porque claro, yo por el independiente, hay un jugador que se llama Millán, juega a veces, cuando juega mejor, juega de enganche. Y lo ponen, a veces lo ponen de doble 5, juega mal.
6: Claro. Y no es el puesto de él. No es el puesto de él.
8: Entonces
6: no
8: es como que mete goles, inclusive todo, pero por algún motivo.
7: Está bien. Está bueno para desarrollar porque, bueno, Boca.
8: Sucede.
7: Está en una levantada y es bueno para Boca que sin Aranda, sin su mejor jugador, siga jugando bien.
8: Mereció ganar para vos.
7: Sí, claramente, porque también un flojo partido de Vélez. De hecho, también sin analizar un poco a Vélez, jugó con tres mediocampistas que son de buen pie, Aliendro, Robertone y Lanzini. Y cortó muy poco el juego de Boca con esos jugadores y encima no pudo armar el suyo y le comieron muy, muy fácil la mitad de la cancha. Así que siendo que Vélez tuvo un mal partido, también es verdad que todos los cambios de Vélez son pido del club. De hecho, el que erra el penal en el 90 es un chico, Godoy, que quizás no estaba preparado para patear ese penal tan decisivo, tan importante. Aunque bueno, también es un poco injusto porque uno grande también lo puede errar.
8: Claro. Pero te digo algo, me llamó mucha atención el odio recibe ese pibe. Porque lo que habla con un amigo, la pelota pegó en el palo, no es que tiene una masita.
6: Sí. O que la tiró a 20 metros, claro, la canchereó.
8: El pibe eligió el palo, pateó esquinado. La pelota pegó en el palo, salió, bueno, sos un muerto, si hubiera entrado eras un ganador, un genio, pateó en el minuto 91 encima.
7: Es que me parece que ese chico viene bastante resistido por la gente de Vélez de unos partidos atrás, y bueno, eso sumado al que erró el penal. Encima, si no me equivoco, no pateó en la tanda.
8: No pateó en la tanda, increíble eso.
7: Y habrá sufrido un impacto, o quizás el técnico no lo vio para patear.
6: Claro, no lo quiso exponer también, ¿no?
7: Son muchos chicos realmente... El central es un pibe, todos los que entran son pibes, el 9 es un pibe. Bueno, jugó Martínez el otro día, pero bueno, entró un pibe en reemplazo de él. Y nada, es un poco complicado con el plantel que tiene Vélez, aspirar a cosas grandes.
6: Claro.
7: Necesitas un poco más de experiencia. Pero bueno, también hablando de los pibes, pero de este caso de Boca, también apareció Jagger Herrera, que es el central que de pelo afro que parece.
8: Sí, Big Jagger. Sí. Jode mucho más.
7: Bueno, ese pibe es bueno. Y creo que Boca termina pasando, va a jugar contra Racing, un lindo partido que se viene repitiendo mucho en los últimos años. Y bueno, va a estar interesante eso de la Copa Argentina. Por el otro lado está Estudiantes, que tiene un lado relativamente sencillo, sin menospreciar a los demás clubes, pero bueno, está Boca, en el otro lado está Racing, y me parece que Estudiantes tiene un lado accesible para llegar a la final y enfrentarse a Boca o a Racing, que son los favoritos también allá a la final del otro lado.
6: Lo que trae la Copa Argentina es mucha guita para el club y para los jugadores, y además la posibilidad de que salís campeón, estás clasificado automáticamente para la Libertadores.
7: Eso me parece que no más le importa a los clubes.
6: No te creas, la guitarra también, porque da muy buenos premios. Cada vez que vas pasando de distancia es una, una muy buena plata.
7: Sí.
6: El gran checote ese.
8: El checote.
6: Como Homero que se lo pone en el bolsillo.
8: Siempre me acuerdo de eso.
7: El tema también hay que compararlo. También para hacer una comparación un poco con la Copa Libertadores Sudamericana, que hace mucho los argentinos no la ganan, especialmente la Libertadores, porque la NU salió hace poco campeón de la Sudamericana. Los premios en los otros países son mucho mayores a los que dan acá.
6: Sí.
7: Realmente los precios acá son muy bajos y generalmente los precios que le dan a los clubes campeones o los que siguen pasando de fase son derivados que le da la FIFA a la AFA. O sea, la AFA no pone prácticamente plata en premios.
6: Claro.
7: Es un tema a tener en cuenta para tener competitividad internacionalmente en las copas. Porque ya, si no me equivoco, son 8 campeones brasileros de las últimas 8.
6: Claro.
7: Así que el último campeón
6: es
7: fue
6: verdad,
7: River.
6: Hace mucho tiempo que un equipo argentino no
7: además
8: sí.
6: no sale campeón.
7: No llegan a las instancias finales prácticamente.
6: El año pasado fueron dos brasileños la final.
8: Sí,
6: ¿no?
8: Sí, sí, Racing llegó a la
7: semifinal con Flamengo
6: y Flamengo fue a la final con, no me acuerdo con quién, pero dos sí, equipos de Brasil.
8: Con Palmeiras, creo.
6: Sí, dos equipos brasileños llegaron. Sí, es verdad. Hace muchos años que no hay un equipo argentino que sea superior al a los brasileños.
7: Sí, de hecho Boca y River están jugando la Sudamericana este año, algo que no debería pasar.
6: ¿No?
7: Pero bueno, ahora para representar a la Copa Argentina en la Copa Libertadores están Independiente Rivadavia, Independiente Rivadavia quedó fuera, perdón, Platense y Estudiantes.
8: Platense y Estudiantes se han quedado increíble, ¿no? ¿Quién, quién podría haberlo pensado?
7: El Platense de Palermo.
6: Y estaba jugando bien Platense ahora que lo agarró Palermo, como
7: sí,
6: que...
7: Sí, venía muy mal.
6: Venía muy mal, sí, sí, sí.
7: Y también terminó el mercado de pases en la semana. En los grandes, la verdad que sacando Independiente no se movieron mucho más de lo que hablamos la semana pasada. Pero Independiente se movió mucho y principalmente, por no decir únicamente, en el rubro de bajas. O sea, solo se fueron jugadores y jugadores muy importantes, tres titulares.
6: Sí.
7: Y Independiente vendió por una cantidad de plata considerable. El tema es que no le queda prácticamente nada de eso. Se fueron a 24 horas que termina el mercado Ábalos, el 9 titular, en prácticamente $1 millón.
6: Poca plata. Bueno, es un señor mayor ya,
7: sí,
6: ¿no?
7: Ya tiene.
6: Va a Paraguay, ¿no? A Paraguay, quiero Olimpia.
8: Ah, 35.
6: Sí,
8: tiene,
6: sí, 35.
7: Bueno.
6: Todo, el que hacía gol en Independiente.
7: El único.
6: Sí. Sí.
7: Y Gutiérrez, que ahora voy a hablar de él también. Pero primero con Ábalos es prácticamente $1 millón. Y esa plata no le va a quedar nada Independiente, porque se va para la cancelación de parte de la deuda que tiene con Zavala, que es el 3. O sea, vendió a su goleador, no le queda plata,
6: claro, no le queda plata
7: y tampoco saldó el total de la deuda que tiene con Olimpia.
6: Qué va.
7: Bueno, Gutiérrez, que es uno de los pocos que tiene gol también en Independiente, lo vendieron por más de $8 millones, $7 millones. Y a este tiene, fue el total, el 100% del pase, por más de $8 millones. Independiente tiene el 50%. O sea, le van a quedar 4 millones, ponele.
6: Sí, ponele.
7: Y Gutiérrez, o sea, Independiente le debe plata a Huachipato, que es el que tiene el otro 50% del pase.
6: Ajá.
7: O sea, práctica, por Gutiérrez le van a quedar $2 millones, que para mí igualmente es una buena venta, porque lo trajeron por 2 y lo vendieron por 8. Dentro de todo es un buen número, el tema es que te queda muy poca, plata,
6: te queda poca plata.
7: Y jugó un par de partidos, no jugó mucho.
8: Y perdés un titular también.
7: Va,
8: ¿sabes que no sé si a titular en el último tiempo, pero sí que tiene mucho gol.
7: Un jugador importante.
8: Sí.
7: Y por último, por ahí el más doloroso, por el cariño que le tenía a la gente, aunque en el último partido tocaba la pelota y lo silbaban, al igual que a Marcone. Hay un video que es bastante peculiar, que el pibe Arrayago, que tiene 17 años, es un central, le daban la pelota, lo aplaudían. A Rayago le pasaba la pelota a Marcone, silbidos. Marcone le pasaba la pelota a Rayago, aplausos. O sea, la gente también estaba muy enojada con los referentes.
8: Increíble.
7: Pasaba lo mismo con lo Mónaco. Bueno, lo Mónaco se fue por más o menos $5.5 millones al Elche, club de Bragarnik, que Bragarnik tuvo muy asociado a Independiente en los últimos años. Y se va por el 75% del pase. De esos 5.5 millones, Independiente tiene una deuda con Marcone por con el Elche. O sea que esa plata, ya aparte de los 5 millones, se quedan en el Elche. Como
6: el
7: si
6: Elche
7: no se hubiesen pagado.
6: Claro.
7: Y también le debe el 25% de esa plata, se la tiene que dar a Red Bull Bragantino de Brasil. O sea que le quedan caramelos por lo Mónaco, le quedan $150.000, $200.000. Ah. Es muy poca plata
6: para ellos, sí, sí.
7: En caja Independiente. Claro.
6: O sea que
7: titulares.
6: Lo que hizo fue vender jugadores para saldar deuda. En realidad lo que hizo es eso.
8: Deuda que tiene hace un montón.
6: Claro, encima. Que tiene ante un montón. Y como dice Tommy, no logró saldarla todavía porque le queda un restito.
7: Y toda,
6: ¿no?
7: Esta deuda generada por esta misma dirigencia,
6: claro,
7: que también se queja mucho de que heredaron un club con mucha deuda, pero esta deuda se están pagando,
6: claro, son
7: por
6: ellos.
8: Es la pesada herencia que generaron ellos.
7: Exactamente.
6: Sí, porque los presidentes de los clubes también tienen ese chamullo, ¿no? Que tenemos una pesada herencia de la comisión anterior que nos dejó una deuda grande.
8: Que en realidad es verdad muchas veces.
6: Sí, bueno, sí. No, nadie dice, bueno,
8: pero el
6: macho,
8: deja más.
6: Pará. Cuando vos te presentaste para ser presidente, sabías los números. No, los números no te los trajo un marciano y te dijo, che.
8: La idea es no hacer nada y que todo esté peor y culpar a los que estaban antes. Me postulo yo y listo.
6: Sí, sí, por eso. Pero vos ya sabés dónde te metés.
8: Sí.
6: Vos sabés dónde te metés. Nadie te obliga, primero porque vos querés al club, entre comillas, algunos, ¿no? Pero Yo la verdad que no, a veces no entiendo, esto lo voy a decir de verdad, a veces no entiendo la gente, entiendo que hay una pasión por la institución, por esto, por lo otro, pero lo que no entiendo es, sabiendo que te vas a meter en un gran quilombo, como en algunas instituciones deportivas, ¿para qué se meten?
7: Y hay mucha plata.
6: Debe ser eso, que calculo yo, no sé, yo veo clubes cada vez más pobres, diré, representantes cada vez más ricos.
7: Y es un tema en los representantes.
6: Sí. Y viste, y los clubes, te di un claro ejemplo, de 5 millones y medio de dólares, le quedaron 150 mil dólares.
8: Sí, esa vergüenza.
6: Mirá qué claro ejemplo de
8: y después de la compra deuda, ¿no? Por 3 millones de dólares, por eso. Un burro sí, bueno, que no sabe patear la pelota, bueno, juega de 3.
7: Bueno, prácticamente Independiente no gastó plata en mercados, solo que hizo uso de la opción de compra por Abaldo en 3 millones de dólares.
8: Mamita gris.
7: Y encima Abaldo venía bien y ahora lo compraron y está jugando mal, también tiene mala suerte Independiente. Y trajo todos jugadores libres, Mesa vino libre, Machuca vino libre, que ni siquiera puede jugar, Calderón vino a préstamo, Chimi Ávila vino libre. Y bueno, Independiente cierra, en mi opinión, un muy mal mercado de pases. Pero bueno, también hay noticias con esto, sí, que hablamos de lo vigente, con las elecciones, y es que Daniel Bertoni va a ser candidato a presidente confirmado.
6: Daniel Bertoni.
7: Exactamente, por la agrupación Auténticos Rojos.
8: No estoy, ¿eh?
7: Y
6: Bertoni, bueno, mileísta.
8: ¿Bertoni?
6: ¿Sí?
8: Sí. ¿Sí?
7: Mira.
6: De acá, ¿sabías?
8: Yo lo vi con Patricia Bullrich.
6: Es mileísta, mileísta. Vive acá, ¿sabías?
8: Vive, sí, sí, ¿sabes? Vive acá.
6: Es mileísta. Yo lo escuché en una nota hablar bien del presidente.
8: No, pero te digo que se la bancaba Patricia Bullrich la anterior, hace un tiempo. No me acuerdo si fue para la elección pasada.
6: ¿Antes o después de comer, Patricia? Porque Patricia es una cosa antes de comer, no, y no, después de comer es otra cosa.
8: Creo que, no sé qué decirte. Pero sí que la bancaba en algún punto. No, Bertoni no estaba para ser presidente. Está bien, ganó. Es una gloria como jugador de fútbol, dejémoslo ahí.
6: Se va a quemar como una mariposa en la luz.
8: Isla, mirá lo mismo, no tiene sentido. ¿Quién va? Si votás a Isla, está votando un tipo que no sabe nada, nunca administró nada. No tiene mucho sentido.
6: Van por el nombre, decís vos. Nada más que
8: te digo, es más lógico votar a un empresario que a un jugador de fútbol.
6: Por lo menos te sabés que tiene.
7: Bueno, Bertoni es más querido por la gente independiente.
6: Sí, sí, pero ¿sabés lo que pasa? Gloria, que se puede llegar a quemar.
7: Sí, obvio.
8: De administrar el club. Sí.
7: Bueno, hoy habló Grindetti y dijo que ninguno de la mesa chica del oficialismo que está ahora se va a presentar.
6: Ninguno.
7: Para las elecciones. Bueno. Ni Giovanni, ni Grindetti, ni el tesorero, nadie.
6: Bueno, veremos. Después lo sabemos.
7: Y también habló de la fecha de las elecciones y dice que para él tienen que ser en la primera semana de diciembre, así que seguramente sea en la primera semana de diciembre.
6: Bueno, perfecto. Tenés la fecha, Tommy, porque nos estamos quedando sin tiempo y el señor Estáfora me está empujando. Tengo que denunciar al señor Estáfora que me está empujando la puerta.
7: Dale.
6: Nada más que eso. mentira. Hola, don Jorge. ¿Tenés la fechita, por favor?
7: Sí. A las 16:45 de hoy se empezó a jugar el Estudiante Recuerdo Sarmiento.
6: Sí.
7: Hoy sigue la fecha a las 7 de la tarde con Belgrano Huracán y Platense contra Deportivo Riestra. El sábado ahora en la fecha 13:30 al Dosivi Banfield. Una hora después, 14:30, Gimnasia de La Plata Tigre. 16:30, Gimnasia Mendoza contra Boca. A las 19, San Lorenzo, Talleres de Córdoba. 21:15, Vélez Arfiel contra Estudiantes. Lindo partido de ese a la noche. Sí. El domingo, 14:45, Rosario Central Newell's, el clásico de Rosario.
6: Clásico Rosario. Siempre me hubiese gustado ver ese clásico.
7: Sí,
6: siempre me hubiese gustado.
7: Ir a la cancha.
6: Cancha de Rosario. Cancha de Rosario, lo que quisiera
8: ver. Juegan ahora, sí.
7: Juegan en la cancha de Rosario. Bueno, a las 17, Central Córdoba contra Independiente. Mismo horario que Lanús, Defensa y Justicia. Sí. 19:15, River Plate contra Independiente de Rivadavia. 21:30, Racing contra Atlético Tucumán. Y el lunes a las 19, Barracas Central Argentinos. Y cierran la fecha a las 21:15, Unión Instituto.
6: Bien, lindos partidos. Lindo, ¿no? Lindo. Sí, el clásico es uno de ellos.
7: Más que nada, estaría bueno ir a la cancha.
6: Estaría bueno, ¿no? Pero estaría bueno con todo el público, ¿no? Pero no se puede, lamentablemente, menos en Rosario, ¿no? Llevarlo de gente de los dos públicos, imagínate lo que sería. Polémica en el US Ace Open por olor a marihuana. Ese es el título del momento.
8: ¿Qué momento?
6: ¿Quién está fumando un charuto?
7: Bueno, ahora van a empezar a jugar Echeverry y Navone, que Navone le ganó a Djokovic.
6: Muy bien por Navone.
8: Ah, oh.
6: Sí. Y nuestro amigo, ¿cómo se llamaba?
7: Cerúndulo.
6: Es.
7: Sí, le ganó Struff y ahora va contra Fritz.
6: Ese es nuestro pollo, Cerúndulo.
8: Con Taylor Fritz.
6: Ese es nuestro.
8: El número, creo que está entre los 10 del mundo, me parece, ¿no?
6: Para mí, no, ¿sabés quién era? Que dice, también porque había un poco de viento, así que no sé si venía del público o de afuera. Dice la tenista, dice, porque el viento se mete en el estadio, así que yo estaba como, chicos, pueden hacer lo que quieran, pueden fumar lo que quieran, pueden relajarse, todo lo que puedan, pero por favor, no hagan alrededor de la cancha de tenis, dijo la señorita que está hablando ahora.
8: Mira, bancó el consumo, pero
6: fuera. Sí, bancó el consumo, pero fuera de la cancha. Nos vamos, hasta acá llegamos, está la gente de Bla, el trío perfecto, Estáfora Cabano, Márquez, Estáfora Cabano, como usted quiera decirle el orden, vienen con su Bla de todos los viernes. Nosotros hicimos este humilde programa, como lo hacemos todos los días de lunes a viernes aquí en nuestra querida casa, que es FM Sur de Quilmes, en la operación técnica puesta en el aire, la musicalización y a cargo de las cámaras, como todos los días, el señor Jeremías Reynoso con él. No era que estaba buscando su nombre, sino que ya me acordé. Estaba mirando otra cosa. Todavía. Y también después de 25 años, el boludo, si no lo aprende, ¿viste? El señor Lautaro Ruiz con nosotros. Muchas gracias, don Lauti, como siempre, amigazo.
8: Un placer, querido negro.
6: Muchas gracias, señor Tomás Orlando, a usted por venir con los deportes, para desandarnos de los deportes. Gracias. Muchas gracias. Mi nombre es Esteban Díaz Romero. Nos vamos. Le tenemos que recordar que luego de Bla vienen los muchachos de deportes en FM. Y hablando de Quilmes, el lunes no vamos a estar al aire porque el cervecero, en este horario, 5 de la tarde, va a estar comenzando el partido ante Nueva Chicago y, por supuesto, con el turco Llaman a la Cabeza, con Gonzalito Figueroa, con Carlitos Duallo y todo el equipo, por supuesto, a partir de las 5, a las 3 de la tarde. Desde las 3 de la tarde los muchachos, o 3 o 3 y media, eso lo determinarán ellos, estarán en directo desde el barrio porteño de Mataderos para vivir un nuevo encuentro del cervecero. De nuestra parte ha sido todo, siempre y cuando el de arriba así lo permita. El próximo martes,
8: Opa.
6: A partir de la hora 16, estaremos nuevamente aquí. Fin de semana largo. Que la pase bien, aproveche estos días lindos para pasear y despejarse un poco. Chao, nos vemos.
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0: Muy buenas tardes, estamos en Bla, Stafford Acabano Márquez, Jeremías en la operación técnica esta tarde en la FM Sur 889. Una tarde hermosa. ¿Cómo le va? ¿Está afuera?
1: Muy bien, una hermosa tarde.
0: Hermosa tarde.
1: Aquí, aparte, disfrutando este momento, compartiendo este momento con usted y con...
0: Tenemos siempre a Cabano presente.
1: Cabano presente. Aunque no lo veamos.
0: Siempre está sonriendo.
1: Hoy tenemos un programa...
0: Mucha charla, ¿no?
1: Mucha charla, muy nutrido, con diferentes invitados.
0: Te iba a preguntar, ¿sos supersticioso?
1: ¿Qué?
0: ¿Sos supersticioso? ¿Crees en la suerte? ¿Crees en...?
1: Para nada, ¿no? Pero por las dudas no paso por debajo de una escalera, toco madera de vez en cuando, cada tanto le prendo una vela a Gauchito Gil, pero más allá de eso... Si juega mi equipo y va ganando, trato de no desacomodar las cosas.
0: Dejamos todo como está.
1: Exactamente.
0: El globo, digamos.
1: Pero más allá de esos detalles, no.
0: Gato negro, por ejemplo, ¿se cruza gato negro?
1: ¿Eh?
0: Se cruza gato negro.
1: No, porque después sale con esto del matagato, si nos metemos en problemas, no.
0: O sea que, no. Yo te voy a decir algo.
1: Los gatos tienen un factor energético importante.
0: O sea que no soy supersticioso, pero cada vez que se me cruza un gato negro, me pasa algo. ¿En serio?
1: ¿Algo bueno o...?
0: Es raro, no sé. Nunca sé si atribuirle maldad o fortuna en la cosa, porque siempre viste que vos, por ejemplo, se te rompe el auto, no podés seguir. Pero podrías decir... no tenía que ir a ese lugar porque me iba a pasar algo grave, ¿no?
1: Siempre va a encontrar la neurosis. Todos somos neuróticos, algunos en mayor escala.
0: Más o menos.
1: Pero bueno, siempre vamos a encontrar algún elemento, algo para echarle la culpa, ¿no? Eso...
0: Si querés lo seguimos después, porque estamos conectados con Ana Clara.
1: Espectacular.
0: Que la invitamos a que nos cuente a propósito de una ansia fiera... En la manera de querer, es una obra que estamos, de alguna manera, invitando a que vayas el 5 de septiembre a las 21 horas en el Teatro Cervantes, pero vamos a hablar con ella, que es la primera actriz, y nos va a contar bien a propósito de esto. Hola, Ana Clara, buenas tardes, ¿cómo estás?
2: Hola, ¿cómo estás?
0: Bien, un gusto escucharte. Estamos acá con Francisco en la FM Sur.
1: Buenas tardes.
0: Y nada, queríamos que nos contaras sobre esta obra que vas a estar mañana.
2: Bueno, en principio te voy a pedir disculpas porque vos sabés que ha habido alguna desinteligencia porque no sabía que me ibas a llamar. Entonces estaba en la calle, entré ahora al edificio.
0: Ah, no te preocupes.
2: De sorpresa, por eso te contesté así medio cortada.
0: No pasa
2: pero
0: nada.
2: Pero bueno, sí, obviamente encantada de que me llamen, muchas gracias. Y sí, bueno, contarles que... Que estamos presentando esta obra, Eva, una ansia fiera en la manera de querer, en el Cervantes, mañana 5 a las 21 horas. Encantados de estar en el Cervantes porque nos han dicho que es un teatro hermoso.
0: Es re lindo, sí,
2: así
0: sí.
2: Que, sí. Así que, con mucha expectativa para ver, para encontrarnos con el público de Quilmes.
0: Sí, nosotros, estamos saltando a partir de la radio y a partir de reels que has publicado. Por ejemplo, hay un reel muy interesante en tu Instagram sobre Vita en Quilmes, que estuvo está muy bueno.
2: Sí, eso pertenece a una serie de reels, de videos que son X dato de Eva sobre 50, pero ese de Quilmes en realidad está fuera de esa serie, porque lo quisimos hacer en homenaje que veníamos a Quilmes justamente con la obra. Así que hubo como una investigación extra ahí. Y sí, es un dato muy lindo sobre el paso de Eva por Quilmes, y nos pareció que era una linda manera de homenajearlos. Y homenajearla a ella también, ¿no?
0: Sí.
2: Y sí, ha tenido mucha repercusión, sí, el reel, sí, es cierto.
0: Está muy bueno. Bueno, invitamos quienes quieran seguirte en las redes, ¿cómo hacen? En el Instagram, por ejemplo.
2: Claro, en las redes hay dos maneras. Una es anaclara.811, ese es el Instagram mío y de la obra. Repito, anaclara.811. Y como esta obra está girando por producción de La Case Producciones, también pueden ingresar al Instagram La Case con Z Producciones y ahí van a encontrar, tanto en uno como en otro, van a encontrar todo lo que tiene que ver con fechas, lugares, que tenemos una agenda bastante surtidita para lo que queda del año, así que ahí van a encontrar toda esa información. Y si quieren conocer también más datos y más historias sobre Eva, bueno, en anaclara.811 ahí hay varias historias muy, muy lindas, bueno, para que las disfruten, porque la verdad es que todas las historias sobre Eva son maravillosas.
0: Qué bueno esto.
1: Muy bueno.
0: Bueno, invitamos fervorosamente a quienes nos escuchan a asistir, dado que entendemos que es un trabajo maravilloso que haces, es un unipersonal, ¿no?
2: Claro, la obra es teatro musical, es unipersonal, es un recorrido por las distintas etapas de la vida de Eva, desde su infancia, bueno, hasta el momento en el que fallece, y ella va interactuando con otros personajes, pero esos personajes están en off, son breves momentos en off. Y la parte musical tiene una selección de tangos que, bueno, ayudan a expresar parte de sus sentimientos, de su pensamiento también como persona y como persona política, ¿no? Así que, bueno, hay de todo. Lo que también sucede arriba del escenario es que esas distintas etapas se van marcando con distintos vestuarios. Y accesorios, peinados, por ejemplo, y todo sucede arriba del escenario. Los cambios de vestuario se hacen frente al público en tiempo real, digamos. O sea, la obra empieza y termina y todo va sucediendo y va atravesando las distintas etapas. Así que sí, es un trabajo muy lindo, muy interesante y muy emotivo, muy emotivo.
1: Te hago una pregunta,
2: Así que
1: estos personajes con
2: sí.
1: los que interactúa, ¿podés comentarnos algunos de ellos?
2: Sí, interactúa, bueno, con primero que todo con su madre. Hay algunas cartas de su madre a lo largo de todo el recorrido de su vida. También interactúa con su secretario en la fundación. Interactúa con compañeros del radioteatro, con las damas de beneficencia.
0: Claro.
2: Con Perón, aunque Perón
1: Se
2: no
0: gritan ahí,
2: aparece
0: ¿no?
2: con la
0: Se
2: voz
0: gritan
2: en
0: un
2: off.
0: poco.
2: Y se gritan y se dicen algunas
0: Algunas
2: cosas.
0: cositas. Está bien.
2: Sí,
0: Y
2: sí,
0: con el
2: sí, sí, sí,
0: general
2: sí,
0: también,
2: sí.
0: a veces se gritaban.
2: Y con el general a veces se gritaban, pero según mis lecturas, sobre todo apelando al padre, ay, se me fue el apellido del padre. Bueno,
0: De
2: el padre que fue
0: Duarte.
2: muy confesor, el
0: Ah, no,
2: confesor
0: del
2: de
0: cura.
2: Eva, claro, el cura, sí, el cura. Él siempre dijo, él siempre afirmó en todos sus escritos y en todas sus expresiones que ellos se tenían un inmenso cariño y que se respetaban muchísimo, pero que eso no significaba que no intercambiaran
0: Claro,
2: algún que otro
0: compasión,
2: desacuerdo,
0: claro, algún
2: claro.
0: desacuerdo. Ana
2: Como todo
0: Clara,
2: matrimonio también,
0: buenísimo.
2: ¿no?
0: La verdad que nada, me parece maravilloso, me parece que esto que estamos haciendo de
1: Muy
0: invitar
1: bueno.
0: es acorde a lo que entendemos que va a ser la obra. Te estamos muy agradecidos y queremos que un día vengas al piso bueno, a poder charlar más tranquilos, ¿no? Más tranquila.
2: Pero sí, mira, cuando ustedes lo deseen, y yo no vivo en Quilmes ni vivo en Capital, yo soy valcarceña, vivo
1: Ah,
2: en
1: mira.
2: Balcarce, provincia de Buenos Aires,
0: Qué lindo.
2: y pero bueno, estoy bastante seguido por acá, así que en una de mis visitas podemos coordinar mi llegada hasta Quilmes y hacer una entrevista ahí en el estudio, en vivo, sí, me encantaría, cómo no, claro
0: Bueno,
2: que sí.
0: excelente. Te estamos muy agradecidos. Te pedimos disculpas por esta desinteligencia en la producción, pero buenísimo que
2: No, no
0: pudimos
2: pasa nada.
0: hacer el contacto.
2: Claro que sí. Con voluntad todo se puede, ¿o
0: Tal
2: no?
0: cual, tal cual.
2: Claro
1: Totalmente.
2: que sí. No, y gracias a ustedes por ayudarnos a difundir nuestra obra y que se enteren todos que vamos a estar ahí en el Cervantes mañana, 21 horas, y bueno, los esperamos a todos, se van a emocionar, lo van a pasar muy, muy bien, la gente se va muy, muy emocionada y muy contenta con la obra, así que bueno, después nos quedamos siempre charlando con alguna gente que se queda, parte del público que se queda, siempre tiene algo lindo que decir y sacamos fotos y qué sé yo, así que bueno, los esperamos a todos para pasar un lindo momento.
0: Bueno, muchísimas gracias, mucha merd mañana y nada, Cervantes, 21 horas, ahí en el YouTube tenés las redes de Ana Clara, y que sea todo bueno.
2: Muchísimas gracias. Saludos a los dos y a toda la audiencia.
1: Muchas gracias. Hasta luego.
0: Estamos hablando con Ana Clara, que a propósito de la presentación de la obra mañana en Cervantes. Muy interesante. Está bueno que vengan estas producciones aquí, y sobre todo que hablen de Evita, ¿no?
1: Usted sabe que ahora que así, para aparte darle, alimentar un poco, dar material a Cabano.
0: Sí.
1: Yo tengo parientes en Balcarce.
0: Ah, mirá, tenés parientes por todos lados.
1: Lito, Machi, Fedeli, ella fue directora.
0: Es lindo Balcarce.
1: Darle material a Cabano.
0: Sí.
1: Yo tengo parientes en Balcarce.
0: Ah, mirá, tenés parientes por todos lados.
1: Lito, Machi, Fedeli, ella fue directora.
0: Es lindo Balcarce.
1: Sí, es muy lindo.
0: Tierra

0: ¿Querés ir a un tema musical y después seguimos con las entrevistas?
1: Te recuerdo algo, no sé si lo podemos tener en cuenta. Hoy se cumplió el aniversario de la muerte de Cerati.
0: Sí.
1: ¿Sí? Sí. Así que si tenemos algún tema de Cerati, después ponemos, lo podemos...
0: Sí, Jeremías me dice, esperá. Jeremías está laburando como loco.
1: Gracias, Jeremías.
0: Gracias, Jeremías. Y vamos a poner a Cerati. Una tarde maravillosa en Quilmes.
1: Muy linda tarde.
0: Estamos en el 115-801-746. Recorriendo acá con Estáfora, Cabano. Cabano está en el éter.
1: Esperamos tenerlo pronto con nosotros. A lo mejor se pasó con la dosis quedó bueno.
0: Se quedó dormido.
1: Sí, está muy relajado.
0: Con el sedante, está, digamos.
1: Sí, sí.
0: Sí, igual estaba mejor, estaba más tranquilo.
1: Estaba mucho más tranquilo.
0: Estaba más tranquilo, estaba... estaba controlado por profesionales.
1: Pues, se pasaron con el control, bueno, pero no importa. Igual siempre lo tenemos...
0: Presente. Está presente con... siempre.
1: La impronta
0: está omnipresente.
1: Cabanística nunca falta, por favor.

0: FM Sur, en la conducción técnica de Jeremías, 115-801-746, está Furacabano Márquez, estamos en los canales de YouTube, estamos, bueno, online, estamos en la aplicación, estamos en todos lados.
1: Usted me preguntaba por las supersticiones.
0: Sí, a propósito de cosas que me pasaron estos días y que nunca podés medir bien la suerte, porque ante un eventual hecho, ante un hecho que vos podés pensar qué mala suerte, tal vez ese hecho te zafa de algo peor, ¿no?
1: Totalmente, pensaba en una canción de Silvio Rodríguez,
0: ojalá que
1: no otra, de, bueno, no me acuerdo del título de la canción, no importa, pero sí, es tal cual, a veces algo que vos te salvó de otra cosa, claro. ¿No? Hoy, por ejemplo, a nosotros nos salvó de Cabano.
0: Hoy, claro, un profesional nos salvó de Cabano.
1: Nos salvó de Cabano. Para usted, por ejemplo, el 13...
0: No, indiferente, totalmente.
1: A mí el 13 me parece un excelente número.
0: Es lindo número.
1: Sí, martes 13 es el que parece.
0: Sí, lindo número. No.
1: Porque para las civilizaciones orientales, el 13, ¿sí? Es un buen número.
0: Es buena suerte, ¿no?
1: Sí, lo que pasa es que seguro que nosotros justamente nos vendieron que el 13 era malo.
0: Claro, sí. Sí, bueno, la mayoría de nuestras creencias tienen que ver con cuestiones históricas muchas veces que... configuraciones sociales que...
1: No, totalmente, pero bueno, los argentinos somos particularmente, yo creo que
0: somos cabuleros, ¿no?
1: Somos cabuleros.
0: Sí, somos, ¿sí? Cabuleros.
1: Bueno, tuvimos un presidente que cuando si lo nombrás la gente se toca la pierna izquierda,
0: sí,
1: ¿no?
0: Sí.
1: Por decirlo ordenadamente. Después
0: eso cómo nace. Lo de este señor.
1: ¿Lo de
0: que
1: este
0: había dicho algo que dijo, este avión va a volar y se cayó, una cosa
1: algo,
0: así?
1: Algo así, no me acuerdo, ¿no? Exactamente, tenemos que buscarlo.
0: Sí, habría que ver el origen de nuestra creencia sobre este hombre.
1: Y después, bueno, obviamente, si uno recorre el interior del país, te encontrás con un montón de creencias.
0: Ah, muchas creencias, sí.
1: Y con un montón también de cábalas o de cuestiones relacionadas con eso, con la mufa, ¿no? Distintas, ¿no?
0: Sí.
1: Debe ser recorrer el...
0: Me llama la atención, por ejemplo, el tema de la sal, ¿viste? Cuando vos le pasás la sal a alguien que dice, no me pases la sal, no, dejala
1: hay
0: ahí,
1: que apoyarla.
0: Apoyala y...
1: Exactamente, sí. O tirar sal para atrás.
0: Hay gente que tira sal para atrás, sí. Sí, eso sí. ¿Qué sé yo?
1: Bueno, después futbolísticamente tenemos, bueno... casos históricos acá en Argentina, Bilardo era terriblemente...
0: Bilardo era terrible cabulero.
1: Bilardo era terriblemente cabulero. No recuerdo si era él...
0: Se cruzaba cuando salían los jugadores.
1: Se cruzaba, ¿no? No aceptaban flores amarillas. Después el Coco Basile le ponía talco en el banco de suplentes. Bueno. Cada... Había...
0: Sí, una permanente invocación de como del pensamiento mágico, ¿no? De que esto me va a zafar de...
1: Exactamente. Y después había un mito que cuando el último... Argentina, después del Campeonato Mundial de México, tenían que ir a agradecerle a una virgen en Salta. Y el mito decía que como no fueron...
0: Argentina no salió campeón.
1: Los 9 votos salir campeón. Claro. Y entiendo que creo que fue el Chiqui Tapia hacer ese agradecimiento antes de Qatar, y bueno, lo relacionan a cumplir con ese...
0: Claro, sí.
1: Con ese rito, ¿no?
0: Ah, mira, no sabía eso.
1: Sí, eso de la selección argentina es histórico.
0: Ah, no sabía. Sí, yo soy de Quilmes. Hemos gastado cábalas.
1: No, ya, a ver.
0: Creo que nos hemos quedado sin cábalas.
1: Me gustaría preguntarle.
0: Ya no hay forma de decir, vuelvo a la cancha, pierde. No voy más, pierde.
1: Me gustaría, porque hay una historia también de Quilmes.
0: Con la bruja.
1: Con la bruja.
0: Sí.
1: ¿La conoce?
0: Sí.
1: Cuéntela entonces.
0: No, el tema de la bruja en su momento fue que no se le había pagado la promesa. no se le había pagado, no la promesa, no se le había pagado los servicios.
1: Los servicios.
0: Y entiendo que cuando fueron a buscar para pagarle se había muerto, una historia así, y pasaron cosas feas con eso. Eso es lo que yo sé. Ahora, no sé si es comprobable esto. Por ahí algún hincha de aquí no me puede llamar. Pero sí, esa había una historia por ese lado, un servicio no pago.
1: Yo pensaba, Cábano, ¿tendrá alguna cábala? ¿Será supersticioso? Algo así, porque que no sé. Veo cómo hacen los espiritistas. Si estás
0: ahí está Cábano, siempre está presente.
1: Si estás acá, da alguna señal. Bueno, por ahí que nos mande un mensaje contándonos si tiene alguna cábala, si tiene. Porque usted sabe, los músicos.
0: Capaz
1: también.
0: Que no puede, porque está con la camisa.
1: Claro, los músicos también son, ¿no? Claro.
0: Sí, los músicos también son cabuleros.
1: Son cabuleros. Sí.
0: ¿No? Bueno, el tema de Pugliese, ¿no?
1: Bueno.
0: El tema de Pugliese.
1: Sí, sí.
0: Si vos querés, si te parece, porque tenemos muchas cosas, vamos a una tandita y a la vuelta seguimos. Estamos en BLA, en la FM Sur 889, 115-801-7426, conduce técnicamente Jeremías, está Fora Cábano Márquez. Ahora volvemos.
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0: Seguimos en Bla, tenemos mensaje, nos dice: hola muchachos, las cábalas se usan hasta que dejan de dar efecto y se cambian por otra.
1: Dice. ¿Quién lo dice?
0: Fernando, nuestro amigo Fernando. Sí, claro, es sí. Probable, qué sé yo. En el caso sí. De Quilmes, insisto, no hay ninguna que nos sirva, ¿eh? No, por ahora no. Habrá servido en el 78, qué sé yo. Pero,
1: nada. No, pero, a ver, a ver, yo el tema de los gatos, por ejemplo.
0: Sí.
1: Se dice que los gatos, ¿sí?, te limpian de energías negativas.
0: Sí.
1: ¿No? Y yo el gato fue siempre un animal que lo tuve...
0: Es un animal místico, ¿no, el gato?
1: Es un místico.
0: Tiene una historia así como...
1: Sí, sí, a ver, hay un montón de animales místicos. Por ejemplo, en el antiguo Egipto, el escarabajo era símbolo de... el renacer de la vida o de la vida eterna, bueno. Pero el gato en diferentes culturas tiene, pero se lo considera justamente un animal que si se te sube, se te acerca, te limpia de
0: las cosas malas, digamos.
1: De energías negativas. Mis hijos, sí, tienen los tres más grandes tienen dos gatos. ¿Sí? Yo tengo muy buen vínculo con los animales. Al gato siempre le tuve respeto, porque me pareció como medio traicionero.
0: Sí, no son como los perros, ¿no?
1: Claro, el perro, a ver...
0: No te da bola el gato.
1: El gato no, a ver, o no te da bola, o por ejemplo, yo tengo uno de los gatos de mi hijo Manuel. Cada vez que lo veo, viene, se me sube y lo tengo horas arriba mío. Pero es un animal muy independiente, que generalmente hace la suya, entra, sale, va, viene, a diferencia del perro, ¿no? Que el perro
0: más dependiente,
1: es más dependiente, es más de la manada, ¿no? Hay un libro interesante que lo voy a traer de un escritor francés, un filósofo francés, que toma al perro como elemento, como animal, como filosófico, ¿no? Y hay toda una historia del perro, habla de que el perro es el primer comunista, ¿no? Bueno, hay toda una historia, el perro tiene toda una historia muy diferente al gato, que bueno, es muy dependiente de la manada, tiene su líder, su macho alfa. Y después otro escritor que también tiene dos libros, uno cuenta anécdotas y el otro es una novela policial, donde los protagonistas son perros, que es el español Arturo Pérez Reverte.
0: Ah, sí, sí, lo tengo. No tengo ese libro, pero lo tengo a Pérez Reverte.
1: Sí, yo tengo todo.
0: Club de Pérez... Dumas, el Club de Tambores.
1: Exactamente. No estamos yendo de tema.
0: A la triste.
1: Como siempre, pero sí. Pérez Reverte tiene una serie de novelas históricas muy interesantes, ¿sí? Y después para mí cayó un poco su la, no sé, yo hablo... directamente como lector.
0: Es difícil escribir siempre bien. Yo estoy convencido que es muy difícil escribir. Podés escribir bien, pero es muy difícil escribir siempre buenas historias. Es difícil.
1: Tengo ganas de ponerme a escribir, lo que pasa es que quiero ver...
0: No, está bueno eso, pero te quiero decir...
1: Necesito ayuda.
0: Es difícil escribir siempre buenas historias. O sea... Escribir bien, el oficio lo desarrollás, pero me parece que siempre buenas historias. Y aparte, uno que es lector desconfía de estas producciones, qué sé yo, salvo Stephen King, es muy difícil escribir mucho y bien, ¿no?
1: Sí.
0: No, mucho y bueno. Mucho y bueno, claro. Bien se escribe, escriben bien los profesionales, pero digo, escribir siempre buenas historias, ¿no?
1: Mantener, Pérez Reverte es un tipo que tiene...
0: Era corresponsal de guerra,
1: claro. tiene muchas cosas, es un escritor muy prolífico, creo que es la palabra.
0: Sí.
1: Y después pone, bueno, la persona con la que vamos a conversar dentro de un rato también.
0: Sí, hoy tenemos gente que escribe mucho y muy bien. Vamos a preguntar cómo se hace para escribir mucho y muy bien. Pero
1: y variado.
0: Y variado, sí, ¿no? Sí.
1: Porque esto
0: por,
1: de...
0: por ahí en el tema de las crónicas me parece que es más amigable eso. Me parece que uno puede escribir buenas crónicas más cortas. Ahora, escribir ficción, escribir novelas con buenas historias.
1: Sí, pero aparte de dar un salto de lo que es de lo que es un ensayo a lo que es una novela histórica, a lo que es una novela de ficción, tenés que tener un manejo.
0: Sí.
1: Porque vos podés, me parece que uno puede escribir mucho, pero ahí te quedás pegado, enquistado en cierta
0: estructura. Sí, en un género, ¿no?
1: Exactamente.
0: Son buenos cronicando, son buenos... sí. Bueno, en Argentina hay muchos escritores que indagan en distintos géneros, ¿no? Estaba pensando en Feynman, José Pablo.
1: Bueno,
0: que escribía
1: totalmente.
0: Ensayos, escribía novelas, escribía... No sé si escribió cuentos.
1: Creo que no, no lo tengo. Yo pensaba, bueno, en Federico Germer.
0: Claro.
1: Que lo quiero ver si lo podemos entrevistar.
0: Sí.
1: Porque realmente tiene cosas muy interesantes.
0: Yo leí novelas de Germer.
1: Yo todo lo que leí fueron novelas.
0: Novelas.
1: Pero
0: no sé
1: tiene
0: si escribe cuentos, no
1: cosas
0: sé.
1: Muy variadas. Realmente muy, muy interesantes, ¿no?
0: Sí.
1: Pero bueno, ese. Nos fuimos de.
0: No, nos vamos, como siempre.
1: Como pero, siempre, vamos saltando.
0: Está bien. ¿Querés ir a un tema musical y después te tenemos como cortando?
1: Vamos
0: y,
1: a un tema musical.
0: Y así ya vamos a entrevista.
1: Y ya vamos después con la entrevista.
0: ¿Te parece, Jeremías? Buenísimo. Estamos en Bla, 115-801-746. Estamos en la FM Sur. Seguimos en una tarde de viernes hermosa que por fin salió el sol, ¿no? Una alegría. Se va la peste, ¿no?
1: Una alegría, se
0: van
1: va
0: las pestes con el sol.
1: Y hoy nos falta la música de Cabano.
0: Y nos falta Cabano. Siempre nos falta. Bueno.

0: Seguimos en Bla, estamos en la FM Sur 889-115-801-746. Y a propósito de gente que escribe bien, que escribe distintos géneros, bueno, te dejo a que dé lugar al próximo entrevistado. Sí, estamos enganchados.
1: Buenas tardes, estamos con Federico Lorenz, profesor, historiador, novelista, doctor en ciencias sociales y director del Museo de Malvinas entre 2014 y 2018. Según mi criterio, una de las personas que más sabe de Malvinas, con varios libros escritos sobre el tema. Y bueno, justo estamos hoy, Malvinas, un tema que está en boga. Buenas tardes, Federico, ¿cómo estás?
2: Buenas tardes, gracias por llamar.
1: Hola, Federico. Bueno, justamente el tema de Malvinas, y queríamos conversar con vos. Bueno, ayer el presidente hizo ciertos anuncios y quería, bueno, saber tu opinión, cuáles eran tus, más allá de que por lo menos yo no tenía grandes expectativas, tu opinión sobre el tema y cómo lo ves vos.
2: A mí me parece que es muy difícil tomarlo en serio, pero el problema es que hay que tomarlo en serio porque claro, es el presidente. Entonces nos pone en una situación muy compleja porque Malvinas, si bien es un tema que siempre está presente, digamos que desde, bueno, la vuelta de las cosas, ¿no? Desde el tema de la bandera en el partido con Inglaterra, hay que recordar que el gobierno nacional, a través de su Ministerio de Seguridad, había advertido que no había que utilizar simbología sobre Malvinas en los partidos del Mundial. El tema se recalentó y yo creo que ahí no es que Milei hace los anuncios ayer en respuesta a las críticas por eso y al recalentamiento, digamos, el tema soberano, sino que hay una serie de medidas que quiere tomar, ahora veríamos por qué, y se sube sobre eso para decir, bueno, yo ahora soy el más malvinero. Lo que pasa es que es muy difícil creerle porque es un gobierno que viene haciendo políticas en sentido exactamente contrario, y ni hablar Milei como candidato, que llegó a decir que las Malvinas eran británicas.
1: Sí, justamente.
2: Como muchos legisladores de su gobierno, digamos.
1: Bueno, la semana pasada permitieron que atracara un buque petrolero británico en Tierra del Fuego, ¿no? O sea que es.
2: Sí, sí. Esas son, además de esa situación, hay gestos concretos que muestran que, bueno, es un presidente argentino, dicho descarnadamente. Supongamos que admire a Thatcher, como dice que lo hace. Siendo presidente argentino, podría tener cuidado de admirarla en secreto. Es alguien que lo ha dicho públicamente. Quiero decir que ni siquiera tiene en consideración la sensibilidad popular en relación con eso. Margaret Thatcher era la primer ministro durante la guerra, pero particularmente la responsable de la orden que produjo el hundimiento del crucero General Belgrano. Es un crimen de lesa humanidad.
1: Totalmente.
2: Entonces, lo que quiero decir es que es muy difícil creerle, por lo menos para mí. Creo que hay cosas que sí son preocupantes en sintonía con su política, que es, por ejemplo, la creación de este Consejo de Seguridad, supuestamente para defender la soberanía nacional, pero si uno lo pone en línea con el alineamiento argentino con Estados Unidos, tiene que ver claramente con la iniciativa El Escudo para las Américas que impulsa Trump, claro, y que tiene que ver con la subordinación de nuestro país a la política estadounidense. Me parece que es, yo mismo lo digo y me espanto lo que escucho, pero sí, sí, son pasos muy concretos en ese sentido. Entonces, Malvinas, con todo el peso que tiene para nosotros, con lo importante que es y demás, termina siendo algo secundario, porque en realidad lo que está propiciando, es, para mí, por supuesto, en mi opinión, es un paso más en esa subordinación.
0: Federico,
1: América para los americanos.
0: Exactamente. Jorge Márquez, te quería hacer una pregunta. ¿Cómo estás?
2: ¿Qué tal?
0: Hoy hubo abundantes analogías con el caso Galtieri en términos de ver que, como bueno, como cuando hay un agotamiento del poder, se recurre a este tipo de noticias o de información o que generan impacto en términos de la opinión pública, dado que Malvinas es un tema muy caro para nosotros, ¿no? ¿Ves esta analogía? ¿Vos podrías estar de acuerdo?
2: Mirá, en cuanto a la utilización, sí, yo diría, mirá, por ejemplo, hoy me reenviaba un amigo un tuit de Juan Grabois, que nadie lo pensaría de afín al mileísmo, valorando la
0: Claro.
2: medida, diciendo algo así como que para combatir al enemigo inglés cualquier cosa vale, una cosa por el estilo.
0: Claro.
2: Saca Milei y pone Galtieri y es lo mismo, y lo digo con
0: Ahí
2: muchísima
0: está.
2: pena, porque
0: Sí,
2: para
0: sí.
2: mí
1: Sí, sí.
2: Juan Grabois es un referente de la confrontación con el mileísmo. Pero ahí hay una trampa que es el punto ciego del nacionalismo, esto por supuesto también es opinión, que es que la gran pregunta que nosotros nos tenemos que hacer desde la dictadura para acá es si en nombre de la patria se puede hacer cualquier cosa y cualquiera puede hacerla.
0: Ah, qué bueno eso,
2: Esto
0: ¿eh?
2: es lo que nos devuelve. Y es que yo creo que eso es lo que,
0: Qué bueno.
2: para hacer de la necesidad virtud y hacer algo
0: Claro.
2: positivo de esto. Yo antes que todo, de todo eso que dijeron, yo también soy profe. Entonces digo, bueno, ¿cómo podemos usar esto para salir mejores? Sinceramente, lo cual cada vez es más, parecería más difícil.
1: Bueno, hubo una
2: Porque no hay que olvidarse de
1: controversia,
2: algo, ¿eh? Perdón.
1: hubo una controversia los otros días entre dos periodistas
2: Sí.
1: que uno decía soberanía y el otro soberanía para qué.
2: No,
1: ¿No?
2: bueno, es que para mí, por ejemplo, una distinción básica que uno puede hacer es entre pensar la noción de soberanía en términos territoriales y otra pensarlo en términos de soberanía popular. ¿Qué
0: Claro.
2: tipo de sociedad queremos que ejerza control efectivo sobre su territorio? Yo podría decir, quizá algo chicaneramente, en un país que va a funcionar, como lo están pensando, para el 5% de la población, vos podrías decir, bueno, para a mí qué me importan las Malvinas.
0: Claro.
2: ¿Se entiende?
0: Sí, eso
2: Me
0: está
2: parece
0: bueno
2: que
0: marcarlo también, sobre todo de
2: es que yo creo
0: parte,
2: que esa es la
0: claro,
2: discusión.
0: ahí está.
2: Yo creo que esa es la verdadera discusión. Yo lo he planteado a lo largo de todo mi trabajo, que para mí lo que tiene de más importante Malvinas es que nos obliga a pensar qué país queremos que sea el que recupere las islas.
1: Claro.
2: Pero es muy cómodo y muy fácil agitar la bandera de la reivindicación. Por eso es que nadie se corre del libreto tampoco, es muy difícil. Y mucho más difícil decir qué tipo de sociedad queremos que sea la que la recupere. Porque ahí te obliga a posicionamientos en términos de lo que entendés por país, por sociedad, por distribución del ingreso, una cantidad de cosas. Que puede parecer quizá ingenuo lo que digo, pero
0: No, no,
2: es muy
0: pero
2: difícil pensar en un país que recupere o que sostenga una causa anticolonial y nacional sin un proyecto nacional.
0: totalmente.
1: Totalmente.
0: Sí. Sí, muy interesante.
2: Es decir, no es un juego de palabras. Creo que realmente ese es el problema. En relación con Malvinas, puntualmente, y por eso Milei lo puede utilizar, y yo creo que es una jugada política eficaz, porque en 2 segundos, al plantear ayer la unidad frente a las diferencias por la causa nacional y demás, un tipo que ha agredido todo el tiempo y ha hecho de la agresión una forma de gobierno, lo que vos te das cuenta es que le ha quitado, o mejor dicho, ha logrado tomar en parte una bandera que uno diría era más que nada de su oposición, porque el gobierno más antinacional que este es difícil.
0: Totalmente, sí, claro. Y más alejado, si querés, de la
1: No,
0: idea de bienestar popular,
1: pero
0: ¿no?
1: aparte hay un montón
2: Sí,
1: de
2: sí, sí.
1: contradicciones, porque, por ejemplo, o sea, el acuerdo Foradori y Duncan, o sea,
2: Sí.
1: los que o sea, en el gobierno de Alberto Fernández, lo bajan y estos tipos los que lo reflotan. Él estuvo en Chile y ahora el 28 y 29 de septiembre en Punta Arenas. Hay un encuentro comercial justamente con empresarios para dar
2: En
1: para,
2: noviembre empiezan
1: en, sí.
2: los viajes supuestamente de una
1: Claro.
2: empresa que le va a dar logística a Malvinas de Punta
1: Exactamente.
2: Arenas.
1: Y el 28 y
2: Bueno, por
1: 29
2: eso
1: es
2: digo que hay que. Sí, hay un encuentro ahí con empresarios
1: exactamente.
2: malvinenses y demás. Sí. Hay una
1: Entonces,
2: realidad. Las sanciones económicas que anunció ayer, que es una ley que ya existe, eso
1: ya
2: es
1: está.
2: importante también.
1: Sí.
2: Lo que está en juego es la capacidad argentina para aplicarlas efectivamente. Porque la verdad que Argentina puede decir, no pueden gobernar nuestras aguas territoriales, lo que sea, pero el tema es tener la capacidad para ejercer ese control, por ejemplo, o para sancionar a las empresas, y después la voluntad política de hacerlo, que es bastante más difícil. Entonces, para mí la verdad que es una nebulosa, me parece lamentable, ya le digo, a mí me cuesta tomarlo en serio, me resulta patético, pero La verdad que me da mucha tristeza también, porque Malvinas es un tema convocante y muy contradictorio en términos de tristeza para muchos.
0: Claro,
2: No, no, no está bien.
0: claro.
2: Ya me sale decirlo de esa manera, ¿no?
0: Sí, está bueno lo que decís, todo está bueno, muy interesante. En términos, digamos, se abriría un espacio de especulación que podríamos decir, bueno, podríamos pensar que la injerencia de Estados Unidos sea superior a la de Gran Bretaña, por ejemplo, a futuro en el tema Malvinas.
2: Pensar, primero que hay que combatir esta tendencia que encarna en situaciones reales de política, que es asociar las políticas de Estado a las voluntades personales. No son
0: Bien.
2: monarcas, todavía son presidentes democráticos, tanto Trump como Milei. Y hay que ver qué le pasa a Trump en las elecciones que va a tener ahora de medio término. Es una primera cuestión.
0: Bien.
2: Pero suponiendo que fuera cierto que Trump o el gobierno de Estados Unidos decide apoyar más activamente a la Argentina, que habría que ver qué quiere decir eso, es muy difícil pensar, conociendo un poco de historia en general y de las Malvinas en particular, que Estados Unidos va a alterar su tradicional política de reconocimiento de hecho de la ocupación y estímulo al diálogo. Es decir, ni chicha ni limonada.
0: Claro.
2: Reconoce la ocupación porque la base que tiene Gran Bretaña en Malvinas, en definitiva, es una base para Estados Unidos, porque Gran Bretaña sigue siendo su principal aliado. Es peor aún, o más patético, lo que está haciendo Trump, en esa lógica que tiene de negociador, de empresario presidente, es usar a la Argentina y a su reclamo para presionar a Gran Bretaña por un mayor involucramiento en Medio Oriente,
0: Totalmente, lo de Hormuz, claro.
2: que no ha conseguido. Entonces, es bastante más perverso el asunto. Y a mí me parece lamentable que gente, es decir, yo de Milei no espero nada bueno, pero es mi opinión nada más. Pero hay mucha gente muy razonable que ocupa cargo de gobierno a nivel provincial o a nivel nacional que ha salido a acompañar esto, porque tampoco quieren sacar los pies del plato, porque
0: Claro.
2: criticar en relación con Malvinas es muy costoso.
0: Claro, es un tema
2: Entonces hay un
0: muy, claro.
2: cálculo político muy, muy mezquino,
0: Claro.
2: teniendo en cuenta de lo que estamos hablando.
1: Sí, totalmente. Sí. Bueno, y aparte hay un tema con todo esto de este planteo de la seguridad, este escudo, que a mí me parece que en definitiva lo que apunta es internamente en la búsqueda de medidas más represivas de las que ya están tomando, ¿no? O sea, o
2: Y bueno,
1: legalizar esas medidas.
2: yo creo que a mediano plazo y no tan mediano va a haber algo de eso, porque, digamos, entre los presupuestos que supuestamente va a incrementar está el de la CIDE,
1: Sí.
2: ya que ya lo viene haciendo. Yo no sé qué es lo que hacen. Yo lo que digo es que en nombre de, otra vez, la discusión es, ¿se puede hacer cualquier cosa en nombre de la patria y cualquiera lo puede hacer? Yo creo que honestamente es una pregunta que hay que hacerse. Y más en este contexto donde el ritmo de las noticias es vertiginoso. Yo diría que el ritmo de los procesos históricos es mucho más lento. Entonces, no hay que dejarse atrapar tanto por esta lógica efectista de cualquier anuncio, no solamente lo de anoche. Lo que pasa es que este repercute mucho porque toca una cuerda muy sensible de los
0: Claro.
2: argentinos,
0: Claro, habría
2: obviamente.
0: que pensar cómo nos retiramos de esos anuncios efectistas, ¿no?
2: Claro. Y creo que
0: Habría
2: hay
0: que
2: que hacer el
0: pensar, ¿no?
2: esfuerzo de pensar, a ver, cualquier política en relación con Malvinas y con cualquier cosa, en realidad. Por ejemplo, la creciente desigualdad que hay en la Argentina. Aunque mañana, por algún rayo divino, se suspendieran todas las medidas recesivas y dañinas en relación con eso, la reparación de ese daño va a llevar años. ¿Se entiende?
0: Sí, sí,
2: En
0: sí.
2: cualquier proceso histórico lleva tiempo. Si la lógica ahora es la de la instantaneidad y demás, bueno, resulta que no nos podemos dejar atrapar por esa instantaneidad para que y de esa manera dejar de pensar estratégicamente las cosas, la que sea. Cualquier política en relación con Malvinas. Supongamos que todos los anuncios de Milei de anoche fueran ciertos, vamos a creerle. ¿Cuántos años se creen que llevan
0: A implementarlos.
2: desarrollar una capacidad militar disuasoria importante, transformar efectivamente un puerto que aún no se construyó en Ushuaia en un polo multipropósito, una política efectiva de sanción a las empresas, y etcétera? Pero décadas lleva. Argentina le llevó décadas construir una política de vínculo material entre Malvina y el continente, que hacía que antes de la guerra del 82 las islas materialmente estuvieran en gran medida vinculadas con la Argentina. Y ¿saben qué? Lamentablemente, y esto es lo más dañino, la dinamitamos en los 74 días que duró la guerra. Claro. Es decir, una política de décadas, bastaron 74 días, o el tiempo que llevó a tomar la decisión del desembarco, para destruirla. Y si hay algo que hizo que hoy estemos lejos de Malvinas, lamentablemente, es la guerra del 82. Entonces, y a eso me refiero con que es muy doloroso y muy costoso. Sí. Mínimamente, por respeto a todo eso, hay que pensar muy bien estas cosas.
1: Totalmente. Federico, te voy a cambiar de tema. Porque te cuento cómo llegó acá. Yo estudio historia justamente y en su momento empecé a hacer un trabajo sobre las consecuencias de la entrega de tierras en la mal llamada, en la Patagonia, en la mal llamada Campaña del Desierto. Paso por la familia Brown, llego a Astarza y el otro día, leyendo sobre el árbol del coyote.
2: Ah, claro.
1: Me gustaría si nos contás un poquito del árbol del coyote.
2: Bueno, el árbol del coyote, muchas gracias por la referencia. Es una novela que yo escribí, que es la historia del hijo de un obrero naval de Astarza, el Capi, que se entera de un pasado militante de su padre en el velatorio de su padre, que precisamente sus compañeros lo llamaban el coyote. Porque siempre le iba mal, recuerdan el coyote, el correcamino, que fracasaba siempre. Entonces su padre era, hoy los chicos dirían un loser quizás, le iba mal. Y sus compañeros, como yo aprendí entrevistando obreros navales, eran muy buenos poniendo apodos, y le ponen el coyote. Lo que quiero decir es que para escribir esta ficción, yo me apoyé en mi investigación de, diría, 10 años como historiador sobre esta agrupación sindical de astilleros Astarza, con lo cual mucho de lo que aparece ahí tiene un fundamento histórico concreto. Ahora bien, lo que yo traté de hacer en la novela es mostrar que a veces basta con pequeños episodios de resistencia para hacer política, que esa es un poco la historia del coyote cuyo hijo se va a enterar.
1: Ajá, claro. Sí, un libro que me interesa muchísimo. Yo, por otro lado, estoy leyendo Todas las horas hieren, que lo tengo acá, que, me parece, cuando leí este libro, me pareció que estaba mirando una road movie, una película, también muy un libro.
2: Ojalá, siempre mi fantasía es que en algún momento, yo la pienso mucho visualmente, mis novelas. Siempre. Porque Federico, me gustaría, es un registro que me gusta.
0: Un día que tengas ganas de venir a Quilmes, te venís al piso y hablamos bien de todos tus libros. Y
1: Sí, bueno, porque,
0: acá está fuera, trajo unos cuantos.
1: Montonero son la ballena blanca, pero bueno, viste cómo es el tiempo también, es como dicen que el tiempo es tirano.
2: Es medio tirano, sí. ¿No? Sí.
1: Pero
2: podemos combinar con tiempo, ¿cómo no?
0: Dale, buenísimo. Muy interesante, muy agradecido por la información y por el análisis.
2: No, por favor, gracias.
0: Totalmente
2: por el
0: necesario.
1: Interés. Así que Federico, muchísimas gracias. Seguimos en contacto y un día esperemos poder tenerte acá en el estudio.
2: La armamos bien, por supuesto.
1: Bárbaro. Bueno, muchas gracias.
2: Gracias,
1: un abrazo.
2: Bien.
0: Vamos a una tanda y seguimos en BLA en la FM Sur 889.
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0: Seguimos en Bla Stafford, acá Mano Márquez en la FM Sur, 115-801-746, estamos en la 889 y ahora tenemos la suerte de poder hablar con alguien que fue, te cuento, periodista, redactor, revista Siete Días, prosecretario y subdirector de Gente, secretario de redacción de Clarín, editor general de Perfil y director de Playboy Argentina. Además de estar, bueno, en otros medios, conflictos bélicos, Afganistán, Nicaragua, Salvador, Ulster, estamos hablando con Hugo Ash. ¿Cómo le va, Hugo?
1: ¿Qué tal? Todo junto, bicho, medio impresionante.
0: Impresionante, ¿eh?
2: Sí, sí, sí, impacta.
0: Impacta.
1: Sí, una cosa es que escribirlo y otra cosa es que alguien lo diga.
0: Nada, impresionante. Estamos hablando a propósito de historias, de escribir bien. Escribir bien es un oficio y las historias no siempre aparecen. Y bueno, está buenísimo poder hablar con vos.
1: Bueno, me alegra mucho. Es un gusto para mí.
0: Nosotros, sí, no sé,
2: para arrancar así, con ya que venimos con la potencia de todo lo que comentó Jorge, yo quería que nos contaras, porque justo ahora está por salir una película sobre Pepita la Pistolera, y vos tuviste una amiga, Ruth Mary Kelly, ¿sí? Con una potencia, creo que... No tengo elementos para compararla o no con Pepita la Pistolera, pero por lo que vos contás, una persona muy, más que interesante.
1: Sí, no tiene muchos puntos en contacto con Pepita la Pistolera. Ruth era una prostituta profesional que quería hacer un sindicato, fue la obsesión de su vida. Y además quería que yo le escriba su historia. Ella tenía un libro ya escrito por Ardiles Gray, pero quería que yo le agregara cosas. Y bueno, tuve una amistad, yo era muy chiquito, y ella se hizo amiga y fue como una especie de madre putativa. fue un personaje... delicioso. Yo escribí una columna que gustó mucho y cada tanto la vuelvo a subir porque la gente le gusta la anécdota, que si querés te la cuento, no sé si tienen tiempo.
0: Sí. Hasta las 7 estamos tranquilos.
1: Sí, ella, estaba en Gente yo y me había enojado con mi novia, que también era de Gente, y estaba en el bar de México y Paseo Colón. Ya iba 7 días. Estaba de los más deprimido. Ella estaba ahí porque fue a hablar, no sé con quién. Ella hablaba con muchos periodistas y empezamos a hablar y me decía: levanta el ánimo, ¿qué te pasa? Bueno, yo le conté que me había separado y me dijo que me faltaba mucha sábana. Entonces yo le dije: ay, qué piola, me falta sábana. Vos, porque sos una profesional, yo soy un pibe, recién empiezo, y a vos la viviste todas, te hicieron todo en las sábanas. Y me dijo: no, un momentito, todo no. Dije: ¿cómo todo no? Algunas cosas me reservo, de ahí soy invicta. Voy a decirlo elegantemente por la hora, ¿no?
2: Bien, bien.
1: Y le dije: no, pero no me digas, sí, no sé, me da impresión, por ahí no. Bueno, y 30 bueno. Segundos más tarde volví a la depresión y volví a... y me dice de pronto: uy, me tenés repodrida, mira, hagamos una cosa. Esta noche, deja que yo te toco el timbre, deja que haceme pasar, déjame que conozca tu casa... Te hago una sopita y si querés, dejo que me rompas el culo.
0: ¡No! ¡Qué buena historia!
1: Yo me conmoví.
0: Claro.
1: Por supuesto, no sucedió. Sucedió que me lo dijera. Pero que me lo dijera fue una muestra de dulzura, de.
0: Claro,
2: una entrega. Una ofrenda,
0: una entrega total.
2: Una
0: ofrenda, te dijo yo.
1: Una entrega absoluta.
0: Claro.
1: ¿Y qué hice yo? Yo escribí esa columna contando la historia en la revista Perfil, que fue una revista muy loca,
0: sí.
1: Que podía publicar ese tipo de historias, y la escribí. Mi amiga Ruth la del oficio más viejo del mundo. Y salió la revista, y el día siguiente que saliera, estábamos en la redacción y yo escuché unos ruidos en la recepción, del lado de afuera, como unos muebles que se corren, y de pronto ¡pah! Se abre la puerta de la entrada, era una especie de salón, y la veo a Ruth, y que mira como un submarino, y me ubica, y en cuanto me ubica, para que se ubiquen, esa época de perfil era una enorme redacción toda llena de escritorios, y por sectores separadas las redacciones, y empezó a correr, espantando, la secretaria volteada atrás no la pudo agarrar, y vino corriendo, volteando silla, gente que se le cruzaba, era grandota, una irlandesa rotunda, y se me tiró encima gritando: ¡Huguito, hijo de puta, lo que escribiste de mí! Y aterrizó en mi cuerpo, y porque yo había dicho en la columna: si a mi amiga le gusta lo que escribo, se van a enterar, y si no, también. Van a enterar. Y termino la columna de la historia de la primer columna que le gustó, y por eso vino a saludarme, y el final es: le gustó.
0: Hay para hacer un top ten, yo si querés, de crónicas, particularmente pondría entre las 10 la de Ramos.
1: Ah, sí, claro.
0: Esa es una crónica muy potente y muy, muy descriptiva. Me parece salvadora de un tipo por ahí muy criticado, ¿no?
1: Mira, a mí me impresionó mucho.
0: Estamos hablando de quién era el director de Ámbito Financiero.
2: Sí.
1: El fundador.
0: Fundador.
1: El creador. Nació como una página de 16 páginas o menos. Era un diario para la timba financiera del proceso en el 76, con un montón de socios, después se quedó solo. Pero cuando fue a Tucumán, él quería comprar el grupo, el periódico de Tucumán, quería invertir y quería comprar el canal, quería comprar todo, quería hacer un multimedio, pero fundamentalmente quería hacer como hizo él hizo La Mañana en Neuquén. Mirá la visión que tenía, ¿no? Pues ya
0: sí, sí, sí.
1: Neuquén, puedo decir, bueno, ¿y por qué Neuquén? Y porque lo que hoy es Neuquén ya lo veía,
0: claro,
1: antes, claro, de Vaca Negra, ¿eh?
0: Claro,
2: sí, sí.
0: Sí.
1: Pero una provincia petrolera con características especiales, y quería hacer lo mismo en Tucumán. Y yo lo vi, por supuesto, la secretaria del grupo, yo estaba arriba en el lugar de las reuniones de directorio, todo con aire acondicionado, y él entró y dijo: ¿dónde está la redacción? Y la secretaria fue muy amablemente, le dijo: no, hemos preparado un lugar para... ¿Dónde está la redacción? Le dijo.
0: Sí, sí, sí, sí, sí.
1: Y bajó a la redacción y estuvo un día entero con 40 grados, 38 grados, sería, era enero o febrero, sacando medidas, haciéndole reportajes, entrevistas a los periodistas a ver qué nivel tenían. A mí me pareció sorprendente, porque él no era el director solamente de Ámbito Financiero, era el dueño.
0: Claro, era el dueño.
1: Generalmente los dueños tienen gente que hace ese laburo por él, no Ramos. Ramos hizo eso que me impresionó tanto. Se llevó el que era mi jefe de política, que era un chico muy, muy capaz, a trabajar a Buenos Aires. No se dio al negocio. Pero yo me impresioné mucho, lo fui a ver, y ahí se dio la historia de la muerte de sus dos hijos,
0: claro,
1: que fue,
0: sí,
1: muy traumática. Porque el primer hijo muere porque quiere salvar, se electrocuta, sí, o sea, sí, hay un cortocircuito en la piscina. Se estaba electrocutando un chico y el hermano entra para salvarlo, lo saca y no puede salir y muere electrocutado. Un mes y medio después, el pibe que se salvó, yendo a 150 por hora, se estrella contra el auto y se mata. Y me acuerdo que hicimos notas, yo, era La Semana, llamaba la revista de Fontevecchia antes de Noticias, y él dijo, bueno, si yo soy periodista y vivo de la noticia y la pido y pido entrevistas, yo no puedo negarme cuando soy el protagonista, así que vengan y pregunten lo que quieran. Hicimos notas con ese hombre en ese momento, habló de todo, y después de esa nota me entero que está saliendo. En realidad él estaba muy deprimido, había salido con una chica que era muy amiga de uno de sus hijos, estaba en una espiral de autodestrucción y muy peligrosa, y un amigo, digamos, de la redacción le dijo, vos tenés que salir, de preocuparte, mirá, yo te voy a presentar a alguien. Bueno, le presentaron a alguien, le fue bien y se casó. Claro. Y volvió a tener esos hijos que perdió, digamos, en forma simbólica. Una bestia, una sí, bestia sí, sí, sí, sí. En el mejor sentido, ¿no?
0: Sí, sí,
1: como
0: sí,
1: cuando
0: sí,
1: dicen sí. que un zaguero es un animal, ¿viste? Pues, sí, en sí, Brasil. Sí, sí, sí. ¡Animao! Bueno, sí. yo lo en forma simbólica. Una bestia, una sí, bestia. Sí, sí, sí, sí, sí. En el mejor sentido, ¿no?
0: Sí, sí,
1: como
0: sí,
1: cuando
0: sí,
1: dicen sí. que un zaguero es un animal, ¿viste? Pues, sí, en sí, Brasil. Sí, sí, sí. ¡Animao! Bueno, sí. yo lo que veía.

0: impresionó muchísimo ese personaje y escribí una columna que se llamaba Elogio del Villano.
1: Claro,
0: porque hablando de política, difícilmente coincidiera en algo con él. Pero independientemente de eso, me pasa lo mismo con Haddad, que todavía coincido menos que con Ramos, pero creo que es un empresario admirable.
1: Es la topadora de medios actual, ¿no, Haddad? Es el tipo que mejor leyó y más plata tiene para hacer lo que tiene ganas de hacer, ¿no?
0: No, es muy notable porque yo hice una revista femenina y masculina a la vez para la mujer, llamada Tendencia, y a mí me trató muy bien, habla mal de la mujer de edad porque es muy dictatorial conmigo, fue encantadora, la verdad. También fue Chiche y Helo, encantador conmigo, así que tengo una especial virtud que...
1: Te quieren,
0: sí. Pero a mí me trató muy bien, y yo cuando hacía esa revista, que era, insisto, una masculina, que en realidad yo quería dejar de hacer, porque y una femenina. La femenina andaba muy bien y tenía un montón de publicidad. Vos no podés poner una revista masculina al lado de una femenina, porque la única razón de las revistas masculinas es cosificar a la mujer.
1: Claro.
0: Entonces vos no podés hacer una revista masculina como debe ser una revista masculina para que se venda, en el caso de que todavía existiera el sentido. Ya en la primera década del año 2000, 2006, 2007, era ridículo, porque ya Playboy, cuando yo la hice y desnudé a Boca y Casano, ya estaba de modé. Pero vos, si no tenés la posibilidad de hacer un desnudo o de cosificar, claro, a la mujer, bueno, podés cosificar a la mujer si al lado tenés la revista con la moda o el, claro, maquillaje. Era la idea bárbara, pero impracticable. Bueno, independientemente de eso, yo la pasé bien, trabajé con absoluta libertad, la verdad que hice lo que quise y nunca había hecho una revista femenina, pero al pasar por Canal 9, donde él también era dueño, claro, ¿verdad? Yo veía un grupito de 10, 15 personas en una, cuatro escritorios a lo largo, tenían radio, estaban con auriculares, dos televisiones prendidas, eso era Infobae.
1: Claro.
0: Que era una web donde, claro, hacían noticias. Para eso compró el diario BAE, para hacer Infobae. Al diario no le daba bola, lo dejó morir y después lo vendió. A quien creo que sigue saliendo, pero en ese momento no existía el diario. Y yo pensaba, ¿pero qué le pasa a Dad que pierde tiempo en esta pelotudez? Yo no le veía sentido. Y Viviana, la mujer, estaba muy en el tema de Internet y los derechos de... Claro. De la música, de, claro, los temas. Y yo decía, pero si es todo gratis en Internet. Digo, yo no entiendo este capricho de este matrimonio. No tenía la menor idea yo de lo que estaba pasando y lo que estaban haciendo. Muy poco tiempo después, Infobae tenía tres veces, claro, los clics de La, sí, Nación, sí, y Clarín, que no podían hacer una muy buena web porque tenían un diario que vender.
1: Creo que Infobae fue el primero que se dio cuenta en customizarte la noticia, ¿no? Te hace un diario a medida de acuerdo a lo que al algoritmo le canta que estás leyendo. Eso lo dijo, bueno, eso, lo dijo él, ¿no? Una vez.
0: Claro, claro, pero ya era, digamos, ah, antes del desarrollo tecnológico, logró, ojo, fue la segunda vez que hizo eso, ¿eh? La primera vez fue con Radio 10.
1: Claro.
0: Que yo, claro, yo trabajé,
1: claro,
0: cuatro meses y después me fui a Tucumán, que siempre me llamaban de Tucumán y iba a relanzar el diario y el periódico, con Chiche, en el programa de Chiche Helo. Y él, te diría, en menos de un año, la puso primera.
1: Sí, sí, sí. Sí.
0: Imitando la vieja radio Rivadavia.
1: Sí, a Rivadavia.
0: Lo que quiero, ahora está con la inteligencia artificial y tiene Infobae en Colombia, en México y en Miami. Y con la inteligencia artificial, las redacciones que yo manejé y las que yo estuve, bueno, Clarín había 50, 60 personas en la redacción escribiendo, periodistas puros, o más, por ahí, depende la hora. Yo tenía 30 personas en la redacción, ah, o un poquito más también en Tucumán. Bueno, de esa cantidad de personas, vos tenés cinco tipos que te sostienen,

0: las notas principales, las firmas y los columnistas. Todo el resto es gente que pica, bueno, no cables, que es muy antiguo, sino que hacen las notas que rellenan
1: Claro,
0: el producto,
1: correcto.
0: que te dan la información pura, que te cuenta. Eso hoy, en un minuto,
1: Sí, no está
0: lo que hace 10
1: claro.
0: personas, lo hace la inteligencia artificial,
1: Claro.
0: con el estilo que vos le pidas. Y él no solamente, por supuesto, esto es mucho más barato de hacer, porque tenés, en vez de 40 sueldos, tenés una inteligencia artificial. Entonces, él invirtió más en ingenieros que en periodistas,
1: Claro.
0: lo cual no es muy bueno para la
1: No,
0: gente
1: no,
0: que
1: pero
0: se está.
1: evidentemente un visionario, el tipo.
0: No, es un tipo que se adaptó a su época y que sin duda es el tipo que vio, independientemente si te gusta o no el futuro, la realidad, las cosas son como son. Yo no soy un romántico, no, no soy un nostálgico. Por supuesto, el tiempo que me tocó, la nostalgia es porque yo estaba ahí, pero no, no digo que todo el tiempo por pasado fue mejor como Spinetta, cuando lo cantaba. Pero lo cierto es que cuando vos no podés luchar contra, digo, yo escucho a Zappa y escucho la música que escuchan los chicos y yo me quiero morir, digo, bueno, no les gusta la música. Hasta ahí llego, yo no hago de esto un emblema, no quiero decir que esto perdieron el gusto, no tienen, no es mi época. Entonces, bueno, yo vengo de otra época. Ahora, Haddad, que tiene un poco menos de años que yo, no mucho, pero es menor que yo, 5 años, ponele. Supo adaptarse y estar un paso adelante. No hay ningún periodista, incluido Fontevecchia, que fue el tipo más revolucionario en el papel. Él nunca se fue de papel, ese fue su error. Se hizo culto, que antes no lo era, eso también es un gran mérito. Pero como empresario periodístico, Haddad es extraordinario. Después, si me voy a tomar un café con él a charquear de política, no lo haría. Mejor. Pero yo puedo escribir y decir abiertamente lo bueno que es alguien, independientemente si yo coincido o no con su pensamiento, ¿no?
1: Te hago una pregunta como para ir cerrando. Vos hablabas antes de que una revista masculina tenía que cosificar y desnudar. Si tuvieras que definir a la Argentina de hoy como una revista, tomando en cuenta, en mi opinión, que estamos como cosificados y casi en pelotas. ¿Qué
0: No,
1: revista?
0: yo hice, mira, masculinas, femeninas, infantiles, tiki tiki hice, semanales, mensuales, quincenales, hice de todo menos revistas psiquiátricas. Como no me dedico a la medicina,
1: Claro,
0: no puedo saber cómo es
1: imposible.
0: una revista de un manicomio, por ejemplo, que se
1: Bien.
0: llame en homenaje Vieites. El Vieites,
1: Claro.
0: ponele, ¿no? En homenaje al viejo, la vieja a la calle, ¿no? Del Borda.
1: Hugo.
0: No, sería una revista sobre un manicomio. Una película, sí, hay varias, Peter Cushing, todo ese cine inglés.
1: Hugo, te comprometemos otro día para seguir con esta charla que
0: Sí, la
1: entendemos
0: verdad.
1: es introductoria, pero nos quedó corto el día, nos tenemos que ir. Así
0: Ustedes
1: que
0: saben, no, es más
1: agradeciéndote
0: fácil,
1: la deferencia, ¿no?
0: es más fácil hacer. Es más difícil hacerme callar que hacerme hablar, así que
1: No,
0: pues
1: nos encantaría incluso tenerte acá, pero bueno.
0: cuando quieran, chicos.
1: Muchas gracias, Hugo.
0: Muchísimas gracias a
1: Hugo
0: ustedes.
1: Ash, que tuvo la gentileza de charlar con nosotros, bueno, viste la trayectoria que tiene, estuvimos en Bla, Stafford Acabano Márquez, Jeremías en la conducción técnica, agradecemos a los oyentes, a quienes, los mensajitos, la verdad que me encantó el programa de hoy.
0: Sí, un muy lindo programa con invitados de lujo, muy bueno. Así
1: Quédense
0: que
1: en la FM
0: muchas
1: Sur,
0: gracias
1: no.
0: y un muy buen fin de semana y un abrazo, bueno, a Cabano, que no,
1: Acabano
0: no.
1: los saludamos y quédate en la FM Sur que viene ya Deportes en FM, a propósito de que Quilmes juega el próximo lunes.
0: Sí, todas las cámaras, por favor, disponibles.
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0: Hola, ¿qué tal? Buenas tardes, bienvenidos. Segunda edición de Deportes en FM, edición express, hasta las 8 de la noche, edición de día viernes. Estamos terminando la semana, haciéndonos compañía, como siempre. Vamos a estar con lo último que hay que saber, teniendo en cuenta que Quilmes entrenó hace un ratito nada más. Pero claro, hay todo un fin de semana por delante, porque el próximo compromiso del equipo de Manuel Trípodi y el conjunto cervecero será el día lunes a las 5 de la tarde en Mataderos ante Nueva Chicago, un Chicago que tiene un montón de problemas, yo creo que más que Quilmes. Más que Quilmes, y en un rato vamos a estar repasando también la actualidad del conjunto de Mataderos, y será transmisión de la radio desde las 15:30. Nos vamos a estar yendo en un rato a las 8 de la noche, después de charlar todos los temas, y nos vamos a reencontrar el lunes a las 12 para hacer la primera de Deportes en FM, y a las 15:30 será la transmisión del fútbol por la radio, del fútbol por FM Sur, con toda la previa de lo que será el partido entre Chicago y Quilmes, y ahí nos quedaremos, ¿no? Nos quedaremos hasta que las velas no ardan, hasta que nos echen, hasta que nos corten la luz, hasta que nos cierren las puertas, hasta que nos inviten a salir de las cabinas después de las 8 de la noche, seguramente, con todo nuestro postpartido habitual. Juan, querido, ¿cómo estás? Buenas tardes.
1: Buenas tardes, bien, bien. Recibiendo un poco de información de lo que ha pasado hoy a la tarde.
0: Cerrado hermético, ¿no? Ya cuando se acerca el partido. Es decir, hay mejor onda en la era Trípodi, y hay mejor onda con la atención a la prensa, se liberan notas, hay algunas prácticas que son abiertas totales, pero a medida que se acerca el partido, se encripta la cosa.
1: Sí, generalmente los últimos tres días suele ser, viernes, sábado y domingo estaba cantado, y sobre todo hoy, que fue en el Estadio Centenario. Hoy a la tarde, Trípodi quería hacer una práctica más o menos en el horario del entrenamiento, del horario del partido. Sí. La práctica arrancaba a las 4, pero con la entrada en calor y la parte técnica y todo, la parte futbolística iba a terminar empezando a las 5, que era lo que quería el entrenador. Pero por la información que tengo, tal como viene haciendo en cada semana, hizo fútbol, hizo táctico, pero con equipos mezclados, sin pistas, obviamente con cada uno en su puesto, pero mezclado, como siempre, para que tengan en claro los movimientos, tengan en claro lo que tienen que hacer, pero sin que sepan quién juega y quién no.
0: Bien. ¿Vos pensás que esto Trípodi lo hace para el adentro o para el afuera? Es decir, que muestra el equipo solamente en la última práctica, que después lo que hace son mostrar patrones del equipo, pero sin juntar a los titulares. ¿Lo hace para el adentro, para que los de adentro ninguno se sienta titular, ninguno se relaje, ninguno se frustre antes de tiempo? ¿O para el afuera, pensando en que no se filtre información?
1: Yo creo que puede ser por las dos cosas, porque una lleva a la otra. A ver, lo hace para que los jugadores no se sientan titulares, y eso al mismo tiempo hace que el rival se entere el último día cómo va a formar Quilmes. Más allá de que hasta ahora, más de un cambio no hace. Entonces,
0: no hay muchos cambios.
1: La realidad es que el único que tiene que saber.
0: Entrenan mezclados, pero después juegan los mismos.
1: Juegan siempre los mismos. Lo único que tiene que saber si va a jugar o no es Vega o la Bessi. Después juegan siempre igual.
0: Esa es la única duda que tenés hoy por hoy. Si bien no hubo ninguna pista, ¿no crees que haya mucho más que eso?
1: Y no. Y después la duda.
0: Y vuelve Marinelli.
1: Yo creo que vuelve Marinelli. Yo tengo entendido por lo que me dijeron que Marinelli trabajó, igual que Vera, que los que estaban medio entre algodones. Pero indudablemente el técnico va a definir todo en la práctica de la tarde. Aparte, una práctica que va a ser domingo por la tarde en el estadio y que le va a dar todo el tiempo del mundo con la tranquilidad. Incluso a veces terminan de noche. No sé si han llegado a prender la tira de luces de la platea para trabajar. Hay técnicos que lo hacían, que han terminado entrenando antes de concentrar con la luz de la platea para iluminar el campo y trabajaron con luz artificial. Tranquilamente, porque si empieza a las 5 no tiene mucho tiempo de luz. Sí. Así que es probable que tenga el tiempo suficiente para definir y probar todo a último momento.
0: Bien, ¿la práctica mañana va a ser por la mañana y el domingo por la tarde?
1: Mañana por la mañana el anexo y el domingo por la tarde el estadio.
0: Ya para quedar concentrado y esperando el partido del día lunes. Recordemos que Quilmes, como lo viene haciendo hace varios años, esta temporada, y no se modificó de la mano de Trípodi, está concentrando en la Villa Centenario cuando juega de local o cuando juega de visitante en el AMBA, si se quiere, y lo está haciendo generalmente la tarde posterior al partido. Sí. El día anterior al juego, el entrenamiento es por la tarde, para que después los muchachos ya en la tarde-noche, a la hora de la merienda, ya queden concentrados.
1: Sí, creo que Gracián también lo hizo. Lo hace la mayoría porque se hace medio tedioso una concentración
0: larga. Se hace largo, sí. Capaz que si juegas muy temprano, que si juegas a las 3 de la tarde, ahí sí lo puedes hacer desde el mediodía y son prácticamente 24 horas de concentración. Pero si juegas a las 7 de la tarde, a las 9 de la noche, y ya dejas concentrado al equipo desde el mediodía, desde el almuerzo del día anterior, y se hace largo. Recordemos que geográficamente el lugar no ofrece alternativa para salir a caminar ni nada por el estilo, aunque eso se perdió. Eso sí. Hoy los equipos concentran en Capital, antes era muy común, ¿viste? Es decir, salieron los muchachos a dar una vueltita,
1: fueron a show, Florida, me cruzo igual cada tanto.
0: En Florida algún jugador de algún plantel, de algún equipo del interior que está concentrando, los que vienen a concentrar, Gimnasia de Jujuy, ¿te acordás que cuando Gimnasia de Jujuy vino a que era justo la definición del Mundial, sabíamos que lo hacían en pleno microcentro? Alguna vueltita, ¿no? Para ver, bueno, los que están en el interior aprovechan y ven, capaz se van al shopping y ven lo último, ¿no? En los locales de las marcas, siempre acá en Cava está lo último. Pero se ha perdido. Yo me acuerdo de aquellas concentraciones donde el plantel se iba al cine, todos juntos al cine. Sí. ¿Te acordás? Los fines de los 90, principios de los 2000. A Jumbo, Caca, al Chaquí.
1: Sí.
0: Toda la banda.
1: Sí, han ido, sí.
0: Iban al cine, veían una película.
1: Me acuerdo una vez que también hubo un plantel que se quejó en el Cibaza, porque decía que cuando salía, no, el Cibaza no estaba divertido para pasear. ¿Hacia dónde vamos en el Cibaza? ¿Cómo salimos? ¿Queremos caminar?
0: Acá en Andrés Baranda.
1: Claro, ¿ya dónde caminamos por Andrés Baranda? ¿Qué hacemos? Vamos en el modelo.
0: No
1: les gustaba el Cibaza.
0: En la época que estuve en el club, solamente creo que una vez se concentró en el Cibaza. Y antes de un partido tremendo, antes del partido con Deportivo Morón, en la temporada 17-18, el de los penales de Johnny Torres.
1: Claro.
0: No me acuerdo qué había pasado en la Villa Centenario, que se tomó la decisión de concentrar. Si vas a ver, se ve un problema de luz. Sí, tal cual. Sí, cuando concentrás en la Villa Centenario, en el Cibaza, es decir, das la vueltita por Andrés Baranda.
1: Sí, no hay mucho.
0: Y más o menos, ahora acá por Vicente López, a la noche, claro, alrededor del estadio.
1: No está muy lindo.
0: Caduca todo. Sí. Entonces, bueno, es lo que hay. Y así se prepara el plantel cervecero, que imaginamos entonces con esos cambios, con la posibilidad que vuelva Marinelli al arco, ocupando el lugar que ocupó Esteban Gleyer en el partido ante Temperley. Y veremos en esta historia de que a veces juega Vega, a veces juega Lavezzi, ¿qué es lo que define Manuel Trípodi?
1: Sí, a ver, nos estamos basando en lo que ha hecho Trípodi hasta ahora en cada partido, ¿no? Porque por ahí algún día aparece Novillo. Hasta ahora no me parece que lo vaya a hacer. Y es indudable que no ve esto de que juegue Kipe de 6. Trípodi no lo toma como algo importante.
0: Sí. A ver, está clarísimo que las decisiones las toma Manuel Trípodi y está clarísimo también que me parece que tampoco es un tema de un asunto de Estado como para estar bajando línea. Hay una cuestión que tiene que ver con el armado del plantel, que dijimos, evidentemente Quilmes, si bien no corre con el caballo del comisario económico, no lo hizo nunca desde que perdió la categoría, nunca tiró la casa por la ventana como para ir a buscar el ascenso en forma firme. Siempre apostó al ascenso, pero también siempre tuvo equipos de mayor presupuesto en todas las temporadas. Hoy es el séptimo, octavo presupuesto de la categoría, así como lo fue el año pasado. Y más allá que este plantel se armó para una cosa y hoy está atravesando otra situación, y de que me parece que hay una clara evaluación parcial en cuanto a que este plantel estuvo muy por debajo de lo que se esperaba. De hecho, hay jugadores que ya se fueron.
1: Sí.
0: Ya se fueron y que vinieron con una expectativa y que estuvieron por debajo. Es decir, la evaluación parcial es clarísima. Este plantel está rindiendo muy por debajo de lo que se esperaba. También se fueron dos entrenadores, el que inició y el que elegiste a las tres fechas. Y encima del mercado intermedio no trajiste ningún titular. En el mercado intermedio fuiste a buscar tres jugadores y no trajiste ningún titular. Determinación de los entrenadores.
1: Sí.
0: Gracián los eligió y casi que no pudo determinar sobre ellos. Y los heredó Trípodi. y ninguno es titular. Por eso digo, seguramente en los dirigentes que miran al plantel y que miran el Excel y que miran la capitalización y por dónde puede haber algo potable para el club, en dónde puede haber algo redituable, en dónde este plantel puede dejar algún rédito además de lo deportivo, me parece que sin duda la dupla central, pensando en lo políticamente correcto y en el futuro del club, la dupla central es Romeo Novillo. Porque tenés al pibe y por lo menos sí, traje un refuerzo para jugar. No le erré en los tres. Errarle en cuanto a... Generalmente en el mercado intermedio vos salís a buscar titulares. Bueno, en el mercado intermedio tenés cuatro balas y salís a buscar titulares.
1: Lo que pasa es que, a ver, cuando los fueron a buscar o cuando salieron los nombres decíamos, golazo titular, va a tener un lugar en la mitad de la cancha, Novillo va a ser titular, y Pío Bonacci, hasta antes de verlo, era va a jugar en lugar de Petale. Después ninguno lo fue.
0: No, Bonacci tuvo una aparición muy por debajo de lo esperado y Spetale está con la flecha para arriba y no le dio el hueco. Pero se dieron las dos cosas, es decir, con un Spetale por encima de lo que parecía que podía ser o por encima de lo que rindió en la primera parte y un Bonacci que entró muy mal cada vez que lo hizo. Entonces hoy entre Spetale y Bonacci hay un campo grande y Colazo no compite por la titularidad. Colazo hoy es un suplente, claro suplente, dentro del esquema. Y el único que podía competir por la titularidad y que tuvo un ingreso en Maipú que podía hacer pensar que peleaba por la titularidad o que podía tener ese lugar, era y es Novillo. Y digo, en el ideal de un dirigente puede llegar a estar, no lo digo por un dirigente particular, en el ideal de club, de proyecto, puede hoy estar decir, che, si jugara Novillo, estoy demostrando que por lo menos uno de los que fuimos a buscar lo estamos usando para ser titular y que lo potencia Romeo, que es el que se me va a quedar. Capaz que alguno que piensa solamente en los 9 partidos, no en el futuro, dice, no, pará, Romeo es un pibe, va a tener su oportunidad, ya tuvo su fogueo, que vaya al banco, que juegue equipes en la posición natural, con el perfil derecho, y vamos a hacer una dupla central de experiencia con Quipes y Novillo. La otra es la de poner al refuerzo más potenciar a tu chico, tratar de darle valor, y Quipes que se va en diciembre y que la verdad no descolló, bueno, listo, a los boxes y a esperar. Y hoy se impone la tercera opción, que es la de poner a los dos diestros, de dejar a Novillo afuera. Bueno, está claro que pensando en el futuro, Romeo se capitalizó.
1: Sí, yo creo que igual tiene que poner al que mejor va viendo en cada semana y en cada partido. Y es indudable que si no juega otro es porque no se lo gana o no está mejor. Yo creo que pasa por ahí. A ver, cuando tuvo la opción de elegir otro jugador, eligió a Romeo, y aún con los errores que puede cometer Romeo, lo sostiene. Es indudable que no le cierra del todo Novillo. Y después, bueno, está la aparición, por ejemplo, de Santino Rodríguez, que lo subió el propio Trípodi, pero lo va llevando de a poco. A mí me da la sensación que va viendo lo que mejor está en cada semana y opta por esos jugadores. El tema es que generalmente los que mejor están son siempre los mismos. No hay ninguno de afuera que él vea como para ganarse un lugar y jugar de entrada. Por ejemplo, el propio Novillo y tantos otros que siguen esperando afuera. Me parece que está ahí el tema de Trípoli.
0: Sí, sí, sí. Bueno, es una de las cuestiones que también llaman la atención, ¿no? El hecho de haber traído los refuerzos y que en el mercado intermedio no haya aparecido ningún titular. Decíamos, si Quilmes está en un momento de dudas por las dos derrotas, porque las posibilidades de reducido se fueron achicando en las últimas semanas, lo de Chicago es mucho más preocupante. Estuve viendo un rato el partido con Midland, partido que fue polémico desde la previa, porque el entrenador de Nueva Chicago, Gastón Lotito, se había encargado de...
1: Destruyó la cancha.
0: Sí, tal cual. Hablando de la alfombra de Midland y demás, Milan le ganó muy claramente, grandes actuaciones de Luna y de Rossetti. Y un nuevo Chicago que, la verdad, devolvió una imagen muy pálida, que tiene un parte médico muy nutrido, no tan relacionado a los que jugaron. No hay tantos de los que jugaron con Midland que están dentro de ese parte médico, pero sí hay muchos que podían llegar a ser pensados como alternativa y que ante el desastre que fue Chicago ante Midland, hoy le quedan incluso pocas posibilidades de cambiar sin recurrir a juveniles. Casi que los cambios que puede llegar a estar pensando Chicago para recomponer la imagen que dejó el equipo ante Midland, no los tiene porque tiene mucha gente afuera lesionada. Pero no sé si va a tener muchos cambios Chicago, porque los del parte médico no vienen jugando. Entonces, a partir de ahí, si Facundo Castro está definitivamente curado, sanado, es probable que se meta y que haya un esquema de dos delanteros acompañándolo a Pérez, teniendo en cuenta que el esquema ante Midland fue un 4-1-4-1. Para ser local, uno imagina que se puede sumar el segundo delantero, podría haber algún cambio en la defensa. Lo de Dylan Gysi. Vos sos de Big Brother, Juan, sos de Gran Hermano. Sabés que la pareja de Dylan Gysi está en Gran Hermano, ¿no?
1: Me habías dicho quién era.
0: Chincia, la venezolana.
1: Ah, la venezolana. Sí.
0: No, pará, Dylan Gysi entró al congelado. Entró al congelado.
1: Te lo vi, sí.
0: Y te tiro una más de LAM. Hubo un momento que la chica se lastimó, algo le había pasado, se cayó, creo que es en la clavícula. Dicen que fue Dylan Gysi a meterse adentro de la casa, que no lo podían parar entre 20 productores.
1: Ah, bueno,
0: está bien. Así que está metido, está bien, está metido. Como marcador central no está pasando el mejor momento. Ahí entre Luna y Rossetti se le metían, pero por abajo a las patas, viste que es grandote. Sí. Un Chicago que tiene muchas complicaciones, que en un rato vamos a estar repasando. A ver, no hay mucho del probable, pero por dónde podía llegar a venir algunos cambios de Nueva Chicago, que me parece que lo puede llegar a sumar a Castro como un segundo delantero, pero que es un equipo que tiene muchísimos problemas afuera y adentro, que hace poco tuvo elecciones en las que ganó el oficialismo, pero que tiene mucha gente que, más allá del acto democrático, sigue discutiendo mucho a la gestión. Un Chicago que la temporada pasada, yo creo que sorpresivamente terminó peleando, y que esta temporada salió a encararla con esa vara, y ahora hay una profunda desilusión, y encima la doble, encima el tema de también estar viendo la otra tabla, la que da miedo.
1: A nosotros no nos está yendo bárbaro, pero acordate que Facundo Castro había hablado, estaba avanzada la posibilidad de que se sumara en Quilmes, se metió a Chicago, le puso más plata y se fue.
0: Sí.
1: Y bueno, hoy es uno de los pocos equipos a los que le queda Quilmes por enfrentar, el otro es Chacarita y Güemes, que están debajo de la tabla de posiciones, debajo de Quilmes, ¿no?
0: Sí, sí, sí.
1: Chicago, aún con la ventaja que dio Quilmes de sumar 0 de 6, Chicago está abajo.
0: Tiene toda una coyuntura. Defensor de Belgrano le ganó 3-0 a Racing de Córdoba. No lo vi el partido, dirigió Lucas Comesaña. Había mucha polémica en ese sentido. Hubo un gol de Defensor de Belgrano, fue de penal, así que después habrá que ver los detalles, a ver cómo anduvo Comesaña, que siempre es polémico.
1: 5 derrotas consecutivas lleva Chicago.
0: No, es tremendo, el presente de Chicago es tremendo. Y en un rato van a jugar Ferrocarril Oeste y Mitre, a las 8 de la noche. También hay fútbol de primera división. Estudiantes desde Río Cuarto ya perdió como local ante Sarmiento de Junín por 2-0. Están empatando Belgrano y Huracán 0-0. Platense, con gol de Lencina, le está ganando 1-0 a Deportivo Riestra. Por la Liga perdió el Real Madrid. Perdió con el Betis por 1-0. Vamos a charlar con Joaquín Canadel, con el arquero cervecero del plantel profesional,
1: que habrá terminado de entrenar hace un ratito.
0: Claro, porque entrena con el plantel profesional. Ayer formó parte del equipo de reserva que jugó en Boca Predio ante Boca Juniors. Joaquín, desde FM Sur te estamos saludando. ¿Cómo te va? Buenas tardes.
2: Buenas tardes, ¿cómo estás? ¿Se me escucha?
0: Sí, te escuchamos bien. Ahí estoy tratando de subir un poquito el retorno, pero te escucho, a ver.
2: Buenas, buenas.
0: Ahí estamos. Yo te escucho, yo te escucho, no sé cómo está saliendo al aire, pero vamos charlando, te escuchamos un poquito bajo, pero vamos charlando mientras lo mejoran los muchachos. Bueno, recién estuviste entrenando con el plantel después del partido. El día después de los arqueros también tiene que ver con algún regenerativo, con aflojar un poco. ¿O te tienen a los revolcones igual?
2: No descanso. Hoy entrené normal con el equipo, recién llegué a casa, así que bueno, ahora sí, descansando un poco.
0: Claro, porque viste que generalmente el día post partido, el más uno, tiene que ver con regenerar, con hacer una cosita más liviana, sobre todo los jugadores de campo que recorren kilómetros en un partido. A ustedes no, a ustedes al otro día ya está revolcándote. Qué duro que es el entrenamiento arquero,
2: Sí, la verdad que sí, también un poco porque yo también cuando voy a reserva trato de al otro día entrenar normal con el plantel para no perderme tanto tiempo ahí y nada, pero sí, a veces el cuerpo pasa factura, pero nada, ya un poco acostumbrado también.
0: Bueno, te vamos a llenar de flores, porque la verdad que tenemos muchos elogios para vos, ya que te vamos a hacer algunas preguntas, por lo cual vamos a empezar por la ingrata. ¿Qué pasó en el gol? ¿Tomás la decisión de salir, ves que te quedás corto, no vas abajo? ¿Cómo lo volviste a ver? ¿Cómo analizás el gol de Boca de ayer?
2: No, lo vi la jugada hace un ratito justo. Yo trato de salir rápido para atorarlo, digamos. Pero bueno, la verdad que me lo encontré bastante solo, entonces él también tuvo bastante tiempo de ver lo que yo fui a hacer, que era tratar de sacarlo para afuera, para que trate de gambetearme y darle tiempo a los defensores de que lleguen, a cerrar el arco, digamos. Y bueno, vio mi intención y me enganchó para adentro.
0: Claro,
2: y ahí ya obviamente
0: le quedó el arco vacío.
2: Sí, quedé fuera de juego, digamos.
0: Bueno, antes tuviste, y después también, pero sobre todo antes, en el primer tiempo, mucho trabajo. ¿Cómo te sentiste?
2: No, muy bien. Obviamente, la verdad que sí tuve mucho trabajo, pero bueno, yo en lo personal me siento bien, con mucha confianza, que eso es importante. Vengo de muchos partidos en lo que va el año, así que nada, cada vez me siento mejor.
0: Uh-huh. Para vos, ¿es importante que tener la competencia, digamos, cuando no lo podés hacer o cuando se perfila que no vas a tener participación en el equipo de primera, te parece de vital importancia? ¿Seguís viéndolo como un premio, como un incentivo, el hecho de jugar en reserva? ¿Sos de lo que pensás de, bueno, a esta altura ya si no me toca en reserva no importa, espero mi lugar y estoy preparado para la primera? ¿Cómo lo ves después de haber jugado en primera, después de haberte destacado, después de haberte ganado un lugar, de estar compitiendo por un lugar en el arco principal, el hecho de que te toque jugar en la reserva?
2: Yo trato de tomarlo positivamente, trato de aprovechar esos minutos, porque creo que es la única manera de poder mostrarme, obviamente en el caso de que no me toque ir al banco, o bueno, en su momento me tocó jugar. Pero bueno, obviamente también la verdad es que ir a reserva ya no creo que me quede mucho más por un tema de edad. Yo ya tengo 23 años, el año que viene 24, así que ya estoy transitando mis últimos partidos, si Dios quiere, y bueno, ya en base a lo que es el final de este año o el año que viene tendré que ver bien qué pasa conmigo, la situación, porque yo ya en reserva no... Como te digo, no me queda mucho más para dar en reserva.
0: Claro, está claro que esta era a lo sumo una temporada como para poder esperar en la reserva y mostrarte, pero ya no lo sería el año que viene. Vos tenés vínculo contractual extendido, ¿no? ¿Hasta diciembre de 2027?
2: Así es, sí, hasta diciembre del año que viene.
0: Bueno, ¿y vas charlando algo con algún dirigente, con tu representante? ¿Proyectás un 2027 en Quilmes donde quizás la competencia no sea con dos arqueros que van a venir, sino que quizás venga uno y a partir de ahí pelear por un lugar con un arquero más y no arrancando en un tercer lugar como te costó este año? Porque, a ver, uno, la verdad que con todo parece indicar que Marinelli y Gleschel van a cumplir su contrato, y a partir de ahí Quilmes tendrá la posibilidad de recontratarlos o traer dos arqueros o traer uno solo. ¿Es lo que proyectás? ¿Quedarte en Quilmes pero que de alguna manera no te traigan dos por delante?
2: Sí, obvio, yo quiero quedarme en Quilmes, yo tengo la mentalidad de quedarme el año que viene a pelear por un puesto, pero también, como decís vos, si traen uno solo y yo tener la posibilidad de pelear ese lugar, es lo ideal, porque obviamente si me traen dos, lo más probable es que busque alguna otra cosa, algún préstamo, no sé qué buscaré. La verdad que con los dirigentes no hablé nada, en este tiempo. Sí, obviamente en el día a día, ponerle ayer me felicitaron por el partido, siempre elogian cuando hago las cosas bien, eso sí, pero en cuanto a lo contractual y mi lugar en el plantel del año que viene, de eso no hemos conversado nada. Sí, con mi representante, que esperemos que sea así tal cual el panorama que dijiste vos. Yo poder quedarme y pelear el lugar con un arquero, sea alguno de los chicos que se quede, Gonza, Esteban, o si ellos dos se van y traen a uno, pelear con ese que esté.
0: ¿Quién te representa, Joaquín?
2: Adrián Palma me representa.
1: ¿Cómo tomás ante por ahí momentos de irregularidad que le toca pasar a Esteban, a Gonzalo, que muchos hinchas hoy pidan por vos en el arco del equipo?
2: No, bueno, por un lado, puedo decirte que obviamente eso te llena, porque significa que yo vengo haciendo las cosas bien, donde me esté tocando, los partidos que fueron en primera, los partidos que estoy en reserva. Y bueno, y por otro lado, obviamente, yo trato de dar lo mejor y apoyar a mis compañeros, que Esteban y Gonza, tengo que estar apoyándolos y deseándoles lo mejor también.
1: ¿Sabes que uno de los grandes arqueros que tuvo Quilmes en los últimos años ha sido Emanuel Trípodi? Digo, tener un arquero como entrenador en la primera es un plus. ¿Tenés algún tipo de charla aparte con este tema o por ahora no? Esto, cuestiones tácticas como cualquier otro entrenador.
2: Por el momento, la verdad que tuve charlas normales como cualquier entrenador. Yo creo que sí, igualmente en algunas cuestiones tácticas te puede dar unas indicaciones especiales a nosotros que ya conoce el puesto, eso sí, pero después por lo menos conmigo siempre fueron charlas normales.
0: La forma de trabajar, has tenido bastantes cambios en cuanto a entrenador de arquero, ¿no? Porque pasaste por, bueno, el con Brian estaba Dani Ciuti, que ahora está en primera. Después con Emanuel había llegado uno, habías tenido el entrenador de arqueros de Gracián. ¿Se modifica mucho? ¿Cada cual tiene su libreto? ¿O más o menos está estandarizado el laburo de los entrenadores de arqueros?
2: No, cada uno tiene su estilo, pero por suerte, la verdad que siempre tuvimos buenos entrenadores, tanto el del Tano Gracián como Dani Ciuti, yo ya lo conocía de estar en reserva, que estaba con el Chapu también. Así que en ese sentido, la verdad que 10 puntos todos los que tuvimos a lo largo de por lo menos mi estadía en el club, que fueron estos últimos 2 años.
0: ¿Sos de mirar mucho fútbol? ¿Sos de analizar? ¿Tenés ese costado de que te gusta lo táctico, de tratar de ver arqueros, de ver delanteros? ¿Cómo lo vivís eso?
2: No, sí, yo miro mucho fútbol, mismo estoy haciendo la carrera de técnico, ya estoy por terminar el último año, así que nada, me gusta todas esas cosas.
0: ¿Tu papá también, no? ¿Hizo el curso de entrenador o lo está haciendo?
2: Sí, lo está haciendo conmigo.
0: Ah, mirá.
2: Se largó conmigo.
0: Mirá qué bueno. Mirá qué bueno. ¿Y él jugó, atajó? ¿Qué?
2: No, él nada que ver.
0: Futbolero.
2: Futbolero, todo, pero nunca se dedicó ni lo intentó tampoco.
0: Uh-huh. ¿Y están proyectando algo en paralelo con tu carrera como profesional? Digo, una escuela, hacer algo, o no, lo estás haciendo para tenerlo.
2: No, yo por el momento lo hago para tenerlo y él, bueno, un poco acompañándome a mí. Pero bueno, en un futuro no sé, pues quizás nos largamos a hacer algo.
0: Está muy bien, bueno, es una linda salida laboral, bueno, ni hablar para vos también, porque incluso me parece que es una enseñanza para el jugador, le aporta al jugador, ¿no? Hacer el curso técnico a la edad que lo haces vos, más allá que vos tenés el día a día, que sabés de qué se trata un entrenamiento, pero bueno, hay muchas cosas que te nutren y me parece que las podés usar para tu laburo.
2: Sí, yo lo hice un poco por eso, un poco para perfeccionarme en ese sentido, adquirir conocimientos, yo lo hice siempre por eso, más que por tener el título, porque por así decirlo, hoy en día, yo estando jugando y eso, mucho no me sirve.
0: Sí, tal cual, lo vas a usar en 10 años y andás a ver si lo tenés que homologar, qué vas a tener que hacer, en 10, 15.
2: Claro, tal cual.
0: Pero bueno, interesante. ¿Dónde lo estás haciendo?
2: Y ahora hice el primer año en la escuela de Lanús, uh-huh. Y ahora estoy terminándolo en la escuela de Independiente.
0: Ah, en la escuela de Independiente, ahí con Pablo Goglino de director.
2: Tal cual, sí.
0: Está Pablo ahí, buenísimo. Bueno, mirá qué interesante. Yo sabía que tu viejo estaba haciendo el curso, pero por eso te pregunté, digo, debe ser una casa muy futbolera, muy táctica, pero no sabía que también lo estaba haciendo vos, así que me imagino que charlan mucho, ¿no?
2: Sí, todo el tiempo, tenemos nuestras discusiones también, pero bueno, siempre hablando de fútbol y eso está bueno.
0: ¿Dónde vives, Joaquín?
2: En Wilde, acá en Wilde.
0: Ah, estás en la zona.
2: Sí, estoy cerquita.
0: Te agradecemos, te mandamos un abrazo, estamos en contacto, ojalá que se sigan dando los objetivos. Me parece que estás atravesando un año importante, porque te pudiste mostrar, porque pudiste atajar y porque creo que quedás con una proyección de cara al año que viene, así que ojalá se dé lo que estás pensando vos, que sea, si te toca actuar de acá a fin de año, que sea con éxito y también tener una proyección superior para el año que viene.
2: Bueno, muchísimas gracias y bueno, obviamente seguir trabajando para que todo esto que estamos hablando se pueda cumplir en un corto plazo.
0: Te mandamos un abrazo.
2: Abrazo grande para todos, muchas gracias.
0: Ahí estaba Joaquín Canadel, uno de los arqueros del plantel profesional. Ayer tuvo un muy buen partido, empezamos por lo ingrato, empezamos para que nos cuente cómo le quedó la sensación del gol de Boca, pero después tuvo un gran partido y hoy es el arquero de la gente.
1: Sí.
0: Hoy, si armás la votación, ¿quién querés que ataje? No tengo ninguna duda que gana Canadel. Y bueno, fue muy claro, muy claro en una situación.
1: El año que viene
0: este año
1: también
0: se termina mi proceso en reserva.
1: Sí.
0: Yo tengo contrato. Mi idea es, o sea, los dos, que venga un arquero solo y arrancar el año desde otro lugar, compitiendo por mano a mano por el número uno y no como un tercer arquero y que no quiere jugar en reserva el año que viene. Muy claro, creo que justificado. Tiene contrato vigente, así que bueno, es muy probable que... Yo digo que la lógica, no sé quién va a tomar las decisiones, quién va a ser el entrenador, si va a ser Trípodi, si va a ser otro, si va a haber un secretario técnico, si no lo va a haber, si las determinaciones lo van a tomar los dirigentes. La lógica, la planilla de rendimiento de este año te dice que Canadel tiene que ser uno de los dos arqueros principales la temporada que viene.
1: Sí, y la proyección de esto, por lo menos lo que se ha trascendido, de la idea de no tirar la casa por la ventana y un presupuesto acotado, hablaría de lo mismo, de traer un solo arquero y que Canadel sea el segundo o que pelee el puesto. Me da la sensación que por lo menos hasta el momento, cuando le tocó, fue, a ver, no te diría que fue un rendimiento bárbaro, que fue el que menos se equivocó. Está bien, el que menos ataja es el que menos se equivoca, ¿no? Obviamente tuvo menos oportunidades de equivocarse. Pero cuando atajó, estuvo a la altura. Es un chico, me parece, maduro, porque se juega en la reserva.
0: No le pesa, no le pesa.
1: Juega en la reserva, pero no tiene 18 años. No es Juan y Morales el que...
0: No se lo nota nervioso en el arco.
1: No. Y cuando le tocó, no se lo notó, ni siquiera cuando le tocó debutar se lo notó nervioso. No. Entonces me parece que de ese lado...
0: Muy asentado a la hora de hablar, está haciendo el curso de entrenador.
1: Sí.
0: Digamos que me parece que tiene un proceso madurativo que ya está. Después podrás evaluar si te gusta el nivel, si no, si te parece por una cuestión de target de plantel que querés tener dos de 150 partidos. Bueno, es por eso digo, no sé quién va a ser el técnico, quién va a ser el secretario técnico, quiénes van a ser los dirigentes que tomen decisiones. Después ya es discutible lo que quieres argumentar. Pero que el chico está.
1: Y
0: él lo sabe y si no es en Quilmes, lo quiere hacer en otro lado. Es la realidad.
1: Sí. Y sabe que sabe que la gente lo pide.
3: Tal cual.
1: Y que hay un mal. No. Y que los dos compañeros no están hoy pasando por un buen momento.
3: Tal cual, lo tiene muy claro. Lo tiene muy claro. Muy, muy, muy claro. Bueno, ahí estaba, Joaquín Canadel. Vamos a cumplir con la pausa, con la que tenemos, y ya venimos para hacer la segunda parte del programa. Dale.
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4: Siguen igualando Belgrano y Huracán 0-0, 45 minutos del primer tiempo. Platense, en 47 de la primera etapa, le está ganando 1-0 al Deportivo Riestra. Los dos partidos de la Liga Profesional Argentina que se están disputando. Recordemos que en la Primera Nacional, Defensores Belgrano ya le ganó 3-0 a Racing de Córdoba. Dos goles de Gamarra y uno de González de penal. Y que ahora, en un ratito, a las 20, van a jugar Ferro y Mitre de Santiago del Estero. Decíamos, de nuevo a Chicago, un Chicago que tiene muchos problemas, que tiene un parte médico muy, muy, muy vasto, no tan afectado al equipo que salió a jugar ante Midland, que no tendría muchos cambios en función de que no hay mucho para poner, teniendo en cuenta sí la enfermería de los que se vienen quedando afuera. Es muy probable que Iván Antunes ingrese en el lateral derecho, reemplazando a Bruno Palazzo. Facundo Mazzuero va a ser el arquero, con Iván Antunes como probable lateral derecho. La dupla central, Román Salazar y Dylan Gysi, Gysi por la izquierda, con Diego Arroyo como el lateral izquierdo. Los dos volantes centrales sin Emiliano Méndez sería Alejo González y Tomás Rodríguez. A los costados, por la derecha, Thiago Campo, un juvenil que es el jugador que explotó en Chicago, que fue quizás el que más llamó la atención en este arranque. Los comentarios dicen lo están contagiando Ocampo, porque en los últimos partidos mermó un poco su rendimiento. Un chico muy joven, muy explosivo, que explotó en Chicago, que fue quizás el que más llamó la atención en este arranque.

0: Facundo Castro ingresando como titular, sale Emiliano Méndez, un volante centro, entra Facundo Castro, un delantero, el 4-1-4-1 se convierte en una suerte de 4-4-2, pero con dos volantes por los costados que tienen característica ofensiva, y el cambio en el lateral derecho, por ahí vendría este nuevo Chicago, que la verdad está pasando una crisis tremenda. Lo marcabas vos, 5 derrotas sí, consecutivas.
1: Si no fuera porque este equipo de Quilmes, este casi te digo el del año pasado también, ¿no? El Quilmes lleva en 2 años una racha espantosa con los partidos de visitantes, no puede ganar de visitantes ni ante los peores rivales. El año pasado ganó un partido solo y este año también. Si no fuera por esa estadística tan negativa que tiene Quilmes, debería ser de los visitantes más accesibles que te quedan.
0: Sí. Digamos, de los partidos que tienen que jugar Quilmes de visitantes. Claro. O sea, el local más accesible. Chicago hizo 20 goles en 27 partidos. Solamente Chacarita hizo menos goles que Chicago. Incluso Güemes, que es el último en la tabla, hizo 22. Hizo 2 goles más que Chicago, de una anemia ofensiva importante. Y con 27 goles en contra. 5 derrotas consecutivas. Gimnasia y Tiro por 2 tantos contra 0, All Boys por 1 tanto contra 0, los dos de visitante, de local ante Atlanta 1-0, ante San Martín de San Juan como visitante por 1 tanto contra 0. Al entrenador, a Lotito, le preguntaron por la derrota en San Juan o le hicieron algún tipo de referencia al partido en San Juan, y él dijo: yo no perdí en San Juan, yo no estaba, a lo Ramón Díaz, yo no descendí, yo en San Juan no perdí.
1: ¿Será algo de Lotito? ¿Te acuerdas del doctor Lotito?
0: Sí.
1: Que era como hacía un parapsicólogo, que iba a la televisión.
0: Y en la última, la derrota ante Midland. O sea, son 5 derrotas donde convirtió un gol.
1: Claro.
0: En los últimos... No hizo ningún gol. Perdió 2-0, 1-0, 1-0, 1-0 y 2-0. Son 5 derrotas y 5 partidos sin convertir goles. La última victoria... hace un poquito más de un mes, el 1 de agosto, cuando le ganó a San Martín de Tucumán como local por 2 tantos contra 1. Antes que eso, arrastraba 4 sin victoria, lo cual genera que de los últimos 10 ganó 1. Le ganó a San Martín de Tucumán en condición de local. Y en los últimos 10 partidos hizo 4 goles.
1: Aquí en la cancha de Quilmes había sido un partido parejo, pero más favorable al Cervecero, ¿no? Quilmes había jugado un poco mejor. No pudo concretar, pero no era el Chicago que soy.
0: No, tal cual. El 18 de abril, el partido que terminó 0-0, con un Quilmes, por ejemplo, que en aquel momento formó con Glechel, no va a estar. Vallejos, no va a estar. No. Estamos hablando de titulares, ¿no? Quipe, sí.
1: Sí.
0: Recalde, no va a estar. Ortega, tampoco. No va a estar. Ramiro Martínez, sí. Ahí crece, sí. Ahí crece el promedio. La Bessi, Bolívar, sí.
1: Sí.
0: Batista, sí. Vera, sí. La Bessi, no sabemos.
1: Puede ser, sí, ponele, para darle más promedio, ponele que sí.
0: Domínguez, no.
1: No.
0: 5/6 jugadores de los que jugaron con Chicago el 18 de abril, la primera ronda, serán titulares. Medio equipo cambió.
1: Sí.
0: Sobre todo en el fondo, ¿no?
1: En el fondo, la gran mutación
0: quedó,
1: de Quilmes.
0: Solo quedó Quipes.
1: La gran mutación de Quilmes ha sido en la defensa.
0: Solo quedó Quipes. Vallejos perdió el puesto después de tanto resistir. Y creo que hasta con alguna banca más de parte de los entrenadores terminó perdiendo el puesto. Volvió Vindela, se adueñó del puesto. Y lo de los marcadores centrales fue una rotación permanente con Quipe fijo, con Quipe jugando gran parte del torneo, pero una rotación permanente, ¿no? Con Recalde, con el del chico de colegial, ¿cómo se llamaba? Siempre me olvido, Raúl.
1: Razo.
0: Razo. La aparición de Romeo ahora. Pero sí, en la defensa el único que fue elenco estable fue Quipes. Los demás fueron cambiando todo el tiempo.
1: No sé cuánto tuvo que ver que haya sido capitán en gran parte, por ahí por la ascendencia que tiene dentro del grupo o dentro de la cancha. Igualmente, de verdad, el primer capitán era Recalde.
0: Sí.
1: Quien me prescindió del primer capitán. En algún momento fue Marinelli y después Quipes.
0: Bueno, a ver, Chicago menos. Mazuero está. Palazzo no, jugó la semana pasada, pero esta semana no jugaría, por lo menos con el probable que tenemos nosotros. Gizzi está, Paz no, Ferracuti no, Méndez no, Ramírez no, Rodríguez sí, Vega no, Ambrogio no.

0: Cochimano no. De los 11 de Chicago, si se confirma el equipo que estamos manejando, 3. Una gran mutación que tiene que ver con equipos que no están haciendo una buena campaña, con equipos que cambiaron de entrenadores, con equipos que no encontraron un 11 titular para darle rodaje y que llegan los dos muy necesitados de un resultado. Para Quilmes, principalmente para mantener la ilusión de seguir peleando por un lugar en el reducido, de alejarse definitivamente de la zona del descenso. Para Chicago, directamente para escaparle a la zona del descenso. Yo creo que Chicago, teniendo 3 puntos menos, creo que lo charlábamos ayer, ya no compite por el reducido.
1: Y no, está lejos. Ahora, fíjate, ¿no? Del noveno para abajo, una tabla que encuentra San Martín de Tucumán, a Quilmes, a Chicago y a Chacarita, que seguramente no tenían ni ninguna expectativa de estar donde están.
0: Hay 4, y mirá, y no sé si no te lo meto a Patronato en la conversación,
1: sí, tal vez.
0: Hay 4/5 equipos grandes que en la zona de Quilmes no están jugando el reducido. Agropecuario está medio entre las dudas de Grobo, ya no es el agropecuario fuerte, sí. Porque Agropecuario, desde que estuvo en la categoría, siempre fue un candidato para jugar el reducido. Y se están metiendo equipos que capaz que no estaban en los planes, ¿no? Midland, Atlético de Rafaela volviendo del Federal y ocupando un lugar en el reducido. Maipú y Gimnasia y Tiro son los que se arman ahí término medio, aspirando a ver si se pueden meter, y hoy se están metiendo. Atlanta y Gimnasia de Jujuy, 2 top, que se hicieron para salir primero, si hoy están tercero y cuarto. Temperley se armó para jugar reducido, pero está haciendo una campaña sobresaliente.
1: Sí.
0: Y bueno, y Tristán Suárez, que es la revelación también, un equipo que uno le podía apuntar con chance de reducido, pero que, bueno, está
1: sí,
0: primero.
1: Sí, ¿no? Por lo que venía haciendo los últimos años, que reducido sí, podía meter, pero no estar como sí, está. Sí.
0: Pero bueno, a ver, yo creo que San Martín de San Juan y Quilmes son los dos nombres más resonantes que hoy no están jugando el reducido. Chicago y Chacarita por ambición histórica y Chicago por lo último que había generado. Chacarita no había armado mal plantel, no tiene bajo presupuesto. Tenía a Matías Módulo como entrenador, que venía a hacer un buen trabajo en Gimnasia Jujuy. Fue un fracaso. Chacarita sí. Todo, digo, no Módulo en particular. Pero Quilmes y San Martín de Tucumán son los dos equipos que llaman la atención hoy no tenerlos en la zona de reducido. No pasa tanto en la otra zona. En la otra zona, los que tienen que pelear, pelean.
1: Sí.
0: Ferro, Morón, Colón, se metió Madryn, Almirante Brown de una remontada tremenda, 12 de los últimos 15. Godoy Cruz está en zona de reducido. Estudiantes, que había arrancado pésimo, con Grelac está en zona de reducido. Bolívar es quizá, me parece, la máxima sorpresa. Y cuando vos mirás quiénes no están en el reducido, Racing de Córdoba, Los Andes, Mitre, Chaco Forever, Defensor Belgrano, Central Norte, San Miguel, que San Miguel ya no
1: es
0: tiene
1: el
0: poderío
1: pasado,
0: del año
1: claro.
0: Pasado. Bueno, All Boys, San Telmo, Casuso. Es decir, ahí no encontrás un Quilmes y un San Martín de Tucumán en la zona A. No encontrás dos equipos de semejante poderío, de semejante historia, de semejante protagonismo fuera de la zona de reducido.
1: Están afuera los que normalmente están afuera. Por sí, ahí All Boys a veces arrima, pero están afuera los que normalmente están afuera. Ciudad Bolívar es por ahí la sorpresa. Y que le está sacando lugar a un All Boys, a un Defensor de Belgrano.
0: Sí, pero, sí, y hay que tener en cuenta que Los Andes tiene un partido menos, que Los Andes claro. se podría meter.
1: Sí.
0: Pero hasta Godoy Cruz están bastante cómodos.
1: Y numéricamente son similares. Fíjate que Quilmes, con los puntos que tiene, hoy está 13, y si estuviera en la otra zona, estaría 11. Es más o menos lo mismo. No hay mucha diferencia. Sí, la diferencia es la que sacó Ferro en la punta, ¿no? Porque tiene 5 puntos más que Tristán Suárez, mostrando los punteros. Y por ejemplo, Morón, que está segundo, en la zona de Quilmes estaría puntero. Pero salvo esos primeros lugares, después más o menos son todos parecidos. El último que entra al reducido en la otra zona entra con 36, en la zona de Quilmes entra con 38. No hay mayor diferencia en los números del tercero para abajo. Están todos parecidos. Y Quilmes estuviera... Porque viste que muchas veces se dice, y bueno, pero viste la zona que nos tocó.
0: Sí.
1: La otra zona es parecida.
0: Sí. No, es bastante similar la historia. Y es una zona... Yo no sé si no es más incómoda la otra, si no terminó siendo más incómoda teniendo en cuenta el poderío de equipos que hay. Es decir, me parece que la zona A era una zona mucho más difícil para pelear por los tres, cuatro primeros lugares.
1: Sí.
0: Y capaz que para meterse en el reducido podía llegar a ser ahí en un poco más...
1: Los dos que se van al descenso en la zona de Quilmes tienen 27 y 23, que son Chacarita y Güemes. Los dos que se van al descenso en la otra zona son Santiago, también tienen 27 y 23.
0: Sí, sí. Lo que tiene que al reducido está entrando con 36 estudiantes.
1: Claro.
0: Si bien los Andes tiene un partido menos y podría ir a 37, y ahí es hasta ahora son dos puntitos menos, que podría ser un punto menos que Maipú, que está entrando con 38, que en realidad...
1: Puede ser 39
0: si... Puede ser 39 si San Martín se pone al día con por lo menos un empate, porque lo sacaría a Maipú y el octavo sería o San Martín o Rafaela, según el resultado de San Martín, con 39.
1: Si eso se da... te quedas a 7 del reducido y es mucho.
0: Queda... tal cual. Bueno, por eso cuando consultás entre 200.000 resultados posibles te da que tenés del 3% de chance de clasificar.
1: Sí, sí.
0: Es muy, muy, muy difícil y esa chance hay que acrecentarla a partir de ganar el lunes. Si no ganas el lunes, esa chance va a ir en merma y la cuestión quedará entre sumar el porotito que te aleje de la zona baja, pero ir ya buscando un final donde no vas a jugar por nada. Para eso hay que ganar el lunes. Para eso nos vamos a reencontrar el lunes. Vamos a hacer la primera edición de Deportes en FM a las 12, de manera habitual, ya con el equipo, con el Turco, con Gonza, con Juan Martín, por supuesto, con Lolo. La primera edición hasta las 2 de la tarde y 15:30 nos teletransportamos. Vamos a estar ya en Mataderos, saludando para hacer la previa del fútbol por la radio, del fútbol por FM Sur, con todo Chicago Quilmes. Buen fin de semana, seguimos en contacto por las redes. El lunes a las 12 arrancamos un día de superfútbol. Chau.
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